vida tiene sentido porque quiero servirte, Señor, y servirte de mis hermanos, particularmente aquellos más necesitados. Bendice, Señor, a ese hijo tuyo que tanto tú amas, lleno, Señor, del poder, de la plenitud de tu amor, y ayúdalo para que este hijo tuyo pueda ser un discípulo de ese que es el amor de los amores, que es Jesús el Señor. Bendice a esta hija tuya, Señor, que a veces se siente usada, se siente ignorada, se siente desolada, sin esperanza. Y qué triste cuando nos sentimos así, Señor, qué triste, porque pensamos que nuestra vida vale muy poco o no vale nada. Pero sin embargo, Señor, tú nos dices que somos la cúspide de tu creación, que somos la niña de tus ojos, y que tú tienes un propósito para cada uno de nosotros, y ese propósito es intransferible, porque nadie puede hacer lo que haces tú como lo haces tú, ni yo como lo hago yo. Pero sin embargo, Dios se vale de cada uno de nosotros para hacer su obra, en la vida nuestra y en la vida de muchos otros también. Yo te pido, Señor, que quites de nosotros cualquier angustia, cualquier depresión, cualquier situación en que sentimos que valemos muy poco o que no valemos nada para otras personas. Enséñanos, oh Dios, a reconocer que somos obras maestras en tus manos y que tú no haces basura, que todo lo que tú haces es algo perfectamente bien hecho y tiene sentido y propósito en la vida de aquellos que nos acercamos a ti, Señor, para descubrir las maravillas que tú has hecho en cada uno de nosotros. Llénanos, oh Dios, del gozo de tu presencia. Enséñanos a amar como tú nos amas. Enséñanos a perdonar como tú nos perdonas. Y enséñanos a servir como tú nos sirves, oh Dios. Te lo pedimos, Padre, en el nombre de Jesús, tu Hijo, nuestro Señor, que vive y reina contigo en la unidad del Espíritu Santo y es Dios por los siglos de los siglos. Y el pueblo dice, amén, bendito sea el Señor. Damos gracias a Dios por... baja un poquito, por favor, el teleprompter, por Gabriela Rubalca, de California, que da gracias por tan importantes y hermosas palabras. A todas las mamás, Dios y María, Madre de Jesús, intercedan por nosotras en el nombre de Jesucristo, nuestro Salvador. Pues muchas bendiciones para todas las mamás. Todo este mes de mayo, de alguna forma u otra, pues es la fiesta de mamá. Y las amamos de todo corazón. Estén con nosotros aquí en este mundo, estén ya en la presencia de Dios en el cielo. Muchas bendiciones y muchas felicidades para todos. José Bueno de Antofagasta, Chile, da gracias por su atención y colaboración sobre la Virgen de Fátima. Y oremos por el mundo entero, por bendiciones y por paz, definitivamente. Y pues necesitamos los dos, ¿verdad? Bendiciones, que Dios nos bendiga, nos enseñe el camino a seguir, que es el camino de Jesucristo, quien dice, yo soy el camino, la verdad y la vida. Y también pues estar conscientes de que tenemos que ser artífices de la paz, ¿sí? Está bien orar por la paz, pero tenemos que ser instrumentos de la paz en las manos del Señor. Que Dios nos bendiga y nos ayude para alcanzar esa meta. Mirta Cáceres Díaz de Rocha, Uruguay, pide por su familia. Que Dios te bendiga a ti y a todos ustedes, queridos, por siempre. Francisco Rodríguez de Zaragoza, San Luis Potosí, México. Muy apologético su programa. Gracias. Que Dios lo bendiga grandemente. Muchísimas gracias, Luis. Dios te bendiga a ti también y a tu familia. Rocío Estrada de Guadalajara, Jalisco, México. Pide, por favor, una oración para la señora Asunción Serrano, mamá del padre Daniel, que sigue en terapia intensiva. Que Dios la bendiga y que así es la santa voluntad de Dios, así esperamos que sea, que ella pronto pueda salir del intensivo y pueda recuperar su salud más y más cada día y poder regresar a casa sin ningún problema. Por ellas rezamos también, por todos ustedes. Y pedimos también por todos aquellos que piden oración a través de nuestros medios de comunicación social. Y los únicos medios oficiales de las redes sociales de este servidor, el Padre Pedro, son los siguientes. Estamos en Facebook, hermanas y hermanos. Y para comunicarse con nosotros vía Facebook, vayan por favor a facebook.com/ppedronunes. facebook.com/ppedronunes. Estamos también en X, que era la antigua Twitter. Estamos en Instagram y en YouTube, un montón de diferentes medios de comunicación. Y para comunicarse con nosotros a través de cualquier

Queda estos medios, por favor, vayan a Padre Pedro Núñez. Sencilla la dirección, Padre Pedro Núñez. Y ahora también estamos en TikTok, y para comunicarse con nosotros vía TikTok, por favor, vayan a arroba el Padre Pedro Núñez, arroba el Padre Pedro Núñez. Por favor, tengan mucho cuidado con perfiles falsos que piden dinero en nombre de este servidor. Así que ya, pues, lo dejamos antemano para que ustedes tengan mucho cuidado cuando alguien les pide dinero, que sepan que nosotros no usamos estos medios para pedir donativos. Como dije anteriormente, el tema de hoy es el gozo en el servicio. Bendito sea el Señor. Y qué rico poder decir, mi vida tiene sentido, mi vida tiene propósito, mi vida tiene razón de ser. ¿Por qué? Porque vivo para servir. Pues eso fue lo que hizo Jesús, ¿no es cierto? Pasó por este mundo haciendo el bien, nos dice la palabra de Dios. La vida de Jesús fue un servir a los demás. Y sobre todo, y aún aquellos que al fin y al cabo lo llevaron al Calvario, lo crucificaron, también a ellos sirvió. Sino con otra cosa, hermanos, fíjense bien, con su ejemplo de vida cristiana. Hay personas que dicen, bueno, pero yo estoy en cama, yo estoy paralizado, yo no puedo moverme de aquí, yo no puedo servir a nadie. Claro que puedes servir, hermano, claro que puedes servir, hermana. El hecho de que estás ahí, estás sirviendo, ¿por qué? Porque hay personas a tu alrededor que están profundizando en su valor de paciencia. Y eso es un gran don, el que yo pueda tener un poco más de paciencia con las personas que me rodean. A veces somos demasiado como que focosos, ¿no? Somos impulsivos y a veces lastimamos fuertemente. Pero qué hermoso cuando recibimos de otra persona que está incapacitada, que está necesitada de uno, y uno toma el tiempo para ayudar a esa persona. Vamos creando un valor imposible de calcular, el bien que hacemos, que es el servicio de la paciencia que compartimos con otros. Qué hermoso poder decir de nuevo, mi vida tiene sentido, mi vida tiene propósito. Yo espero un día, cuando esté en la presencia de Dios, que yo pueda decir, Señor, no malgasté mi vida, no malgasté mi vida. Mi vida tuvo sentido, tuvo propósito. Tal vez me hubiera gustado hacer otras cosas, además de lo que hice, pero gracias, Señor, por haberme puesto en mi camino personas, como ustedes, por ejemplo, que en estos momentos pues estoy sirviendo, y sirviendo con gozo, porque me da mucha alegría compartir con ustedes la fe en Cristo Jesús, la palabra de Dios, que sana, que libera, que restaura, que da vida nueva, que salva. Entonces, todos estamos llamados a servir. Yo leí una vez algo que me llamó mucho la atención. Al principio no me gustó, me chocó, para qué decir otra cosa. El que no vive para servir, ¿qué más? No sirve para vivir. Y a mí eso me chocó. Y dije, pero ¿quién piensa esta persona que es para decir tal cosa, no? Pero al fin y al cabo tienes razón. ¿Por qué? Porque todos podemos servir de alguna manera u otra. Aun cuando pensamos que no podemos hacer nada, un niño pequeñito, ¿puede servir ese niño pequeñito? Y puede ser servido, definitivamente puede ser servido, y tiene que ser servido. Pero ese niño pequeñito también puede servir, ¿sí? Como que ayudando a los papás o a las personas que lo cuidan a tener más compasión, a tener más amor, a tener de nuevo más paciencia. Entonces, todos estamos llamados a servir de una manera u otra. Algunos sirven en unas situaciones de profesionalismo, otros sirven en situaciones pues diferentes, ¿verdad? Manufactura, o en fin, tantas cosas diferentes en los espacios de tierra, cultivando. Pero todos, en alguna forma u otra, somos parte de ese engranaje que al fin y al cabo es el servicio. La palabra de Dios en el Evangelio según San Mateo, capítulo 25, versículos 35 al 40, dice algo tan bonito. A ver si ustedes han oído esto anteriormente, que yo estoy seguro que sí. Dice, tuve hambre y me diste de comer. Fui forastero y me recibieron en su casa. Tuve sed y me dieron de beber. Estuve enfermo y me visitaron. Estuve en la cárcel y vinieron a verme. Eso se encuentra en el Evangelio según San Mateo, capítulo 25, versículos del 35 adelante.
Entonces los justos dirán: Señor, ¿y cuando te vimos hambriento y te dimos de comer, o sediento?

y te demos de beber. ¿Cuándo te vimos forastero y te recibimos o sin ropa y te vestimos? ¿Cuándo te vimos enfermo o en la cárcel y fuimos a verte? Y el Señor dirá, lo que hicieron por el más pequeño, lo hicieron por mí. ¿Por qué? Porque Jesús está en ti, está en mí, está en cada uno de nosotros. ¿Por qué? Porque somos obra de Dios. Somos la cúspide del amor de Dios, la cúspide de la creación de Dios, nosotros. ¿Por qué? Fíjense, en el libro de Génesis, en el capítulo 1, versículo 28, ¿qué es lo que hace Dios? Dios forma del barro a un hombre. Y lo forma no como cualquier cosa, sino que lo forma a imagen y semejanza de Él. ¿Para qué? Para que cuando Él nos vea a nosotros, pueda ver en cada uno de nosotros un reflejo de Él, un hálito de su presencia. Entonces, Él nos ha servido dándonos algo tan especial, un propósito tan particular, que es el que podamos ver a Jesús reflejado, a Dios reflejado en cada uno de nosotros. Somos imágenes del Señor. Y por eso es importante que lo que hagamos por el más pequeño o dejemos de hacer, lo hacemos por el mismo Jesús. Entonces, en tu casa, por ejemplo, hay alguien que necesita de ti. ¿Por qué no das una mano? Pero con amor. No así con regañadientes. No, con amor. Hay alguien, tu vecino, que necesita de ti. Una palabra de aliento, una palabra de esperanza. Cuando se la das, estás sirviendo a esa persona. Al fin y al cabo, estás sirviendo al mismo Jesús que habita en esa persona. Qué hermoso sería, hermana, hermano, si comenzáramos de verdad a practicar este importante mandamiento del Señor, que es el servir a los demás, el amar a los demás. Porque haciendo eso vamos a realmente servir, vamos a amar al mismo Señor que nos invita no a ser diferentes a Él, sino que más y más a imitarlo a Él, a ser más y más como Él. Dios nos dé la capacidad para comenzar una vida nueva más cerca de Cristo Jesús, viviendo como Él vivió, sabiendo que al fin y al cabo, si Jesús pasó por este mundo haciendo el bien, tú y yo también podemos hacer lo mismo. Bendito sea Dios. Número telefónico para que se comuniquen con nosotros, 205-271-2924. 205-271-2924. Vamos a una pequeñísima pausa, hermanos, pero regresamos en cuestión de momentos. Por favor, no se vayan, quédense con nosotros.

0: Gloria al Rey de Reyes, gloria al Señor de Señores, Jesucristo. Hermanos y hermanos, gracias por acompañarnos en este segmento de su programa. Conozca primero su fe católica. Soy el Padre Pedro Núñez. En estos momentos, un correo electrónico, una pregunta. Adelante, por favor.
1: Padre, le hago una pregunta desde República Dominicana. ¿Es cierto o no que los padres sacerdotes pueden casarse? ¿Por qué sí o por qué no? Estania Hernández.
0: Suena casi como el principio de una canción. ¿Por qué sí o por qué no? Bueno, el Señor sabe por qué y el Señor pide que los sacerdotes, acuerdo a la palabra de Dios, acuerdo con la Biblia, no nos casemos. ¿Para qué? Para que podamos dar todo nuestro tiempo al servicio de los demás. La palabra de Dios, si ustedes tienen su Biblia, me gustaría mucho que la abran. El casarse no es ningún problema, no es ningún pecado, por supuesto que no. Pero el mantenerse célibe, mantenerse sin pareja, sin esposa, pues es lo mejor. Yo conozco muchos pastores que son buenísimas personas, son de iglesias separadas, y tienen esposa y tienen hijos, pero pobre gente, problemas serios con sus hijos particularmente, y a veces hasta con la esposa. Y tienen que dar a entender de que están bien, que la familia está bien, pero a veces la familia está bien, pero bien mal, ¿sí? Y es un problema serio, porque no puedes servir a dos señores a la misma vez.

0: Hay personas que sí pueden, en el sentido de casarse y tener una obra muy buena, pero la mayoría muy difícil. Dice la palabra de Dios aquí en 1 Corintios capítulo 7, versículos del 32 en adelante. Yo quisiera verlos libres de preocupaciones. Fíjense cómo empieza San Pablo. Yo quisiera verlos libres de preocupaciones. El que no se ha casado se preocupa de las cosas del Señor y de cómo agradarle. Eso es poderoso, hermanos. El que no se ha casado se preocupa de las cosas del Señor y cómo agradarle. No así con el que se ha casado, pues se preocupa de las cosas del mundo y cómo agradar a su esposa y por lo tanto está dividido. Esa es palabra de Dios. Primera de Corintios capítulo 7, versículos 32 en adelante. Revisen ustedes. Continúa la palabra de Dios diciendo, de igual manera la mujer soltera y la virgen se preocupa del servicio del Señor y de ser santas en su cuerpo y en su espíritu. Mientras que la casada se preocupa de las cosas del mundo y de cómo agradar a su esposo. Pues es cierto, es cierto. Es muy cierto. Al decirles esto no quiero ponerles trampas. Se lo digo para su bien. Con miras a una vida más noble en la que estén enteramente unidos al Señor. Versículo 38. Así pues, el que se casa, obra bien, y el que no se casa, obra mejor. En la iglesia, pues sí hay algunos sacerdotes que están casados, y eso la mayoría son de diferentes corrientes cristianas, no católicas. Por ejemplo, algunos, ya bastantes, luteranos que han venido a la fe católica y han sido ordenados, porque eran ministros en sus iglesias, y han sido ordenados como sacerdotes, porque la iglesia no va a romper una familia que ya está establecida. Lo mismo con pues, varios presbiterianos, metodistas, etcétera, ¿sí? Entonces, dentro de la Iglesia Católica hay ciertos grupos de sacerdotes que están casados, pero antes eran ministros protestantes que abrazaron la fe cristiana, la fe católica, y al hacer eso, pues no había otra posibilidad sino que unir ese matrimonio en la fe católica y que pudieran trabajar como sacerdotes dentro de la Iglesia. Espero que esto te ayude, ¿sí? Así que bendito sea Dios, gracias por tu pregunta, muy interesante definitivamente. Tenemos en estos momentos otro correo electrónico, otra pregunta, adelante por favor.
1: Padre Pedro, mi vida ha tenido serios problemas con traumas, adicciones, mentiras, gastos innecesarios y pornografía. Dejé entrar a Dios, a Jesús, a San José, María, San Judas Tadeo, Don Bosco y el Espíritu Santo. Mi mujer dejó de amarme y dejó de creer en mí. ¿Puede haber un día en que ella vea el nuevo cambio y que Dios la ilumine y que me perdonase para que me vuelva a amar otra vez junto a mis dos hijos? Gracias, Padre. Lionel Hidalgo.
0: Lionel, dicen que nunca es tarde si la dicha es buena, ¿no es cierto? Pero te va a costar a ti, te va a costar a ti bastante hacerle ver a tu esposa que tú realmente estás experimentando un verdadero cambio. Ella está cansada de ti, hermano. Perdóname, pero está harta de ti, de tus fechorías, de tu forma de vida, que está en total desacuerdo con lo que ustedes un día se prometieron de amarse hasta el fin de sus vidas. Yo no sé si estás casado por la iglesia o no, pero aunque no estés casado por la iglesia, el hecho de que tú te unas a una persona es para respetarla, para amarla, para ponerle un lugar muy especial en tu corazón, en tu vida. Tu esposa no es un objeto. Tu esposa no es una cosa que puedes cambiar cuando te dé la gana y buscar a otra y hacer con tu vida lo que te dé la gana. No, no. ¿Y qué clase de ejemplo o testimonio le has dado y le estás dando a tus hijos? Ella claro que tiene que tener, pues, miedo.

0: de ti. Sí, hasta cierto punto, pues también resentimiento por todo el mal que tú has hecho en relación a tu relación con ella y con tus hijos también. ¿Qué haría yo? Pues, de verdad, comenzar una vida nueva. Si eres bautizado, si eres católico, si has hecho tu primera comunión, yo te exhorto para que hables con un sacerdote, tengas una muy buena confesión, una muy buena confesión de verdadero arrepentimiento, un deseo genuino de un cambio de vida profundo en ti, y que comiences a recibir la Santa Comunión, la Eucaristía, que es el arma más poderosa que tenemos, porque viene Jesús, se adentra en nosotros, nos convertimos en cofres de la presencia de Dios en nuestra vida. Es el alimento por excelencia y al fin y al cabo es el mismo poder de Dios actuando en nosotros y a través de nosotros para que no solamente cambiemos nosotros, pero para que podamos ayudar a los demás a una genuina relación, que es al fin y al cabo lo que Dios quiere. Yo la otra cosa que haría es hablaría con tu esposa y le dejaría saber tus intenciones de un cambio rotundo, drástico, completo. Y que por favor que te ayude para poder alcanzar ese cambio que tú quieres tener en tu vida. Yo estoy seguro que si tu esposa ha estado contigo todo este tiempo es porque al fin y al cabo en lo profundo de su corazón ella te ama. Si no, se hubiera ido ya hace rato con tus hijos, pero no lo ha hecho. Quiere decir que en lo profundo de su ser, ella siente todavía amor por ti. Habla con ella. Explícale cómo te sientes. Dile que te dé una oportunidad más. Y recuérdale con mucho tacto, pero con mucha firmeza también, que Dios es el Dios de las oportunidades. Y que Dios te va a dar a ti una nueva oportunidad para comenzar de nuevo. Y que ella, por amor a Cristo Jesús y por el amor que te siente a ti, que te dé también a ti una nueva oportunidad. Cuenta con nuestras oraciones y yo te invito para que busques un director espiritual, particularmente dentro de la parroquia o la iglesia donde tú estás en estos momentos. Y que esa persona te guíe, te ayude, porque tú solo no vas a poder. Dios contigo sí se puede, todo se puede en Cristo que te fortalece, pero tú necesitas la mano de un ser humano, un hombre que esté en las cosas de Dios, sea sacerdote o no, para que te apoye, te anime y te enseñe el camino de una relación más íntima con Jesucristo. Cuenta con nuestras oraciones. Dios te bendiga. Correo electrónico, una pregunta adelante, por favor.
1: Padre, disculpe, ¿le puedo pedir su consejo? Tengo una bicicleta de spinning y me encanta hacer ejercicio en ella a diario. Me siento culpable de tenerla porque puedo hacer otros ejercicios y donarla, pero prefiero ejercitar en ella. ¿Estoy pecando o haciendo mal o también le puedo dar gloria a Dios usándola yo? ¿No estaré pecando de egoísmo? Sandra.
0: Sandra, me tocas profundamente el corazón porque tienes un corazón tú muy noble y muy caritativo y quieres hacer las cosas según la voluntad de Dios. El que tengas una bicicleta que te guste tanto y que sea una bicicleta que para ti te ayude en tu estructura de ponerte cada día más en forma, es algo muy positivo. Es algo muy positivo. Porque una de las cosas que los médicos mandan de principio es ejercicio. Y te lo digo por experiencia, por mi propia vida, ¿no? A mí me cuesta mucho hacer ejercicio porque siempre estoy pensando qué más puedo hacer para servir a otros, para ayudar a otros. Y no me doy cuenta a veces de que yo también tengo que servirme a mí mismo para poder servir a los demás. Que necesito, pues, una salud mejor para poder dar un poco más a aquellos que necesiten de mí. Que al fin y al cabo es lo que necesiten de Dios. Quédate con tu bicicleta, disfrútala, ¿sí? Si puedes ayudar a otras personas, de alguna otra manera, y si algún día tienes suficientes medios económicos para ayudar a alguien a tener una bicicleta, bendito sea Dios.

¿Por qué no compartir? Es algo muy importante en la fe cristiana, el poder compartir lo que tenemos. Porque, de nuevo, lo que hagamos por el más pequeño lo hacemos por el Señor. Pero tú también ámate a ti misma. No estás siendo egoísta para nada. Más aún, estás siendo una persona sensible en la necesidad que tú tienes también de tener una vida más saludable. Así que da gracias a Dios porque tienes esa bicicleta, úsala, desarrolla pues un buen equilibrio físico y yo te admiro sinceramente de todo corazón porque no estás pensando en ti, estás pensando en otra persona que pudiera beneficiarse de algo que tú tienes y que para ti es muy importante. Ojalá hubiera más personas como tú, Sandra, definitivamente. Ojalá hubiera más personas como tú. Que Dios te bendiga. Hermanos y hermanos, mándenos sus preguntas en audio a nuestro correo electrónico. Sí, en audio, ya no por escrito, sino que en audio. Vayan por favor a padrepedro@ewtn.com, padrepedro@ewtn.com. Y también pues recordarles que todas sus preguntas son importantes, son necesarias y ustedes son los que hacen posible este programa con las preguntas que nos hacen. Vamos a una pequeña pausa. Nuestro número telefónico es 205-271-2924, 205-271-2924. Regresamos pronto, así que por favor no se vayan, quédense con nosotros.

0: Gloria al Rey de Reyes, bendito sea ese que nos ha dado la vida, que nos sostiene y que nos invita a pasar con Él toda la eternidad, Jesucristo. Hermanas y hermanos, qué gusto estar con ustedes en este segmento de su programa. Conozca primero su fe católica, soy el Padre Pedro Núñez. En estos momentos un correo electrónico o una pregunta, adelante por favor.
1: Bendecido sea Padre Pedro, gracias por sus programas y consejos, son de mucha luz y consuelo para mi vida. Padre, le escribo porque estoy pasando por momentos de mucha tribulación. Mi vida ha sido muy complicada desde que era niño. Nací con una cardiopatía congénita severa, por lo cual he tenido que pasar por varias cirugías y procedimientos médicos. Tuve un papá muy riguroso y mi matrimonio ha sido un completo desastre. Fruto de esa relación tengo un pequeño niño de 3 años. Actualmente me encuentro muy desmejorado en mi salud, tomando gran cantidad de fármacos. El pronóstico de mi enfermedad no es alentador. Aparte de todo, mi esposa me humilla y maltrata. Todas estas situaciones han causado en mí una profunda depresión. Mi gran preocupación es mi niño, no lo quiero dejar solo. He pensado en divorciarme, pero realmente no tengo ni aliento para sobrellevar ese proceso. También, o tampoco, quiero que me separen de mi hijo. Quiero estar con él el resto de la vida que me quede por delante. Padre, ¿qué me aconseja hacer? A veces pienso que el Señor me ha dado una carga imposible de llevar. Quiero estar en paz, pero es lo menos que hay en mi casa. ¿Cómo puedo superar tanta tribulación? Por momentos he tenido pensamientos de quitarme la vida, pero sé que le estaría fallando al Señor y a mi pequeño hijo. Padre, por favor, aconséjeme y ore por mí. Un fuerte abrazo. Sinceramente, César Torres.
0: César, cuánto lo siento, hermano. La vida es un regalo de Dios. Sin embargo, no lo estás aprovechando. ¿Por qué, César? ¿Por qué? Es decir, yo recuerdo una vez una cantidad de carcajadas que venían hacia mí un día que estaba en el aeropuerto de México, en la capital. Pero una carcajada tan saludable, tan bonita, y yo quería ver quién se estaba riendo tanto y por qué esa persona tan feliz.

0: Y al fin y al cabo lo fue a pasar. Era un joven que estaba en una patineta, no tenía piernas, no tenía brazos, y había otro joven que lo estaba empujando. Y los dos estaban muertos de risa. Y yo decía, Señor, como tenemos que aprender de otras personas que tienen mucho menos que nosotros, y sin embargo son felices. César, con mil perdones, estás destruyendo tu vida sin darte cuenta a propósito. Tú estás contando tus problemas, tus limitaciones, pero te has olvidado contar tus bendiciones. Las muchas cosas que Dios te ha dado. Hermano, si tu esposa fuera otra persona, tal vez te hubiera dejado ya hace muchísimo tiempo. Pero ha persistido y está contigo. ¿Y sabes por qué está contigo? No solamente por tu hijo, pero porque te ama. Y eso es una cosa que tú has como que cerrado la ventana para no darte cuenta de esa realidad. Has cerrado la ventana. Si tu esposa no hubiera querido estar contigo, se hubiera ido ya a cualquier lado. Pero está contigo. A pesar de, perdona, tus malas crianzas, a pesar de tus depresiones, a pesar de tus enfermedades, a pesar de tus altas y bajas, ahí está ella. Apréciala, hermano. Apréciala. Y si es posible, dile cuánto la amas y agradécele por todo lo que hace por ti. A veces pensamos que merecemos más, pero no estamos conscientes que lo que Dios nos da es más que suficiente para ser feliz. Mira este muchacho que no tenía nada y sin embargo era feliz. Es que la mente es tremenda y la mente nos puede hacer sentir que no valemos nada, que no somos nada, que todo estaba al revés en nuestra vida y al fin y al cabo le echamos la culpa a Dios, ¿verdad? Porque Dios permite que esto me esté pasando. Dios no permite en el sentido de que Dios quiere que tú sufras. Dios lo permite como una razón para hacerte más fuerte y para que puedas estar consciente de que Él no te va a abandonar. Y tu esposa tampoco te va a abandonar y tu hijo tampoco te va a abandonar, pero tú te has abandonado a ti mismo. Y ahí está el problema. Yo te exhorto, yo te animo, César, yo te invito para que dejes esa actitud tan negativa que tanto daño te está haciendo, y no solamente a ti, pero a tu familia también. Claro que tienes problemas. Cuéntame, ¿y quién no los tiene? Y a veces el problema que tú tienes es el más grande, pero a veces el problema que yo tengo es el más grande. Pero tenemos dos opciones. O nos rendimos y hasta pensamos en quitarnos la vida, o luchamos sabiendo que la vida es un regalo de Dios y que la vida puede ser algo que nos anima a alcanzar la verdadera felicidad, no solamente cuando lleguemos al cielo, pero aquí en la tierra, a medida que nos acercamos al Señor. Yo te exhorto, yo te animo, yo te pido por favor de todo corazón, te suplico, que comiences a ver la parte positiva de tu vida, a reconocer el gran regalo que Dios te ha dado. Todos tenemos problemas, César, todos. Y nuestro problema es el más grande porque es el nuestro. Tu problema es el más grande porque es el tuyo. Pero acuérdate que lo que Dios ha permitido en tu vida, no que Dios te lo ha mandado, te lo ha permitido, es porque Él sabe que tú puedes sacar un gran provecho de tu situación actual. Y estar convencido, como decía San Pablo, Filipenses capítulo 4, versículo 13, yo todo lo puedo, todo lo puedo, todo lo puedo en Cristo que me fortalece. Pon tu fe en el Señor Jesús. Levántate de tu miseria. Haz todo lo posible por ser feliz este día y cada día de tu vida. Acércate más a tu esposa, a tu hijo. No pienses en el divorcio. No pienses en que ya todo está terminado y no hay esperanza. No, piensa que cada día es un nuevo reto y que de la mano de Dios lo vas a sobrepasar. Él quiere ayudarte. Él quiere servirte. Pero César, por el amor de Dios, pon de tu parte también. cuenta con nuestras oraciones. Que Dios te bendiga. Tenemos un correo electrónico con una pregunta. Adelante, por favor.
1: Saludos y bendiciones. Yo rezo el rosario todas las noches, pero a veces me quedo dormida. ¿No será pecado contra Dios? María Colón Díaz.
0: Yo conozco a algunas personas que se quedan dormidas cuando están en oración. Es decir, la oración da paz, ¿cierto? Y si la oración da paz, entonces estás cansada o cansado, lo más natural es que cierres tus ojos y eso es un pestañazo. ¿Eso no es pecado? Sí, después que tú pues, terminas tu pequeño rito de descansar, abres tus ojos de nuevo y continúas con el resto del Santo Rosario. Lo importante en la oración es la perseverancia. Es decir, muchas veces no queremos orar, ¿se entiende? Muchas veces no queremos rezar el rosario, ¿se entiende? Muchas veces no queremos la Santa Biblia, ¿se entiende? ¿Por qué? Porque estamos a veces extenuados, estamos tan cansados que preferimos dejar de hacer lo que sabemos que tenemos que hacer para simplemente sentarnos o acostarnos y descansar un rato. No hay problema, descansa, pero cuando te incorpores, cuando te levantes, continúa el rezo hasta que lo termines. Acuérdate que la fe es una decisión, la fe requiere disciplina. Y si bien es cierto que la fe es un grandísimo don de Dios, es una de las tres virtudes teologales, la fe, la esperanza y el amor, es decir, los tres medios a través de los cuales vamos a entrar a la presencia de Dios. La fe también es una decisión. Depende de nosotros si queremos más fe o no queremos más fe. Pero ¿cómo se quiere la fe? No solamente recibiendo ese don maravilloso de Dios, pero también al mismo tiempo nosotros poniendo nuestra parte para que esa fe sea creciente en nosotros y cada día podamos sentirnos más cerca de Él. Y al sentirte más cerca de Él, vas a poder proyectar su amor a otras personas, su presencia a otras personas, su palabra a otras personas. Entonces, hay gente que dice, no, pero yo me siento vacío, yo siento que no avanzo en mi relación con el Señor, ta, ta, ta, ta. Déjame decirte una cosa. ¿Cuánto tiempo tú pasas buscando al Señor? ¿Cuánto tiempo tú pasas en oración? ¿Cuánto tiempo tú pasas leyendo la Santa Biblia? O simplemente, pues, tratando de estudiar la doctrina católica. ¿Cuánto tiempo pasas? Ay, no, es que estoy muy cansado, es que tengo muchas cosas que hacer. Uno recoge lo que uno siembra. Entonces, a ponerse las pilas, hermano. A ponerse las pilas, ¿sí? Y tomar tiempo para orar. ¿Que te quedes dormida? Bien, pero cuando te despiertes, sigue orando. Hasta que termines lo que empezaste a hacer. Que Dios te bendiga. Muchísimas bendiciones para ti y para tu familia. Y que sigan creciendo en santidad ante Dios y ante los seres humanos. No sé si tenemos otro correo electrónico o otra pregunta o si ya hemos terminado esta sección. Ahí vamos a ver qué es lo que producción nos deja saber. Tenemos otro correo electrónico, nos dicen, así que adelante, por favor.
2: Buenas tardes, Padre Pedro. Deseo saber por qué luego de la liturgia eucarística el sacerdote dice, este es el sacramento de nuestra fe. En mi opinión, es algo que también se debería decir al profesar nuestro credo. Gracias. Saludos desde San José, Costa Rica, Tomás Quirós Rodríguez.
0: Muchísimas gracias, hermano, que Dios te bendiga y muy agradecido por tu pregunta, muy interesante. Cuando se compone el credo de Nicea, hace ya siglos, fue para explicar lo que realmente cree y enseña la Iglesia establecida por Jesús sobre Pedro y los demás apóstoles. Y lo que enseña la Iglesia en referencia a Jesucristo es que Jesús es verdadero Dios y verdadero hombre. No es un hombre perfecto, sino que es Dios en su naturaleza humana. Y esa es una de las cosas que desde el principio, pues, algunas personas decían que no, que Jesús es el hombre perfecto, pero no es Dios. Como dicen, por ejemplo, los testigos de Jehová, como dicen, por ejemplo, los mormones. Jesús es el hombre perfecto, pero Jesús no es Dios. Es una herejía. Eso es falso. Eso es falso.

0: Porque el verbo se hace carne, el verbo, ¿quién es el verbo? Jesucristo. Evangelio según San Juan, capítulo 1. Y habita entre nosotros. ¿Dónde y cómo? En el vientre santo, puro, de nuestra Santísima Madre, la siempre Virgen María. Jesús es Dios y hombre, y no puedes dividir uno del otro, porque están totalmente unidos. Entonces, si Jesús es totalmente hombre y totalmente Dios, el concilio de Nicea, que fue donde se declaró el credo como parte oficial e importantísima de la enseñanza de la Iglesia Católica, pues ahí nos enseña quién es realmente Jesucristo. ¿Por qué no se habla de la Eucaristía? Porque en aquellos tiempos todo el mundo creía que Jesucristo estaba presente en la Sagrada Eucaristía. Nadie debatía ese punto. No fue realmente hasta los 1500, 1600, en que con la Reforma Protestante se comienza a tener ciertas dudas acerca de lo que Jesús dijo. Cuando en el Evangelio según San Juan, capítulo 6, versículo 51 en adelante, dice: a no ser que comas de mi cuerpo y bebas de mi sangre, no tienes vida en ti. El que come de mi cuerpo y bebe de mi sangre, vive de vida eterna, y yo lo resucitaré en el último día. Mi carne es comida verdadera, mi sangre es bebida verdadera. Y así sucesivamente. Tanto así que nos dice la palabra de Dios en el mismo Evangelio según San Juan, en el capítulo 6, versículo 66, que muchos de sus discípulos que habían seguido la doctrina de Jesús hasta ese entonces, que ya eran cristianos, decidieron apartarse de él. ¿Por qué? Porque decían que esa doctrina era demasiado fuerte para ellos recibir. Entonces la pregunta es, ¿creemos que Jesús está presente en la Eucaristía o no creemos que Jesús está presente en la Eucaristía? Él lo ha dicho y él no dice mentira. En el Evangelio según San Lucas, capítulo 22, también nos habla el evangelista acerca de la última cena. Y nos dice, ¿verdad? Jesús toma pan, lo bendice, lo da a sus discípulos y dice: esto es mi cuerpo. Y lo mismo hace con el vino consagrado: esta es mi sangre. Jesús puede hacer lo que Él quiera. Menos mal, Dios no puede hacer nada malo porque Dios es infinitamente bueno. En Dios no hay nada malo. Pero cambiar lo que Él quiera cambiar, caminar sobre las aguas, levantar a los enfermos, dar vista a los ciegos, Él lo puede hacer. ¿Por qué? Porque Él es Dios. Entonces, si él puede hacer todas esas cosas porque Él es Dios, Él puede cambiar un poco de vino y un poco de pan en su cuerpo y en su sangre. ¿Para qué? Para alimentarte a ti, alimentarme a mí. ¿Para qué? Para que tengamos la fortaleza necesaria para caminar junto a Él, más aún, para que Él camine dentro de nosotros y nos dé la gracia santificante, el poder transformador para vivir cada día más como Él. No hacía falta que se explicara eso en el Concilio de Nicea, en el credo que recitamos todos los domingos. Tal vez hoy día puede ser que sí haga falta incluirlo. Dios te bendiga. Tenemos un correo electrónico con una pregunta. Adelante, por favor.
1: Buenas noches, padre. Le escribo desde Costa Rica. Hoy pude ver su programa con el tema de perdonar 70 veces 7. Llegó un momento muy desafortunado de mi vida, pero sus palabras, su explicación y dedicación al tema me hizo reflexionar y entender realmente lo que está mal en mi vida, el error que estaba cometiendo. Y deseo de corazón agradecerle porque sé que Dios y el Espíritu Santo me hablaron esta noche a través de su persona. Muchas bendiciones y gracias por ser un medio de unión hacia Dios. Karen.
0: Karen, que Dios te bendiga. Muchísimas gracias por tu comentario. Mira, a veces nos preguntamos si realmente lo que estamos haciendo vale la pena o no, ¿verdad? Porque no vemos caras, no vemos actitudes, no escuchamos si vamos bien, si no vamos bien, si lo que estamos diciendo pues tiene sentido o no. Pero ahí seguimos en fe y cuando recibimos comentarios como el tuyo, nos da mucho gusto, nos da mucha alegría, porque sabemos que tal vez estamos caminando en el camino correcto, en el camino que Dios quiere para nosotros y para todos ustedes también. Qué bueno que te ha ayudado esa meditación sobre el perdón. Y el perdón es básico, es necesario. No hay nada más terrible que el tener un corazón resentido, un corazón lleno de odio.

Una de las cosas principales que debemos siempre tener en nuestra mente y en nuestro corazón es la importancia del perdón. Hoy día volvemos a lo mismo. Tantas guerras, tantos suicidios, tantas matanzas, tantas familias destruidas, tantos hijos que han perdido a sus padres porque cada cual se ha ido por un lado diferente. Tanta enemistad entre hermanos y miembros de una familia. ¿Y por qué? Porque no acabamos de perdonarnos. Y el Señor bien claro nos dice que lo que hagamos por el más pequeño, lo dijimos al principio del programa, lo hacemos por él también. Entonces, cuando no podemos perdonar al hermano, a la hermana, estamos también siendo incapaces de perdonar al mismo Dios, al mismo Jesús. Y muchas veces le echamos la culpa a Dios por nuestros problemas, ¿no es cierto? ¿Por qué Dios me permite esta cosa? ¿Por qué Dios manda esto para mí? ¿Por qué? Dios no manda nada mal. Bien nos dice la palabra de Dios en Santiago capítulo 1, versículo 13. Dios no manda pruebas a nadie, porque en Dios no hay nada malo. Lo que sí podemos esperar es que Dios nos dé la gracia santificante, es decir, la gracia que nos santifica, que nos hace imagen de Jesús más y más, para poder ser como Él. ¿Y hasta qué punto perdona a Jesús? Cierto. Vemos en la cruz Jesús diciendo, Padre, perdónalos, perdónalos, porque no saben lo que hacen. Jesús clavado en la cruz, Jesús flagelado, Jesús escupido, Jesús coronado de espinas, Jesús pateado, Jesús mutilado. Padre, perdónalos, porque no saben lo que hacen. Y Jesús dice, el discípulo no puede ser diferente al maestro. Evangelio según San Lucas, capítulo 6, versículo 40. Más aún si el discípulo se deja formar, llega a ser como su maestro. Que esa sea nuestra meta y el propósito de tu vida y de la mía también. Bendito sea Dios. Voy a estar, si Dios permite, en Dallas, Texas, viernes 5 de junio de este año, por supuesto, la Santa Misa en la Catedral Santuario Nacional de Nuestra Señora de Guadalupe a las 7 de la noche. Espero verlos por allá. Hace unos días que no voy por Dallas y me encantaría poder compartir con ustedes. También el día siguiente, el sábado 6 de junio, voy a estar en el Congreso Católico Jesús quiere sanar tu familia hoy. Jesús quiere sanar tu familia hoy. Organizado por la Iglesia Católica de Santa Ana en Kaufman, a llevarse a cabo en Mesquite Convention Center. Así que para más información, por favor, comuníquense con Juanita al número telefónico área 972-370-6652. Repito, 972-370-6652. También recordarles que voy a estar con el favor de Dios en San Francisco, California, el sábado 20 y domingo 21 de junio de este año también, por supuesto. En Cañada College, en Redwood City. Para más información, por favor, comuníquense al número telefónico 650-713-5301. Repito, 650-713-5301. Y bueno, voy a estar en Paterson, New Jersey, con el favor de Dios, el sábado 11 de julio, en Our Lady of Victories, RCC, and Shrine of St. Jude. Para más información, por favor, comuníquense al número telefónico 973-272-5791. Repito, 973-272-5791. Benditos a Dios y bueno, pues al terminar este programa, hermanas y hermanos, les pedimos de todo corazón que sigan orando por nosotros y que nos apoyen cuando puedan con sus donativos, ya que es importante el trabajo que hacemos y, más importante todavía, poder tener medios suficientes para llevar al mundo la palabra de Dios. Que el Señor los bendiga hoy siempre, Padre, Hijo y Espíritu Santo. Ven con Dios. Dios siempre irá con ustedes. Que pasen un día muy feliz y hasta la próxima. Dios mediante.

Te glorificaré, Rey y Dios mío. Bendeciré tu nombre por siempre. Todos los días te bendeciré. Alabaré tu nombre sin cesar.

0: 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Hablándoles Katia Baliño. Miembros de 40 Días por la Vida y de la Vicaría Episcopal de Vida y Familia de la Arquidiócesis de Santo Domingo, entre otros católicos, además de evangélicos, se reunieron este miércoles ante el Tribunal Constitucional de República Dominicana para recordar que el derecho a la vida es inviolable y que no hay lugar para el aborto en el país. El encuentro se dio en Santo Domingo cuando se realizaba una audiencia pública en el tribunal para tratar una acción directa de inconstitucionalidad presentada por grupos como las autodenominadas Católicas para el Derecho a Decidir y la Asociación Alianza Cristiana Dominicana, que buscan la despenalización del aborto a través de tres causales: peligro para la vida de la madre, inviabilidad fetal y violación o incesto. La acción de inconstitucionalidad busca impugnar varios artículos de la Ley 7425, que instituye el nuevo Código Penal de la República Dominicana y que entrará en vigor el 3 de agosto de 2026. Estos artículos establecen diversas penas para la mujer que aborta y para quienes colaboran para ello. Los manifestantes Provida resaltaron que el Tribunal Constitucional debe subrayar en el fallo que se dará en unos días más que la Constitución Dominicana establece en su artículo 37 que el derecho a la vida es inviolable desde la concepción hasta la muerte. No nos mueve la confrontación, sino el amor y la defensa del más vulnerable. Intentar legalizar el aborto por una vía judicial interpretativa violaría flagrantemente nuestra Carta Magna y debilitaría la soberanía jurídica de la nación, que ya se expresó a través del poder legislativo en el nuevo Código Penal, señalaron en una nota enviada a Ciprensa. Manténgase bien informado en EWTN Radio Católica Mundial. Gracias y que el Señor le bendiga.
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2: Hola, ¿qué tal? Buenas tardes. Soy Alejandro de León, seminarista de la Diócesis de Sacramento, y el día de hoy es un honor poder acompañarlos con este rezo del Santo Rosario. Saludamos y agradecemos a EWTN por este enlace con el mundo entero. En este mes de junio pedimos por las intenciones del Papa León XIV, por los valores del deporte. Oremos para que el deporte sea un instrumento de paz, de encuentro y diálogo entre culturas y naciones, y para que promueva valores como el respeto, la solidaridad y la superación personal. Y también por esta nación que está siendo consagrada al Sagrado Corazón de Jesús. También agregamos tus intenciones que puedes seguir enviando al banco de oración de la página radiosantisimosacramento.com. Y ahora, si tienes oportunidad también de rezar el rosario con nosotros, te pedimos que llames a la cabina al 916-469-9092 para rezar una decena con nosotros. Por la señal de la Santa Cruz de nuestros enemigos, líbranos, Señor Dios nuestro, en nombre del Padre, y del Hijo, y del Espíritu Santo. Amén. Vamos a rezar el día de hoy los misterios luminosos. Creo en Dios, Padre Todopoderoso, Creador del cielo y de la tierra. Creo en Jesucristo, su Hijo único, nuestro Señor, que fue concebido por obra y gracia del Espíritu Santo, nacido de Santa María Virgen, padeció bajo el poder de Poncio Pilato, fue crucificado, muerto y sepultado. Descendió a los infiernos, al tercer día resucitó de entre los muertos, subió a los cielos y está sentado a la derecha de Dios Padre Todopoderoso. Desde ahí ha de venir a juzgar al mundo, vivos y muertos. Creo en el Espíritu Santo, la Santa Iglesia Católica, la comunión de los santos, el perdón de los pecados, la resurrección de los muertos y la vida eterna. Amén. Este primer misterio nos ayuda a rezarlo Armando de Florida. Primer misterio, el bautismo de Jesús. Bautizado Jesús salió luego del agua, y en esto se abrieron los cielos, y vio al Espíritu Santo que bajaba en forma de paloma y se posaba sobre él. Y una voz que salía de los cielos que decía: Este es mi Hijo amado, en quien me complazco. El fruto de este misterio es la apertura al Espíritu Santo. Padre nuestro que estás en el cielo, santificado sea tu nombre. Venga a nosotros tu reino. Hágase tu voluntad en la tierra como en el cielo. Danos hoy nuestro pan de cada día.
3: Perdona nuestras ofensas, así como también nosotros perdonamos a quienes nos ofenden. No nos dejes caer en la tentación, mas líbranos de todo mal. Amén.
2: Dios te salve María, llena eres de gracia, el Señor es contigo. Bendita eres entre todas las mujeres y bendito es el fruto de tu vientre, Jesús.
3: Santa María, Madre de Dios, ruega por nosotros los pecadores, ahora y en la hora de nuestra muerte. Amén.
2: Dios te salve María, llena eres de gracia, el Señor es contigo. Bendita eres entre todas las mujeres y bendito es el fruto de tu vientre, Jesús.
3: Santa María, Madre de Dios, ruega por nosotros los pecadores, ahora y en la hora de nuestra muerte. Amén.
2: Dios te salve María, llena eres de gracia, el Señor está contigo. Bendita eres entre todas las mujeres y bendito es el fruto de tu vientre, Jesús.
3: Santa María, Madre de Dios, ruega por nosotros los pecadores, ahora y en la hora de nuestra muerte. Amén.
2: Dios te salve María, llena eres de gracia, el Señor es contigo. Bendita eres entre todas las mujeres y bendito es el fruto de tu vientre, Jesús.
3: Santa María, Madre de Dios, ruega por nosotros los pecadores, ahora y en la hora de nuestra muerte. Amén.
2: Dios te salve María, llena eres de gracia, el Señor es contigo. Bendita eres entre todas las mujeres y bendito es el fruto de tu vientre, Jesús.
3: Santa María, Madre de Dios, ruega por nosotros los pecadores, ahora y en la hora de nuestra muerte. Amén.
2: Dios te salve María, llena eres de gracia, el Señor es contigo. Bendita eres entre todas las mujeres y bendito es el fruto de tu vientre, Jesús.
3: Santa María, Madre de Dios, ruega por nosotros los pecadores, ahora y en la hora de nuestra muerte. Amén.
2: Dios te salve María, llena eres de gracia, el Señor es contigo. Bendita eres entre todas las mujeres y bendito es el fruto de tu vientre, Jesús.
3: Santa María, Madre de Dios, ruega por nosotros los pecadores, ahora y en la hora de nuestra muerte. Amén.
2: Dios te salve María, llena eres de gracia, el Señor es contigo. Bendita eres entre todas las mujeres y bendito es el fruto de tu vientre Jesús.
3: Santa María, Madre de Dios, ruega por nosotros los pecadores, ahora y en la hora de nuestra muerte. Amén.
2: Dios te salve María, llena eres de gracia, el Señor es contigo. Bendita eres entre todas las mujeres y bendito es el fruto de tu vientre Jesús.
3: Santa María, Madre de Dios, ruega por nosotros los pecadores, ahora y en la hora de nuestra muerte. Amén.
2: Dios te salve María, llena eres de gracia, el Señor es contigo. Bendita eres entre todas las mujeres y bendito es el fruto de tu vientre Jesús.
3: Santa María, Madre de Dios, ruega por nosotros los pecadores, ahora y en la hora de nuestra muerte. Amén.
2: Gloria al Padre, al Hijo y al Espíritu Santo.
3: Como era en un principio, ahora y siempre, por los siglos de los siglos. Amén.
2: Oh Jesús mío, perdona nuestros pecados. Líbranos del fuego del infierno. Lleva al cielo a todas las almas, especialmente a las más necesitadas de tu misericordia. Agradecemos a Armando de Florida que nos ha apoyado con este misterio. Ahora agradecemos también a Norma de Sacramento. Segundo misterio, las bodas de Caná. Y como faltaba vino, porque se había acabado el vino de la boda, le dice a Jesús su madre, «No tienen vino». Jesús le responde, «Mujer, ¿qué podemos hacer tú y yo? Todavía no ha llegado mi hora». Dice su madre a los sirvientes, «Hagan lo que él les diga». El fruto de este misterio es a Jesús por María. Padre nuestro que estás en el cielo, santificado sea tu nombre. Venga a nosotros tu reino. Hágase tu voluntad en la tierra como en el cielo.
4: Danos hoy nuestro pan de cada día. Perdona, Señor, nuestras ofensas como también nosotros perdonamos a los que nos ofenden. No nos dejes caer en tentación y líbranos de todo mal. Amén.
2: Dios te salve, María. Llena eres de gracia. El Señor es contigo. Bendita eres entre todas las mujeres y bendito es el fruto de tu vientre, Jesús.
4: Santa María, Madre de Dios, ruega, Señora, por nosotros los pecadores, ahora y en la hora de nuestra muerte. Amén.
2: Dios te salve, María. Llena eres de gracia, el Señor es contigo. Bendita eres entre todas las mujeres y bendito es el fruto de tu vientre, Jesús.
4: Santa María, Madre de Dios, ruega, Señora, por nosotros los pecadores, ahora y en la hora de nuestra muerte. Amén.
2: Dios te salve, María. Llena eres de gracia, el Señor es contigo. Bendita eres entre todas las mujeres y bendito es el fruto de tu vientre, Jesús.
4: Santa María, Madre de Dios, ruega, Señora, por ellos y por nosotros los pecadores, ahora y en la hora de nuestra muerte. Amén.
2: Dios te salve, María. Llena eres de gracia. El Señor es contigo. Bendita eres entre todas las mujeres y bendito es el fruto de tu vientre, Jesús.
4: Santa María, Madre de Dios, ruega, Señora, por nosotros los pecadores, ahora y en la hora de nuestra muerte. Amén.
2: Dios te salve María, llena eres de gracia, el Señor es contigo. Bendita eres entre todas las mujeres y bendito es el fruto de tu vientre Jesús.
4: Santa María, Madre de Dios, ruega Señora por ella, por nosotros los pecadores, ahora y en la hora de nuestra muerte. Amén.
2: Dios te salve María, llena eres de gracia, el Señor es contigo. Bendita eres entre todas las mujeres y bendito es el fruto de tu vientre Jesús.
4: Santa María, Madre de Dios, ruega, Señora, por nosotros los pecadores, ahora y en la hora de nuestra muerte. Amén.
2: Dios te salve, María. Llena eres de gracia, el Señor es contigo. Bendita eres entre todas las mujeres y bendito es el fruto de tu vientre, Jesús.
4: Santa María, Madre de Dios, ruega, Señora, por nosotros los pecadores, ahora y en la hora de nuestra muerte. Amén.
2: Dios te salve, María. Llena eres de gracia, el Señor es contigo. Bendita eres entre todas las mujeres y bendito es el fruto de tu vientre, Jesús.
4: Santa María, Madre de Dios, ruega, Señora, por nosotros los pecadores, ahora y en la hora de nuestra muerte. Amén.
2: Dios te salve, María. Llena eres de gracia, el Señor está contigo. Bendita eres entre todas las mujeres y bendito es el fruto de tu vientre, Jesús.
4: Santa María, Madre de Dios, ruega por nosotros pecadores, ahora y en la hora de nuestra muerte. Amén.
2: Dios te salve, María. Llena eres de gracia, el Señor es contigo. Bendita eres entre todas las mujeres y bendito es el fruto de tu vientre, Jesús.
4: Santa María, Madre de Dios, ruega, Señora, por nosotros los pecadores, ahora y en la hora de nuestra muerte. Amén.
2: Gloria al Padre, y al Hijo, y al Espíritu Santo.
4: Como era en el principio, es ahora y siempre, por los siglos de los siglos. Amén.
2: Oh Jesús mío, perdona nuestros pecados. Líbranos del fuego del infierno. lleva al cielo a todas las almas, especialmente a las más necesitadas de tu misericordia. Amén. Agradecemos a Norma de Sacramento. Tercer misterio. La proclamación del reino de Dios. Este misterio nos ayuda a rezarlo Inuco de Oklahoma. El tiempo se ha cumplido y el reino de Dios está cerca. Conviértanse y crean en el Evangelio. El fruto de este misterio es el arrepentimiento y confianza en Dios. Padre nuestro que estás en el cielo, santificado sea tu nombre. Venga a nosotros tu reino, hágase tu voluntad en la tierra como en el cielo.
3: Danos hoy nuestro pan de cada día, perdona nuestras ofensas como nosotros también perdonamos a los que nos ofenden. No nos dejes caer en la tentación y líbranos de todo mal. Amén.
2: Dios te salve María, llena eres de gracia, el Señor es contigo. Bendita eres entre todas las mujeres y bendito es el fruto de tu vientre Jesús.
3: Santa María, Madre de Dios, ruega por nosotros pecadores, ahora y en la hora de nuestra muerte. Amén.
2: Dios te salve María, llena eres de gracia, el Señor es contigo. Bendita eres entre todas las mujeres y bendito es el tu vientre Jesús.
3: Santa María, Madre de Dios, ruega por nosotros pecadores, ahora y en la hora de nuestra muerte. Amén.
2: Dios te salve María, llena eres de gracia, el Señor es contigo. Bendita eres entre todas las mujeres y bendito es el fruto de tu vientre Jesús.
3: Santa María, Madre de Dios, ruega por nosotros pecadores, ahora y en la hora de nuestra muerte. Amén.
2: Dios te salve María, llena eres de gracia, el Señor es contigo. Bendita eres entre todas las mujeres y bendito es el fruto de tu vientre Jesús.
3: Santa María, Madre de Dios, ruega por nosotros pecadores, ahora y en la hora de nuestra muerte. Amén.
2: Dios te salve María, llena eres de gracia, el Señor es contigo. Bendita eres entre todas las mujeres y bendito es el fruto de tu vientre Jesús.
3: Santa María, Madre de Dios, ruega por nosotros pecadores, ahora y en la hora de nuestra muerte. Amén.
2: Dios te salve María, llena eres de gracia, el Señor es contigo. Bendita eres entre todas las mujeres y bendito es el fruto de tu vientre Jesús.
3: Santa María, Madre de Dios, ruega por nosotros pecadores, ahora y en la hora de nuestra muerte. Amén.
2: Dios te salve María, llena eres de gracia, el Señor es contigo. Bendita eres entre todas las mujeres y bendito es el fruto de tu vientre Jesús.
3: Santa María, Madre de Dios, ruega por nosotros pecadores, ahora y en la hora de nuestra muerte. Amén.
2: Dios te salve María, llena eres de gracia, el Señor es contigo. Bendita eres entre todas las mujeres y bendito es el fruto de tu vientre Jesús.
3: Santa María, Madre de Dios, ruega por nosotros pecadores, ahora y en la hora de nuestra muerte. Amén.
2: Dios te salve María, llena eres de gracia, el Señor es contigo. Bendita eres entre todas las mujeres y bendito es el fruto de tu vientre Jesús.
3: Santa María, Madre de Dios, ruega por nosotros pecadores, ahora y en la hora de nuestra muerte. Amén.
2: Dios te salve María, llena eres de gracia, el Señor es contigo. Bendita eres entre todas las mujeres y bendito es el fruto de tu vientre Jesús.
3: Santa María, Madre de Dios, ruega por nosotros pecadores, ahora y en la hora de nuestra muerte. Amén.
2: Gloria al Padre, y al Hijo, y al Espíritu Santo.
3: Como fue el principio, ahora y siempre, Dios, por los siglos de los siglos. Amén.
2: Oh Jesús mío, perdona nuestros pecados, líbranos del fuego del infierno, lleva al cielo a todas las almas, socorre especialmente a las más necesitadas. Agradecemos a Inuco de Oklahoma. Cuarto misterio, la transfiguración de Jesús. Nos ayuda a rezarlo Eduviges de Sacramento. Seis días después, Jesús tomó consigo a Pedro, a Santiago y a su hermano Juan, y los llevó aparte a un monte alto, y se transfiguró delante de ellos. Su rostro se puso brillante como el sol, y sus vestidos se volvieron blancos como la lana. El fruto de este misterio es deseo de santidad. Padre nuestro que estás en el cielo, santificado sea tu nombre. Venga a nosotros tu reino, hágase tu voluntad en la tierra como en el cielo.
4: Danos hoy nuestro pan de cada día, perdona nuestras ofensas como también nosotros perdonamos a los que nos ofenden. No nos dejes caer en tentación y líbranos de todo mal. Amén.
2: Dios te salve María, llena eres de gracia, el Señor es contigo. Bendita eres entre todas las mujeres y bendito es el fruto de tu vientre Jesús.
4: Santa María, Madre de Dios, ruega Señora por nosotros los pecadores ahora y en la hora de nuestra muerte. Amén.
2: Dios te salve María, llena eres de gracia, el Señor es contigo. Bendita eres entre todas las mujeres y bendito es el fruto de tu vientre, Jesús.
5: Santa María, Madre de Dios, ruega, Señora, por nosotros los pecadores, ahora y en la hora de nuestra muerte. Amén.
2: Dios te salve, María, llena eres de gracia, el Señor es contigo. Bendita eres entre todas las mujeres y bendito es el fruto de tu vientre, Jesús.
5: Santa María, Madre de Dios, ruega, Señora, por nosotros los pecadores, ahora y en la hora de nuestra muerte. Amén.
2: Dios te salve, María, llena eres de gracia, el Señor es contigo. Bendita eres entre todas las mujeres y bendito es el fruto de tu vientre, Jesús.
5: Santa María, Madre de Dios, ruega, Señora, por nosotros los pecadores, ahora y en la hora de nuestra muerte. Amén.
2: Dios te salve, María, llena eres de gracia, el Señor es contigo. Bendita eres entre todas las mujeres y bendito es el fruto de tu vientre, Jesús.
5: Santa María, Madre de Dios, ruega, Señora, por nosotros los pecadores, ahora y en la hora de nuestra muerte. Amén.
2: Dios te salve, María, llena eres de gracia, el Señor es contigo. Bendita eres entre todas las mujeres y bendito es el fruto de tu vientre, Jesús.
5: Santa María, Madre de Dios, ruega, Señora, por nosotros los pecadores, ahora y en la hora de nuestra muerte. Amén.
2: Dios te salve, María, llena eres de gracia, el Señor es contigo. Bendita eres entre todas las mujeres y bendito es el fruto de tu vientre, Jesús.
5: Santa María, Madre de Dios, ruega, Señora, por nosotros los pecadores, ahora y en la hora de nuestra muerte. Amén.
2: Dios te salve, María, llena eres de gracia, el Señor es contigo. Bendita eres entre todas las mujeres y bendito es el fruto de tu vientre, Jesús.
5: Santa María, Madre de Dios, ruega, Señora, por nosotros los pecadores, ahora y en la hora de nuestra muerte. Amén.
2: Dios te salve, María, llena eres de gracia, el Señor es contigo. Bendita eres entre todas las mujeres y bendito es el fruto de tu vientre, Jesús.
5: Santa María, Madre de Dios, ruega, Señora, por nosotros los pecadores, ahora y en la hora de nuestra muerte. Amén.
2: Dios te salve, María, llena eres de gracia, el Señor es contigo. Bendita eres entre todas las mujeres y bendito es el fruto de tu vientre, Jesús.
5: Santa María, Madre de Dios, ruega, Señora, por nosotros los pecadores, ahora y en la hora de nuestra muerte. Amén.
2: Gloria al Padre, y al Hijo, y al Espíritu Santo.
5: Como era en un principio, ahora y siempre, por los siglos de los siglos santos. Amén.
2: Oh Jesús mío, perdona nuestros pecados, líbranos del fuego del infierno, lleva al cielo a todas las almas, socorre especialmente a las más necesitadas de tu misericordia. Amén. Agradecemos a Eduviges de Sacramento. Quinto misterio, la institución de la Eucaristía. Este misterio nos ayuda a rezarlo Vanessa de Sacramento. Mientras estaban cenando, tomó Jesús pan y lo bendijo. Lo partió y dándoselo a sus discípulos dijo: tomen y coman, esto es mi cuerpo. El fruto de este misterio es la adoración. Padre nuestro que estás en el cielo, santificado sea tu nombre. Venga a nosotros tu reino, hágase tu voluntad en la tierra como en el cielo.
6: Danos hoy nuestro pan de cada día. Perdona nuestras ofensas como también nosotros perdonamos a los que nos ofenden. No nos dejes caer en tentación y líbranos de todo mal. Amén.
2: Dios te salve, María, llena eres de gracia, el Señor es contigo. Bendita eres entre todas las mujeres y bendito es el fruto de tu vientre, Jesús.
6: Santa María, Madre de Dios, ruega, Señora, por nosotros pecadores, ahora y en la hora de nuestra muerte. Amén.
2: Dios te salve, María, llena eres de gracia, el Señor es contigo. Bendita eres entre todas las mujeres y bendito es el fruto de tu vientre, Jesús.
6: Santa María, Madre de Dios, ruega, Señora, por nosotros pecadores, ahora y en la hora de nuestra muerte. Amén.
2: Dios te salve, María, llena eres de gracia, el Señor es contigo. Bendita eres entre todas las mujeres y bendito es el fruto de tu vientre, Jesús.
6: Santa María, Madre de Dios, ruega, Señora, por nosotros pecadores, ahora y en la hora de nuestra muerte. Amén.
2: Dios te salve, María, llena eres de gracia, el Señor es contigo. Bendita eres entre todas las mujeres y bendito es el fruto de tu vientre, Jesús.
6: Santa María, Madre de Dios, ruega, Señora,

0: nosotros pecadores, ahora y en la hora de nuestra muerte. Amén.
1: Dios te salve María, llena eres de gracia, el Señor es contigo. Bendita eres entre todas las mujeres y bendito es el fruto de tu vientre Jesús.
0: Santa María, Madre de Dios, ruega Señora por nosotros pecadores, ahora y en la hora de nuestra muerte. Amén.
1: Dios te salve María, llena eres de gracia, el Señor es contigo. Bendita eres entre todas las mujeres y bendito es el fruto de tu vientre Jesús.
0: Santa María, Madre de Dios, ruega Señora por nosotros pecadores, ahora y en la hora de nuestra muerte. Amén.
1: Dios te salve María, llena eres de gracia, el Señor es contigo. Bendita eres entre todas las mujeres y bendito es el fruto de tu vientre Jesús.
0: Santa María, Madre de Dios, ruega Señora por nosotros pecadores, ahora y en la hora de nuestra muerte. Amén.
1: Dios te salve María, llena eres de gracia, el Señor es contigo. Bendita eres entre todas las mujeres y bendito es el fruto de tu vientre Jesús.
0: Santa María, Madre de Dios, ruega por nosotros pecadores, ahora y en la hora de nuestra muerte. Amén.
1: Dios te salve María, llena eres de gracia, el Señor es contigo. Bendita eres entre todas las mujeres y bendito es el fruto de tu vientre Jesús.
0: Santa María, Madre de Dios, ruega por nosotros pecadores, ahora y en la hora de nuestra muerte. Amén.
1: Dios te salve María, llena eres de gracia, el Señor es contigo. Bendita eres entre todas las mujeres y bendito es el fruto de tu vientre Jesús.
0: Santa María, Madre de Dios, ruega por nosotros pecadores, ahora y en la hora de nuestra muerte. Amén.
1: Gloria al Padre, y al Hijo, y al Espíritu Santo.
0: Como era en el principio, ahora y siempre, por los siglos de los siglos. Amén.
1: Oh Jesús mío, perdona nuestros pecados, líbranos del fuego del infierno. Lleva al cielo a todas las almas, socorre especialmente a las más necesitadas de tu misericordia. Amén. Agradecemos a Vanessa de Sacramento. Dios te salve, Reina y Madre de Misericordia, vida, dulzura y esperanza nuestra. Dios te salve, a ti llamamos los desterrados hijos de Eva. A ti suspiramos gimiendo y llorando en este valle de lágrimas. Ea pues, Señora, abogada nuestra, vuelve a nosotros estos tus ojos misericordiosos, y después de este destierro, muéstranos a Jesús, fruto bendito de tu vientre, oh clemente, oh piadosa, oh dulce siempre Virgen María. Ruega por nosotros, Santa Madre de Dios, para que seamos dignos de alcanzar las divinas gracias y promesas de nuestro Señor Jesucristo. Amén. Oh Dios, cuyo Hijo nos obtuvo la salvación eterna por medio de su vida, muerte y resurrección, concédenos a quienes meditamos estos misterios en el Rosario de la Virgen María, imitar lo que contienen y alcanzar lo que prometen. Amén. Estamos en esta festividad, a la víspera también de celebrar el Sagrado Corazón de Jesús. El día de hoy nuestros obispos en Estados Unidos han consagrado a la nación a este corazón de Jesús que para nosotros siempre tiene mucho que decir y para nosotros también es un ejemplo de amor siempre manso. Una de las bienaventuranzas nos dice que Jesús es manso y humilde de corazón. Y esta descripción de mansedumbre es precisamente entendida como una persona que es manso, una persona que es mansa, es una persona que es obediente, que no se equivoca, pero no debe confundirse con sumisión o con ser tontos, sino que es una expresión de una donación total del corazón hacia los demás. Cuando el corazón de nosotros se vuelve como el de Jesús, tiene que volverse hacia afuera, hacia el otro, incluso hacia Dios, para que así pueda entonces permanecer en nosotros un corazón de carne, tal cual es la promesa del profeta Ezequiel. Y si nosotros nos pusiéramos a pensar entre un corazón de roca y un corazón de carne, ¿cuál es la diferencia? A una roca no le entra la luz, de una roca no puede salir absolutamente nada, está fría, está dura. Sin embargo, el corazón, aunque a veces está expuesto al dolor y aunque a veces está expuesto al trato de los demás, debe de ser entonces nuestro ejemplo saber que Jesús viene a darnos y viene a decirnos cómo es que debe ser nuestro corazón, cuál es el modelo de corazón que debemos tener, que sepa perdonar, que sepa amar, que sepa salir adelante. Muchas veces no sabemos perdonar, porque no nos hemos sentido perdonados, pero cuando alguien se ha sentido perdonado, entonces sabe perdonar. No sabemos amar porque a veces no nos hemos sentido amados o tenemos alguna deficiencia de nuestro amor. Pero si le pedimos a Él que nos enseñe a amar y que nos permita sentirnos amados por Él, no que nos ame, porque sin duda Él lo hace ya. Sin embargo, hay que pedirle, Señor, por favor, déjame sentir tu amor, déjame sentirme amado por ti. Porque cuando una persona se siente amada por Dios, entonces todo lo demás cambia. También un corazón grande para luchar. Cuando nosotros ponemos nuestro corazón expuesto a la batalla, cuando tenemos esperanza en la vida, a pesar de todo lo que nos pueda estar sucediendo, es entonces cuando nuestro corazón comienza a latir. Puede ser que haya dolor por situaciones en la vida, por lo que vivimos, por lo que sufrimos, pero cuando nuestro corazón es grande para luchar, entonces entendemos que la fortaleza no viene de nosotros, sino que es gracia de Dios, y entonces así podemos luchar y afrontar cualquier cosa. Abrir nuestro corazón a la magnanimidad, es decir, a las cosas grandes. Levantar nuestros ojos al cielo para saber, no estamos aquí para las cosas pequeñas. No estamos aquí para las cosas que vemos, no estamos aquí para los corazones de piedra. Estamos aquí para las cosas grandes, para las cosas del cielo. Yo te invito a que mañana que celebramos la fiesta del Sagrado Corazón de Jesús, hagamos un pequeño examen de conciencia y veamos si nuestro corazón sabe perdonar, sabe amar, y si ya sabe luchar. Y si no, hay que pedírselo a Dios. Jamás es tarde para pedirle que poco a poco nos enseñe a tener un corazón como el de Él, ardiente de amor por todos nosotros, para que así nosotros también podamos amar a los demás y nosotros así también podamos sentir su amor. Soy Alejandro de León, seminarista para la Diócesis de Sacramento, y ha sido un placer rezar contigo. Que tu gracia, Señor, inspire nuestras obras, las sostenga y acompañe, para que todo nuestro trabajo brote de ti como de su fuente y tienda a ti como a su fin. Por Jesucristo nuestro Señor. Amén. Dulce corazón de María, sed la salvación mía. Sagrado corazón de Jesús, en vos confío. Toma, Señor, y recibe toda mi libertad, mi memoria, mi entendimiento y mi voluntad, todo mi haber y mi poseer. Todo es tuyo, Señor, a ti, Señor, lo regreso. Dame tu amor y tu gracia, que eso me falta. Amén. Y que nos bendiga el Padre, el Hijo y el Espíritu Santo. Amén. Que pases una buena tarde.

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2: Oración al ángel de la guarda. Ángel de Dios, bajo cuya custodia me puso el Señor con amorosa piedad, a mí, que soy vuestro encomendado, iluminadme hoy, guardadme, regidme y gobernadme. Amén.

0: programa de hoy, el presidente Trump se adelanta y firma en Versalles el acuerdo preliminar para el fin de la guerra en Medio Oriente. Irán hace lo propio subrayando que el pacto implica el cese de fuego en todos los frentes.
1: El presidente del Perú, José María Balcázar, confirma la visita del Papa León XIV a su país en noviembre.
0: El párroco de Saña, en la antigua diócesis donde el Papa fue obispo en Perú, destaca el interés del Santo Padre en visitar zonas altoandinas olvidadas por el Estado.
1: El organizador del exitoso viaje del Papa a España nos da las claves para recibir al Santo Padre en sus próximas visitas a diferentes países.
0: Los obispos en Colombia exhortan un voto responsable y sereno en las elecciones presidenciales de este domingo. Hola Natalie, comenzando el programa.
1: Sí, soy muy contenta de iniciar el programa contigo y con nuestros televidentes, informando como siempre desde los estudios en Lima, Perú.
0: Gracias por acompañarnos en EWTN Noticias. Soy Eddie Rodríguez Morel.
1: Bienvenidos, yo soy Natalie Paredes. Empezamos las noticias con el convenio preliminar para el alto el fuego en Medio Oriente, hecho realidad este miércoles a través de un llamado memorando de entendimiento. El presidente de Estados Unidos, Donald Trump, firmó el pacto este miércoles en el Palacio de Versalles, en Francia, tras la cumbre de líderes mundiales G7. Luego fue firmado a la distancia por el presidente iraní, Masoud Pezeshkian. Informa nuestra corresponsal en Washington, Paola Flynn.
2: El acuerdo declara el cese inmediato y definitivo de las operaciones militares en todos los frentes, incluido el Líbano, y abre el camino para establecer los términos del fin del conflicto. Al firmar el acuerdo, Estados Unidos se comprometió a eliminar las sanciones impuestas a Irán. El acuerdo establece que Estados Unidos levantará el bloqueo naval y establecerá, junto a sus aliados regionales, un fondo de 300 mil millones de dólares para la rehabilitación y desarrollo económico de Irán. En cuanto al desarrollo del programa nuclear iraní, la República Islámica de Irán reitera que no adquirirá ni desarrollará armas nucleares.
3: Lo que queremos es que Irán no financie la inestabilidad regional ni el terrorismo regional, y por supuesto que no intente reconstruir su programa nuclear. Eso es lo principal. El programa de armas nucleares ha sido destruido, ha desaparecido. Si los iraníes decidieran mañana fabricar un arma nuclear, sencillamente no tendrían la capacidad para hacerlo. Lo que intentamos garantizar es que no reconstruyan esa capacidad.
2: Según el acuerdo, Irán mantendrá el status quo actual de su programa nuclear y los Estados Unidos de América no impondrán ninguna distinción ni desplegarán fuerzas adicionales en la región. Este será un tema que se desarrolle antes del acuerdo definitivo, al cual se comprometen a llegar dentro de un plazo de 60 días. En Washington, D.C., Paola Flynn, EWTN Noticias.
0: Y ahora nos vamos hasta Roma, donde esta mañana el presidente del Perú, José María Balcázar, salió de la reunión con León XIV con una importante noticia para su país. Vamos a verlo en el reportaje de nuestro corresponsal, Javier Romero.
4: La invitación para visitar Perú ya es más que oficial.
5: Muy buenos días, padre.
4: Aunque el Vaticano no ha dado aún una respuesta pública, su comunicado tras la reunión mantuvo un perfil discreto. Señaló que los temas tratados entre Santa Sede y presidente del país fueron la situación socioeconómica de Perú y el problema de la explotación mineral ilegal, entre otros asuntos. La reunión tuvo lugar a las 11:30 de la mañana y horas más tarde ante la prensa. José María Balcázar dio más detalles.

0: Todo apunta a que la visita será larga porque contempla estar en Lima, Chiclayo, Piura, Pucallpa y Cusco. Y el mandatario señaló que quizás se consiga ampliar la visita a otros lugares de Perú. Sobre si visitará más países como Argentina o Uruguay, esta fue su respuesta. Para el Papa, este viaje será muy emotivo. Sus palabras dirigidas a los fieles peruanos nada más ser elegido no pasaron desapercibidas para el mundo entero.
1: Querida diócesis de Chiclayo en el Perú.
0: Será la segunda visita papal al país en menos de 10 años. Francisco estuvo allí en 2018, tras un difícil viaje a Chile marcado por la crisis de los abusos sexuales a menores. En Perú, el pontífice argentino pronunció duros mensajes como este.
2: Es necesario alzar la voz a la presión que organismos internacionales hacen sobre ciertos países para que promuevan políticas de reproducción esterilizantes. Estas se ceban de una manera más incisiva en las poblaciones aborígenes. Sabemos que se sigue promoviendo en ellas la esterilización de las mujeres en ocasiones con desconocimiento de ellas mismas.
0: La visita de León XIV a Perú sería el séptimo viaje a nivel internacional. España fue el cuarto. Y entre España y Perú hay otros dos confirmados, al microestado de San Marino, en agosto, y Francia, en septiembre. En Roma, Javier Romero, EWTN Noticias.
3: Y Perú amaneció con una excelente noticia que alegra nuestros corazones. El Papa León XIV visitará en quincena de noviembre nuestro país. Y hoy me acompaña el padre David Farfán, párroco de Saña, en la diócesis de Chiclayo, de donde el Papa también fue obispo y que seguramente es muy querida también por el padre David Farfán. Qué gusto tenerlo con nosotros por aquí en Lima y en EWTN Noticias.
4: Gracias por esta oportunidad. Coincidentemente me encuentro estos días aquí en la ciudad de Lima. Y bien, promoviendo lo que es básicamente Santo Toribio, los 300 años de la canonización. Y pues también me ha tocado esta noticia de recibirla con ustedes, como todos los peruanos, felices que el Santo Padre vendrá en noviembre.
3: Así es, Padre. Y a diferencia de otros pontífices, el Papa León XIV conoce nuestras alegrías, también nuestras tristezas, nuestras heridas, ¿no? ¿Qué significa que ya se haya confirmado su visita a nuestro país?
4: También para él es la oportunidad, porque si hay algo que no podemos poner en duda es que él por elección es peruano. Entonces, vive lo mismo que cada peruano vive en el día a día. Entonces, todo esto de manera global, pues, hace que el sentimiento sea del peruano que quiere volver a casa, ¿no? Como el migrante que trabaja duro fuera del país y espera el momento que se dé para reencontrarse con sus seres queridos, que somos todos.
3: Padre, y dentro de los lugares, ciudades que va a visitar el Papa aquí en el Perú, Saña no es la excepción, porque Saña también, bueno, es parte de su parroquia, y está su parroquia, muy querida también por el Papa León XIV, ¿verdad? ¿Nos puede comentar qué significa para él Saña?
4: Bueno, él nos ha querido a todos en la diócesis, definitivamente. Pero aquí no es que quiera marcar distancia ni crear celos con las otras parroquias, no menos en la diócesis, son la intención. Lo que es cierto es que la historia habla con hechos concretos. En Saña se encuentra el primer convento agustino de toda Sudamérica. Y les invito a los que están con intención de peregrinar y ganar las indulgencias, en el convento San Agustín se encuentra en el pórtico de la entrada principal el escudo que él está usando como Santo Padre, ¿no? Nos estamos preparando con mucho gusto. Bueno, no es que suene así propiamente porque todavía no se ha hecho un itinerario oficial, eso ya viene ahora, pero estamos nosotros orando y orando mucho para que tanto los signos agustinos como la devoción que él tiene por Santo Toribio influyan.
3: Padre, otra cosa que también hemos escuchado desde el inicio de la mañana aquí en Lima, es que el presidente ha dicho que va a disponer helicópteros para que trasladar al Papa a las zonas altandinas, a Incahuasi y a Cañaris, en la región de la Mayeque, donde es usted. Así es. ¿Tiene usted más información al respecto?
4: Bueno, la que tenemos es la fuente oficial ahora que se nos ha dado, pero pastoralmente hablando sí hay conocimiento. Son zonas que el Santo Padre ha privilegiado por diversas circunstancias. La realidad de Incahuasi es una zona que todavía es quechohablante, donde hay una comunidad muy activa, muy viva en mantener su fe. Y como todas las realidades altoandinas que tenemos en nuestro país, pues la presencia del Estado muchas veces es mínima. Entonces, él consciente de todo esto, pues lo que está haciendo es un gesto de nuestro Señor Jesucristo, ¿no? Los últimos serán los primeros, ¿no?
3: Otra cosa importante también es que el Papa llega solo a meses de iniciado el nuevo gobierno. ¿Qué mensaje necesita escuchar el Perú del Santo Padre?
4: Yo creo que lo que él va a enfatizar mucho es mi sentir, es caminar en la unidad, ¿no? Su mismo escudo papal lo dice, ¿no? En él somos uno, en el Señor somos uno. Y en el Perú deberíamos también ir en esa línea, ¿no? De ser unos.
3: ¿Cómo, Padre, debemos nosotros, los peruanos, preparar nuestros corazones para la visita del Santo Padre?
4: Todos deberíamos estar en una situación de expectativa en las parroquias, los voluntarios, específicamente en un camino de sentirlo nuevamente con nosotros, ¿no? Hay una dioincidencia, por llamarlo así, en estos 300 años de manera especial. ¿Por qué? Porque a él le toca declarar el jubileo toribiano perteneciendo a la iglesia peruana. La intención básicamente es un llamado a esto, ¿no? A que nos preparemos mirando esta realidad de gratitud que Dios ha tenido con nuestra iglesia peruana, dejando que un hermano nuestro ahora guíe a la iglesia.
3: Así es. Y esa gratitud va a ser también parte de nuestras oraciones para la pronta llegada del Papa, pero también por todos los peruanos, y como usted bien menciona, para que seamos más unidos. Padre David Farfán, qué gusto haberlo tenido aquí y haber compartido esta entrevista con usted.
4: Muchas gracias, y a todos los que siguen EWTN.
5: Continuamos con las noticias y cómo reaccionan los peruanos a la próxima visita del Papa a su país en noviembre. Nuestro corresponsal Abel Camasca nos cuenta.
6: Al saber que el Papa León XIV visitará Perú en la primera quincena de noviembre, el gobernador de Lambayeque, Jorge Pérez, expresó su alegría de que el pontífice retorne a Chiclayo, capital de esta región, al norte del país.
7: Para nosotros es muy grato que nuestro obispo, que fue y se volvió cardenal y hoy ya es Papa, pues vuelva a su tierra, a Chiclayo, a su diócesis, y que finalmente nos encontremos en un abrazo de amistad.
6: Ya hay preparativos en ejecución, por ejemplo, la catedral en restauración desde hace unos meses.
7: Ya venimos trabajando con la ruta del Papa, que involucra nuestra catedral, que está en pleno centro de Chiclayo, que ya está abriéndose el día 29, el día de San Pedro y San Pablo, en una misa muy grande. En realidad empiezan las misas a toda hora.
6: Se prevé en Lambayeque uno de los encuentros del Santo Padre con los fieles. Hay un posible lugar para el evento, que se proyecta multitudinario.
7: De lo que se trata es del terminal portuario de Lambayeque, que está ubicado entre Puerto de Eten y las Pampas de Reque. Son 3.000 hectáreas disponibles para poder albergar aproximadamente a 4 millones de personas. Ya lo hemos puesto en valor para que la diócesis de Chiclayo lo pueda considerar.
6: La periodista Jesús León y principal promotora del milagro eucarístico de un Cristo infante aparecido en una hostia consagrada hace 4 siglos en Eten, Lambayeque, espera la confirmación del itinerario que cumplirá el Santo Padre.
8: Desde ya nosotros estamos en mucha oración, esperando con ansias que nuestro Papa llegue a los lugares donde más se le necesita.
6: Desde hoy, el Perú cuenta 4 meses hasta la llegada del antiguo obispo de Chiclayo, que regresa convertido en el Papa. Abel Camasca, EWTN Noticias.
5: Con la mirada puesta en la visita del Papa a Perú en la quincena de noviembre, ahora entrevisto a Iago de la Sierva, periodista y responsable de la organización de reciente viaje pontificio a España, para que nos comparta su experiencia, que será muy útil para Perú y otros países que estén por acoger al Santo Padre. Estimado Iago de la Sierva, un gusto tenerlo con nosotros en EWTN Noticias.
9: Es un gusto para mí poder estar con ustedes y animarles, porque lo que se les echa encima es fantástico, pero van a tener que trabajar mucho.
5: Así es, señor Iago. Y coméntenos, por favor, para nosotros también aprender de este viaje apostólico que fue en España, ¿cuáles fueron los principales desafíos al preparar la visita del pontífice?
9: Los principales desafíos son, por un lado, tener que organizar una visita que es a varias ciudades que están muy lejanas. Digamos, en Canarias está a casi 2.000 kilómetros de la península y el Papa estuvo en Madrid, estuvo en Barcelona, estuvo en la diócesis de al lado y luego estuvo en Canarias en la diócesis de Gran Canaria, que está la capital en Las Palmas, y en otra en Tenerife. El segundo desafío es el tiempo disponible. Yo espero que ustedes, si ustedes se han anunciado ahora que es junio y el Papa pues irá en noviembre, pues tienen unos cuantos meses. Aprovechenlos hasta el último instante. Pidan a la Santa Sede que les confirme el programa cuanto antes, que tengan ustedes una agenda clara de grandes eventos, de eventos en distintos sitios, de tal manera que puedan avanzar con los preparativos. Y el otro desafío, evidentemente, pues es conseguir movilizar a la gente, que yo creo que en Perú será muy fácil.
5: ¿Qué intervención tiene el Santo Padre en la organización de la agenda de las actividades en el país cuando va a realizar un viaje apostólico?
9: Todo lo decide el Papa. El Papa decide dónde va. El Papa decide y pone en su calendario las fechas en que es posible ir. El Papa, evidentemente, nunca va a un viaje si no ha sido invitado por las autoridades civiles y por los obispos del país. Pero cuando eso se da, los obispos hacen planes, hacen propuestas a la Santa Sede. La Santa Sede tiene un equipo que organiza los viajes y ese equipo facilita, pero los obispos hacen propuestas, el Papa las examina con el consejo de estas personas y decide cuáles son sus prioridades, qué quiere hacer en cada sitio. Decide, evidentemente, pide consejo sobre las prioridades pastorales también.
5: ¿Cuál fue su estrategia para que toda la visita papal proyecte una visión lo más completa de la Iglesia en España, ¿no? Con todos los encuentros y lugares visitados por el Papa?
9: Estrategia, lo que se dice estrategia no hay. En el fondo es ser conscientes de la bendición que es tener al Papa entre nosotros. Es muy importante, desde el primer instante, tener conciencia de que el Papa no va a ver solo a los católicos, que va a ver a todos los peruanos. Y no va a ir solo a Chiclayo, va a ir a más ciudades del Perú. Y por lo tanto, que la acogida, la bienvenida, tiene que ser de todos. Y una tarea de los comités organizadores es precisamente conseguir que todos se sientan parte de esa acogida, que todos colaboren de un modo u otro. Y por lo tanto, es muy importante que los comités, cuando planifican, y eso sí que es una estrategia, yo tengo que dar entrada a la gente, que la gente que quiere colaborar, y serán muchos miles de personas que quieren colaborar, pueden hacerlo.
5: ¿Cómo financiaron la realización de los eventos o cómo se hace en ese caso?
9: Pues en el sistema de financiación de esta visita fue distinto en cada una de las diócesis. ¿Por qué? Porque el Papa visitó tres comunidades autónomas, ¿no? Tres regiones que tienen muchas competencias y también tienen competencia económica. Entonces, tanto en las Islas Canarias, donde ningún papa había ido nunca en su historia, como en la Comunidad Autónoma de Cataluña, donde las autoridades, un gobierno además de izquierdas, ¿no? Las autoridades querían apoyar esa visita. Y por lo tanto, en esas dos regiones hubo financiación pública. Madrid es distinto. En Madrid lo que hicimos es contar con la sociedad civil, ir a empresas, ir a personas con recursos para pedirles la ayuda. Pedir plata para financiar una visita papal es muy, muy buen ejercicio de comunicación y consigue una cosa que necesitamos hacer, que es cohesionar la sociedad, que la sociedad entera vea que el Papa viene a verles y que tiene que aportar algo, que no son los obispos los que pagan, que no es no son solo las autoridades públicas. Yo creo que esa mezcla de financiación pública y de financiación privada es muy importante. Los españoles somos todos un poco papistas y por lo tanto queremos al Papa sea quien sea. Pero además un Papa que habla nuestro idioma perfectamente, que nos conoce, que ha venido muchas veces, que aprecia y que fue muy bonito, porque en todos los discursos siempre habló bien de España. Siempre cuando nos pidió más, cuando los españoles nos dijo aquí podéis hacer mejor, no nos riñó. Y yo creo que en Perú va a pasar lo mismo. Si el Papa León no ama a los españoles, ama mucho más a los peruanos. Y por lo tanto, ustedes tienen ese almacén de benevolencia absolutamente.

0: en el viaje apostólico allá en España. Gracias, señor Iago de la Sierva, por la entrevista.
1: Gracias a ustedes. Y ustedes tienen que hacerlo mejor que nosotros, que es posible. Que les vaya muy bien.
2: Hacemos una pausa y al volver, la Iglesia de Colombia insta a votar con responsabilidad y calma este domingo.
0: Además, Asiprensa ofrece gratis en formato de libro digital todas las homilías, oraciones y discursos del Papa León XIV en su viaje apostólico a España.
2: Regresamos con más noticias con Enfoque Católico. Este domingo 21 de junio, Colombia elegirá su próximo presidente. Los ciudadanos deberán escoger entre dos proyectos de país completamente opuestos. Preocupada por este panorama desde el Vaticano, tras una audiencia con el Papa León XIV, la presidencia de la Conferencia Episcopal de Colombia hizo un último llamado a la calma, la confianza y la oración ante la jornada electoral. Informa nuestra corresponsal, Lida Lozada.
3: En esta segunda jornada electoral, los colombianos tendrán dos opciones para elegir a quienes dirigirán los destinos del país desde la presidencia y la vicepresidencia entre el 2026 y el 2030. Debemos hablar con... De un lado, el abogado de ultraderecha Abelardo de la Espriella, ganador de la primera vuelta con el 43.8% de los votos. Lo acompañaría el economista José Manuel Restrepo. Del otro, el senador Iván Cepeda, candidato del actual gobierno de izquierda, quien obtuvo el 41%. Su fórmula es la lideresa indígena Aida Quilcue. Aunque la última palabra la tendrán más de 41 millones de electores el próximo domingo, encuestas recientes, como las de Atlas Intel y Guarumo Ecoanalítica, sitúan en promedio a De la Espriella con un 54% de la intención de voto frente al 46% de Cepeda. Este miércoles, tras una audiencia con el Papa León, la presidencia de la Conferencia Episcopal pidió a los ciudadanos serenidad, respeto por los resultados y confianza en las instituciones democráticas.
4: Su Santidad ha reiterado su amor y preocupación por Colombia, exhortándonos a seguir la senda de la reconciliación, la fraternidad y la concordia.
3: Y es que Colombia llegará a esta segunda vuelta presidencial en medio de fuertes confrontaciones verbales y denuncias judiciales entre los candidatos. Con tonos también elevados, el fin de semana último cerraron sus campañas en plaza pública. Abelardo de la Espriella lo hizo en Buga, ciudad donde se encuentra la Basílica del Señor de los Milagros. Allí presentó su candidatura como una alternativa para derrotar a la izquierda y recuperar la seguridad del país.
5: ¡Soy el instrumento del pueblo colombiano que decidió ponerse de pie para recuperar su destino!
3: Iván Cepeda cerró su campaña primero en Bogotá y luego en Soledad Atlántico, municipio en el que ganó en primera vuelta. Afirmó que continuará con las reformas sociales del actual gobierno y llamó a sus seguidores a enfrentar las elecciones sin miedo.
6: Quiere acabar con las conquistas sociales que hemos logrado en estos años. Quiere acabar con las libertades.
7: En los últimos días también se han presentado graves episodios de desinformación sobre temas electorales que incluso han afectado a la Iglesia. Los obispos insistieron en que su misión no es respaldar candidaturas específicas ni hacer política partidista, sino promover el discernimiento, la participación responsable y la reconciliación entre los colombianos en medio de este proceso, a la luz del Evangelio y de la doctrina social.
8: Constatamos, denunciamos y rechazamos contundentemente la manipulación que en las redes sociales y en este momento tan delicado para el país, personas malintencionadas y sin escrúpulo alguno están haciendo de los mensajes recientemente emitidos por la Conferencia Episcopal de Colombia.
3: Por su parte, el cardenal Luis José Rueda pidió orar por los candidatos y llamó a dejar la agresividad en la contienda electoral. En esa misma línea, los obispos convocaron para ese viernes 19 de junio, en vísperas de las elecciones, una jornada nacional de oración con vigilias en las parroquias y momentos de oración familiares en los hogares para serenar los espíritus y promover un voto responsable con libertad y conciencia. En Colombia, Lida Lozada, EW.

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1: Por otro lado, anunciamos que ya están disponibles en formato de libro digital todas las homilías, oraciones y discursos del Papa León XIV en su reciente viaje apostólico a España, recopilados por Asiprensa. Como se recuerda, del 6 al 12 de junio, el Santo Padre llevó su mensaje pastoral a los reyes, autoridades del gobierno y los fieles de este país. El material completo puede descargarse en formato PDF desde el sitio web de la Agencia Católica de Informaciones.
2: Y eso es todo, amigos. Gracias por haber estado con nosotros.
1: 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Hasta mañana.

Dios y defensor mío, contéstame cuando te llame. Tú que mi angustias me dices, me das alivio, ten compasión de mí y escucha mi oración. Ustedes que se creen grandes señores, ¿hasta cuándo ofenderán mi honor? ¿Hasta cuándo desearán y buscarán lo que no tiene sentido, lo que solo es falsedad? Sepan que el Señor prefiere al hombre que le es fiel. Sepan que el Señor me escucha cuando le llamo. Tiemblen y no pequen más. Ya acostados y en silencio, examinen su propia conciencia. Ofrezcan sacrificios sinceros y confíen en el Señor. Muchos dicen, ¿quién nos mostrará la dicha? Señor, míranos con buenos ojos. Tú has puesto en mi corazón más alegría que en quienes te tienen trigo y vino en abundancia. Yo me acuesto tranquilo y me duermo enseguida, pues tú, Señor, me haces vivir confiado.

0: Avance informativo en EWTN Radio Católica Mundial. Hablándoles Katia Baliño. El cardenal Camillo Ruini, formidable estratega de la Iglesia en Italia durante el pontificado de San Juan Pablo II y arquitecto clave de su compromiso con la política y la cultura tras la Guerra Fría, falleció el martes en Roma. Como presidente de la Conferencia Episcopal Italiana y vicario de Roma durante las décadas de 1990 y 2000, el cardenal a menudo adoptó posturas firmes e influyentes sobre cuestiones sociales y morales, lo que le valió la reputación de contribuir a moldear la opinión eclesiástica y política. El cardenal falleció tras padecer una afección cardíaca en sus últimos años, pero sobrellevó sus últimos meses con serenidad. Según informó el Corriente de la Sera, hablaba y escribía a menudo sobre la muerte, aceptando su inminente final con desapego e incluso alegría, y continuó celebrando misa hasta poco antes de su muerte. Mientras Estados Unidos se prepara para celebrar el 250 aniversario de su fundación, el obispo Mark Brennan ha llamado a los católicos a reflexionar sobre las bendiciones y las deficiencias de la nación, al tiempo que los anima a comprometerse nuevamente con la construcción de una cultura de la vida y una civilización del amor. En una carta pastoral publicada recientemente, Monseñor Brennan, administrador apostólico de la diócesis de Wheeling-Charleston, en Virginia Occidental, reflexionó sobre la historia de Estados Unidos, eligió las contribuciones de los católicos al bien común y advirtió que la nación corre el riesgo de una decadencia moral si abandona la ley de Dios. Católicos de Virginia Occidental, sean verdaderamente católicos y verdaderamente patriotas. Trabajen por el auténtico bien de su país y confíen en que Dios bendecirá sus esfuerzos, escribió Monseñor Brennan.
1: Los hombres pelean, solo Dios da victoria. Santa Juana de Arco.

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Aquí estoy, amigos, una vez más desde el Estudio 3 de EWTN, con el privilegio de poder pasar esta hora con ustedes escuchando la música de todos estos grupos y cantantes católicos de nuestros países que han decidido dedicar sus talentos a la evangelización a través de la música, de llevar el mensaje de nuestra fe a través de sus canciones. Y todos los días tratamos de mantenerles a ustedes al día, valga la redundancia, con los estrenos y los lanzamientos de nuestros músicos y cantantes católicos. Y si ustedes quieren echarnos una mano escogiendo la música que vamos a escuchar, ya saben que pueden comunicarse conmigo. De hecho, ya oprimí un solo botoncito que está aquí a mi costado y así abrí las líneas telefónicas y me pueden llamar desde los Estados Unidos por la línea gratuita, que nosotros pagamos la llamada, así que el jefe, cuando llegue la cuenta de teléfono, no se va a enojar contigo porque esta llamada no va a aparecer en la cuenta porque nosotros la vamos a pagar. Así que llámenos desde los Estados Unidos por esa línea gratuita, si me llaman desde un fijo, por supuesto. No creo que sirva. Bueno, ¿sirve? ¿Serviría? Bueno, supongo que sí. Si tú no tienes un plan de llamadas sin límite en tu celular y tienes que pagar las llamadas, lo mismo. Igual nosotros vamos a pagar la llamada. Así que bueno, 1-866-398-6377. Y si me llaman desde fuera de los Estados Unidos, desde cualquier país del mundo, me tienen que llamar por la línea internacional. No es una línea que nosotros podemos pagar, lamentablemente. Pero bueno, felizmente hoy en día las llamadas internacionales. Bueno, quizás debo de pensar dos veces antes de decirlo, porque me llegó una cuenta ahora de unas llamadas que tuvimos que hacer al Perú en este último mes y ay, casi me dio un infarto. Pero bueno, si me quieren llamar por la línea internacional, el número es 1-205-271-2976. Y por correo electrónico, escríbanme, amigos, fehechacancion@EWTN.com, y búsquenme por las redes. Ahí estamos en Facebook, Fe Hecha Canción, y en Instagram, Arquero de Dios. Y me encantaría, si quieren enviarme un mensaje de voz, me encantaría recibirlo y lo pongo al aire aquí desde el Estudio 3. Bueno, tenemos estrenos para ustedes el día de hoy, amigos. Fruto del Madero está lanzando una nueva canción junto con Atenas. Y esta nueva canción se titula Salva Vidas. Aquí está

Esa es la nueva canción de Fruto del Madero de Colombia con Atenas. Se llama Salva Vidas. Y bueno, pues seguimos, amigos, con el nuevo disco de Jesús Cabello. El disco se llama Siempre, acaba de salir, y vamos hoy con una canción que cuenta con la colaboración de un grupo italiano que se llama The Sun. Aunque bueno, aquí cantan en español con Jesús Cabello en este tema que se llama Queda el Sol.

Jesús Cabello con el grupo italiano The Sun en este tema que se llama Queda el Sol, del nuevo disco Siempre de Jesús Cabello. Y seguimos con el nuevo disco de Katia del Cid, Oraciones en Latín. ¿Qué tal, amigos? Si vamos con su adaptación musical del Magnificat. ¡Oh! Tremenda, tremenda canción que tenemos aquí, amigos, de este nuevo disco Mater Spei de Katia del Cid.

¡Wow! ¡Qué clase de producción, verdad, amigos! Katia del Cid, su nuevo disco Mater Spey. Escuchamos la canción Magnífica. Y bueno, pues seguimos, amigos, con más estrenos para ustedes el día de hoy, porque hay un sacerdote ecuatoriano, si no estoy mal, creo que sí, se llama Padre Leo Valdés y ha lanzado una canción a Nuestra Señora del Perpetuo Socorro. Y aquí la tenemos para ustedes, en fecha canción, Padre Leo Valdés.

canción se llama Mi Perpetuo Socorro y es del padre Leo Valdés. Y bueno, me equivoqué, amigos, porque dije Ecuador, pero era Paraguay. Este Paraguay, ahí escuchamos un poco de guaraní en esta canción a Nuestra Señora del Perpetuo Socorro, a quienes o a quien tienen una gran devoción en su país del Paraguay. Bueno, pues y amigos, muchísimas gracias a todos ustedes por estar aquí el día de hoy en Fecha Canción, escuchando esta música. Nos da tiempo para una última canción en este primer segmento. Vamos a escuchar, ¿qué tal, amigos, si volvemos a escuchar esa nueva de Celinés?

Amigos, terminó el primer segmento de nuestro programa. Vamos a la pausa de hidratación. Y luego regresamos a la cancha. Y comenzamos el segundo tiempo de este partido musical. No se me vayan. Quédense ahí, amigos, con las camisetas puestas.

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1: No te preocupes. No se inquieten por nada. Más bien, en toda ocasión, con oración y ruego, presenten sus peticiones a Dios y denle gracias. Filipenses 4:6. ¿Te ha pasado alguna vez que te acuestas en tu cama, pasa la medianoche y todavía estás despierto? La oscuridad te envuelve en tu habitación y dices, yo debería estar durmiendo, ¿qué hago despierto a estas horas? Pero estás con los ojos abiertos. Tu mente funciona a toda velocidad pensando en cosas que podrían suceder y estás viviendo en el territorio del y si tal cosa, y si mañana, y si... ¿Te suena conocido? Lamentablemente, muchos de nosotros visitamos habitualmente la tierra del ¿qué pasa si? Muchas de las cosas por las que nos preocupamos están fuera de nuestras manos. Son situaciones que no podemos cambiar, pero Dios sí puede. Él nos invita a dejarlo todo en su corazón. Podemos saber que Él se encargará de las cosas porque nos dice que no nos preocupemos por nada. Hay una tarea que debemos hacer, pero debemos transitar el camino de la confianza en Dios y entregarle a Él todas nuestras preocupaciones, ya que Él nos ha dicho, no te preocupes, no te inquietes por nada. Así que la próxima vez que no puedas dormir y sea medianoche, sencillamente dile, habla, aquí estoy, cuéntame.
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¿Qué tal, amigos? Gracias por seguir aquí en la sintonía de Fe Hecha Canción a través de EWTN Radio Católica Mundial. Aquí con ustedes el arquero de Dios, Douglas Archer. ¡Wow! Muy contento, amigos, de estar aquí escuchando la música de nuestros grupos y cantantes católicos de todos nuestros países, invitándoles a que nos echen una mano si quieren que escuchemos alguna favorita en este segundo segmento, en este segundo tiempo de este partido musical, amigos. Estamos por pisar la cancha y hacer rodar nuevamente el tocadiscos con la música aquí en este programa. Y si quieren echarnos una mano escogiendo su selección favorita desde los Estados Unidos, nos pueden llamar por el 1-866-398-6377 o nos pueden llamar desde cualquier país del mundo 1-205-271-2976. Por correo electrónico, escríbanme, amigos, fehechacancion@ewtn.com. Búsquenme por Facebook, Fe Hecha Canción. Y búsquenme por Instagram, que ahí estoy bajo la cuenta Arquero de Dios. Vamos con Luis Reynoso de México, de su disco Prayer, el Padre Nuestro.

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1: Luis Reynoso desde México con el Padre Nuestro de su disco Prayer. Y seguimos, amigos, con la super talentosa chilena Romina González Romanini. Y una de sus más recientes. Bueno, es una nueva versión de una canción suya. Que se llama Quédate con nosotros. Esta versión la lanzó hace un par de semanas. Bueno, meses, mejor dicho. Aquí está. Quédate con nosotros.

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1: Y esta cantante católica se llama Romina González Romanini de Chile. Escuchamos su canción, Quédate con nosotros. 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Bueno, vamos con... ¿Qué tal, amigos? Vamos con una canción de Aldana Canale desde Argentina. Aquí está.

Aldana Canale desde Argentina. Caos se llama esta canción. Estamos a la espera de su nuevo sencillo que, según cuentan, va a salir, amigos, próximamente. Así que lo tendremos para todos ustedes, como siempre, aquí en Fe Hecha Canción. Bueno, seguimos. Estoy buscando aquí a ver si encuentro algunas que no hemos escuchado con mucha frecuencia. ¿Saben qué, amigos? ¿Qué tal si vamos con una de las hermanas pobres de España? Aquí está la canción Sígueme.

Ellas son las hermanas pobres de España. Y escuchamos su canción Sígueme. Bueno, ¿dónde está eso? Bueno, se me, bueno, perdí aquí un saludo. Bueno, quiero enviar saludos a Norma, que me escucha por allá por Dodge City, Kansas. Muchísimas gracias, Norma, por siempre estar aquí en la sintonía de Fe Hecha Canción. Un abrazo para ti, Norma. Y seguimos, amigos, con el cantante mexicano Eloy Baeza. Aquí está un tema suyo. Solo tú me bastas.

Eloy Baeza desde México. Solo Dios basta. ¿Cómo era? Creo que sí. Bueno, y vamos a terminar con Verónica Aguilera de Bolivia. Su canción que vamos a escuchar ahora para terminar se titula Mi anhelo.

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El arte de vivir feliz, del sacerdote franciscano Fray Anselmo. El camino de la felicidad es largo y tortuoso. Las dificultades son muchas y grande es el peligro de perder de vista el camino recto a seguir. La felicidad no es algo que permanece solo en el deseo, sino una realidad que conquistamos día tras día. La felicidad no es un fruto de la casualidad, sino la búsqueda incansable de toda una vida. La felicidad está al alcance de todos. Usar el tiempo de la vida para amar y hacer el bien es una manera práctica de conquistarla cada día un poco.

0: Oh alto y glorioso Dios, ilumina las tinieblas de mi corazón. Dame fe recta, esperanza cierta, caridad perfecta, acierto y conocimiento, oh Señor, para cumplir tu santo y veraz mandato.
1: El infierno está lleno de buenas voluntades y deseos. San Francisco de Sales.

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2: Decía pues Jesús a los

0: judíos que habían creído en él: «Si os mantenéis en mi palabra, seréis verdaderamente mis discípulos, y conoceréis la verdad, y la verdad os hará libres». Puesto que Dios es el veraz, los miembros de su pueblo son llamados a vivir en la verdad. El título de nuestro programa del día de hoy: sea vuestro lenguaje sí, sí, no, no. Agradecidos con el Señor por este nuevo día que nos concede, iniciamos un nuevo programa de Jóvenes para la Eternidad desde los estudios de NSE, Nuestra Señora del Encuentro con Dios, desde Medellín, Colombia, para Radio Católica Mundial. Saludamos a nuestros técnicos en el control, a Gloria Ríos, que está aquí en Medellín, y a nuestro querido compañero Jorge Graña, que está en Birmingham, Alabama. Y a quienes hoy se encuentran en el estudio conmigo para la realización de este programa, también los saludamos, les damos la bienvenida. Hoy nos acompañan Jennifer Bermúdez, Andrés Lopera y Wilber Rivillas. Bueno, bienvenidos, un saludo.
1: Buenos días, queridos radio oyentes, un saludo muy especial en la Santísima Virgen y San José, y agradecidos con Dios por un nuevo programa.
2: Muy buenos días, hermana, un saludo muy cordial a todos nuestros radio oyentes y a todo el equipo técnico de Radio Católica Mundial.
3: Muy buenos días a todos nuestros oyentes, gracias por estar nuevamente con nosotros. Encomendamos este programa que nos va a dar muchas luces, sobre todo en este tiempo, a San José y a la Santísima Virgen María. Y bueno, que todo sea para la gloria de Dios.
0: Y aquí y quien los acompaña conduciendo este programa, la hermana Lina María Serna, que también les envía un caluroso saludo a todos ustedes. Y escuchemos una historia que nos ayudará a entrar en el tema que hoy compartiremos con ustedes, queridos oyentes.
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3: Daniel creció en un mundo de ideas vibrantes y promesas luminosas. Desde pequeño una palabra resonaba en cada esquina, en cada discurso público, en cada canción patriótica: libertad. Se le enseñó que la libertad era el aire que respiraban, el cimiento de su sociedad, la joya más preciada que poseían. Sus padres, maestros y líderes repetían la palabra con una devoción casi religiosa, y Daniel la absorbió en lo más profundo de su ser. Para él era un concepto puro e inmaculado, sinónimo de oportunidades ilimitadas y autodeterminación. A medida que Daniel se hizo adulto, las circunstancias comenzaron a cambiar sutilmente. La manipulación, bajo el pretexto de salvaguardar esa misma libertad, implementó nuevas leyes por parte del gobierno y la política, y hubieron regulaciones. Se limitó la expresión pública para proteger la cohesión social. Se incrementó la vigilancia bajo el argumento de mantener la seguridad individual. Y se impusieron restricciones económicas para garantizar la equidad y la libertad financiera de todos. Cada vez que se anunciaba una medida que cercenaba un poco más sus derechos, la justificación invariable venía envuelta en la retórica de la libertad. Daniel notaba las contradicciones, pero la palabra era un ancla tan fuerte que su mente luchaba para reconciliar la realidad con el ideal. Cuando sus amigos se quejaban de la falta de oportunidades laborales, en los noticieros hablaban de la libertad de emprendimiento que el gobierno fomentaba. Cuando la prensa independiente era silenciada, se les decía

decía que era para proteger la libertad de información veraz de la desinformación. Las protestas eran sofocadas en nombre de la libertad de vivir en paz para mayoría silenciosa. La palabra libertad dejó de ser un ideal abstracto para convertirse en una herramienta maleable en manos de quienes tenían el poder. Era un bálsamo que calmaba las disidencias, un escudo que justificaba la opresión. Lo más insidioso era que no se negaba la libertad. Al contrario, se le ofrecía una versión de ella, pero muy distorsionada y redefinida para servir a otros fines. Se les convenció de que sus sacrificios eran actos de libertad, que su obediencia era una forma superior de ejercicio. Y un día, mientras escuchaban a un político pronunciar un apasionado discurso sobre la libertad, mientras se anunciaban nuevas restricciones a los viajes, algo hizo clic en Daniel. En su corazón, la palabra despojada de su significado original sonaba hueca y cruel. Entendió que la manipulación no había sido directa, sino una erosión gradual del sentido, una redefinición sutil que vaciaba el concepto de su poder. Daniel se dio cuenta de que su verdadera lucha no era contra la falta de libertad, sino contra la libertad o la pérdida de la libertad misma, que no era la verdadera. Le habían impuesto una mentira. Entendió que el primer paso para recuperarla era comprender la verdadera libertad de los hijos de Dios. Y en esa comprensión, a pesar de todo, encontró una nueva forma de libertad: la libertad de agradar a Dios para alcanzar la verdadera sabiduría. Solo en ese contexto, la palabra libertad tenía el valor verdadero para hacerlo libre, buscando hacer la voluntad de Dios.

0: El lente del joven.
1: Bueno, en este día vamos a hablar acerca de la manipulación del lenguaje. Por eso hemos escogido este título tan importante. Y es muy importante, ¿por qué? Porque brotó de la misma boca del Salvador. Jesús enseñaba a sus discípulos diciéndoles, sea vuestro lenguaje sí, sí, no, no. Y pues como escuchábamos en la historia para un tema, qué importante es la verdad que yo transmito con las palabras o que recibo de otras personas mediante el lenguaje. Se hace la luz o se hace la tiniebla en nuestro interior con esa verdad que recibimos. Si es verdad, se hace luz. Pero si ya se degeneró la verdad, se hace tiniebla en nuestro entendimiento. Y eso también llega a nuestro corazón. Nos dice la Real Academia de la Lengua acerca de la palabra manipular, que es intervenir con medios hábiles y a veces arteros, astutos, en la política, en el mercado, en la información y otros, con distorsión de la verdad o la justicia y al servicio de intereses particulares. Y aquí es necesario recordar que todos los cristianos, como discípulos de Cristo, estamos al igual que Él, que es nuestro camino, verdad y vida, estamos llamados a ser testigos de la verdad. La verdad que hablemos o la verdad que escuchemos de otros. Y esto realmente es propio de la naturaleza del hombre, buscar, defender, honrar y atestiguar la verdad. Cada uno de nosotros está llamado a vivir en la verdad, a atestiguar, defender la verdad, que es defender al mismo Cristo, que justamente nos dijo eso. Yo soy el camino, la verdad y la vida. Bueno, queridos compañeros de programa, ¿cómo podemos dar inicio a este tema que es latente en nuestra sociedad actualmente para que nosotros sigamos teniendo en claro la verdad? No caigamos en el engaño de lo que recibimos a través de los términos manipulados y que tampoco nosotros seamos manipuladores de términos, de palabras claves en la vida de todo ser humano, de todo cristiano.
2: Hermana, pues creo que estamos ante una situación que es muy importante poder discernir, pero sobre todo de cara a Dios, así como Daniel, el chico de la historia, al final no tenía ningún otro punto de vista que el que le brindaban los medios de comunicación. Hoy es importante entender el poder que nos da la palabra. Y para hacerlo tendríamos que remontarnos al libro del Génesis, ese libro que nos habla de nuestros orígenes y que nos explica claramente que precisamente Dios dotó a Adán, que somos todos los hombres, él nos representaba, de un poder muy especial, muy singular. Él podía darle nombre a todos los animales. Tenía ese poder, tenía esa autoridad. En sí misma, la palabra crea, ¿sí? Cuando uno nombra las cosas, el que es capaz de ponerle nombre a algo o llamarlo de alguna manera, eso da un poder. Y ese poder se ha venido manejando a lo largo de la historia porque aquellas personas que logran comunicar al final del día son las personas que logran influir en las demás personas. Entonces, si uno quiere conocer cuál es el significado de una palabra, entonces nos vamos a dar cuenta, por ejemplo, que en la mayoría de los casos tienen una raíz del latín, del griego, porque en sí mismas contienen un significado implícito. Cuando yo empiezo a modificar las palabras, los nombres, los significados, no solo estoy afectando la parte externa, sino la parte interna, porque la comunicación determina la forma en que nos comunicamos. Por eso es que el Señor, nuestro Señor Jesucristo, vino y dejó un mensaje que si nos ponemos a mirar, hermana, y es muy bonito, y queridos compañeros y radio oyentes, Jesús no le dice a los apóstoles que escriban los evangelios. Él no lo hace. Él enseña los apóstoles que han tan prendados de esta imagen del Salvador, y posteriormente es necesario que venga el Espíritu Santo para que ellos sientan o se sientan movidos a escribir, a crear a partir de la palabra. Pero si ellos no hubieran tenido la luz del Espíritu Santo, se hubieran desviado y muy probablemente no tendríamos el evangelio que tenemos hoy, que comunica con palabras que son la verdad, porque Cristo es la misma verdad encarnada, es el Verbo eterno. Pero con la ayuda del Espíritu Santo ellos utilizaron las palabras adecuadas para no dejarse llevar ni por su sentimentalismo, ni por su parecer, ni por su punto de vista, y todo lo aterrizaron a lo que Dios realmente quería manifestar. Entonces tenemos que empezar a pensar cómo modificamos las cosas de tal manera que sin la ayuda del Espíritu Santo, en vez de hacer un bien, dañamos. Y eso es lo que está pasando hoy. Hoy tenemos muchas personas queriendo construir un mundo mejor, alejados de Dios, sin la luz del Espíritu Santo, construyendo a partir de palabras anclas como la libertad, la verdad, el amor y todas estas palabras que nos llenan a todos supuestamente el corazón, pero que en sí misma tienen una desviación de su significado.
1: Bueno, realmente que sí, muy bien todo lo que nos está diciendo Wilber, porque nos ayuda a pensar y a reflexionar y tomar la decisión de que nosotros debemos estar siempre en comunión con Dios, porque Él es el inicio, el origen de todas las cosas. Él nos ha creado por Él y para Él, y para que sigamos ese plan salvífico de Dios, necesitamos estar en comunión con Él, el que es la verdad, el que es la

0: La sabiduría plena, pues tiene todo el contenido de cada palabra, ¿no? Entonces, si nosotros perdemos esa conexión con el Señor, pues simplemente ya no vamos a saber propiamente el significado de cada palabra que para nosotros es una luz. Que se nos diga realmente qué es la libertad, ilumina el entendimiento, ilumina el corazón del hombre y pues da luz para el obrar, ¿no? Como dice el Señor también, ¿no? Que es la verdad la que nos va a hacer libres. Tanto buscamos la libertad porque es un don de Dios, pero necesitamos entonces vivir la verdad para que podamos ser libres verdaderamente, ¿no? Entonces, a ver, Andrés, ¿qué nos quiere decir?
1: No, así, así es, hermana. Y bueno, tenemos que tener muy claro que después de la caída del pecado original aquí en la tierra, hay una batalla entre el bien y el mal, que verdaderamente es una guerra por las almas, ¿cierto? Entonces, hoy precisamente, pues son tiempos muy difíciles. Hoy nos encontramos con una élite globalista conformada por masones. Y recordemos que la masonería, el objetivo de la masonería es la destrucción de la iglesia. Es un grupo verdaderamente satánico. Y lo que quieren ellos es destruir todos los valores occidentales, que son Dios, familia y patria, ¿cierto? ¿Qué es lo que buscan ellos? Que seamos individuos solos, disgregados, que no nos asociemos, que tengamos un pensamiento único, con el fin de ser espectadores pasivos, que pase lo que pase, que ellos hagan con nosotros lo que quieran, ¿cierto? Y bueno, tristemente esta destrucción de los valores occidentales o cristianos, más bien, lo están haciendo a través del lenguaje. Y es que ellos tienen muy claro que a través del lenguaje pueden cambiar la cultura, pueden influir en nuestras decisiones e incluso cambiar nuestro pensamiento, ¿cierto? Se modifica incluso con el lenguaje nuestra forma de pensar. Y pues bueno, esa es una estrategia que vienen utilizando hace mucho tiempo, ya hace siglos, mejor dicho, y que tomó mucha fuerza con la entrada del comunismo en Rusia. En Rusia ellos cambiaron el significado de muchas palabras del diccionario, incluso muchas otras palabras las anularon del diccionario, con el fin de que el comunismo tuviera una gran aceptación en el pueblo. Hace poquito escuchaba que un agente de la KGB, él decía que en lo que más invertía en ese momento, pues ahora no, pero en el momento cuando estaba el comunismo en Rusia, en lo que más invertían dinero era en la propaganda, más que en las armas, más que en todo, era en la propaganda con el fin de llevar a cabo ese comunismo, ¿cierto? Y pues bueno, verdaderamente el problema es que nosotros como cristianos católicos no tenemos clara esa guerra semántica o manipulación del lenguaje y muchas veces caemos en el error de hablar con los mismos términos que ellos han impuesto tratando de darles un significado diferente. Y traigo el término, por ejemplo, de la educación sexual que nos han impuesto en las escuelas, en los colegios y que, bueno, verdaderamente sabemos que lo que busca es pervertir y quitar el pudor de nuestros niños, ¿cierto? Pero volviendo al tema, nosotros ni siquiera deberíamos usar ese término educación sexual. Más bien deberíamos hablar de educación en el amor, enseñar en el amor verdadero, pero no debemos hablar con los mismos términos que ellos nos han impuesto. Santo Tomás de Aquino decía, con los herejes no debemos tener en común ni siquiera las palabras para no dar la impresión que favorecemos su error. Entonces yo creo que esta es una de las claves para desenmascarar esa manipulación. No digamos ni siquiera las palabras de nuestro enemigo. Si nosotros logramos que nuestro lenguaje se imponga, pues estamos avanzando. Pero si ellos son los que nos están imponiendo el lenguaje, estamos retrocediendo.
0: Es importante entonces acá saber eso, que hay una intencionalidad por detrás. Hay un agente oscuro que está moviendo todos estos hilos. Y sí, eso desde el inicio, desde el pecado de nuestros primeros padres, está este agente oscuro y vienen las tinieblas, viene la luz y vienen las tinieblas. Y sigue.

Siguen esos dos caminos a lo largo de la historia del hombre para que optemos por la luz. Para eso estamos llamados, para la luz, no para la oscuridad. Entonces, bueno, conocer esto es muy importante. Hay una raíz, hay un agente oscuro, ese ángel de las tinieblas, ese padre de la mentira, como lo dice Jesús en el Evangelio. La mentira es lo propio del maligno. Qué bueno entonces que Andrés nos hace alusión a todos estos términos y a esta verdad que siempre nos debe acompañar para que estemos sobre aviso y nosotros también procuremos siempre caminar por la senda de la luz. Vamos a escuchar la canción del día de hoy, se llama A Jesús, del grupo Bet.

Seguimos aquí en este programa Jóvenes para la Eternidad. Esperamos que les esté ayudando este tema tan importante y por eso los queremos invitar a comunicarse con nuestro programa. Si ustedes desean hacer llamadas y se encuentran en Estados Unidos o Puerto Rico, pueden llamar gratuitamente al 1-866-398-6377. Si se encuentran fuera de Estados Unidos o Puerto Rico, pueden llamar al 1-205-271-2976. Bueno, entonces vemos cómo esa manipulación del lenguaje tiene su origen

0: en el padre de la mentira, y realmente qué certero es el demonio en cuanto a que si manipula nuestra mente, puede lograr de nosotros objetivos que él tiene bastante oscuros, ¿no? Entonces, qué bien seguir profundizando en este tema de manipular. Jennifer tiene algunos aportes que hacernos acerca de este tema de manipular y las fuentes que ha tenido en la historia.
1: Es muy interesante este tema, porque como lo han dicho mis compañeros, desde el inicio de nuestra cristiandad con el pecado original, tenemos hoy muchos riesgos, y sobre todo los jóvenes están en un riesgo abismal para entrar en la manipulación. Y nosotros como padres o como católicos cristianos tenemos el deber de formarnos y de enseñar a nuestros hijos para que no sean manipulados con el lenguaje. Porque como dice la hermana, que el padre de la mentira pues es oscuridad y manipulación, mientras que nosotros como cristianos católicos debemos de ser luz y verdad. Y hoy en día la verdad se define como una idea, pero la verdad no es una idea, es una persona, y esa persona es Jesús, que tenemos que tener muy claro eso. Entonces yo retomo qué es la manipulación. La manipulación es manejar para servirme de. Nos ven a nosotros como objetos, y nosotros no somos objetos. Somos personas, hijos de Dios, y no podemos dejarnos manipular. Como decía nuestro compañero Andrés, en la guerra de Rusia, en la revolución, Stanley lo tenía claro, y él no lo comentó, que ya no es con armas ni con bombas que se va a manipular a las personas, sino con el lenguaje, y por eso cambiaron muchos términos. Y entonces entramos en una batalla cultural y espiritual que debemos de tener muy en cuenta, y tenemos que ser muy muy muy ágiles, pero y movernos con la verdad. Y como decía la hermana al principio del programa, sí sí, no no, porque las cosas y los términos están cambiando, y nosotros como cristianos debemos de convencernos y de luchar con toda esta manipulación del lenguaje. Entonces es muy bonito, porque ¿qué es la batalla? Una cultura de poder donde nos quieren, y no es solamente un género de música, un gusto por una película, no, es más allá. ¿Qué es esta manipulación del lenguaje? Nos quieren quitar los valores, las tradiciones, la verdadera historia, la moral, la fe. Y eso lleva desde muchos años. Y eso es lo que nosotros tenemos que defender como cristianos católicos. Y eso es lo que ahorita debemos de tener más en cuenta. Entonces, por eso ahorita como cristianos debemos estar en oración, más que todo por nuestros hijos. Tenemos un arma muy bonito que es el Santo Rosario, para poder descubrir al enemigo.
0: Bueno, tenemos una llamada desde California. Ángel se comunica con nosotros. Bienvenido, Ángel, al programa. Qué alegría tenerlo en este espacio.
2: Sí, ¿qué tal? La alegría es mía. Sinceramente, es un excelentísimo programa que no me pierdo cada jueves, con todos los expertos que están ahí en los temas tan serios que nos afectan, y ese es uno de ellos. Mi comentario es todo lo que a lo largo de nuestra vida vemos, que modas van y modas vienen, y ahorita la moda esa de la música que está sonando aquí en la área donde nosotros vivimos, donde nosotros residimos, es un género muy, muy obsceno, muy grosero, muy grotesco, que realmente a mí me apena mucho escucharlo. Y como los jóvenes y las jóvenes, que es lo peor del caso, que se denigran tanto con el lenguaje que utilizan. por acá hay una palabrita que utilizan mucho en la zona norte de México que ya se hizo tan popular. Es obscena, es grotesca, que realmente me causa una gran decepción escucharlo en mujeres. Muchas mujeres mencionan esa palabra por lo que estoy hablando, que por las modas que están apareciendo, que todo el mundo se deja contagiar. Y pues, ¿creen que eso es normal? ¿Creen que eso es parte del cambio generacional que todos vamos experimentando? Pero yo creo que los cambios deberían de ser para bien y no para mal, ¿no? No para denigrar tanto a la sociedad y pues especialmente a los jóvenes y a las jóvenes. Ese era el comentario y pues muchos saludos a todos. Siempre los escucho.
0: Ángel, muchísimas gracias por esa participación pues tan importante, tan interesante y que se duele de los jóvenes, se duele de los hombres y las mujeres, porque las mujeres que están llamadas como a guardar la pureza de una manera más particular y en cierto modo como que han sido preservadas, también están cayendo en niveles de impureza, de obscenidad grandes. Y esto de la música es algo patente con esto de la manipulación del lenguaje, que ya nos parece lo corriente, que ya nos parece lo normal, como si no hubiese existido una verdad anterior, como si esta fuera la verdad, ¿no? Si fuera lo actual y lo que tenemos que seguir, lo que usted decía, siguiendo la moda del momento. Sea buena, sea mala, lo importante es seguir esta moda que se nos presenta actualmente.
3: Ángel, Dios te pague por la llamada, hace rato no nos llamabas, a ver si los radioyentes se acuerdan de nosotros con más frecuencia. Nos da mucha alegría escuchar que siguen con nosotros, conectados en las transmisiones. Es verdad lo que menciona y va en la línea de lo que yo quería compartir, porque básicamente cuando tenemos un concepto equivocado que lo normalizan a través de una larga ideologización, empezamos a normalizar las cosas. Entonces, hoy en día, por ejemplo, hay algo que se le está inculcando mucho a los jóvenes y es utilizar esas palabras anclas, esas palabras de poder que los identifiquen y que los hagan sentir libres y dueños de su vida. En ese sentido, está quedando mucho más factible que a través de la música empiecen a normalizar conceptos que en tiempos anteriores eran demasiado escandalosos. Entonces hoy escuchamos jóvenes que han normalizado la vulgaridad, escuchamos canciones que utilizan terminologías que en su momento eran muy escandalosas y que tenían un significado doble, pero que al final del día hoy se utiliza con toda la normalidad. Y el problema no es ese, el problema profundo, si nos vamos más allá, es que realmente detrás de toda esta ideologización, este cambio de palabras, este cambio de conceptos, el hombre cae porque está en búsqueda de algo que no podemos encontrar aquí en la tierra, que es la felicidad. Sabemos que la felicidad es un concepto que no vamos a alcanzar aquí en un 100%, aquí tenemos momentos de alegría que son momentos limitados, y lo dice el gran Coelet en el libro del Eclesiastés, pues hay tiempo para todo. Entonces nosotros no podemos esperar que podamos llegar a un mundo ideal de cuento de hadas en donde todo sea felicidad. Eso va a ser en la tierra prometida, cuando lleguemos al reino de los cielos con nuestro Padre Celestial. Por eso vino Jesús a decirnos, voy a arreglarles, voy a acomodarles muchas moradas que tiene mi Padre en el cielo. Pero cuando nosotros caemos en la cuenta de que detrás de esa búsqueda de la felicidad nos están manipulando con palabras que pierden el significado y nos alejan del verdadero sentido de progreso que Dios quiere para nosotros, porque Dios quiere que progresemos en la vida, pero haciendo su santa voluntad y cumpliendo sus mandamientos, entonces todo empieza a tergiversarse, porque cuando yo utilizo estos términos en las canciones para los jóvenes, no solamente estoy normalizando algo que en sí mismo es malo, sino que ya estoy afectando la condición que Jesús puso antes de irse. Tenés que cumplir mis mandamientos, y así yo permaneceré en ti y tú permanecerás en mí. Y ahí estamos afectando el sexto mandamiento, que es no fornicar, no cometer actos impuros y no darle entrada a esos pensamientos en tu mente. O sea que no es una verdadera libertad la que nos están vendiendo con estas palabras,

0: Entonces, fíjense que aquí empezamos a quitarle la máscara. Alguno dirá, déjalo, son jóvenes. Claro, pero ¿qué está pasando detrás? ¿A dónde nos están llevando? ¿Y cuál es la conclusión inconsciente a la que estamos llegando cuando de manera voluntaria estamos yendo en contra de lo que Dios nos mandó?
1: Y pues sí, realmente que si no vamos por el camino de la verdad, no seremos realmente libres y no vamos a atender a esa plenitud para la cual estamos hechos. Entonces no basta que a mí me dejen hacer lo que a mí me parece ahora en este mundo, porque yo me voy metamorfoseando de acuerdo a eso que ya estoy pensando, de acuerdo a eso que yo ya estoy llevando a la práctica. Así cada vez me voy a degenerar más y mi dignidad de hijo de Dios se va a ir perdiendo hasta bestializarme realmente. Y nosotros no estamos llamados para eso, estamos llamados para realidades muy altas, muy elevadas, sinceras, que Jesús nos ha ganado con su sangre. Somos verdaderamente hijos de Dios, pero tenemos que guardar esos mandamientos que nos dignifican y el que vive en una vida sana, en una vida pura, procura hacerlo así, todavía se escandaliza de esas palabras y de esas músicas soeces y pues horribles que realmente escuchamos. Ya el que se va acostumbrando, pues por eso vemos la gravedad que tiene esta situación de la manipulación del lenguaje, que ya son personas que van perdiendo la verdad en sí misma y ya se van haciendo al ambiente. Pero el que todavía vive intentando vivir la pureza, realmente se escandaliza y dice, no, esto no es para mí, yo no nací para esto. Jennifer, tú querías decirnos algo acerca de lo que estamos diciendo en estos momentos.
2: Sí, hermana, lo que pasa es que la manipulación del lenguaje, ¿qué quiere hacer? Adormecer nuestras conciencias, que no pensemos. ¿Qué quiere? Volvernos esclavos. Porque hay algo muy interesante. ¿Quién es el que manipula? El que busca vencer a los demás sin convencerlos. No habla su inteligencia, no da razones. Sencillamente quiere con medios más viles. Quiere afectar las decisiones, porque lo que le importa es que, o sea, quiere manipularlo. Eso es lo que verdaderamente quiere buscar el manipulador. O sea, volvernos objetos. Entonces, ¿qué quiere? Entonces, ¿a qué estamos invitando? A no caer, decía Andrés ahorita muy bonito, que caemos en los pronombres como las, los. Les cuento una historia pues también muy sencilla que pasó cuando uno se refiere a las personas, no decimos los o las, no nos referimos a nosotros, porque estamos hablando en común. Y eso lo debemos de evitar mucho. Con respecto a la música en los jóvenes, en el vestuario, hay algo muy bonito que decía un autor, decía, la corrupción de los conceptos provoca la corrupción de la mente, y una mente corrompida corrompe a la persona y a la sociedad. Y eso lo hacen mucho en nuestros jóvenes, porque ellos son el blanco. Bueno, y ahorita no se van para los jóvenes, están yendo a los más chicos, que ahí es donde entramos nosotros como padres a cuidarlos, porque ellos son el futuro de la sociedad y a ellos son los que le tenemos que dar esa verdad. ¿Y quién es la verdad? Cristo. ¿Quién es la verdad? Dios. ¿Y cómo nosotros como padres debemos de pedir mucho Espíritu Santo, que es el que descubre la mentira? Él es el que nos va a ayudar a descubrir la mentira del lenguaje, porque es muy sutil. Ahorita no se habla, como decía mi compañero Andrés, no se habla de comunismo, porque supuestamente el comunismo no, desapareció, pero no desapareció.
1: Supuestamente.
2: Supuestamente está camuflado. Está camuflado porque lo han manipulado. Manipularon el concepto de comunismo. Entonces, y lo mismo el concepto de libertad. Como decía nuestro compañero Wilber, hay muchas palabras, muletillas o talismán. Entonces, estos manipuladores siempre utilizan dos conceptos. Entonces, hay uno, por ejemplo, en muchos países, ¿cómo se metió el comunismo? Con el cambio. Y mucha gente cayó en el cambio.

0: y muchos intelectuales. Por ejemplo, en Francia, que son intelectuales, que tienen mucha cultura, cayeron porque una persona se montó de presidente solamente hablando con cambio. Puso libertad, cambio. Entonces, es algo, o sea, nosotros nos debemos de formar en esto para que nuestros jóvenes no caigan en esta situación.
1: Así es, Jennifer. Pues aquí también en Colombia tenemos un presidente que se montó con ese eslogan, el presidente del cambio y de la paz total. Y pues en este momento hemos retrocedido mucho en la seguridad, en la paz del país, ¿cierto? Y bueno, verdaderamente este lenguaje lo que busca es precisamente quitarnos nuestros valores y que bajemos esa barrera esa moral, que bajemos nuestra moral o quitarnos totalmente la moral. Si yo salgo en este momento a las calles y le hago a la gente una pregunta, les pregunto, ¿está bien asesinar a un inocente? Estoy seguro que el 99%, si no es el 100% de las personas, me van a decir que está mal asesinar a un inocente. Pero si les cambio la pregunta y les digo, ¿está de acuerdo con la interrupción voluntaria del embarazo? Pues ya les voy bajando la moral y muchas de las personas que decían que no está bien asesinar al inocente ya están ya van a cambiar el término y van a decir que sí está bien el aborto, ¿cierto? Asesinar a un inocente. Entonces nos van cambiando el lenguaje, lo van acomodando para que nosotros vamos bajando esa barrera moral. Recuerdo que en Bucarest en 1974 hubo una conferencia o una asamblea de la ONU que fue sobre el control de población, que simplemente buscaba promover el aborto en todos los países pertenecientes a esta organización, ¿cierto? Y pues bueno, en muchos países no tuvo buena aceptación porque se llamaba incluso, era la Conferencia de Control de Población, así se llamaba, Conferencia Control de Población de Bucarest. Así que para las próximas reuniones cambiaron este término de control de población por salud reproductiva, que verdaderamente es lo mismo, es aborto, pero ya empezó a tener mucha más aceptación y así con muchos términos que, bueno, podemos ir tocando a lo largo del programa.
2: Pero qué interesante, así como lo ha aterrizado Andrés, estos ejemplos tan luminosos, ¿no? Porque, pues bueno, sabemos que son cosas que las estamos escuchando ahora bastante y usted nos está mostrando cómo obtiene diferentes resultados. Claro, si yo digo matar a un inocente, es que eso suena horrible, pero si digo interrupción voluntaria del embarazo, como que es una técnica más elegante para decirme aquello que a mí ya me entró bien en el entendimiento, para yo decir, pues yo sí estoy de acuerdo con eso,
1: Y
2: ¿no?
1: salud
2: Porque
1: reproductiva,
2: como son
1: una palabra
2: eso.
1: talismán, salud, salud
2: Claro,
1: reproductiva.
2: una cosa tan positiva para el hombre, ¿no?
3: Tan
2: Entonces,
3: saludable.
2: tan
0: Hermana, y es muy bonito, pues, y mire las palabras. Las palabras impactar a una persona, y eso es a lo que nosotros estamos llamados como seres de luz,
2: Claro que
0: a
2: sí.
0: impactar, pero con la verdad.
2: Muy bien, sí. Y bueno, esta exhortación que nos hace Jennifer en este momento, pues nos sirve para que nosotros caigamos en la cuenta, nuestras palabras también, nosotros como cristianos en el día a día. Ahí, digamos, ya no vayamos a hablar solamente de la masonería y de otros agentes que trabajan para el maligno, que pues manipulan el lenguaje de modo perverso para sus fines, sino que nosotros ya en el día a día tenemos que cuidar de verdad que no seamos agentes de oscuridad, de mentira, porque entonces nuestro padre será el demonio, así lo dice el Señor en el Evangelio. Vuestro padre es el diablo porque él es el padre de la mentira y es muy fácil resbalar. Por eso es que es importantísimo estar siempre como en ese contacto íntimo con el Señor de la oración para que el Espíritu Santo pueda guiarnos y nosotros con la ayuda de la Virgen Santísima ser dóciles a esas inspiraciones. Bueno, no sé si algo podremos decir con cabeza fría para, pues para ver desde el punto de vista objetivo, que es Dios, cómo podemos ir digiriendo este lenguaje de la manipulación del lenguaje.
3: Bueno, yo creo que el ver estas cosas con cabeza fría nos ayuda mucho a que podamos aterrizar las situaciones particulares en las que nos encontramos, evitando caer en un concepto que hoy está muy popularizado, pero es para las máquinas, por favor, la automatización. Hoy todo el mundo tiene en su cabeza la automatización. Automatizó el negocio, automatizó un proceso, automatizó con la inteligencia artificial. Yo quiero que me hagan las cosas automáticamente. Pero nosotros no somos máquinas. Nosotros no podemos vivir automáticamente. Y aquí, para empezar a salirnos un poco de esta manipulación del lenguaje, es importante que cada uno de nosotros pensemos con cabeza fría. ¿Qué tanto vivo yo el momento presente? Ese momento presente que nos han enseñado los santos a lo largo de la historia y que nos permite en un momento dado de nuestra vida, como bien lo decía Andrés, hay presidentes y también Jennifer, hay presidentes o partidos políticos que se han montado al poder a partir de un uso de palabras que en sí mismas tienen un significado que parece lo último y que da muchas luces y que es el cambio y que es la libertad. Pero si nosotros no respondiéramos de manera automática, sino que viviéramos ese momento presente, nos conectáramos con ese propósito que todos tenemos, porque todos hemos venido a la tierra a una sola cosa, a agradar a Dios. ¿Y cómo lo agradamos? Tenemos que conocerlo, tenemos que amarlo para poder servirle. Y si yo, dentro de un discurso que me están dando, no tengo como fundamento ese agradar a Dios, que realmente es el principio de la sabiduría, tener temor de Dios, temer ofenderlo, de esa manera puedo seguir la misma línea, entonces voy a responder de manera automática a esa manipulación que me están haciendo y voy a caer en la cuenta por allá 1, 2, 3, 1 año, 2 años, 10 años después y voy a mirar atrás y voy a decir qué tonto he sido. Me estaban manipulando. Quedarme en el pasado, no pensar mucho en el futuro, estar hoy, que es cuando me llega el mensaje, y la pregunta es, ¿qué voy a hacer con ese mensaje de cara a Dios en mi vida?
0: También es muy importante que con cabeza fría, invitando a los jóvenes, a los padres de familia, a que volvamos al primer amor. ¿Y quién es el primer amor? Jesús. Y ahí, porque el amor transforma, el amor nos hace ver la verdad, pero no el amor como hoy nos lo están vendiendo.
2: Como nos lo están manipulando.
0: Como nos lo están manipulando, que es solamente pasión, que solamente son sentidos. No, ese amor no, es el amor de darse el sacrificio. Y porque en el Evangelio está el verdadero amor, que Jesús se sacrificó por nosotros para poder llegar a la salvación. ¿Qué quiere hoy el mundo? Que esa revelación de Dios no se conozca. Somos llamados y debemos nosotros convencernos de que nosotros estamos guiados por el Espíritu Santo, por medio del magisterio de la Iglesia y de la revelación de Dios.
2: Ay, qué importante esto que dice Jennifer, porque bueno, hay que fijarse entonces. Tenemos esta actualidad de la manipulación del lenguaje. Esto sucede y mucho está sucediendo y cada vez va a ser así. Porque la caridad se está enfriando también, como nos lo dice la palabra de Dios. Va a llegar un momento en que se va a helar la caridad en cada uno de los hombres.

0: volver a ese primer amor. A ese primer amor que tiene la fuente en ese sacrificio redentor, pero que se, o sea, que Jesús lo hace por ese amor al Padre y por ese amor a nosotros. Entonces, en contra de la manipulación del lenguaje, en contra de las tinieblas que allí se difuminan en el mundo, seamos nosotros verdad estando convencidos del mismo Cristo, que es el camino, la verdad y la vida. Bueno, ya casi estamos llegando al final, pero vamos a ir cerrando nuestro tema.
1: Esas tres palabras anclas que usted acaba de decir, hermana, que utilizó Jesús, que son camino, verdad y vida.
2: Pero no es manipulación.
1: Es la manipulación que nos trajo Cristo.
2: Pero no es manipulación, es la...
1: Con respecto a eso, porque Fulton Sheen, un gran autor, Camino a los Altares, es un gran referente. Tiene un libro súper bonito, se llama Vida de Cristo, lo escribió Fulton Sheen. Aquí él dice algo que es espectacular. Y dice, si Cristo vino y él era el verbo encarnado, la verdad infinita, tú le crees, él dice, hay gente que no le cree y dice, no, simplemente fue un hombre bueno. Pero si ese hombre bueno, entre comillas, vino y te dijo que él es el camino, la verdad y la vida, y eso es mentira, quiere decir que ni siquiera es un hombre bueno. Es el mayor impostor que hayamos tenido en la historia de la humanidad. Entonces es un momento para que nosotros caigamos en la cuenta de que si Cristo vino, no vino a manipular el mensaje, y Él nos dijo, yo soy el camino, la verdad y la vida. Entonces, cualquier cosa que en línea de lo que Cristo como verdad nos ha enseñado, atenta directamente contra ese camino que debemos recorrer de regreso al Padre, de esa verdad que tenemos que defender por encima de todo y de esa vida que tenemos que anhelar con esperanza, que la vida verdadera es la vida eterna. Entonces, qué bueno que si nos queremos dejar manipular por alguien, nos dejemos manipular por Cristo. Caigamos en la cuenta que Cristo es el camino, la verdad y la vida.
0: Pero como sale Jennifer para defender a Jesús, eso está muy bien, pues realmente sí, Jesús no nos manipula. Es la persona más delicada con la libertad del hombre, porque él mismo se la ha dado, libremente se la dio, y es el más delicado en acercarse a nosotros para mostrarnos que él es la verdad. Pero lo hace con tal convencimiento que nosotros le creemos en ese bendito amor de Cristo, que nos hace otras personas nuevas, que nos transforma, que nos redime. Entonces, que sea este nuestro propósito al terminar nuestro programa del día de hoy, para que lo pongamos en práctica en nuestra vida. Convenzámonos de Jesús, creámosle a Jesús. Para ello, acerquémonos a Jesús en la oración. Y también practiquemos el sacrificio como Él lo practicó por nuestro amor, porque esto nos va a dar luz para seguir a la luz verdadera, que es Él, camino, verdad y vida. Así que, queridos amigos, qué alegría haber compartido con ustedes este espacio de Jóvenes para la Eternidad. Sigamos pues pendientes de la verdad.

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arte de vivir feliz, del sacerdote franciscano Fray Anselmo. Muchos placeres, lo mismo que muchas flores, solo deben contemplarse a distancia. Al contacto con el calor de nuestras manos, las flores se marchitan, su belleza desaparece y su perfume se disipa. En el ansia de gozar

0: todos los placeres, destruimos la belleza de la virtud y perdemos el sentido de la vida. La felicidad es un bien que yo mismo construyo o destruyo, conquisto o rechazo, cultivo o abandono. La felicidad es una conquista que cada día llega poco a poco, eslabón tras eslabón, se va formando la cadena.
1: Y Jesús dijo: Yo soy el pan vivo bajado del cielo. El que come de este pan vivirá para siempre, y el pan que yo daré es mi carne. Yo la doy para la vida del mundo. El que come mi carne y bebe mi sangre tiene vida eterna, y yo lo resucitaré el último día.

Hola, muy buenas. Ante todo, demos gracias a Dios por este nuevo día de su creación que nos regala.

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Hola, ¿qué tal, mis queridos? ¿Cómo están ustedes? Bien. Cuánto me alegro, porque aquí estoy feliz, encantado de la vida. Bienvenidos a este espacio, Pasa la Luz de la Luna, en esta, su primera hora. Bendiciones. Bienvenidos ustedes, queridos, que a través del continente americano, el Caribe, Europa, África, Asia, Oceanía, nos unimos en un solo cuerpo, en un mismo espíritu, en un único corazón para orarle a nuestro Señor, a Jesús, a Dios. Bienvenidas las radios emisoras católicas del mundo, que también estamos unidos

precisamente para hacer posible que esta señal llegue ahí, hasta los confines de la tierra. Reciban todos un abrazo así de grande en Cristo Jesús.

Hoy, en la costa este de los Estados Unidos de Norteamérica, ese viernes 19 de junio del año 2026. Santoral en el día de hoy. San Romualdo, fundador de los camaldolenses, año 1027. Si usted conoce a alguien que se llame Romualdo, felicítelo, porque precisamente hoy es su santo. ¿Y por qué no? También pudiera ser su cumpleaños.

Romualdo significa glorioso en el mando, el que gobierna con buena fama. En un siglo en el que la relajación de las costumbres era espantosa, Dios suscitó un hombre formidable que vino a propagar un modo de vivir dedicado totalmente a la oración, a la soledad y a la penitencia. San Romualdo. San Romualdo nació en Ravenna, Italia, en el año 950. Era hijo de los duques que gobernaban esa ciudad. Educado según las costumbres mundanas, su vida fue durante varios años bastante descuidada, dejándose arrastrar hacia los placeres y siendo víctima y esclavo de sus pasiones. Sin embargo, de vez en cuando experimentaba fuertes inquietudes y serios remordimientos de conciencia, a los que seguían buenos deseos de enmendarse y propósito de volverse mejor. A veces, cuando intentaba ir de cacerías en los montes, exclamaba: «Dichosos los ermitaños que se alejan del mundo a estas soledades, donde las malas costumbres y los malos ejemplos no los esclavizan». Su padre era un hombre de mundo, muy agresivo, y un día desafió a pelear en duelo con un enemigo y se llevó de testigo a su hijo Romualdo, y sucedió que el papá mató al adversario. Horrorizado ante este triste espectáculo, Romualdo huyó a la soledad de una montaña y allá se encontró con un monasterio de benedictinos y estuvo 3 años rezando y haciendo penitencia. El superior del convento no quería recibirlo de monje porque tenía miedo de las venganzas del padre del joven, el duque de Ravenna. Pero el señor arzobispo hizo de intermediario y Romualdo fue admitido como un monje benedictino. Y le sucedió entonces al joven monje, que se dedicó con tan gran fervor a orar y a hacer penitencia, que los demás religiosos, que eran bastante relajados, se sentían muy mal comparando su vida con la de este recién llegado, que hasta se atrevía a corregirlos por su conducta algo indebida, y le pidieron al superior que lo alejara del convento porque no se sentía muy bien con él. Y entonces Romualdo se fue a vivir en la soledad de una montaña, dedicado solo a orar, meditar y hacer penitencia. En la soledad se encontró con un monje sumamente rudo y áspero llamado Marino, pero este, con sus modos fuertes, logró que nuestro santo hiciera muy notorios progresos en su vida de penitencia en poco tiempo. Y entre Marino y Romualdo lograron 2 notables conversiones: la del jefe civil y militar de Venecia, el Dux de Venecia, que más tarde se llamará San Pedro Urseolo, que se fue a dedicarse a la vida de oración en soledad, y el mismo papá de Romualdo, que arrepentido de su antigua vida de pecado, se fue a reparar sus maldades en un convento.

Este duque de Ramena después sintió la tentación de salirse del convento y de volverse al mundo, pero su hijo fue y logró convencerlo, y así se estuvo de monje hasta su partida al cielo. Durante 30 años, San Romualdo fue fundando en uno y otro sitio de Italia conventos donde los pecadores pudieran hacer penitencia de sus pecados, en total soledad, en silencio completo y apartado del mundo y de sus maldades. Él por su cuenta se esforzaba por llevar una vida de soledad, penitencia y silencio de manera impresionante. Como penitencia por sus pecados y para obtener la conversión de los pecadores. Leía y leía vidas de santos y se esmeraba por imitarlos en aquellas cualidades y virtudes en las que más sobresalió cada uno. Comía poquísimo y dedicaba muy pocas horas al sueño. Rezaba y meditaba. Hacía penitencia día y noche. Y entonces, cuando mayor paz podía esperar para su alma, llegaron terribles tentaciones de impureza. La imaginación le presentaba con toda viveza los más sensuales gozos del mundo, invitándolo a dejar esa vida de sacrificio y a dedicarse a gozar de los placeres mundanos. Luego, el diablo le traía las molestias y desanimadoras tentaciones de desaliento, haciéndole ver que toda esa vida de oración, silencio y penitencia era una inutilidad que de nada le iba a servir. Por la noche, con imágenes feas y espantosas, el enemigo del alma se esforzaba por obtener que no se dedicara

más a tan heroica vida de santificación. Pero Romualdo redoblaba sus oraciones, sus meditaciones y penitencias, hasta que al fin un día, en medio de los más horrorosos ataques diabólicos, exclamó emocionado: «Jesús misericordioso, ten compasión de mí». Y al oír esto, el demonio huyó rápidamente y la paz y la tranquilidad volvieron al alma del santo. Volvió otra vez al monasterio de Ravenna, del cual lo habían echado por demasiado cumplidor. Y sucedió que vino un rico a darle una gran limosna. Sabiendo Romualdo que habían otros monasterios mucho más pobres que el de Ravenna, fue y les repartió entre aquellos toda la limosna recibida. Eso hizo que los monjes de aquel monasterio se le declararan en contra, ya que estaban cansados de verlo tan demasiado exacto en penitencias y oraciones y en silencio. Y lo azotaron y lo expulsaron de allí. Pero sucedió que en esos días llegó a esa ciudad el emperador Otón III, y conociendo la gran santidad de este monje, lo nombró abad, superior de tal convento. Los otros tuvieron que obedecerle, pero a los 2 años de estar de superior, se dio cuenta que aquellos señores no lograría conseguir el grado de santidad que él aspiraba a obtener de sus religiosos, y renunció al cargo y se fue a fundar a otro sitio. Dios le tenía reservado un lugar para que fuera a una comunidad como él la deseaba. Un señor llamado Malduli había obsequiado una finca en región montañosa y apartada llamada Campo de Malduli, y allí fundó el santo su nueva comunidad, que se llamó Camaldulenses, o sea, religiosos del Campo de Malduli.

En una visión, vi una escalera por la cual sus discípulos subían al cielo, vestidos de blanco. Desde entonces cambió el antiguo hábito negro de sus religiosos por un hábito blanco. San Romualdo hizo numerosos milagros, pero se esforzaba porque se mantuviera siempre ignorado en nombre del que los había conseguido del cielo. Un día, un rico, al ver que al hombre de Dios ya anciano le costaba mucho andar de pie, le obsequió un hermoso caballo, pero el santo lo cambió por un burro, diciendo que viajando en un asnillo podía imitar mejor a nuestro Señor. En el monasterio de la Camaldula o Camaldula, sí obtuvo que sus religiosos observaran la vida religiosa con toda la exactitud que él siempre había deseado. Y desde el año 1012 existen monasterios camaldulenses en diversas regiones del mundo. Observan perpetuo silencio y dedican bastantes horas del día a la oración y a la meditación. Son monasterios donde la santidad se enseña, se aprende y se practica. San Romualdo deseaba mucho derramar su sangre por defender la religión de Cristo. Y sabiendo que en Hungría mataban a los misioneros, dispuso irse para allá a misionar. Pero cada vez que emprendía el viaje, se enfermaba. Entonces comprendió que la voluntad de Dios no era que se fuera por allá a buscar martirios, sino que se hiciera santo allí con sus monjes, orando, meditando y haciendo penitencia y enseñando a otros la santidad. Veinte años antes, el santo había profetizado la fecha de su muerte. Los últimos años, frecuentemente, era arrebatado a un estado tan alto de contemplación que, lleno de emoción e invadido de amor hacia Dios, exclamaba: «Amado Cristo Jesús, tú eres el consuelo más grande que existe para tus amigos». A donde quiera que llegaba, se construía una celda con un altar y luego se encerraba, impidiendo la entrada allí de toda persona. Estaba dedicado a orar y a meditar. La última noche de su existencia terrenal, fueron dos monjes a visitarlo porque se sentía muy débil. Después de un rato, mandó a los dos religiosos que se retiraran y que volvieran a la madrugada a rezar con él los salmos. Ellos salieron, pero presintiendo que aquel gran santo se pudiera morir muy pronto, se quedaron escondidos detrás de la puerta. Después de un rato, se pusieron a escuchar atentamente y, al no percibir adentro ni el más mínimo ruido ni movimiento, convencidos de lo que podía haber sucedido, empujaron la puerta, encendieron la luz y encontraron el santo cadáver que yacía boca arriba, después de que su alma había volado al cielo. Era un amigo más de Cristo Jesús, que se llevaba a su reino celestial. Todos estos datos los hemos tomado de la biografía de San Romualdo, que escribió San Pedro Damián, otro santo de ese tiempo. Al recordar los hechos heroicos de este gran penitente y contemplativo, se sienten ganas de repetir las palabras que decía San Griñón de Montfort: «Ante estos campeones de la santidad, nosotros somos unos pollos mojados
y unos burros muertos.

Comenzamos, mis queridos, a recibir sus llamadas con sus peticiones. Para ello les recuerdo los números de teléfono a llamar. En los Estados Unidos de Norteamérica, en Puerto Rico, tenemos un número de teléfono que es gratis. 1-866-398-6377. 1-866-398-6377. Fuera de los Estados Unidos de Norteamérica, fuera de Puerto Rico, tenemos este otro número de teléfono que es internacional. 001-205-271-2976. 001-205-271-2976. Les recuerdo, queridos, que este número de teléfono lo podemos usar también dentro de Puerto Rico, dentro de los Estados Unidos de Norteamérica. 205-271-2976. Hay un correo electrónico donde usted nos puede escribir con sus intenciones. catolicapaz@hotmail.com. Y no olvide, nos encuentra usted también en Facebook. Paz a la luz de la luna.

Ahora, queridos, los invito para que oremos juntos la oración a la consagración al Sagrado Corazón de Jesús. Mi querida hermana, mi querido hermano, ahí donde usted se encuentre, unidos todos, decimos así.

Amable Jesús mío, como testimonio de mi agradecimiento y en reparación de mis infidelidades, yo, Pedro, te doy mi corazón. Me consagro enteramente a ti y propongo con tu gracia no ofenderte ya más. Amén.

Las lecturas de la liturgia del día de hoy, viernes 19 de junio del año 2026, son las siguientes. Primera lectura. Lectura del segundo libro de los Reyes, capítulo 11, versículos 1 en adelante. Primera lectura. Lectura del segundo libro de los Reyes, capítulo 11, versículos 1 en adelante. Salmo responsorial 131. Salmo responsorial 131. Evangelio. Lectura del Santo Evangelio según San Mateo. Capítulo 6, versículos 19 al 23. Evangelio. Lectura del Santo Evangelio según San Mateo. Capítulo 6, versículos 19 al 23.

0: Bien, hermanos, vamos a comenzar a recibir sus llamadas con sus peticiones. Pasa la luz de la luna. Adelante está usted en el aire. Adelante, es con usted.
1: ¿Es conmigo, Pedrito?
0: Con usted misma, mi vida.
1: Ah, Pedrito, buenas noches. No lo escucho casi. Lo escucho muy lejos.
0: Estamos lejos, bastante lejos, yo creo, mi vida.
1: Sí, yo creo que sí. ¿Quién soy, Pedrito? ¿Quién soy?
0: Ay, ay, ay, ay. Ahora se me olvidó. Sigue hablando que yo la voy a recordar.
1: Ah, bueno. Pedrito, ¿cómo están? ¿Cómo está usted?
0: Muy bien, mi vida. Yo estoy feliz. Encantado de la vida.
1: Qué bueno.
0: Usted es Socorro.
1: Qué bueno, bendito sea Dios.
0: Gusto en tenerla, Pedrito, ahí, Socorro.
1: Yo aquí llamándole en primer lugar para, pues, pedir a Dios por usted, por su familia, para que Dios lo proteja, pues, de ese mal tan, de esa pandemia que dicen, pues, que hay por allá. Y también para, pues, pedir algo,

0: dinerito que necesito, creo que necesito, no lo sé. Pedir a Dios por pues estos dolores tan fuertes que me dan. El médico dice que pues que mi problema es degenerativo y progresivo. Que ya me están dando lo que se puede dar, que pues ya, no sé. Y bueno, pues aquí estoy. Y pues mis rodillas, mis manos, mis dedos, ya con trabajos los muevo. El dolor de la espalda, mis manos parece que las tengo en agüita hirviendo. Y bueno, pedirle a Dios que si es su voluntad y si no, pues que me dé la fuerza para seguir adelante los días que Él me haga favor de prestarme la vida. Y también, Pedrito, para unirme a la oración de Sirenia, que ya ve que hoy en la tarde le llamó con una necesidad muy fuerte, y todas las personas que llamaron este día en la tarde estuvo, bueno, me uno a sus peticiones, porque pues ya ve también la de la abuelita, bueno, que falleció, y bueno, me uno a la oración de todos ellos, porque de verdad que todas estuvieron como muy fuertes, bueno.
1: Sí,
0: Y también pues pongo, le pido que me ponga ante el Santísimo a Eli, mi nieta, Eli Melgoza Chaparro. Va a ser su ¿cómo se llama? Va a ser su título, pues, y ya se había venido otra vez a casa, y ahorita ya rentó otra vez por allá cerca de la universidad, pues para que Dios la proteja, y pues yo le digo que no se, que se tome de la mano de Dios. Pero estos jóvenes, y ahora salen como que ya no creen mucho en Dios, digo, no, bueno, ya la naturaleza, la ciencia se los da todo. Y pues por Saúl, el hermano, que pues este cree más en Dios, pero pues también está triste su vida porque él está en adicciones.
1: Imagínese
0: y pues
1: usted
0: a
1: eso.
0: Mi hijo, a mi nuera, que a Benjamín Melgoza Torres, a Rosa María Melgoza Chaparro. Y pues a todos los que se encomiendan a nuestras oraciones, Pedrito. Pues ahora sí ya sabe quién soy y de dónde hablo, ¿verdad?
1: Socorro, mi vida, ¿cómo no la voy a reconocer?
0: ¡Soy yo, Pedrito!
1: Ay, mi amor, qué gusto tenerla con nosotros, ¿eh? Y vamos
0: Muchas gracias, Pedrito. El
1: vamos
0: gusto
1: a poner,
0: es para mí.
1: Vamos a poner todas estas peticiones suyas.
0: Y pues también le comparto que pues ya tengo la bendición de ir a misa. Viene la camioneta de la parroquia por mí los martes, primer martes de cada mes. Y ya tengo un, ¿cómo se llama? Le pedí al padre que con que me confieso. Le pedí, como usted nos dice, asesoría espiritual. Le dije que me recomendara al sacerdote que él quisiera y me dijo que él, no, me dijo yo mismo. Bueno, dije, ok, y si por aquí cuando vengan los martes primeros de cada mes, yo la busco, porque pues él ya sabe que yo no veo. Dice, yo la busco. Y pues, ¿se imagina qué bendición? Cada
1: es una
0: mes,
1: gran bendición para
0: recibimos
1: ustedes,
0: ya la, bueno, tengo la bendición de recibir la unción de los enfermos, Pedrito.
1: Claro que sí, mi vida.
0: Años,
1: es una gran bendición.
0: Años tardé en no recibirlo. Bueno, y viera, pues, Pedrito, que me da fortaleza.
1: Claro que sí, muchacha. Claro que
0: aunque
1: sí,
0: tenga muchas cosas y como parece que tuviera muchos motivos por qué quejarme y por qué llorar, siento gozo en mi corazón y puedo reír.
1: Amén, amén.
0: Aquí me oye, amén. Como siempre.
1: Acompáñenos en una decena si usted puede.
0: Pedrito, con el gusto del mundo, se lo iba a pedir. Muchísimas gracias y que Dios lo bendiga. Y
1: gracias,
0: yo siempre
1: Socorro.
0: Ya tengo la oportunidad, aunque sea cada 8 días, ir un ratito al Santísimo. Y allí le platico al Santísimo que por favor me cuide mucho a Pedrito de Acevedo. Y que nunca, pues, me aleje yo de esta devoción tan bonita que me ha dado tanta alegría y fortaleza.
1: Amén, Socorro.
0: Gracias a Dios y a Pedrito de Acevedo.
1: Gracias, mi vida, gracias.
0: Que

0: No sé ni cómo llegué allá, pero mire, aquí estamos.
1: Amén. Gracias, Socorro. Le agradezco infinitamente, mujer. Acompáñenos en una decena. Gracias. Pasa la luz de la luna, adelante está usted en el aire.
2: Buena madrugada, hermano Pedrito.
1: Buena madrugada, María.
2: La misma, hermano Pedrito, qué gusto de volverme a escuchar desde el día que le hablé a la, que eran las 12 aquí en Fresno, California, y eran las 3 que lo acompañé en la coronilla. Ya no había tenido el gusto de volver a escucharlo, hermano. Gracias a mi Padre Dios que me dejó entrar a la línea.
1: Es una bendición tenerla aquí con nosotros en esta madrugada, mi
2: vida. Ay, pues el gusto es mío también, hermano. Ya los extraño, pues, acompañarnos con la una decena. Y digo, ay, no entran mis llamadas, pero gracias a Dios, mire, como mi Padre es tan bueno con nosotros.
1: Es cuando el Señor quiere, no cuando nosotros querramos.
2: Pues sí, pero digo que Él es muy bueno con nosotros.
1: Por eso, fíjese si es bueno que le permita a usted también entrar. Cuéntenos, mujer, sí, ¿qué intenciones hermano tiene?
2: Pues hermano, yo quiero pedirle que me ponga mucho en la oración, porque encontraron ahora el fin del mes de pasado, me encontraron mi presión muy alta.
1: Son los nervios. Tiene usted que controlar pues los nervios.
2: Hermano, yo no sentía nada. Como todos los días me estoy yendo a la casa de mi Padre Dios temprano. Me voy a las 6:25 en el bus y camino de ahí. Siempre está retiradillo donde me voy porque tengo que hacer ejercicio. Y pues salí de la iglesia bien, tranquila. Yo, pues bien. Ya cuando entré, ya que me tocó entrar, ay, no. Que me van diciendo que tenía la presión bien alta, hermano. Y dije yo, pues, ¿por qué? Y dice el enfermero, es por muchas cosas, a veces se le sube por muchas cosas, dice, no se preocupe. ¿Cómo?

0: porque si no me lo llenaba en la firmada no me podían atender porque ahí podía quedar. Digo, ay, Padre Santo, en tus manos me pongo, que sea lo que tú quieras, Señor, pero yo no quiero morir tan pronto. Y digo, pues aquí estoy, Señor, pues ni modo, soy tuya y tú me diste la vida y pues tú sabrás, Señor. Y pues fui, pero no me atendió el doctor y ya me dieron la cita para el día viernes, era un miércoles y ya fui el día viernes. Y ya me dijo el doctor que sí traía la presión alta. Le digo, doctor, pero yo no siento nada. Dice, no tiene que sentir nada. Dice, para saber que tiene la presión alta. Le digo, ay, pues yo no sé. Y ya ahora ya me quitó que no coma nada de carnes rojas ni carne de puerco. No tome café, no coma sal. Le digo, a ver usted cómo hace la comida sin sal, a ver a qué le sabe. Le digo, no, le digo, pues yo la hago desabrida, pero pues a veces acá ya cuando se siente uno a comer le ponen un poquito más, pero no. Y no, y ahorita pues también salí prediabética hace 3 meses, pues, y no me había dado las pastillas y que me dieran las pastillas para que, pues, para que no me dé, no se me declare el azúcar. Y no me, pues, según mandó la receta, nunca me hablaron y dejé pasar unos días y les marqué y nunca me contestaron hasta que les mandé mensaje y ya me dijeron que si era una emergencia que marcara el 911. Dije, oh, no. Dije, pues van a esperar a que tenga un pie en el pozo y otro afuera para que me puedan atender. Mejor me quedo con mi Padre Dios, Él me va a sanar. Y ya hasta que me encontraron la presión alta, le dije al doctor que no me habían dado las pastillas. Dice, usted tenía que haber ido. Le digo, pues ahí tienen mi récord, ¿por qué no me hablan? No, tiene que ir, dice, porque desde el 6 de marzo está la receta. Y pues ya me dio otras recetas allí y fui, las llevé. Y sí, ya, gracias a Dios, me dio para el colesterol y para la presión y para el azúcar, pues, para que no se me declare el azúcar. Y yo ahorita ya en una semana bajé 14 libras, hermano. Y ahorita ya estoy más para abajo que para arriba. Digo, ay, gracias, mi Dios. Ya me siento un poco más liviana.
1: Amén,
0: estoy bajando
1: amén,
0: de peso y pues quiero que me pongan sus oraciones. Y también claro, quiero que ponga nuestro Papa León 14 y por todos los padres, especialmente por usted, hermano. Que Dios
1: Gracias, lo
0: siga conservando sano y fuerte, para que siga con mucha salud, para que nos siga guiando espiritualmente allí en su programa y por toda su familia y Gracias. Por todos los padres, especialmente por el mío que ya está en presencia del Señor, por todos los que ya partieron a la casa del Padre, para que estén gozando del Señor allá donde los tenga, y por los que están en vida, pues que Dios los conserve muchos años de vida a todos los padres, y pues también por todas las necesidades que hay en todo el mundo, para que prenden las redadas y las guerras y pues los abortos también, que ya pongan fin a todo esto, y pues por toda nuestra Santa Madre Iglesia Católica y por todos los niños que son abortados, por los que viven en la calle, por los presos, por todo el mundo entero, que todos en cualquier rincón hay algún enfermito, que Dios los sane a todos los de los hospitales y los que están en sus casas, a toda la gente ya mayor también y por la juventud y pues por tanta necesidad, hermano, y por todos mis hermanos.
1: Gracias, hermano.

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1: Hermanas y hermanos de EWTN Radio, ¿hay oración de adoración, de alabanza, de agradecimiento, de intercesión, de súplica? Y cada una de estas tiene su diferencia y su belleza. La adoración es un acto de humildad, de reverencia frente a la grandeza de Dios, donde nos reconocemos dependientes de Él, no solo como Creador, sino como nuestra fuente de vida, de amor y de misericordia infinita. Nos tenemos que presentar frente a Dios con un corazón puro y humilde, y tenemos que ir creciendo en este corazón puro y humilde, reconociendo nuestros propios límites frente a la inmensidad de Dios. ¿Hace cuánto, les pregunto, han ido de rodillas al Santísimo a un tiempo de oración, de adoración, de reflexión? Y no sé si recuerda lo lindo que es. Los invito a pasar, a adorar, a saludar al Señor. Siempre está ahí. Si hay una velita encendida a la par del sagrario, ahí está Dios. Y si hay una hora santa con la exposición del Santísimo, tenemos que prepararnos para estar frente a Él.

0: para reconocer su grandeza. No cambie de estación. Está en el microprograma sobre la oración, preparándonos para el año jubilar, pasando estas ideas en el documento Enséñanos a Orar, que nos ha regalado el Papa Francisco a través de sus catequesis.
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El Señor así lo permite. Por eso estamos nuevamente aquí, en paz a la luz de la luna en esta, su segunda hora. Bienvenidos, bendiciones. Bienvenidos ustedes, queridos, que justo en este momento, a través del continente americano, el Caribe, Europa, África, Asia, Oceanía, se nos unen, nos unimos, bendiciones. Bienvenidas las radios emisoras católicas del mundo, que en este instante también se nos unen, nos unimos, bendiciones. Jamás olviden que ustedes hacen posible que esta señal llegue ahí, hasta los confines de la tierra. Reciban todos un abrazo así de grande en Cristo Jesús. Continuamos recibiendo sus llamadas con sus peticiones, preparándonos para el rezo de la coronilla a la Divina Misericordia. Para los hermanos que nos acaban de sintonizar, les recordamos los números de teléfono a llamar. En los Estados Unidos de Norteamérica, en Puerto Rico, tenemos un número de teléfono que es gratis. 1-866-398-6377. 1-866-398-6377. Fuera de los Estados Unidos de Norteamérica, fuera de Puerto Rico, tenemos este otro número de teléfono que es internacional. 001-205-271-2976. 001-205-271-2976. Les recuerdo que este número de teléfono también lo podemos usar dentro de Puerto Rico, dentro de los Estados Unidos de Norteamérica. 205-271-2976. Hay un correo electrónico donde usted nos puede escribir con sus intenciones. catolicapaz@hotmail.com. Y no olvide, nos encuentra usted también en Facebook, Paz a la Luz de la Luna.

0: Bien, hermanos, vamos a continuar recibiendo sus llamadas con sus peticiones. Pasa la luz de la luna, adelante, está usted en el aire.
1: Muy buenas madrugadas. Os saludo, mi hermano. Os saludo con el amor profundo que emana de Dios el Eterno.
0: Amén, amén.
1: Os saludo en la distancia y en la cercanía. Os saludo con el ósculo santo que proviene del Hijo del Padre, Dios Todopoderoso. Os saludo con la alegría y el gozo que nos da el nuevo día en este amanecer.
0: Amén.
1: Os saludo con el canto del alma. Os saludo, mi hermano, con la esperanza que proviene del Hacedor del Universo que nos ha hecho disfrutar un día más.
0: Amén, amén. Usted es José el poeta, ¿verdad?
1: Os sigo saludando porque usted es infundido del Espíritu Santo. Ha sido regalado con sus dones espirituales. Y
0: gracias,
1: se manifiesta a través de usted para el consuelo del desamparado,
0: amén,
1: para la alegría del afligido,
0: amén,
1: y para el gozo del que se regocija en el Padre, en el Hijo y en el Espíritu Santo.
0: Amén. Gracias, mi querido hermanazo. ¿Nos va usted a acompañar en una decena de la coronilla, José?
1: Estoy aquí para acompañarlo, pero antes quiero compartirlo algo hermoso en la coronilla del día de ayer. En la segunda parte, que fue pregrabada, no pretendía escucharme, pero sucedió lo inesperado. Sucedió eso, que estaba cumpliendo años y de pronto escuché que yo estaba formando parte de dos veces una decena.
0: ¿Ha visto?
1: Y eso fue maravilloso. Fue como un regalo que usted me hizo de cumpleaños para introducir esa grabación de hace 3 años.
0: ¿Ha visto, mi querido hermanazo? Tuvimos un problema.
1: Y recordé exactamente una vez que escuché la voz clara, inequívoca, en la que Dios me decía, la ayuda está de camino. En una situación difícil. Quería compartir esto con usted porque fue maravilloso poder escuchar.
0: Amén, amén.
1: Esa grabación anoche cuando estaba cumpliendo años.
0: Qué bueno que por lo menos.
1: Bien, no le atraso más porque entiendo que hay bastantes personas que.
0: Gracias, José.
1: Quieren.
0: ¿Nos va usted a acompañar entonces en una decena?
1: Yo le acompaño.
0: Gracias, mi querido.
1: Paz y bien.
0: Paz y bien para usted también. Un abrazo en Cristo Jesús. Pasa la luz de la luna. Adelante, está usted en el aire.
2: Buena madrugada, Pedrito.
0: Buena madrugada, Julia.
2: Esa mera.
0: Y fíjese, ya no se me ríe usted. La reconozco antes de la risa, antes la reconocía después que se reía.
2: No lo voy a engañar nunca, pues.
0: Sí, yo sé que usted me hace trampas, mi vida.
2: No, no, no.
0: Sí, sí.
2: No.
0: Antes se reía, entraba la llamada y se estaba riendo. Ahora no se me ríe hasta después que le digo, usted es Julia. Entonces,
2: ¿cómo está, Pedrito?

0: Muy bien, mi vida, yo estoy feliz, encantado de la vida.
1: Amén.
0: Amén.
1: Pues, otra vez sigo en las mismas pidiendo por mi amiga Perito.
0: Bueno, por Norma. Norma, ¿cómo sigue ella?
1: Ella está, ya la tienen en otro piso, está en rehabilitación con puro terapista.
0: Ah, bueno, eso
1: ya
0: es bueno.
1: Ya está sintiendo, ya siente su movilidad en los pies poquitos, sus brazos.
0: Claro.
1: Sí le está ayudando bastante.
0: Se va a recuperar, ella se recupera, usted va a ver. Usted va a ver.
1: Dios primero, ojalá y sea más pronto de lo que pensamos, porque pues dicen que es una bacteria, pero no le pregunto yo mucho a ella. A lo mejor mañana la voy y la veo un ratito.
0: Sí, sí, va, visítela, le va a hacer mucho bien.
1: Y por mi madre, para ver si esta vez no pudo agarrar la cirugía porque pues se le bajó mucho la presión y otra vez la tienen para el 23, a ver si Dios primero que ya, porque, ay no.
0: Ay, mi vida. Vamos a orar mucho por su mamá.
1: Se le alteró la arritmia que ella tiene y ya estando en el quirófano no pudo. Ay, ay, ay.
0: Ay, señor. Bueno, vamos a orar.
1: Sí.
0: Vamos a orar mucho.
1: ¿Y por el camionero que tiene en camino? ¿Sabe dónde vendrá?
0: Claro que sí, claro que sí, mi vida.
1: Y pues yo, Pedrito, pues para darle gracias a mi Dios, señor, que hoy viernes voy a cumplir mis 60 años. Gracias a Dios que me permita vivir muchos más.
0: ¿Cuántos años dice usted?
1: 60, Pedrito.
0: Ay, mi vida, está hecho usted un pollo, mi amor. Sí. Tiene 6 años
1: no,
0: nada más.
1: Ese pollo yo ya lo he visto. ¿Cómo estoy? Bien vieja. 6.
0: Son 6 años, bueno. Mi vida. 6 años nada más lo que está cumpliendo. Recuerde,
1: ay, señor,
0: que la matemática celestial, los ceros no cuentan ni a la derecha ni a la izquierda.
1: Ay, bendito Dios.
0: Y los dígitos se suman entre sí. Así que si tiene 6 y 0, es 6 años.
1: Ah, ok.
0: Ay, mi vida.
1: Y para todo el mundo entero, como siempre pido.
0: Acompáñenos en una decena, si puede, por supuesto.
1: Entonces, ayer no lo escuché, Pedrito.
0: No, porque ayer tuvimos problemas con la segunda hora, tuvimos problemas con las líneas de teléfono.
1: ¿Oh, sí?
0: Sí, no entraba las llamadas.
1: Ok, a ver si, pues ya lo estoy escuchando muy, muy más. Hasta allá. Entonces,
0: yeah. Y nos frustramos.
1: Diciendo,
0: claro, gracias, mi vida.
1: Para que si quiera entrar más aquí, espero.
0: Por supuesto, acompáñenos usted en una decena, por favor.
1: Sí, Pedrito.
0: O en la doxología, si puede.
1: Lo que usted quiera, más que no me equivoque. Eso es todo.
0: Así me gusta, así me gusta.
1: Ah, entonces aquí espero, Pedrito.
0: Amén, Pedrito, amén.
1: Que lo cuide y me lo proteja siempre a su familia. Y a todos los hermanos en Cristo Jesús.
0: Gracias, amor. Muchas bendiciones para usted.
1: Gracias.
0: Hasta siempre, Julia. La quiero mucho, cuídeseme. Pasa la luz de la luna. Adelante está usted en el aire. Adelante es con usted. ¿Está usted ahí? ¿Se quedó dormida, dormido? Bueno, por lo visto. Pasa la luz de la luna. Adelante está usted en el aire.
2: ¿Aló?
0: Sí, buena madrugada.
2: ¿Cómo está, Pedrito? Te habla Robert.
0: Robert, mi querido hermanazo, qué gusto tenerlo ahí. Es una bendición.
2: Sí, Pedrito, qué gusto haber conectado con usted.
0: Amén, mi querido hermanazo. Un abrazo para usted en Cristo Jesús ante todo, ¿eh?
2: Amén, gracias, mi estimado. Sí, quería, como usted sabe, seguimos en oración, en duelo, y

0: Y bueno, esta tarde intentamos comunicarnos, mi esposa y yo, para tratar de que ella recibiera sus condolencias. Ella de verdad estaba bien afligida esta tarde. Y
1: ¿Cómo se
0: nada más
1: siente?
0: pudimos hacer la coronilla ahí con usted y los hermanos que la acompañan.
1: ¿Cómo se siente ella ahora en estos momentos, mi querido?
0: No, gracias a Dios hemos recibido bastante apoyo. Justo ahorita está entrando aquí al cuarto. Hemos recibido bastante apoyo, gracias a Dios. Bastante familiar nos ha visitado y nos han acompañado todos estas horas, pues, tan fuertes.
1: Claro. Es
0: Aquí lo está
1: hermoso.
0: escuchando María. Hola,
1: María.
0: Pedrito.
1: ¿Qué tal, María, mi vida? Sentimos tanto la partida de su mami, pero créame que ella está
0: Gracias,
1: ahora mucho
0: Pedrito.
1: mejor. Está mucho mejor que todos nosotros juntos, ¿eh?
0: Sí.
2: Amén, que así sea, Pedrito. Vamos a orar mucho por ella, a los 40 días, como usted dice.
1: Efectivamente, hay que orar mucho por ella, por cualquier ser humano que vaya a partir ya de antemano. Debemos orar para que la partida se le haga más fácil. Porque
2: Así es,
1: según...
2: Pedrito. Hicimos la coronilla en la tarde con usted ahí en su habitación, los cuatro en
1: Amén.
2: familia.
1: Eso es lo más importante, mi vida, en familia. Esa es la mecánica que el Señor espera de nosotros. La oración tiene un poder tan inmenso, pero tan increíble, que si nosotros fuéramos capaces de entenderlo así a fuerza de la oración, las ventajas y las virtudes que tiene para el ser que parte o para nosotros también, no dejaríamos de orar constantemente. Se dice que en el cielo los ángeles oran todo el tiempo al Señor y las almas bendecidas están orándole al Señor. Es un canto increíble eso que el Señor recibe de cada santo, de cada persona que ha partido y que se une con el coro de santos ahí en el cielo. Y es algo bien maravilloso, mi querida. Y su
0: Sí.
1: mami está participando de ese gran coro de santos, de almas que están ahí orándole al Señor e intercediendo por cada uno de ustedes y por nosotros también.
0: Sí, seguro.
2: Así
0: Sí,
2: es, Pedrito.
0: así lo de verdad nosotros lo creemos. Tal
1: Así
0: cual como
1: mismo es.
0: usted siempre se lo dice a nuestros hermanos que lo llaman y yo y he compartido, o sea, escucharlos a ellos cuando también un ser querido se les va a la casa del Señor. De verdad, yo siempre recuerdo sus sabias palabras y consuelo que le da. Y siempre estaba atento de poder ahora, que nos tocó a nosotros. Tener
1: Sí.
0: esos pasos, pues, que debemos seguir para que descanse como debe ser.
1: Amén, mi querido hermano. Ustedes tienen una ventaja muy grande. Ustedes están muy unidos en el Señor y los uno al otro se ayudan mucho y la familia se ayuda así cuando oramos en familia. Es algo, una bendición tan grande y tan hermosa, mis queridos, que
0: Sí,
1: vamos,
2: es verdad,
1: solamente
2: Pedrito.
1: es algo tan maravilloso. Y ustedes son un ejemplo para todos nosotros, ¿eh? Yo los felicito
0: Sí, de
1: por ello.
0: verdad, me he conectado mucho, Pedro, con este programa que ustedes producen y yo venía desde hace muchos años, desde que trabajo fuera de la ciudad donde vivo, logré empezar a escucharlo. Quiero que mis hermanos que nos están escuchando sean de verdad privilegiados, se sientan privilegiados de que su producción, todo lo que están detrás de su voz, pues. Yo sé que debe haber bastantes hermanos que trabajan arduamente y se siente, de verdad, se siente mi mayor fortuna de haberme reencontrado con el Señor en ese retiro, pero siempre como buen temeroso de Dios, uno, o sea, ahí pendiente de escuchar la palabra y la cosa, pero de verdad ahora convertido al

0: 100% mi corazón hacia Dios y bueno, todas estas pruebas que Él nos envía, que su santísima voluntad debemos aceptarlas como son y nada más nos queda como orar y seguir obrando, ¿no?
1: Amén.
0: Orar
1: amén.
0: Y laborar.
1: Ora y labora, ¿verdad? Eso lo decía San Benito.
0: Sí, así es.
1: Ora y labora. Y es verdad, sí. Hay que orar y laborar. Es algo bien hermoso. Acompáñenos ustedes en una decena, si puede, María y Robert.
2: Claro que sí, Pedrito.
0: Aquí bueno, nos quedamos, Pedro.
1: Gracias, mis queridos. Los quiero mucho a los dos.
2: Buenas noches, bendiciones, Pedro.
1: Buenas noches.
2: Gracias por tus palabras siempre.
1: No, esté usted fuerte y con la confianza plena de que su mami ahora está gozando de la presencia del Señor. Y está por allá arriba preparando el camino para todos nosotros también.
2: Amén, Pedrito.
1: Porque en la comunión de los santos todos oramos los unos por los otros. Y todos pedimos los unos por los otros. Y eso es algo bien hermoso. Así que muchas felicidades, mis queridos, por esa fe que ustedes tienen. Los felicito de todo corazón. Son ustedes unos baluarte en los caminos
2: del Señor. Gracias, Pedro. Amén. Nos quedamos para orar con ustedes.
1: Gracias, mi querida. Un abrazo en Cristo para ustedes.
2: Amén.
1: Hasta siempre. Hasta siempre.

Bien, hermanos, se llega la hora de orar juntos la coronilla, la divina misericordia. Este es un momento muy especial. Vamos a suplicarle misericordia a nuestro Señor, a Jesús, a Dios, unidos en un solo cuerpo, en un mismo espíritu, en un único corazón. Orémosle, llenos de fe, de confianza, sabiendo que el Señor nos concede todo lo que le pedimos, absolutamente todo, siempre y cuando no vaya en contra de nuestra santificación.

Mi querido Señor Jesús, aquí estamos ante tu presencia. Hemos venido para suplicar tu infinita misericordia. Ante todo, Señor, te suplicamos misericordia para nuestros hermanos, esos que justo en este preciso instante, en algún lugar del mundo, están partiendo de este cuerpo físico. Para sus familias, suplicamos misericordia también. Nuestros hermanos, enfermos físicos, enfermos espirituales, familiares, necesitan de tu misericordia. Te la suplicamos, Jesús. Nuestros hermanos, presos físicos, presos espirituales, familiares, ten misericordia de todos y cada uno de ellos. Para este mundo, Señor, imploramos tu infinita misericordia. Cada hogar, cada familia, cada matrimonio, ten misericordia de ellos, Jesús. Su Santidad el Papa, derrama misericordia en él, en todo el clero, tu iglesia. Nuestros hermanos seminaristas, hermanas novicias, hermanos diáconos, hermanas y hermanos de vida consagrada, ten misericordia, Jesús. Derrama tu misericordia, Señor, en nuestros hermanos que están ahí en el purgatorio, por nuestros hermanos que se encuentran conduciendo en las carreteras del mundo, camioneros, taxistas y demás. Ten misericordia, Jesús. Derrama tu misericordia, Señor, en nuestros hermanos que están navegando en el cielo, en los mares de tu creación. Ten misericordia, Jesús, para nuestros hermanos mineros, hermanos vigilantes, hermanos agricultores y familiares de ellos respectivamente. Derrama tu infinita misericordia en todas las peticiones que se te han entregado en la madrugada del día de hoy. Recíbelas, Jesús, y dale cumplimiento según tu santísima voluntad. Gracias, Jesús. Gracias, Jesús, porque tú siempre nos escuchas. Gracias, Señor, por la paciencia que nos tienes a cada uno de nosotros, comenzando por mí. Gracias por tu amor. Gracias por tu infinita misericordia. Señor. Amén. En el nombre del Padre, y del Hijo, y del Espíritu Santo. Amén. Expiraste, Jesús, pero la fuente de vida brotó para las almas, y el mar de misericordia se abrió para el mundo entero. Oh, fuente de vida, insondable misericordia divina, abarca al mundo entero y derrámate sobre nosotros. Oh, sangre y agua, que brotaste del corazón de Jesús como una fuente de misericordia para nosotros, en ti confío. Oh, sangre y agua, que brotaste del corazón de Jesús como una fuente de misericordia para nosotros,
en ti confío. Oh sangre y agua, que brotaste del corazón de Jesús como una fuente de misericordia para nosotros, en ti confío. Amén. Padre nuestro que estás en el cielo, santificado sea tu nombre. Venga a nosotros a tu reino. Hágase tu voluntad en la tierra como en el cielo. Danos hoy nuestro pan de cada día. Perdona nuestras ofensas, así como también nosotros perdonamos a los que nos ofenden. No nos dejes caer en la tentación y líbranos del mal. Amén. Dios te salve María, llena eres de gracia. El Señor es contigo. Bendita tú eres entre todas las mujeres y bendito es el fruto de tu vientre. Jesús, Santa María, Madre de Dios, ruega por nosotros, pecadores, ahora y en la hora de nuestra muerte. Amén. Creo en Dios Padre, Todopoderoso, Creador del cielo y de la tierra. Creo en Jesucristo, su único Hijo, nuestro Señor, que fue concebido por obra y gracia del Espíritu Santo, nació de Santa María Virgen, padeció bajo el poder de Poncio Pilato, fue crucificado, muerto y sepultado, descendió a los infiernos, al tercer día resucitó de entre los muertos, subió al cielo y está sentado a la derecha de Dios Padre Todopoderoso. Desde allí ha de venir a juzgar a los vivos y a los muertos. Creo en el Espíritu Santo, la Santa Iglesia Católica, la comunión de los santos, el perdón de los pecados, la resurrección de la carne y la vida eterna. Amén.

0: Padre eterno, te ofrezco el cuerpo y la sangre, el alma y la divinidad de tu amadísimo Hijo, nuestro Señor Jesucristo, como propiciación de nuestros pecados y los del mundo entero. Socorro por su dolorosa pasión.
1: Ten misericordia de nosotros y del mundo entero.
0: Por su dolorosa pasión.
1: Ten misericordia de nosotros y del mundo entero.
0: Por su dolorosa pasión.
1: Ten misericordia de nosotros y del mundo entero.
0: Por su dolorosa pasión.
1: Ten misericordia de nosotros y del mundo entero.
0: Por su dolorosa pasión.
1: Ten misericordia de nosotros y del mundo entero.
0: Por su dolorosa pasión.

0: ten misericordia de nosotros y del mundo entero.
1: Por su dolorosa pasión,
0: ten misericordia de nosotros y del mundo entero.
1: Por su dolorosa pasión,
0: ten misericordia de nosotros y del mundo entero.
1: Por su dolorosa pasión,
0: ten misericordia de nosotros y del mundo entero.
1: Por su dolorosa pasión,
0: ten misericordia de nosotros y del mundo entero.
1: Amén.
0: Amén. Pedrito, muchas gracias. Que Dios lo bendiga.
1: Gracias a usted, Socorro. Muchas bendiciones para usted y toda la familia, Padre eterno, te ofrezco el cuerpo y la sangre, el alma y la divinidad de tu amadísimo Hijo, nuestro Señor Jesucristo, como propiciación de nuestros pecados y los del mundo entero. María, por su dolorosa pasión,
2: ten misericordia de nosotros y del mundo entero.
1: Por su dolorosa pasión,
2: ten misericordia de nosotros y del mundo entero.
1: Por su dolorosa pasión,
2: ten misericordia de nosotros y del mundo entero.
1: Por su dolorosa pasión,
2: ten misericordia de nosotros y del mundo entero.
1: Por su dolorosa pasión,
2: ten misericordia de nosotros y del mundo entero.
1: Por su dolorosa pasión,
2: ten misericordia de nosotros y del mundo entero.
1: Por su dolorosa pasión,
2: ten misericordia de nosotros y del mundo entero.
1: Por su dolorosa pasión,
2: ten misericordia de nosotros y del mundo entero.
1: Por su dolorosa pasión,
2: ten misericordia de nosotros y del mundo entero.
1: Por su dolorosa pasión,
2: ten misericordia de nosotros y del mundo entero.
1: Amén.
2: Amén, hermano Pedrito, por favor, sígame poniendo en sus oraciones para que el Señor me sane. Y muchas felicidades otra vez por el Día de los Padres y que Dios lo bendiga mucho a usted y a toda su familia y a todos los que nos están escuchando.
1: Gracias, mi vida. Muchas bendiciones para usted. Padre eterno, te ofrezco el cuerpo y la sangre, el alma y la divinidad de tu amadísimo Hijo, nuestro Señor Jesucristo, como propiciación de nuestros pecados y los del mundo entero. José, por su dolorosa pasión,
3: ten misericordia de nosotros y del mundo entero.
1: Por su dolorosa pasión,
3: ten misericordia de nosotros y del mundo entero.
1: Por su dolorosa pasión,
3: ten misericordia de nosotros y del mundo entero.
1: Por su dolorosa pasión,
3: ten misericordia de nosotros y del mundo entero.
1: Por su dolorosa pasión,
3: ten misericordia de nosotros y del mundo entero.
1: Por su dolorosa pasión,
3: ten misericordia de nosotros y del mundo entero.
1: Por su dolorosa pasión,
3: ten misericordia de nosotros y del mundo entero.
1: Por su dolorosa pasión,
3: ten misericordia de nosotros y del mundo entero.
1: Por su dolorosa pasión,
3: ten misericordia de nosotros y del mundo entero.
1: Por su dolorosa pasión,
3: ten misericordia de nosotros y del mundo entero.
1: Amén.
3: Amén. Que la paz de Jesucristo sea con usted y su familia. Amén.
1: Lo propio. Amén. Lo propio para usted.

0: querido hermanazo José. Un abrazo en Cristo Jesús. Padre eterno, te ofrezco el cuerpo y la sangre, el alma y la divinidad de tu amadísimo Hijo, nuestro Señor Jesucristo, como propiciación de nuestros pecados y los del mundo entero. Robert María, por su dolorosa pasión,
1: ten misericordia de nosotros
2: y del mundo entero.
0: Por su dolorosa pasión,
1: ten misericordia de nosotros
2: y del mundo entero.
0: Por su dolorosa pasión,
1: ten misericordia de nosotros
2: y del mundo entero.
0: Por su dolorosa pasión,
1: ten misericordia de nosotros
2: y del mundo entero.
0: Por su dolorosa pasión,
1: ten misericordia de nosotros
2: y del mundo entero.
0: Por su dolorosa pasión,
1: ten misericordia de nosotros
2: y del mundo entero.
0: Por su dolorosa pasión,
1: ten misericordia de nosotros
2: y del mundo entero.
0: Por su dolorosa pasión,
1: ten misericordia de nosotros
2: y del mundo entero.
0: Por su dolorosa pasión,
1: ten misericordia de nosotros
2: y del mundo entero.
0: Por su dolorosa pasión,
1: ten misericordia de nosotros
2: y del mundo entero.
0: Por su dolorosa pasión,
1: ten misericordia de nosotros
2: y del mundo entero.
0: Amén.
2: Amén.
1: Amén.
0: Bendiciones, mis queridos.
2: Hasta siempre, Pedrito.
1: Bendiciones para ti, Pedrito.
0: Amén. Gracias. Padre eterno, te ofrezco el cuerpo y la sangre, el alma y la divinidad de tu amadísimo Hijo, nuestro Señor Jesucristo, como propiciación de nuestros pecados y los del mundo entero. Socorro, por su dolorosa pasión,
3: ten misericordia de nosotros y del mundo entero.
0: Por su dolorosa pasión,
3: ten misericordia de nosotros y del mundo entero.
0: Por su dolorosa pasión,
3: ten misericordia de nosotros y del mundo entero.
0: Por su dolorosa pasión,
3: ten misericordia de nosotros y del mundo entero.
0: Por su dolorosa pasión,
3: ten misericordia de nosotros y del mundo entero.
0: Por su dolorosa pasión,
3: ten misericordia de nosotros y del mundo entero.
0: Por su dolorosa pasión,
3: ten misericordia de nosotros y del mundo entero.
0: Por su dolorosa pasión,
3: ten misericordia de nosotros y del mundo entero.
0: Por su dolorosa pasión,
3: ten misericordia de nosotros y del mundo entero.
0: Por su dolorosa pasión,
3: ten misericordia de nosotros y del mundo entero.
0: Amén.
3: Amén, Pedrito, muchas gracias.
0: Gracias, mi vida. Vamos ahora, mis queridos, a orar la doxología. Le pedimos a nuestra hermanaza Julia nos acompañe en este aspecto. Santo Dios, Santo fuerte, Santo inmortal,
4: ten piedad de nosotros y del mundo entero.
0: Santo Dios, Santo fuerte, Santo inmortal,
4: ten piedad de nosotros y del mundo entero.
0: Santo Dios, Santo fuerte.

0: es santo inmortal.
1: Ten piedad de nosotros y del mundo entero.
0: Oh sangre y agua.
1: Oh sangre y agua, que brotaste del corazón de Jesús como una fuente de misericordia para nosotros, en ti confío. Amén.
0: Amén. Oh Dios eterno.
1: Oh Dios eterno, en que la misericordia es infinita y el tesoro de compasión inagotable, vuelve a nosotros tu mirada bondadosa y aumenta tu misericordia en nosotros, para que en momentos difíciles no nos desesperemos ni nos desalentemos, sino que con gran confianza nos sometamos a tu santa voluntad, que es el amor y la misericordia misma. Amén.
0: Amén. Oh María.
1: Oh María, Madre y Señora mía, te ofrezco mi alma y mi cuerpo, mi vida y mi muerte, y todo lo que vendrá después de ella. Pongo todo en tus manos, oh mi Madre. Cubre mi alma con tu manto virginal y concédeme la gracia y la pureza de corazón, alma y cuerpo. Con tu poder defiéndeme de todo enemigo, especialmente de aquellos que esconden su malicia bajo una máscara de virtud. Fortalece mi alma para que el dolor no la quebrante. Madre de la gracia, enséñame a vivir en Dios. Oh María, una espada terrible ha traspasado tu santa alma. Nadie sabe tus sufrimientos excepto Dios. Tu alma no se quebranta porque es valiente.
0: Porque está con Jesús.
1: Tu alma no se quebranta porque está con Jesús. Ya me quedé bien.
0: Tu alma no se quebranta, sino que es valiente porque está con Jesús.
1: ¿Sí?
0: Dulce María.
1: Mire, ay Dios mío.
0: Sí, es... Va,
1: ay, se dice, ya sé, ahora sí, escuche, que no sé qué me pasó.
0: Escuche, tranquila. Tu alma no se quebranta, sino que es valiente porque está con Jesús. Ahora, otra cosa. Dulce María. Une mi alma a Jesús.
1: Une mi alma a Jesús, porque solo entonces podré resistir todas las pruebas y tribulaciones.

0: en una situación así un poco engorrosa, pero no salió muy bien mi vida. La felicito. Así que usted tranquila, sí, muchacha.
1: Perdón, pero ay, pues me la aprendo, la sé de memoria, pero no sé qué me pasó, me atacó el maligno.
0: Claro, es que estas son oraciones tan fuertes.
1: Yo misma lo declaré, que no me voy a equivocar.
0: Son oraciones tan fuertes que entonces el maligno no le gusta. Y entonces pues nos trata de distraer en cualquier instante. A mí me pasa lo mismo. A veces yo estoy rezando y se me van las palabras. Y me doy cuenta de que no es que no me las sepa, sino yo me las sé a cabo pasado, como se dice vulgarmente. Pero el maligno está siempre ahí tentándolo a uno.
1: ¿Verdad que sí, Pedrito?
0: Colando la cola por donde quiera, ¿verdad?
1: Y eso, sí, pero Pedrito, no, porque yo no tengo un libro, yo no tengo nada.
0: Claro, y tenemos que insistir y remachar y machacar una y otra vez, y aunque el maligno se equivoque.
1: Y cada rato la ando rezando, Pedrito, por mi costumbre, rezando.
0: Claro.
1: Y no sé por qué ahorita le dije, a ver si no me equivoco, y me equivoqué, Pedrito.
0: Claro, porque él siempre mete la pezuña, mi vida. Olvídese. Por muy alerta que uno esté, está metiendo la pezuña constantemente. Pero nosotros somos valientes.
1: Y lo enfrentamos. Que Dios me lo bendiga siempre y que la pase muy bien con su familia.
0: Gracias, mi vida. Gracias. Un muy amable
1: deseo. Para todos los padres del mundo y por todos los que ya están en presencia de Dios, que Dios los tenga en su gloria.
0: Amén. Amén. Gracias.
1: Y hasta luego, sabe que se lo quiero mucho.
0: Yo también la quiero mucho.
1: Perdón.
0: Cuídeseme mucho, mi vida.
1: Gracias, Pedrito.
0: Amén.
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1: Que vea. Una vez Jesús en el camino se encontró con un ciego, al cual le preguntó, ¿qué quieres que haga por ti? Y el ciego le dijo, que vea. Son dos palabras muy profundas. Pedirle al Señor que nos dé la visión, que cada día podamos encontrar su rostro en cada esquina. Pues Jesús, siendo de condición divina, se hizo el más pequeñito de todos. Jesús, siendo rey, siendo el Hijo de Dios, se hizo pobre entre los pobres. Pedirle a Jesús, dame la gracia de ver, quiero ver, es tener la capacidad de encontrarle en los más pequeños. Y como dijo Papa Francisco, debemos saber mirar las heridas humanas con el corazón para tomar en serio la vida del otro. Así, este ya no es solo un extraño necesitado de ayuda, sino que antes que nada es un hermano que pide amor. Y solo cuando nos tomamos a alguien en serio, podemos responder a esta expectativa. Es la experiencia de la misericordia. Misericordia.

0: Dar misericordia, dar misericordia, dar el corazón, dar la vida como Jesús a los más pequeños. Jesús transformó la vida del ciego dándole la vista, pero Jesús hoy quiere transformar nuestras vidas dándonos su forma de mirar. La oración del ciego era: Señor, que yo vea, y hoy el Señor no puede dejar de mirarte a ti.
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4: Entonces Jesús preguntó a los 12: ¿acaso también ustedes quieren irse? Simón Pedro le respondió: Señor, ¿a quién iríamos? Tus palabras dan vida eterna. Nosotros creemos y sabemos que tú eres el Santo de Dios. Juan 6:67.

Hola, ¿qué tal, queridos amigos? Aquí les saluda Douglas Archer, el arquero de Dios. Amigos, bienvenidos. ¿Qué tal si ya comenzamos? Fe hecha canción.

Aquí estoy, amigos, una vez más desde el estudio 3 de EWTN, con el privilegio de poder pasar esta hora con ustedes escuchando la música de todos estos grupos y cantantes católicos de nuestros países que han decidido dedicar sus talentos a la evangelización a través de la música, de llevar el mensaje de nuestra fe a través de sus canciones. Y todos los días tratamos de mantenerles a ustedes al día, valga la redundancia, con los estrenos y los lanzamientos de nuestros músicos y cantantes católicos. Y si ustedes quieren echarnos una mano escogiendo la música que vamos a escuchar, ya saben que pueden comunicarse conmigo. De hecho, ya oprimí un solo botoncito que está aquí a mi costado y así abrí las líneas telefónicas y me pueden llamar desde los Estados Unidos por la línea gratuita, que nosotros pagamos la llamada, así que el jefe, cuando llegue la cuenta de teléfono, no se va a enojar contigo porque esta llamada no va a aparecer en la cuenta porque nosotros la vamos a pagar. Así que llámenos desde los Estados Unidos por esa línea gratuita, si me llaman desde un fijo, por supuesto. No creo que sí

¿Sirve servir? Bueno, supongo que sí. Si tú no tienes un plan de llamadas sin límite en tu celular y tienes que pagar las llamadas, lo mismo. Igual nosotros vamos a pagar la llamada. Así que bueno, 1-866-398-6377. Y si me llaman desde fuera de los Estados Unidos, desde cualquier país del mundo, me tienen que llamar por la línea internacional. No es una línea que nosotros podemos pagar, lamentablemente. Pero bueno, felizmente hoy en día las llamadas internacionales. Bueno, quizás debo de pensar dos veces antes de decirlo, porque me llegó una cuenta ahora de unas llamadas que tuvimos que hacer al Perú en este último mes y ay, acá se me dio un infarto. Pero bueno, si me quieren llamar por la línea internacional, el número es 1-205-271-2976. Si por correo electrónico, escríbanme, amigos, fe hecha canción arroba EWTN.com y búsquenme por las redes, ahí estamos, en Facebook, Fe Hecha Canción, y en Instagram, Arquero de Dios, y me encantaría, si quieren enviarme un mensaje de voz, me encantaría recibirlo y lo pongo al aire, aquí desde el Estudio 3. Bueno, tenemos estrenos para ustedes el día de hoy, amigos. Fruto del Madero está lanzando una nueva canción junto con Atenas. Y esta nueva canción se titula Salva Vidas. Aquí está.

del Madero de Colombia con Atenas. Se llama Salva Vidas. Y bueno, pues seguimos, amigos, con el nuevo disco de Jesús Cabello. El disco se llama Siempre, acaba de salir, y vamos hoy con una canción que cuenta con la colaboración de un grupo italiano que se llama The Sun. Aunque bueno, aquí cantan en español con Jesús Cabello en este tema que se llama Queda el Sol.

Jesús Cabello con el grupo italiano The Sun en este tema que se llama Queda el Sol, del nuevo disco Siempre de Jesús.

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Y seguimos con el nuevo disco de Katia Dempsey, Oraciones en Latín. ¿Qué tal, amigos? Si vamos con su adaptación musical del Magnificat. Oh, tremenda canción que tenemos aquí, amigos, de este nuevo disco Mater Spei de Katia Dempsey.

0: ¡Wow!
1: ¡Qué clase de producción, verdad, amigos! Katia del Cid, su nuevo disco Mater Spey. Escuchamos la canción Magnificat. Y bueno, pues seguimos, amigos, con más estrenos para ustedes el día de hoy, porque hay un sacerdote ecuatoriano, si no estoy mal, creo que sí, se llama Padre Leo Valdés y ha lanzado una canción a Nuestra Señora del Perpetuo Socorro. Y aquí la tenemos para ustedes en Fecha Canción, Padre Leo Valdés.

La canción se llama Mi Perpetuo Socorro y es del padre Leo Valdés. Y bueno, me equivoqué, amigos, porque dije Ecuador, pero era Paraguay. Paraguay, ahí escuchamos un poco de guaraní en esta canción a Nuestra Señora del Perpetuo Socorro, a quienes o a quien tienen una gran devoción en su país del Paraguay. Bueno, pues y amigos, muchísimas gracias a todos ustedes por estar aquí el día de hoy en Fe Hecha Canción, escuchando esta música. Nos da tiempo para una última canción en este primer segmento. Vamos a escuchar, ¿qué tal, amigos, si volvemos a escuchar esa nueva de Celinés, que se llama Confío en Ti?

Amigos, terminó el primer segmento de nuestro programa. Vamos a la pausa de hidratación. Y luego regresamos a la cancha. Y comenzamos el segundo tiempo de este partido musical. No se me vayan. Quédense ahí, amigos, con las camisetas puestas.

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1: La oración de intercesión es bellísima y tenemos que tener la humildad de pedirla cuando necesitamos. ¿Y a quién la pedimos? Tenemos hermanos, hermanas espirituales para pedirles ayuda en la oración. ¿Pertenecemos a algún grupo en la parroquia, en algún movimiento de la iglesia donde podemos pedir intercesión? Nuestra familia, nuestras hermanas, hermanos, hijos, les pedimos oración frente a un problema, frente a una decisión importante, frente a un tema de discernimiento. En la oración de intercesión es donde mejor se expresa la comunión de los santos. Nos unimos la iglesia celeste y la iglesia de aquí, de la tierra. Podemos rezar por las necesidades de los demás. Es para pedir por las necesidades de los demás. Tenemos que mostrar solidaridad, comprensión y compasión. Es un acto de amor que nos une como hermanos, donde participamos de los sufrimientos y de las esperanzas. Es un gran instrumento de comunión. Presentamos nuestras necesidades al mundo y a nuestros hermanos y hermanas. En este año de la oración, recordemos la gracia de la indulgencia plenaria. Podemos orar por nuestros hermanos y hermanas difuntos y difuntas, con los que estaremos pronto gozando de la vida celeste, si Dios lo permite, si nos esforzamos por lograrlo. 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

¿Qué tal, amigos? Gracias por seguir aquí en la sintonía de Fe Hecha Canción a través de EWTN Radio Católica Mundial. Aquí con ustedes, el arquero de Dios, Douglas Archer. ¡Wow! Muy contento, amigos, de estar aquí escuchando la música de nuestros grupos y cantantes católicos de todos nuestros países, invitándoles a que nos echen una mano si quieren que escuchemos alguna favorita en este segundo segmento, en este segundo tiempo de este partido musical, amigos. Estamos por pisar la cancha y hacer rodar nuevamente el tocadiscos con la música aquí en este programa. Y si quieren echarnos una mano escogiendo su selección favorita desde los Estados Unidos, nos pueden llamar por el 1-866-398-6377 o nos pueden llamar desde cualquier país del mundo 1-205-271-2976. Por correo electrónico, escríbanme, amigos, fehechacancion@ewtn.com. Búsquenme por Facebook, Fe Hecha Canción. Y búsquenme por Instagram, que ahí estoy bajo la cuenta Arquero de Dios. Vamos con Luis Reynoso de México, de su disco Prayer, el Padre Nuestro.

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1: Luis Fenoso desde México con el Padre Nuestro de su disco Prayer. Y seguimos, amigos, con la super talentosa chilena Romina González Romanini. Y una de sus más recientes. Bueno, es una nueva versión de una canción suya. Que se llama Quédate con nosotros. Esta versión la lanzó hace un par de semanas. Bueno, meses, mejor dicho. Aquí está. Quédate con nosotros.

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1: Y esta cantante católica se llama Romina González Romanini de Chile. Escuchamos su canción Quédate con nosotros. 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Bueno, vamos con... ¿Qué tal, amigos? Vamos con una canción de Aldana Canale, desde Argentina. Aquí está...

Aldana Canale desde Argentina. Caos se llama esta canción. Estamos a la espera de su nuevo sencillo que, según cuentan, va a salir, amigos, próximamente. Así que lo tendremos para todos ustedes, como siempre, aquí en Fe Hecha Canción. Bueno, seguimos. Ah, estoy buscando aquí a ver si encuentro algunas que no hemos escuchado con mucha frecuencia. Oh, ¿saben qué, amigos? ¿Qué tal si vamos con una de las hermanas pobres de España? Aquí está la canción Sígueme.

Ellas son las hermanas pobres de España. Y escuchamos su canción Sígueme. Bueno, ¿dónde está eso? Bueno, se me, bueno, perdí aquí un saludo. Bueno, quiero enviar saludos a Norma, que me escucha por allá por Dodge City, Kansas. Muchísimas gracias, Norma, por siempre estar aquí en la sintonía de Fe Hecha Canción. Un abrazo para ti, Norma. Y seguimos, amigos, con el cantante mexicano Eloy Baeza. Aquí está un tema suyo. Solo tú me bastas.

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1: A través del amor de un padre, sus hijos ven un reflejo del amor que Dios nuestro Padre tiene hacia todos sus hijos. Ofrezcamos esta bendición especial para todos los padres. Dios y Padre nuestro, tú creaste todas las cosas por tu sabiduría y por tu amor. Bendice a los padres para que se fortalezcan en su misión de padres cristianos. Que el ejemplo de su fe y de su amor resplandezca en torno de ellos. Y a nosotros, hijos e hijas suyos, concédenos honrarlos siempre con un espíritu de profundo respeto. Te lo pedimos por Jesucristo nuestro Señor. Amén.
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2: Dios te salve María, llena eres de gracia, el Señor es contigo. Bendita tú eres entre todas las mujeres, y bendito es el fruto de tu vientre, Jesús. Santa María, Madre de Dios, ruega por nosotros pecadores, ahora y en la hora de nuestra muerte. Amén.
3: La naturaleza es la mejor maestra de la verdad. San Ambrosio.

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1: Hay una parte de la creación que Dios nos ha encomendado a cada uno de nosotros y depende de nuestro amor primero. Nuestro más grande amor es la fuerza con la cual nosotros decidimos y damos forma a esa parte de la realidad que depende de nosotros. El Señor con su encarnación nos ha enseñado a darle la forma del plan de Dios para la salvación y la gloria de todos en la medida que ellos también cooperen con su libertad entregada a Dios. Así es que tenemos una gran misión, dar el ejemplo de entregarnos a Dios generosamente, crecientemente, y así apoyar la entrega de otras personas. Así es el plan de Dios, así cooperamos en el plan de Dios para nuestra salvación. Gracias por acompañarnos en Más que Noticias. Los saluda Eddie Rodríguez Morel.
2: También recibo mi saludo, amigos. Les habla Guillermo Montezuma. Y la primera nota que vamos a tratar es sobre una realidad de gente que ha entregado su vida por Cristo. Y me ha llamado la atención citarles un pequeño párrafo de la Redemptoris Missio de San Juan Pablo II, que nos dice esto: con pleno respeto de todas las creencias y sensibilidades, ante todo debemos afirmar con sencillez nuestra fe en Cristo, único salvador del hombre, fe recibida como un don que proviene de lo alto, sin mérito por nuestra parte. Decimos con San Pablo: no me avergüenzo del Evangelio, que es una fuerza de Dios para la salvación de todo el que cree. Los mártires cristianos de todas las épocas, también los de la nuestra, han dado y siguen dando la vida por testimoniar ante los hombres esta fe, convencidos de que cada hombre tiene necesidad de Jesucristo, que ha vencido el pecado y la muerte y ha reconciliado a los hombres. Amigos, palabras de alguien que nos dio ejemplo, San Juan Pablo II. Su convicción, su fortaleza, su claridad doctrinal nos lleva a tratar de leer la historia, por supuesto,

0: y entender por qué estas personas entregaron su vida por la causa de Cristo. Y dice algo más aquí: la iglesia no puede dejar de proclamar que Jesús vino a revelar el rostro de Dios y alcanzar mediante la cruz y la resurrección la salvación para todos los hombres. El Papa León XIV ha aprobado el decreto de martirio de 20 sacerdotes de Ibiza, España, asesinados en la guerra civil. Esto fue en el año 1936 y su ejemplo sin duda brilla para todos nosotros y sin duda se convierte en un contraste cuando encontramos a flacidez, debilidad, una extraña apertura que dice, bueno, en realidad vale todas las religiones, vale todas las religiones. Es una gran pregunta que nos responde justamente los que han derramado su sangre. También tenemos en esta nota el dato de un reconocimiento de virtudes heroicas de una religiosa, la Jerónima Clara Andreu.
1: Y amigos, por otro lado, es una interesante nota de Info Católica que hace referencia al blog de Sandro Magister, el más veterano de los vaticanistas, podríamos decir, en Italia, donde plantea que la fe ya no se hereda en Europa generalmente, sino que se contagia entre amigos. Hay un estudio publicado en Italia que presenta, por ejemplo, el perfil de los nuevos bautizados franceses, jóvenes urbanos y sin raíces familiares creyentes. Y si hablamos justamente de la importancia del testimonio para la conversión de los demás, bueno, vamos a ver justamente que en el libro que ha publicado el vicepresidente de los Estados Unidos explica cómo fue el ejemplo de la virtud de los cristianos en un entorno en que lo único que parecía importar era el dinero. Eso fue lo que motivó, lo que inició su conversión. Una respuesta a esta pregunta, por ejemplo, ¿cómo puedo ser un buen esposo? Y vio a buenos esposos católicos que lo ayudaron a abrirse a la gracia de la conversión. Compartiremos también con ustedes esta interesante nota.
0: Amigos, para quienes hemos tenido formación de parte de buenos y santos sacerdotes jesuitas y otros no tan buenos, pero en fin, reconocemos su entrega, reconocemos su fidelidad, su santidad en algunos, pues nos llena de una profunda pena, pero no hay que importar errores. Creo que hay que analizar la situación de lo que ocurre en la compañía y justamente tenemos aquí un artículo de Info Vaticana que nos habla de una muy grande pena, que es la partida de los jesuitas, el cierre de los jesuitas tras más de 150 años de presencia. Dejan Murcia, ¿por qué, amigos? Porque no tienen vocaciones. Esto es la gran razón, pero detrás de esta razón, por supuesto, hay algo que hay que analizar de qué es lo que le pasa a la compañía.
1: En efecto, amigos, y también qué es lo que le pasa a un obispo estadounidense que participa en la inauguración de una mezquita en su diócesis y dice que las mezquitas son lugares maravillosos y sagrados que llevan a la comunión con Dios. Bueno, y dicen, habla de nuestro único Dios, o sea, como si el concepto que Dios tiene en Dios y el nuestro fuera sinónimo, verdaderamente es así. Se puede decir que hablan de Dios, Alá, el único Dios, pero el concepto que tienen de Alá es muy diferente a lo que tenemos los cristianos. Así que este discurso, en aras de aparentemente la diplomacia y la cordialidad, de repente refleja también un cierto relativismo religioso que no puede sino causar el escándalo, o sea, la confusión que lleva al error para los fieles, pero también el rechazo de muchos.
0: Amigos, ¿y qué noticia es esta que quedó en la bandeja? Que sucede que la fraternidad sacerdotal San Pedro, no San Pío X, San Pedro, que tiene la práctica de celebrar la liturgia tradicional, que está llevando a muchísima gente a la conversión. Esperamos que sea de las últimas noticias que nosotros anunciemos, porque están siendo de una u otra manera perseguidos, se les niega la posibilidad de celebrar misa, y esto es la queja de peregrinos y un sacerdote también, miembro de esta fraternidad, en donde se les han negado en diferentes puntos en Italia de que no pueden celebrar, no hay sitio para ellos, pero hay sitio para otras cosas. Esa es la gran contradicción. ¿Qué les pasa a estos sacerdotes que dicen, no pueden ustedes celebrar la misa, pero sí pueden entrar las otras religiones, o los otros cultos, o los cultos nuevos, o las cosas que son incluso hasta blasfemas? Y esto es lo que nos preguntamos los católicos, ¿qué pasa en Italia?
1: entró la perniciosa idea de que todo lo preconciliar es algo que hay que dejar atrás y que es un tipo

0: de infección o enfermedad que hemos superado gracias a el espíritu del concilio, que acabó siendo carta blanca para que cada quien hiciera lo que le pareciera. Sobre eso, si ustedes piensan que caracterizar así ese posconcilio es algo equivocado, les recomiendo que lean el excelente libro Informe sobre la fe, entrevista a Vittorio Messori, a Cardenal Ratzinger, justamente donde nos presenta con toda claridad el panorama, cómo él lo vivió dentro y posteriormente al Concilio Vaticano II y todo tipo de abusos que se cometieron en su nombre. Por ejemplo, la idea de que lo que había sido sagrado antes del concilio ahora tenía que ser perseguido y expulsado. Absolutamente falso. Por otro lado, amigos, conversiones, vocaciones y jóvenes en misa, los frutos que impulsan la primera procesión eucarística mundial en Irlanda del Norte. Así es que vamos a compartirles esto justamente porque es un maravilloso evento en el que florece la fe católica de nuevo en Irlanda. Hay que decir que Irlanda del Norte es una zona donde, gracias entre comillas a la clara distinción entre católicos y protestantes Ulster, que son muy anticatólicos, bueno, ahí la fe y la práctica se ha mantenido un poco más que en el resto de Irlanda, donde no había ese tipo de oposición. Cosas de la sociología, suponemos, pero hay que entenderlas a la luz de estos frutos espirituales gracias a la fidelidad. Y finalmente, amigos, católicos, luteranos y evangélicos marchan juntos en Oslo por la vida del no nacido tras 4 décadas sin convocatoria. Esto sí que es una señal del ecumenismo por las causas que compartimos plenamente, que debemos compartir plenamente, por ejemplo, la defensa del niño por nacer. Con esto y más regresamos después de una breve pausa.
1: 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Enseguida regresamos con Más que Noticias.
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0: León XIV aprueba el decreto del martirio de 20 sacerdotes de Ibiza, España, asesinados en 1936 por odio a la fe. El Papa León ha autorizado este miércoles la promulgación de varios decretos relativos a causas de canonización y beatificación, entre los que destacan dos de especial relevancia para la Iglesia en España: el reconocimiento del martirio del siervo de Dios Juan Torres Torres y 19 compañeros, sacerdotes diocesanos asesinados por odio a la fe en Ibiza en 1933, y el de las virtudes heroicas de la sierva de Dios Clara Andreu y Malferit, monja jerónima mallorquina del siglo XVII. Los decretos fueron aprobados tras la audiencia concedida al prefecto del dicasterio para las causas de los santos, el cardenal Marcello Esmeraro.
4: Los 20 sacerdotes diocesanos fueron asesinados entre el 7 de agosto y el 13 de septiembre de 1936 en el territorio de la diócesis de Ibiza, en el contexto de la persecución religiosa desatada en España durante la Guerra Civil. El reconocimiento del martirio abre la puerta a su beatificación. Juan Torres Torres, cabeza del grupo Nación Ibiza, el 20 de abril de 1912, fue ordenado sacerdote el 6 de junio de 1936 en la Catedral de Ibiza y ejerció como ecónomo de la parroquia de Nuestra Señora del Pilar de Formentera. Apenas 2 meses después de su ordenación, fue asesinado junto a sus compañeros. La diócesis de Vicenza conmemora cada 13 de septiembre la memoria de estos sacerdotes convertidos en símbolo

0: Los de Fidelidad a Cristo, el proceso de beatificación se inició el 23 de noviembre del 2008.
1: El segundo decreto español reconoce las virtudes heroicas de Clara Andreu i Malferit, nacida el 4 de septiembre de 1596 en Palma de Mallorca, con el nombre de pila de Bárbara Onofria. Ingresó con 8 años en el monasterio Girolamino de San Bartolomé de Inca, donde adoptó el nombre de Clara al coincidir con otra religiosa homónima.
0: Ejerció los cargos de enfermera, maestra de novicias y encargada de las cuentas de la comunidad. Fue acusada de profesar cultos populares que alarmaron a las autoridades eclesiásticas. En 1627 se le tomó declaración sobre visiones y signos y fenómenos que decía percibir y se le obligó a declarar que eran obra del diablo y no de Jesucristo.
1: Falleció el 24 de junio de 1628 en Inca. Se ordenó un entierro discreto para evitar que el pueblo le profesara devoción. En 2011, tras un proceso de siglos, se reinició la solicitud para su canonización. Evidentemente han sido superadas ese tipo de acusaciones que sufrió en su vida de una manera ejemplarmente heroica.
0: Junto a los dos decretos españoles, León XIV reconoció también las virtudes heroicas de los otros 4 siervos de Dios, Julio María de Lomberde, sacerdote belga de la Congregación de los Misioneros de la Sagrada Familia, fundador de varias congregaciones religiosas, nacido en Bares, en Bélgica, en 1878 y fallecido en Brasil, en 1944, María Teresa Talón, fundadora de la Congregación de las Visitadoras Parroquiales de María Inmaculada, nacida en Hanover, en los Estados Unidos, en 1867 y fallecida en Monroe, 1954. María Agnes Tivioli, fundadora de la Congregación de las Hermanas Pías Obreras de San José, nacida en Florencia, 1879 y fallecida en la misma ciudad. Esto fue en 1965. María Petra Giordano, monja profesa de la Orden de los Predicadores, nacida en Nápoles en 1912 y fallecida en Viviana en el 2006.
1: En un momento le preguntaron al cardenal Ratzinger si no le parecía que había demasiadas canonizaciones bajo el pontificado de Juan Pablo II, que en efecto promovió mucho la práctica de reconocer las virtudes heroicas de hermanos y hermanas nuestras. Y él dijo, bueno, es una señal de que la Iglesia funciona. O sea, uno se puede hacer santo en la Iglesia. Dios quiere que nos hagamos santos. Por eso nos hemos bautizado, para vivir la vida de Cristo y morir a lo que sea que se ponga en el camino. Que si bien puede presentarse de una manera tal vez atractiva o incluso nos puede suscitar miedo el abrazarnos más a Dios, son todas tácticas, las dos maneras en las cuales el demonio busca apartarnos de nuestra verdadera felicidad, que está en entregarnos completamente a Dios y cooperar generosamente con Él en la obra de parecernos siempre más a Él, que es nuestra santificación.
0: Y tenemos, amigos, una nota muy, muy alentadora y que nos hace recordar también palabras de Juan Pablo II, que nos hacía recordar esa misión Adientes. Era la actividad que hace la Iglesia, la misión Adientes, de ir a los pueblos, a los grupos humanos, a los contextos socioculturales donde Cristo y su Evangelio no son conocidos, donde faltan comunidades maduras para poder encarnar la fe y la atención pastoral a aquellos lugares donde sí hay fervor, vida de fe, se irradia el Evangelio, pero se necesita pues aún mayor compromiso. Y por último nos hacía una mención de diferencia, que era una situación intermedia en los países de la antigua cristiandad, pero también a veces se da en las iglesias jóvenes donde hay grupos enteros de bautizados que han perdido el sentido vivo de la fe, incluso no se reconocen ya como miembros de la Iglesia, llevando una existencia alejada de Cristo y de su Evangelio, y esto demandaba, decía Juan Pablo, una nueva evangelización y reevangelización, que es también el otro término similar. Pero fíjense, amigos, a través de esta nota vamos a mirar una realidad que nos llena de gozo porque hay conversiones. Un análisis de Sandro Magister a partir de un estudio publicado en Italia hace una radiografía del perfil de los nuevos bautizados franceses, jóvenes urbanos y sin raíces familiares creyentes. Están comenzando a buscar a Cristo, están yendo al camino del bautismo y a un camino de fidelidad a la Iglesia. ¿Por qué ha sucedido, amigos? ¿Qué es lo que ha pasado?
1: La fe ya no se hereda, se contagia entre amigos, dice la nota de Info Católica que presenta este artículo de Sandro Magister. Los bautismos de adultos en Francia se han multiplicado por 5 en 10 años, de 3.900 en la Pascua de 2015 a 21.386.

0: 2025. La cifra estadísticamente marginal frente a la masa de no bautizados revela, sin embargo, un cambio cualitativo en la transmisión de la fe que ya no depende de la familia ni de las estructuras eclesiásticas, sino de las relaciones de amistad entre iguales. El dato de que la amistad sustituye a la estructura eclesial como primer anuncio plantea preguntas pastorales concretas sobre cómo acompañar a estos nuevos fieles y cómo evitar la deserción posterior al bautismo, cuestiones directamente relevantes para las diócesis.
1: La inquietud como un don. León XIV se encontró con esta realidad durante su reciente viaje a España. Al responder a un neobautizado en el Estadio Olímpico de Barcelona, el Papa habló de la saludable inquietud que impregna la sociedad secular actual, una inquietud que es un don de Dios a todos, que estamos hechos a medida del infinito. España no es uno de los países europeos donde el aumento de bautismos adultos resulta más visible, ni tampoco Italia, donde la mayoría de los bautizados siguen siendo niños. Pero en Francia, donde los bautismos en edad infantil han sufrido un desplome notable, el fenómeno cobra una fuerza especial.
0: El análisis de un liturgista en París. Sandro Magister examina esta tendencia a partir de un estudio de Marco Gallo, sacerdote que dirige en París el Institut Supérieur de la Liturgie, Instituto Superior de la Liturgia, y que ha publicado un análisis en la revista del Clero Italiano. Gallo ofrece un dato elocuente sobre el contexto. En los años 60, los bautizados en Francia eran aproximadamente el 90% de la población y los practicantes el 25%. Hoy los bautizados menores de 7 años son el 30% y los practicantes apenas el 2%. Con la pérdida de unos 200.000 bautismos al año respecto al año 2000.
1: Gallo aporta además un testimonio significativo. La afluencia de multitudes que desde hace 2 años se registra el miércoles de ceniza en las iglesias de París. En su parroquia de Saint-Germain-des-Prés, aproximadamente un tercio de la desbordante asamblea estaba compuesta por personas que parecían no haber participado nunca en un rito católico. En Estados Unidos se observa una dinámica análoga, pero desigual. El Pew Research Center constata que el 1,5% de los adultos se han convertido al catolicismo, aunque por cada adulto que se convierte hay 8 que abandonan la fe en la que crecieron.
0: El perfil de los no bautizados franceses es decididamente joven. De los 18 a 25 años han pasado el 20% de los 18 a 25 años han pasado del 20% en 2020 al 42% en la actualidad. El 62% son mujeres y el 71% viven en áreas urbanas. Eso es interesante porque el porcentaje mayoritario en Gran Bretaña es de varones. Interesante, ¿no? Una diferencia ahí que sería también para entenderla, buscar entenderla, ¿no? Un dato clave es que el 46% declaran provenir de una tradición no religiosa o atea, prácticamente a la par con el 45% procedente de familias de tradición cultural católica. Esto significa, según Gallo, que el fenómeno ya no se refiere solo a un despertar de fe dormida, sino también a una primera evangelización en sentido estricto. Un rasgo común a estos neobautizados es que muchos carecen de padres o abuelos creyentes. En lugar de la familia, los vectores de la fe son amigos y compañeros. Ya no es la estructura eclesiástica la que genera el primer anuncio, sino las relaciones humanas que lo preceden y lo hacen creíble, señala Gallo.
1: Magister reconoce la comparación que Gallo establece con los estudios de Rodney Stark, 1934 al 2022, sobre los primeros siglos del cristianismo, donde la propagación de la fe se producía a través de redes vecinales, corporaciones artesanales y amistades. Según Gallo, la condición postcristiana de Europa Occidental reproduce estructuralmente esta configuración. La fe ya no es un dato adquirido por nacimiento, sino una elección que implica diferenciarse del entorno, soportar la incomprensión de los iguales no creyentes, construir una nueva identidad.
0: Magister advierte, no obstante, que el fenómeno no está consolidado y no es comparable con las grandes renovaciones católicas del siglo XIX y el siglo XX en Europa. ¡Qué interesante! Hubieron grandes renovaciones católicas preconciliares. Posconciliares no han habido. O sea, esto todavía no llega a eso, dice. Otro dato para pensarlo, ¿no? Por sus frutos los conocerán. Esta idea de que todo tiene que ser nuevo y lo anterior es un problema, o sea, es como que hay que ser bien ignorante para no ver lo que justamente indica que en la iglesia preconciliar, como se la suele llamar hoy en día, que no debería haber ese tipo de terminología, debe ser la misma iglesia siempre,

0: Bueno, hubieron grandes renovaciones católicas, siglos XIX y XX en Europa, que dejan al actual, digamos, en la insignificancia prácticamente en comparación. Pensemos también en eso. Y eso no quiere decir que no vamos a reconocer las gracias que estamos contemplando hoy día en las conversiones, en que se han duplicado por quíntuple las conversiones en Francia, por supuesto que sí. Pero a la vez, tengamos la capacidad de aprender de la historia de la Iglesia y de reconocer la riqueza que tiene su sacra tradición como para explicar renovaciones y renovaciones católicas muy superiores a las que incluso en estos momentos estamos contemplando. No cuenta aún con figuras destacadas, escribe Magister, y dato relevante, aproximadamente una cuarta parte de los neófitos parecen abandonar las comunidades y dejar de asistir a misa en el año siguiente al bautismo. ¡Qué pena! Y uno se pregunta, oye, es que, ¿qué está floreciendo en la iglesia? Yo quisiera, si una persona quiere convertirse, llevarla a una comunidad floreciente, porque eso la va a ayudar a consolidarse en su fe. Y lamentablemente a veces veremos un caso de comunidades florecientes que en efecto a las cuales se les cierra la puerta, si bien están en perfecta comunión con la iglesia, por aparentemente el defecto imperdonable, según una mentalidad equivocada, de practicar la misa según el rito preconciliar. La conclusión, sin embargo, apunta a un cambio de paradigma misionero. En una sociedad secularizada, el primer lugar de misión no es el púlpito ni las redes sociales, sino la amistad, dicen. Qué interesante. Y estamos por ver justamente una historia que parece confirmar eso con nombre y apellido de un ilustre reciente converso.
1: Y permíteme hacer una pequeña reflexión sobre que efectivamente todo el apostolado es obra del protagonista de la historia, que es el Espíritu Santo. Pero nosotros en nuestra experiencia personal es que hemos recibido de nuestros papás la fe, nos han llevado al bautismo, nuestros abuelos nos han hecho rezar, íbamos a un jardín, a un kinder, donde nos llevaban a la capilla para hacer oración a la Virgen y comenzamos ahí nuestros primeros pininos de la fe en comunidad.

0: estos jóvenes que de pronto no han tenido nada de eso porque sus padres no eran creyentes, sus abuelos no existieron en el ámbito que les invitaran a vivir la experiencia de la fe. Esto es neta acción del Espíritu Santo y hay que agradecerle a Dios por este don de esta multitud de adultos y jóvenes que abren los ojos y se dan cuenta de, con esa palabra de San Pedro, ¿no? Señor, ¿dónde, quién vamos a ir? Y descubren que, como Pedro, tú tienes palabras de vida eterna. Tú eres nuestro Dios. Y creo que esos jóvenes, amigos, hay que orar por ellos para que no se encandilen con las personas o con los grupos o con los gurús que puedan aparecer por ahí o con ciertas fórmulas de palabras que de repente son sacadas como la única fórmula para poder llevar adelante la iglesia es esta palabrita de acá que si no la dices estás en falta. Eso nada que ver con el cristianismo. Tenemos que ver la forma de que descubran a Cristo. Y qué mejor sino hacerlo en amistad con Cristo y también en comunidad. Enhorabuena, ojalá que se generen nuevas comunidades de vida cristiana en donde ellos estén dinamizando la obra de la iglesia, porque seguramente no quedarán ahí en la intimidad, sino que se volcarán en obras sociales, en todos los ámbitos de la cultura, de la sociedad, de la política, de todos los espacios, para poder llevar a Cristo a otras personas. Enhorabuena, amigos, hay que orar por estos jóvenes para que descubran a Cristo y perseveren.
1: Pero Guillermo, yo sigo deteniéndome sobre este dato, porque para mí es una revelación que este fenómeno de crecimiento, de conversiones de adultos, maravilloso, gracias a Dios, no es comparable aún con las grandes renovaciones católicas de los siglos XIX y XX. Habría que estudiar eso. ¿Cómo fue que se renovó la iglesia a una escala que hace que estas cosas maravillosas que estamos compartiendo con ustedes no sean comparables a lo que se logró entonces? Y estamos hablando del preconcilio, por si acaso. O sea, esta idea del preconcilio y postconcilio habría que abandonarla. Porque pone el concilio como si fuera, no sé, el fin de una iglesia y el inicio de una nueva iglesia. ¡Mal! No debe ser así. Por supuesto que hay una realidad pastoral que busca abordar el Concilio Vaticano II, enhorabuena, pero no como una ruptura. Pero lamentablemente, cuando se dice el preconcilio y el postconcilio, se está hablando así. Pero lamentablemente, vemos lo que pasa antes del Concilio Vaticano II hoy en día y lo vemos como si ya fuera la historia antigua, como si no tuviera que ver con nosotros. Hay que empezar todo desde Juan 23 para adelante, un poquito Pío II y Juan 23 para adelante, porque lo demás es como que peor que el siglo pasado. No es la iglesia pasada que ya no volverá. Y entonces no estamos atentos a lo que está sucediendo. Veremos más adelante con nuevas experiencias de apostolado que se inspiran y fecundan y promueven justamente la tradición antigua. Pero también, hablando, volviendo al tema de que los amigos son la clave, aquí tenemos un espléndido testimonio. El vicepresidente estadounidense J.D. Vance ha explicado que el ejemplo de virtud de los cristianos en un entorno en que lo único que parecía importar era el dinero, fue que inició su conversión. Así empezó a encontrar destellos de esperanza, indicios de verdad. Compartimos esta nota de InfoCatólica.
0: Hace dos días, el vicepresidente norteamericano J.D. Vance publicó una autobiografía en la que cuenta cómo se convirtió al catolicismo. El libro titulado Comunión, encontrando el camino de regreso a la fe, y que ahora, por ahora, solo existe en el inglés, es, según Vance, el relato de mi viaje personal y cómo recuperé la fe.
1: En este contexto, ha realizado unas declaraciones en las que explica que el primer impulso que sintió hacia la conversión cuando no era cristiano fue causado por el contraste entre la inmoralidad del ambiente y el deseo de los cristianos de ser virtuosos. Como relata el propio Vance, empezó a darse cuenta de que si los cristianos tienen razón sobre la importancia de la virtud y sobre la importancia de ser un buen padre en lugar de cuánto dinero se gana, y sobre la importancia de ser un buen esposo en lugar de lo prestigioso que sea el trabajo, entonces tal vez tengan razón sobre estas cuestiones más fundamentales, afirmó.
0: Empecé a preguntarme, ¿cómo puedo ser un buen esposo? ¿Cómo puedo cuidar bien de mi familia? ¿Cómo puedo ser bueno en las cosas que realmente importan? Explica. Y cuanto más me hacía esas preguntas, más sentía que el cristianismo tenía las mejores respuestas. Y es interesante que así fue como empezó todo para mí. No fue una caída del caballo, pero sí un comienzo. No tuve una conversión repentina, pero empecé a ver destellos de esperanza, indicios de verdad en las enseñanzas cristianas.
1: Posteriormente, otras experiencias contribuirían a una conversión. Por ejemplo, la visita a una catedral católica francesa en 2018 con su mujer Usha y su hijo Ewan. La visita le hizo reflexionar sobre la permanencia del

0: Iglesia Católica a lo largo de los siglos y experimentó una clara sensación de pertenencia y de presencia de Dios. Asimismo, le impresionó fuertemente el ejemplo de Peter Thiel, la persona más inteligente que había conocido Vance y que no ocultaba su admiración por el catolicismo. El vicepresidente norteamericano se convirtió al catolicismo en agosto de 2019. Fue bautizado y confirmado en la parroquia dominica St. Gertrudis en Cincinnati, Ohio. Al recibir la confirmación, añadió su nombre, el de Agustín, tomando así como su patrono al santo de Hipona, algo que sin duda habrá surgido en sus posteriores conversaciones con León XIV. Así que hermoso, hermoso testimonio. Este libro seguramente va a ayudar a otros jóvenes a encontrar buenos ejemplos, buenas razones para abrazar la fe católica. Vamos a la segunda pausa del programa, amigos. Regresando, un capítulo glorioso de la Iglesia que lamentablemente, ¿qué pasó? Parece que se llenó de sí mismo y de repente empezó a caer en caída libre. Son la compañía de Jesús en las últimas 6 décadas. Tenemos otro episodio de lamentablemente este declive de la compañía y esperamos justamente que encuentre el camino a ser lo que era, como les decía Pablo VI, sean lo que son, para que puedan servir a la Iglesia en esos tiempos como la Iglesia espera de vosotros. También, por supuesto, queremos que eso se realice. Con esto y más regresamos después de una breve pausa.
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0: Y la falta de vocaciones obliga a los jesuitas a abandonar Murcia tras más de 150 años de presencia. La Compañía de Jesús ha cerrado su última comunidad religiosa en la diócesis de Cartagena, poniendo fin a más de 150 años de presencia continua en Murcia, España, desde el regreso de la orden en 1871. La despedida tuvo lugar el pasado domingo en la iglesia de Santo Domingo, donde el obispo de Cartagena, Monseñor José Manuel Lorca Planes, presidió una multitudinaria misa de acción de gracias por la labor desarrollada por generaciones de jesuitas en la región.
3: La decisión responde a la profunda crisis vocacional que afecta a la vida religiosa en Europa y a la propia Compañía de Jesús. El provincial de los jesuitas en España, el padre Enrique Puigros Llavinés, reconoció que la orden atraviesa un momento institucional de fuerte debilidad, provocado por la escasez de nuevas vocaciones y el progresivo envejecimiento de sus miembros. La clausura de esta comunidad supone el final de una presencia histórica que se remonta a 1555, cuando los hijos de San Ignacio se establecieron por primera vez en Murcia.
0: La salida de los jesuitas no afecta únicamente a la iglesia de Santo Domingo. Con ella desaparece la última comunidad religiosa estable de la Compañía de Jesús en toda la diócesis de Cartagena. Al finalizar la celebración, se leyó el acto oficial que certifica el cierre de esta última comunidad, en la que la diócesis expresó su agradecimiento a todos los jesuitas que han servido en esta tierra, desde quienes predicaron y enseñaron hasta quienes desarrollaron silenciosamente su apostolado desde el confesionario y el acompañamiento espiritual. El documento reconoce además que la diócesis acoge esta decisión con espíritu de comunión eclesial, comprendiendo las circunstancias que la han hecho necesaria y comprometiéndose a custodiar el patrimonio espiritual recibido de la tradición ignaciana.
3: una historia que comenzó en tiempos de San Ignacio. La presencia de la Compañía de Jesús en Murcia hunde sus raíces en los años de San Ignacio Loyola. Según recordó el provincial de España, los jesuitas fundaron en 1555 el Colegio de San Esteban,

0: permaneció activo hasta la expulsión de la orden decretada por Carlos III en 1767, la compañía regresó a Murcia en 1871, haciéndose cargo de la iglesia de Santo Domingo. Años después recibió el monasterio de San Jerónimo, hoy sede de la Universidad Católica San Antonio de Murcia. Durante décadas desde estos enclaves se impulsó una intensa actividad educativa, espiritual, misionera, que dejó una profunda huella en la vida religiosa de la región.
1: El propio provincial destacó que desde San Jerónimo partieron numerosas misiones populares que contribuyeron a fortalecer la vida cristiana de la huerta murciana y a difundir la devoción al Sagrado Corazón de Jesús y a la Virgen María. En los últimos 50 años, tras abandonar otras obras apostólicas, la actividad de los jesuitas se había concentrado principalmente en torno a la Iglesia de Santo Domingo, el Centro Loyola y el Ministerio de la Eucaristía, la Reconciliación y los Ejercicios Espirituales.
0: Nos deja herido el corazón. La despedida estuvo marcada por un tono de gratitud y dolor. En su homilía, Monseñor José Manuel Lorca Planes confesó que este tipo de despedidas dejan herido el corazón y recordó la huella espiritual que la compañía ha dejado en la diócesis. Los jesuitas nos han dejado a lo largo de los tiempos la impronta por la educación, el celo misionero, el amor al corazón de Jesús y la obediencia al Papa como cuarto voto, afirmó el obispo. El prelado evocó además otras despedidas anteriores de la orden en la religión, como la de Caravaca de la Cruz, Lorca, San Esteban o el Monasterio de los Jerónimos, lugares donde todavía permanece visible la huella histórica de la compañía. Dirigiéndose directamente a los religiosos, Lorca Planés le agradeció sus vidas gastadas y desgastadas por esta iglesia, y les aseguro que la diócesis seguirá recibiéndolos con los brazos abiertos.
1: El provincial de España enmarcó la decisión en un fenómeno que afecta a numerosas congregaciones religiosas del continente. Que así hayan sucedido las cosas, después de intentar durante no poco tiempo que fueran de otra forma, es un capítulo más de este momento de repliegue que experimenta hoy la vida religiosa en la Iglesia de Europa, afirmó. Puigros reconoció que la compañía se ve obligada a reorganizar sus presencias porque ya no puede mantener comunidades junto a todas sus obras apostólicas. Nos estamos resituando aquí y allá, experimentando siempre el desgarro de la partida, explicó.
0: Un adiós que no quiere ser definitivo. Pese a la clausura de la comunidad, los jesuitas quisieron subrayar que la espiritualidad ignaciana seguirá presente en Murcia a través de distintas iniciativas apostólicas y de la labor desarrollada por SCA Social y el Centro Loyola. El provincial concluyó su intervención dejando abierta la puerta a un futuro regreso. Ponemos en manos de Dios el futuro y nos confiamos a la guía que hace de él, con el deseo de que permita que nuestra retirada no sea definitiva. Con esta despedida concluye una presencia que entre expulsiones, retornos y siglos de apostolado ha formado parte de la historia religiosa de Murcia durante casi 5 siglos.
1: Bueno, amigos, hay un sacerdote jesuita, ahorita me olvido su nombre, lo buscaré para la próxima vez comentárselos, uruguayo, rector de la Universidad Católica en Uruguay, que escribió artículos para la Compañía de Jesús, para que fueran leídos por sus hermanos. Posteriormente esos artículos se han hecho públicos, donde le hace un diagnóstico sobre el estado actual de la compañía y considera que el declive actual, es un historiador muy riguroso, se nota en cómo escribe, el declive actual de la compañía claramente inicia con el generalato, digamos el lugar como el superior de la compañía, el superior general, Pedro Arrupe. Y él decía, por favor, esta idea de que hay que canonizar a Arrupe sería confirmar este proceso de extinción progresiva de la compañía, del que no vamos a recuperarnos si no volvemos a ser lo que éramos antes de este experimento bastante ingenuo, en el mejor de los casos, interpretándolo muy diplomáticamente, del padre Arrupe. Podemos ver justamente lo que él comentaba, el máximo de miembros de la Compañía de Jesús históricos. Así recibe el padre Arrupe la compañía, y durante su generalato ya se había dividido, se había perdido el 30%. Hasta ahora ya está en una quinta parte de lo que era, pero la mayoría son muy, muy ancianos. Algo se ha perdido en la Compañía de Jesús, y sin embargo, si uno escucha al superior general de la Compañía de Jesús actual, el padre Sosa, él dice que hay que seguir por este camino, que hemos superado, dice él, el complejo de los números, y que estamos que aplaudimos, dice, el hecho de que la gente ahora sea más independiente y logre tener su compromiso social y que no hayan tantos católicos. Es una buena cosa, porque antes había muchos católicos porque estaba impuesta por

0: del sistema colonial, la religión, una manera de hablar en la que uno dice, por favor, padre, usted no aprende nada del signo de los tiempos y usted es uno de los que quiere promover, de alguna manera, fijar la figura del padre Rupe con una canonización para que quede el modelo como, nuevamente, el antes y el después. Con Arrupe comenzó una nueva compañía, una compañía que está desapareciendo progresiva y rápidamente del mundo y que los años venideros solamente agravarán en esa situación de extinción. Sin embargo, al parecer, el llamado de nuestro Señor a aprender de los frutos, a conocer algo por los frutos, es algo que cuando uno tiene unas ciertas ideas fijas, se suelen llamar ideologías, es difícil de reconocer, descubrir los frutos y lo que revelan.
1: Y cuando pensamos hace un rato de estos jóvenes que tienen que hacerse amigos de Cristo, vivir la experiencia fraterna y no solamente vivir eso, sino ir hacia ese Cristo. ¿Y en dónde lo encontramos? Por supuesto lo encontramos en el sacrificio del altar, en la Santa Misa. Pero si vamos donde sacerdotes, que el sacerdote mismo que celebra no se la cree, sino dice la misa es una fiesta muy alegre, es un momento en que vamos a comer, él es un showman. Pero nada más que un showman, de repente predica algo interesante, pero no lleva a Cristo, no se da cuenta de que está realizando el sacrificio de Cristo en la cruz en ese momento en que está haciendo la celebración. Pues, ¿qué podemos hacer si no buscar donde haya un sacerdote que se la crea? Pero allá, aquí paso a decirles que hay un sacerdote y un arzobispo norteamericano que no se la cree, por supuesto que no se la cree, y es un arzobispo nombrado no hace mucho tiempo, seguramente de esta última camada, pero dice así la nota que vamos a compartirles de Infocatólica: un arzobispo norteamericano participa en la inauguración de una mezquita en su diócesis, con declaraciones que han causado gran indignación entre muchos fieles. Para el prelado, Dios se manifiesta en las mezquitas, que son lugares de santidad y permiten alcanzar la comunión con nuestro único Dios.
0: Bueno, amigos, espero que no lo lean mis primos que están leyendo el Corán ahorita en Europa, porque parece que leer el Corán está de moda en Europa, porque la prensa solamente se le permite y solamente da una perspectiva positiva sobre el Islam. Espero que ellos no lean esto, porque van a decir, ya, razón para que una vez ya me olvide, sino que ponga a Jesús, supuestamente según la fe coránica, como un profeta y que me dedique a cumplir las oraciones con las cuales me voy a salvar, porque al fin de cuentas es el único Dios que compartimos los dos, en efecto. ¿Cuánto escándalo? ¿Escándalo? No en el sentido de, qué horrible, escándalo en el sentido de que lleva a las personas al error y al pecado. El arzobispo de Detroit, Monseñor Edward Weisenberger, conocido por haber tomado también algunas medidas bien lamentables contra los principales y más destacados miembros de su seminario, conocido en todo Estados Unidos por ser una excelente garantía de formación, llegó él y los despidió, básicamente. Lamentablemente, bueno, hay otra salida de este mismo obispo. Monseñor Edward Weisenberger participó recientemente en la inauguración de una nueva mezquita y sede del Instituto Islámico de América en Dearborn Heights, Michigan. Durante su intervención usó palabras muy elogiosas hacia la comunidad musulmana y su nuevo centro religioso, que parecen haber ido más allá de lo protocolario para entrar en terreno teológicamente peligroso.
1: El arzobispo, al llegar a la futurista mezquita Imam al-Hasanain, afirmó que en la mezquita se sentía plenamente la presencia divina, algo que llama la atención al tratarse de un prelado católico. No hay lugar donde sienta mayor honor, fraternidad y bondad. Y desde el momento en que llegué a esta hermosa propiedad, hoy sentí plenamente la presencia divina, explicó el arzobispo.
0: Podría ser simplemente una forma poco afortunada de expresarse, pero Monseñor Weisenberger continuó afirmando que todas las iglesias, todas las mezquitas, todas las sinagogas, todos los lugares donde Dios se manifiesta y toca con su dedo son sagrados. Este es un lugar verdaderamente maravilloso y sagrado, remachó después, de forma aún más sorprendente, un lugar que creo llevará a toda la humanidad a una comunión más profunda con nuestro único Dios, dijo. Para el señor Weisenberger se trataba de un día de gran, gran alegría, porque se había establecido un nuevo lugar de santidad en la comunidad, afirmó.
1: Resulta difícil armonizar estas afirmaciones con la fe de la Iglesia, según la cual la única comunión posible con Dios es la que se realiza a través de la salvación por la muerte y resurrección de Jesucristo. También creemos los católicos que Dios no se ha manifestado en el Islam, sino que la auténtica revelación es propia de Israel en el Antiguo Testamento y de la nueva, de la Iglesia en el Nuevo. En ese contexto, no es posible hablar de lugares sagrados que no sean cristianos, a no ser que sea en un sentido meramente subjetivo.
0: Multitud de fieles se han sentido indignados, con razón, menos mal que se indignan, si no se indignaran estaríamos peor, por las palabras del arzobispo recogidas en redes sociales. En efecto, parece muy difícil no concluir que sus afirmaciones rozan o caen de lleno en la vieja herejía del indiferentismo religioso, que pretende que todas las religiones son caminos para llegar a Dios. El catolicismo, en cambio, cree firmemente que Jesucristo es el único camino para llegar a Dios, el Señor lo dijo, y que no hay salvación fuera de él. Ahora, si una persona por su ignorancia y su incapacidad de superar su ignorancia no abraza la fe y el catolicismo, el Señor lo juzgará según la verdad que esa persona llegó a conocer. Es verdad, pero de ahí a decir, hablar en esos términos donde parece básicamente que, o sea, esto es un lenguaje delirante. Miren, o sea, dijo que de la mezquita que este es un lugar que creo llevará a toda la humanidad a una comunión más profunda con nuestro único Dios. Bueno, monseñor, entonces, ¿para qué usted está ahí? Evidentemente usted no lo va a hacer. Y hablando así, lo que va a hacer lamentablemente es confundir y, qué bueno, causar el rechazo de personas que aún tienen el sentido de la fe que usted parece haber perdido.
1: La Iglesia ha condenado innumerables veces el indiferentismo religioso, que es diametralmente opuesto a la fe católica. Durante el pontificado de Juan Pablo II, la Declaración Dominus Jesus de la Congregación para la Doctrina y la Fe se dedicó específicamente a recordar que no hay otro camino u otras verdades, revelaciones aparte de la revelación cristiana, y es por lo tanto contraria a la fe de la Iglesia la tesis del carácter limitado, incompleto e imperfecto de la revelación de Jesucristo, que sería complementaria a la presente en las otras religiones, Dominus Jesus número 6. A pesar de ello, por desgracia, el indiferentismo religioso vuelve a aparecer una y otra vez, incluso en boca de obispos, sacerdotes y religiosos. El mismo Papa Francisco afirmó en varias ocasiones, con su forma habitualmente poco clara de expresarse, que la existencia de diferentes religiones era una riqueza.
0: Y también lo dijo, básicamente. Recuerdo, justo vi un clip de ese video donde estaba reunido con estas personas, estos jóvenes de diferentes religiones, y dijo que todos son caminos para llegar a Dios. Se habla del Sikh, el católico, esto. Todos son caminos para llegar a Dios. Y los jóvenes así como que, ah, qué bueno que dice el Papa eso. Monseñor Weisenberger ha sido arzobispo de Detroit durante poco más de un año, pero en ese tiempo no ha estado libre de polémicas. No mucho después de su toma de posesión, causó un considerable revuelo al aplicar de forma restrictiva el motu propio tradiciones custodes para limitar todo lo posible el uso de la liturgia antigua en la arquidiócesis. También despidió, sin contemplaciones del seminario diocesano, a tres profesores que eran lo más prestigioso de ese seminario, pero parecía demasiado conservadores ortodoxos: Ralph Martin, Eduardo Echeverría y Edward Peters, uno de los más destacados canonistas estadounidenses. No queda claro por qué se puede sentir plenamente la presencia divina en una mezquita, pero no en una misa según la liturgia antigua, o cuál es esa comunión más profunda con nuestro único Dios que se obtiene en una mezquita, pero no en las enseñanzas de profesores que se toman en serio la fe católica, incluida la declaración Dominus Jesus, que al parecer no le interesa mucho a el obispo actual de Detroit.
1: Eddie, creo que en verdad es muy indignante que Monseñor Edward, o queda, como decimos acá en el Perú, como un franelero, por usar de repente un término más jocoso, el chupamedias. Creo sinceramente que él tendría que hacer un descargo, porque si no, yo creo que sería un potencial invitado a Doctrina y la Fe para ver si es que realmente cree esto, porque si cree esto, tendría que dejar de ser arzobispo de esta arquidiócesis y pedir un cambio. Necesitamos pastores que crean en Cristo y no que digan que todo es igual, o sea, Jesucristo igual que Mahoma, que Buda, que sé yo, que Confucio. Y si piensa esto, Monseñor Edward, yo creo que no conviene tener de arzobispo, y pobre pueblo de Dios, si es que tiene obispos que dicen en todos lados está Dios y no pasa nada, porque si voy a la iglesia y puedo ir a otro lado, da lo mismo, voy a la misa y puedo ir a cualquier otro lugar y Dios lo encuentro en todos lados, entonces me parece que tendría que revisar un poquito la iglesia, a quién ha puesto la cabeza.
0: En efecto, el Papa el otro día le preguntaron sobre la consagración anunciada de San Pío X de obispos y dijo que ellos rechazan algunas cosas fundamentales y por eso el Papa tendría que proceder con las excomuniones. Bueno, acá está rechazando algunas cosas fundamentales también el arzobispo de Detroit. ¿Será el trato semejante? Al menos se le llamará la atención para que se corrija, o simplemente se le dejará decir algo tan escandaloso como esto. Menos mal que el sentido de los fieles, de muchos, ha reaccionado como debería ser. Porque nuevamente, esta mezquita llevará a todos a la comunión con Dios. ¿Y qué pasa con la fraternidad sacerdotal de San Pedro, que está en plena comunión con el Papa? ¿Por qué le cierran las puertas, lamentablemente, en varios santuarios marianos? Un grupo de fieles que recorre Italia, acompañado por un sacerdote de la fraternidad sacerdotal de San Pedro, denuncia haber encontrado obstáculos para celebrar la misa tradicional en algunos de los santuarios del país. Tomamos esta nota de Info Vaticana.
1: Según ha informado Rorate Celli, las negativas se produjeron en San Giovanni Rotondo, San Asís y en un primer momento también en Loreto. Los peregrinos sostienen que las autorizaciones fueron rechazadas o retiradas una vez que los responsables de los lugares de culto tuvieron reconocimiento de que las celebraciones previstas correspondían a la misa tradicional según el misal de 1962. La denuncia se suma al episodio ocurrido en Ávila, donde un grupo de peregrinos procedentes de Estados Unidos aseguró haber recibido la negativa del obispo de Ávila para celebrar la misa tradicional durante una peregrinación, después de que se les comunicara que esa misa está prohibida en esa diócesis.
0: Increíble. Una misa celebrada en el sótano de un hotel. De acuerdo con el relato publicado, la primera dificultad se produjo en el santuario de San Giovanni Rotondo, lugar estrechamente vinculado a San Pío de Pietrelcina, que solo celebró la misa preconciliar, por si acaso. Los peregrinos afirman que no se les permitió celebrar la misa tradicional en las instalaciones del santuario, por lo que finalmente tuvieron que asistir a la celebración en el sótano de un hotel. Posteriormente, el grupo se desplazó a Loreto. Ahí también encontraron inicialmente una negativa, aunque el sacerdote que acompañaba la peregrinación logró finalmente convencer a las autoridades locales de que disponía de los permisos necesarios para celebrar la liturgia. Por supuesto que sí, la Sociedad de San Pedro tiene como carisma celebrar esa liturgia y está en plena comunión con el Papa, que los recibió, particularmente Francisco, también después de publicar Tradiciones Custodes.
1: La tercera situación denunciada tuvo lugar en la Basílica de San Francisco de Asís. Según los peregrinos, tampoco se les autorizó celebrar allí la misa tradicional. El grupo afirma además que mientras se les comunicaba la negativa, pudo observar una celebración ortodoxa en el recinto. Los organizadores sostienen que las tres situaciones tuvieron un elemento común. La negativa llegó después de que se informara expresamente de que se trataba de celebraciones según la forma tradicional del rito romano.
0: Entre los detalles relatados por los peregrinos también figura una escena llamativa durante su visita a Loreto. Según Rorate Celli, encontraron una estación denominada Diálogo y Escucha, atendida por unas religiosas sin velo que llevaba el sacuello romano. Los peregrinos difundieron imágenes de este espacio como muestra de los contrastes que encontraron durante su recorrido por los distintos lugares de peregrinación italianos.

0: urgente, diría yo. Ojalá que le den un cachito en el próximo consistorio para tratar de iluminar esta realidad que nos genera bastante pena.
1: El Papa ha transmitido a los obispos franceses que hay que encontrar soluciones concretas y generosas para incorporar plenamente a los fieles que tienen un apego particular a este rito, a la vida de la Iglesia. Claramente, estos ejemplos han estado muy lejos de ese llamado. Gracias por acompañarnos hoy en Más que Noticias, amigos. Que tengan un lindo día y hasta mañana a las 12 del mediodía, hora de Miami.

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1: Salir. Realmente, para iniciar un camino, para realizar un viaje, tenemos que tomar el riesgo de salir. Salir es más que simplemente abandonar un espacio físico. Es aventurarnos a lo desconocido, desafiar la comodidad familiar, salir de nuestra zona de confort. El acto de salir implica un riesgo, ya que nos lanzamos a la incertidumbre. Puede que nos salga todo muy bien o puede que nos salgan las cosas no tan bien. Salir es dar un salto hacia lo nuevo. Y es una oportunidad también para crecer, para aprender, para experimentar. En este sentido, el riesgo de salir no solo se manifiesta en términos como de seguridad o de exponernos a algo que no conocemos, sino también que salir nos confronta a nosotros mismos, te confronta a tus propias limitaciones e incluso te enfrenta a tu vulnerabilidad. Jesús nos invita a salir. Una vez estaba Jesús junto a Marta frente al sepulcro donde estaba enterrado Lázaro, y Marta le advierte que ya tiene varios días muerto allí, pero Jesús aún así le grita al muerto: ¡sal! Y lo dice con tanta fuerza que el muerto lo escucha y sale. Así nos está gritando Jesús a cada uno de nosotros: ¡sal! Y la voz de Jesús resucitará dentro de nosotros aquello que está muerto. ¡Sal! Que quiero que seas sal de la tierra.
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0: Despierta, mi bien, despierta. Mira que ya amaneció. Dios está tocando a la puerta y nosotros ya estamos listos para seguir adelante esta semana con este agradecimiento. Gracias a Dios estamos vivos. Gracias a Dios tenemos una familia. Gracias a Dios estamos juntos. Le saluda su amigo Carlos Canseco, muy agradecido de estar junto a mi compañera, amiga y esposa, Elsie Acatitla.
1: Hola, buen día, qué gusto saludarles. Dios nos ha dado vida de nuevo. Pudimos abrir los ojos y ya podemos decir, gracias Señor, hoy es mi gran día una vez más. Como dicen por allí, ¿no? Que lo que no mata engorda. Con razón estamos tan gorditos.
0: Tú oye, verdad, sí, yo creo que no nos tenemos que poner a dieta. Ay, pues ya estamos aquí compartiendo un día más y es un regalo estar juntos y mandarles este saludo como siempre. Amigos, amigas, familia, donde quiera que estén, en la casa, en la oficina, en el trabajo, en la carretera, en el internet, en su celular, desde la aplicación de EWTN, que pueden descargar de forma gratuita y que está disponible para todos. También muchas gracias a nuestro equipo técnico, a Jorge Graña en los controles en Alabama y todo el equipo de WTN Radio Católica Mundial y de todas las estaciones afiliadas. Nuestro equipo allá en Mérida, Yucatán, César Carreño en las redes sociales de Alianza de Vida. Yo este gran día en el WhatsApp en el más 1-682-772-1958. También muchas gracias a todo, pues a Dios por este día maravilloso. Lo sigo agradeciendo, no lo puedo dejar de agradecer. Pero el tema de hoy es un tema que, pues que viene enlazado con lo que hemos estado platicando a lo largo de la semana y es cómo aprender a perdonar. Y al inicio del programa, pues vamos a pedir la gracia de Dios, porque el perdón no es solamente un esfuerzo, implica una decisión, pero también es necesaria la gracia de Dios. Y para eso vamos a confiar.

0: a Él y a pedirle perdón primero y reconciliarnos con Dios, con nosotros mismos, con los demás. Y lo hacemos en nuestro momento diario de intercesión familiar. Por la señal de la Santa Cruz, de nuestros enemigos, líbranos, Señor Dios nuestro, en el nombre del Padre, del Hijo y del Espíritu Santo. Amén. Hacemos un acto de contrición, pidiendo la misericordia de Dios. Y le decimos, Padre Santo, soy un pecador y de familia pecadora. Me pesa de todo corazón haberte ofendido, porque eres infinitamente bueno, me amas incondicionalmente y enviaste a tu Hijo Jesús al mundo para salvarnos y redimirnos. Ten misericordia de todos nuestros pecados y por el Espíritu Santo, danos la gracia de una perfecta contrición, el don de la conversión para no ofenderte más y la piedad para reparar nuestros pecados. Oramos al Padre desde el corazón de Jesús y le decimos, Padre nuestro que estás en el cielo, santificado sea tu nombre, venga a nosotros tu reino, hágase tu voluntad en la tierra como en el cielo.
1: Danos hoy nuestro pan de cada día, perdona nuestras ofensas, como también nosotros perdonamos a los que nos ofenden. No nos dejes caer en tentación y líbranos del mal.
0: Nos confiamos a la Virgen María y le decimos, Santa María de Guadalupe, Madre nuestra, ruega por la conversión, purificación y salvación de nosotros y toda nuestra familia humana. Dios te salve María, llena eres de gracia, el Señor es contigo. Bendita tú eres entre todas las mujeres. Y bendito es el fruto de tu vientre, Jesús.
1: Santa María, Madre de Dios, ruega por nosotros pecadores, ahora y en la hora de nuestra muerte. Amén.
0: Gloria al Padre, al Hijo y al Espíritu Santo.
1: Como era en un principio, ahora y siempre, por los siglos de los siglos. Amén.
0: Proclamamos la fe que recibimos en nuestro bautismo. Creo en ti, Dios Trino y Uno, Padre, Hijo y Espíritu Santo. Creo en la Iglesia que es una, santa, católica y apostólica. Creo en tu plan de salvación universal y en la vida eterna. Amén. Ofrecemos a Cristo como nuestro Redentor.
1: Santísima Trinidad, Padre, Hijo y Espíritu Santo, te adoramos profundamente. Te ofrecemos el preciosísimo cuerpo, sangre, alma y divinidad de nuestro Señor Jesucristo, presente hoy en todas las misas y sagrarios del mundo, en reparación de nuestros pecados, los del mundo entero y por todas las almas del purgatorio. Por los méritos infinitos de su sacratísimo corazón y de sus santas llagas, unidos a los corazones de la Virgen María y San José en la Sagrada Familia Gloriosa, por el amor eucarístico del Espíritu Santo, te suplicamos que derrames tu gracia sobre nosotros y sobre todos aquellos por los que intercedemos este día en tu eterno presente. Amén.
0: Ofrecemos nuestra vida, oración, trabajo, sufrimientos y sacrificios, purificados en el corazón de la Virgen y unidos a la pasión de Cristo, en reparación de nuestros pecados y en reparación del Sagrado Corazón de Jesús, el Inmaculado Corazón de María y por las intenciones de sus corazones. Ponemos ante la presencia de Dios todas las necesidades, anhelos e intenciones que hay en nuestros corazones y aquí hacemos nuestras peticiones personales. Oramos por el Papa para que el Espíritu Santo lo guíe, le dé sabiduría y protección, valentía y autoridad en el camino de la verdad. Oramos por las intenciones del mes que nos invita el Papa y ofrecemos nuestra oración como obra de misericordia pidiendo por todo el orden sacerdotal, la vida consagrada, la vida laical y la vida familiar, por la pureza, la humildad, la fidelidad y la fortaleza en el corazón de todos los bautizados y por todos los que se alejan de la verdadera doctrina de Cristo.
1: Sagrada Familia Gloriosa, haga nuestros corazones semejantes a los suyos.

0: pedimos su gracia para la santificación de cada familia y que nos libren del pecado mortal. Rogamos por la intercesión de Santa María de Guadalupe para que nos ayuden a construir la casita sagrada del Tepeyac en cada hogar para formar la iglesia doméstica, levantando una red de oración familiar para sanar todas nuestras relaciones y nuestros corazones. Pedimos los dones de tu divina providencia y que seamos buenos administradores. Pedimos por todas las vocaciones al sacerdocio, al matrimonio y la vida consagrada y misionera en nuestras familias. Rogamos por los más alejados de la misericordia de Dios, por nuestros enemigos, por los no creyentes y por la conversión de todos nosotros los pecadores.
1: Oramos por todos los que están en el mundo del gobierno, la política, la economía y el trabajo, para que Dios guíe nuestras patrias y nuestros gobiernos, para que venga su reino en la tierra como en el cielo. Clamamos por el fin del aborto y de toda la cultura de la muerte y del miedo, por las necesidades de los enfermos, los presos, los perseguidos, los pobres, los migrantes y por todos los que sufren discriminación y exclusión, por todos los países que sufren de la violencia y las guerras y por la conversión de sus gobernantes y sus habitantes. Unidos al Papa, pedimos por el desarme y la paz, para que las naciones renuncien a la violencia y elijan el camino del diálogo, la diplomacia y la reconciliación, y para que cada uno de nosotros desarme también su propio corazón del odio, el rencor y la indiferencia.
0: Ponemos en nuestra oración a los que van a fallecer el día de hoy. Guardamos nuestras intenciones junto con nuestros corazones, todo nuestro ser, nuestras familias, la humanidad y la creación en los corazones de Jesús, María y José, para una consagración total como discípulos y misioneros del amor eucarístico de sus corazones por la gracia del Espíritu Santo.
1: Hacemos una comunión espiritual. Jesús, creo que estás real y verdaderamente presente en el cielo y en el Santísimo Sacramento del altar. Te adoro y te amo sobre todas las cosas y deseo ardientemente recibirte espiritualmente en mi corazón. Te abro la puerta, me abrazo a ti y pido la gracia del Espíritu Santo para unirnos y consagrarnos plenamente a tu Sagrado Corazón Eucarístico, y por tu medio unirnos al amor y la voluntad del Padre y a la Sagrada Familia para alcanzar la salud, la unidad y la paz. Jesús, Eucaristía, transfórmanos en Eucaristías vivas. Sagrado Corazón de Jesús, en ti confío. Y en la batalla por nuestra familia, pedimos el auxilio de los arcángeles.
0: San Miguel, San Gabriel, San Rafael, arcángeles del Señor, junto con todos los coros y ejércitos celestiales, defiéndanos del demonio, líbrenos de todo mal, llévenos a adorar a Dios y a vivir en su santa y divina voluntad. Amén. Gracias, Espíritu Santo, fuente de luz, ilumínanos. Gracias, Espíritu Santo, ven y envía un nuevo Pentecostés. Divino Niño Jesús, nuestra vida está en tus manos. Llena nuestro corazón de esperanza. El futuro a ti confiamos.
1: Y pedimos que la sangre, el agua y el fuego del Sagrado Corazón Eucarístico de Jesús, unido a los corazones de María y José, derramen su gracia sobre nosotros, nuestros hogares y sobre toda nuestra familia humana. Recibimos de corazón a corazón su bendición, que por las manos maternales de la Virgen de Guadalupe recibamos toda esta gracia con su protección, que nos selle con el signo de la cruz y nos cubra con su manto. En el nombre del Padre, del Hijo y del Espíritu Santo. Amén.
0: Amén.
1: Pues con esta alegría vamos a hablar del tema de hoy y quiero poner

0: un contexto que estaba reflexionando en estos días, el tocar el tema de cómo aprender a perdonar, viene muy, muy de lado de esta frase que el Papa León ha sacado hace algún tiempo y que a mí se me hace muy impactante. Está en las intenciones que ha pedido y dice, pedimos por el desarme de nuestro propio corazón, que se desarme el corazón del odio, el rencor y la indiferencia. Y esto es algo que está en el mundo entero. Vivimos en este tiempo en una generación profundamente enojada, en una generación que se ha alejado de Dios y que ha perdido en muchos momentos la capacidad de la reconciliación y del diálogo. Y también que para poder sanar nuestros corazones necesitamos ese espacio de perdón. Necesitamos ese espacio de elegir el perdón. Pero ahí también es importante que nos demos cuenta. Por un lado, el perdón es una decisión, pero también es un proceso y también es un camino de liberación interior. Y en muchos momentos, como lo decía al principio, necesitamos la gracia. Yo he escuchado a personas que no saben perdonar. Y lo digo por eso, el tema es cómo aprender a perdonar. Primero, necesito descubrir que es necesario perdonar para poder recuperar la paz, que es un llamado de Dios. El mismo Jesús nos lo dijo y lo decimos en el Padre Nuestro. Perdona nuestras ofensas, como también nosotros perdonamos a los que nos ofenden. Y también Jesús lo decía, recordando cuántas veces tenemos que perdonar. No hasta 7 veces, que es mucho, sino hasta 70 veces 7, que es siempre. Y es un camino que nos ayuda y que es esencial para poder vivir en familia y en comunidad. Porque nos vamos a equivocar. Vamos a cometer errores y vamos a lastimarnos mutuamente en muchas ocasiones. Pero esta parte del aprendizaje del perdón tiene como dos piezas con las que yo quisiera iniciar. Una, cómo trabajo el perdón. Y segunda, cómo aprendo a convivir con el otro para que podamos mejorar nuestra relación. ¿Por qué? Porque primero necesito trabajar el perdón. Pero por otro lado, también necesito aprender a limitar esas interacciones que me generan el enojo y el rencor, en donde puedo aprender a dialogar con el otro para que juntos podamos interactuar de una manera más sana en sí.
1: Sí, y definitivamente hemos visto en personas a las que hemos apoyado, incluso nosotros, Carlos y yo, lo hemos vivido, que hay momentos muy, muy, muy difíciles en las relaciones, sobre todo de matrimonio, de pareja, donde se van haciendo no solamente heridas, sino, haz de cuenta, pozos, o sea, profundos de dolor dentro de el corazón, que si no le ponemos atención a eso, pues se van echando a perder las relaciones más y más y más, porque no las estamos trabajando, no les damos la intención de vida de la cual está hablando Carlos. Yo creo que se merece este momento que podamos de verdad perdonar con profundidad, y si se necesita la ayuda de Dios. Cuando no buscamos la ayuda de Dios, pues vamos como en automático respondiendo como está establecido en nuestra mente. Cuando hay caminos en los recuerdos de nuestra mente, vamos a llamarle así, caminos torcidos, pero son una solución en ese momento a nuestra ira, a nuestros sentimientos heridos, son una respuesta, entonces en automático se va para allá y no te da el tiempo, cuando ya dejas que las emociones se suban, de darle una pausa a ese pensamiento que tienes de venganza, de odio, de rencor, de estar haciéndole caso a esa emoción que va creciendo. Entonces, si nosotros no trabajamos en nuestra mente con pensamientos positivos, con la oración, con el rezo del rosario, con la respiración, en el coaching nos enseñan lo primerito que hay que hacer es respirar. Inhalo y aguanto el aire y trato de hacer conexión con mi cuerpo y de darme cuenta cómo está mi corazón latiendo. Cómo están mis manos, si están sudando, si mis piernas están temblorosas, mis manos también no, o mi mente no logro concentrarme. Una prueba de ello es que puedes agarrar algo para leer, incluso el celular, y no puedes concentrarte. Está tan arriba estos nervios, ¿verdad? Que no tienes cómo asentar los pensamientos, asentar tus sentimientos y cuestionarlos. ¿Sí? O sea, primero es respirar y después cuestionar. A ver, ¿esto que estoy sintiendo de verdad es así? O sea, con que le pongas una pregunta, un signo de interrogación a eso que estás pensando, es muy posible que puedas compararlo con la realidad. ¿Por qué? Porque hay veces que no nos cuestionamos estos pensamientos y rápidamente aceptamos como, sí, sí, esta persona me quiere hacer daño, sí, sí, esto que estoy viviendo es lo mismo que siempre, no, sí, que nunca me hacen caso, nunca me escuchan. Todos esos pensamientos negativos no se están centrando en Dios, se están centrando en una emoción que está sintiendo, y es muy probable que esto te lleve a un enojo todavía mayor, ¿verdad? Porque estás a la defensiva. Entonces, la defensa no es nada malo. El enojo no es malo si lo encauzamos en que no sea dañino, ni para ti ni para los demás. ¿Y cómo lo hacemos? Poniéndolo a los pies de Dios es el primer paso.
0: Y es reconocer y ponerle una palabra y reconocer, estoy enojado.
1: Así es, sí.
0: Y reconocer, quizá estoy muy enojado. Recuerdo en especial, es que ahorita estaba buscando la información en mi cabeza. hay una serie de videos que hicieron los Caballeros de Colón que se llama Firme en la Brecha, que está, hay tres series dedicadas, uno a los hombres, otra a la familia y otra al trabajo. Los puede buscar con la página kofc.org/firme-en-la-brecha. Y en uno de estos videos donde hablaba sobre la misión del matrimonio, era un testimonio de una pareja que estaban muy enojados, que habían pasado una situación difícil porque no tenían una buena comunicación sobre la cuestión económica. Y el esposo sin una mala intención,

0: tratando de evitar que la esposa se molestara, pues no le decía los problemas económicos que tenían. Y estaba cargando solo este problema. Entonces ella se dio cuenta de que tenían una situación económica muy difícil. Y entonces, pues entraron en una crisis. Pero eligieron, en medio de esa crisis, pues él se fue al Santísimo, ella hizo oración y en medio de las reacciones humanas, pues estaban los dos en esa reacción humana de atacar o de huir, ¿no? Cuando sentimos el miedo, es un peligro, atacamos, huimos o nos quedamos paralizados. Pero les llevó un tiempo y muchas discusiones hasta que tomaron la decisión primero de reconocer lo que estaban pasando, de validar y reconocer lo que estaba pasando en ellos. Y en algún momento, pues ella le dijo, oye, mira, no te vayas a gastar el dinero en esto. Y entonces él agarró y se salió, molesto. Y luego regresó y le dijo, ¿sabes qué? Es que reconozco que sí me enoja que me estés diciendo esto. Me enoja mucho que me pongas un límite. Pero estoy de acuerdo que necesitamos cuidar el dinero. Y el hecho de que él pudiera reconocer al final, se terminaron riendo y al final se comprendieron mutuamente. Pero es por eso. En el trabajo del día a día, no es solamente el decir perdono, sino necesito, junto con mi esposo, mi esposa, ir aprendiendo de estas interacciones. Como lo decía Elsie, ¿cómo podemos perdonar? Pues primero, reconocer que tengo el dolor. Segundo, validar que me siento enojado, pero no quedarme ahí, sino también después de reconocerlo. ¿Por qué? Porque si yo no reconozco que me duele, y si yo no reconozco que estoy molesto o es que estoy enojado, lo que hago es ponerle una capa de encima y digo, sí, ya perdoné, pero lo único que estoy haciendo es enterrándolo en el fondo y haciendo que esa emoción se quede guardada y que de ahí va creciendo hasta convertirse en el rencor y luego en el odio. ¿Por qué? Porque la herida se va haciendo más grande.
1: Así es, y algo que quiero añadir a esto que dices, Carlos, es que también cuando no estamos reconociendo el dolor, no vemos el proceso del duelo. Estamos viviendo un duelo. ¿Y qué es eso? Una pérdida. ¿Y qué pérdida? Pues la pérdida de cualquier cosa. Puede ser hasta de la mascota. Puede ser la pérdida de un ser querido. Puede ser el cambio de ciudad. Puede ser que no te sientes comprendido. Puede ser que en el trabajo te fue mal. O sea, muchas cosas que impliquen que te duela y que estés buscando un culpable implica que allá dentro de ti hay un niño herido y puede ser incluso que se esté repitiendo un patrón de respuesta de cómo tú respondías cuando eras niño. Cuando es, por ejemplo, que te para un policía en la calle, ¿qué representa ese policía? Representa una autoridad. ¿Y qué pasó? Que a lo mejor te ofendió el policía o tú nada más estabas molesto e irritable y contestaste mal al policía y te dieron una multa, qué sé yo. Esa situación quizás se parece como cuando eras niño y eras adolescente y viviste algo parecido en tu familia con tu papá o tu mamá o algún tío, no lo sé. Pero entonces se regresa a la adultez. Muchas de las cosas donde están nuestras heridas están adentro de nosotros, del

0: La forma como respondemos instantáneamente es lo que les estaba diciendo de esos patrones que se construyen como un caminito dentro del cerebro, como ya establecidos. Por eso es la lucha, que nosotros necesitamos tener una fe mayor, una espiritualidad más grande, una espiritualidad más madura. Y para eso Dios nos quiere cambiar. Y yo quiero leerles esta cita bíblica que está en Apocalipsis 21 y que para mí habla de esperanza de un futuro mejor, un cielo nuevo y una tierra nueva. Dice: Después vi un cielo nuevo y una tierra nueva, pues el primer cielo y la primera tierra habían desaparecido, y el mar no existe ya. Y vi a la ciudad santa, la nueva Jerusalén, que bajaba del cielo, de junto a Dios, engalanada como una novia que se adorna para recibir a su esposo. Y oí una voz que clamaba desde el trono: Esta es la morada de Dios con los hombres. Él habitará en medio de ellos. Ellos serán su pueblo y Él será Dios con ellos. Él enjugará las lágrimas de sus ojos. Ya no habrá muerte, ni lamento, ni llanto, ni pena, pues todo lo anterior ha pasado. Y el que estaba sentado en el trono dijo: Ahora todo lo hago nuevo. Luego dijo: Bueno, a palabra de Dios, te alabamos, Señor. Y allá veo esto que a veces el Apocalipsis pensamos: Wow, pura tragedia, esto es wow, que viene esta destrucción del mundo. Y se habla muchísimo de esto ahorita en internet, no vamos a ahondar en eso, pero sí vamos a hablar de que es todo lo contrario. Dios quiere salvarnos, Dios quiere sanarnos, Dios quiere que vivamos en paz. Y a veces interpretamos que la felicidad siempre va a ser puro gozo y alegría y brincando y bailando, pero no
1: Digo, no está
0: necesariamente.
1: malo.
0: Claro, claro que sí, eso es alegría, pero también hay alegría, gozo y paz en el Señor. Y no muchas veces va a ser así. Va a ser en medio del dolor incluso. Puede ser que estés pasando una crisis y ahí es donde Dios quiere encontrarse contigo. Y a veces permite cosas tan difíciles. Yo recuerdo a una pareja que estuvimos ayudando, que ya después, pasado el tiempo, nos hemos hecho amigos, y decía esta persona: Es que si no hubieras habido este problema en mi matrimonio, tal vez yo no estaría tan cerca de Dios como lo estoy ahora, porque hemos pasado por esta tribulación, incluso por mucho tiempo de estar separados mi esposo y yo, y ahora valoro mucho todo lo que mi esposo hace, valoro mucho que él haya cambiado y esté haciendo su esfuerzo, yo lo miro, lo veo, lo percibo, y estoy tan agradecida con Dios porque yo también he cambiado. Ya no respondo ante las situaciones de la misma forma. Estoy en otro nuevo, en otra nueva vida. O sea, ha cambiado nuestra vida, nuestra relación, Dios, y ahora estamos más en paz.
1: Sí, y ahí está este proceso de aprendizaje. ¿Por qué? Porque como tú decías, primero hay formas que aprendimos y que tenemos patrones de respuesta o formas en las que en casa nos enseñaron a responder y que al convertirse en algo inconsciente reaccionamos así. Por eso el poder entrar decidida y claramente y conscientemente darnos cuenta de lo que está pasando, nos ayuda a cambiar esa respuesta automática, dejar de ser reactivos y empezar a ser capaces y responsables de esto que nos pasa. Y por eso quiero retomar estos pequeños pasos que los quiero repetir. Primero, reconocer y descubrir que me duele. Segundo, reconocer y descubrir que me enoja y ponerle la palabra y decir, me siento tristeza, rabia, decepción, siento miedo. Y luego, y lo puedo decirme a mí mismo. Cuando trabajamos en el matrimonio, A veces nos ayudamos para que podamos juntos ir descubriendo esto. Quizás si estamos enfrente de un policía, el policía no te va a entender, pero por eso el trabajo en familia de estas emociones es esencial. Y lo siento, lo valido. Después me doy cuenta y elijo el perdón. Nadie te puede obligar a perdonar. Y por eso hay quien dice, nunca te voy a perdonar. Pues sí, pero la que se queda con el odio, el rencor y el dolor interior eres tú. Pero creo que lo decía Elsie en la cita, hay una esperanza para poder pasar por esta prueba, por esta tribulación, o por este enojo, o por esta situación. Hay una esperanza de que el futuro puede ser diferente.
0: Y necesitamos voltear a Dios cuando las crisis son tan grandes, reconocer que no podemos nada sin Él. Y esta cita bíblica nos lo aclara muchísimo. Hablamos mucho del final de los tiempos, ahora en la internet se está explotando mucho esto, pero yo creo que de forma negativa se está explorando mucho el miedo y no se está hablando de la esperanza, de pensar que aquí nuestra vida es limitada y el único ilimitado, el Alfa, el Omega, el Rey, es el Señor. Y si tú miras a eso, dices, soy polvo y en polvo me voy a convertir. O sea, no ponemos los pies sobre la tierra de nuestra pequeñez como humanos. La soberbia puede hacernos pensar que nosotros podemos todo. Y allá está la clave, porque como no hay humildad, tampoco entra la caridad en el corazón y entra más el egoísmo, el orgullo, el pleito, la discusión y el querer ganar una postura.
1: Y por eso la vida espiritual en el proceso del aprendizaje del perdón es esencial, porque necesito primero reconciliarme con Dios y dejarme amar por Dios. Y cuando yo, es como el niño que no quiere compartir un juguete. A veces en la forma reactiva de una familia podemos agarrar y cómo no lo vas a compartir y pum, le quitas el juguete y le das al otro y ya abusaste del niño y cuando el papá o la mamá son conscientes se detiene y dice, a ver, ¿quieres esto? Y en el momento en el que el niño está ya tranquilo o le das otra cosa, él sabe, se siente seguro, se siente tranquilo, se siente amado y le dices, entiendo que no lo quieres compartir en este momento. Y está bien que no lo quieras compartir, porque es lo mismo que el perdón. No podemos forzarte a perdonar. Tú puedes decir, es que, y puede parecer de broma, pero es, he vivido con este rencor tanto tiempo que ya es parte de mi vida. Es como, mira, esta piedrita que tengo en el zapato no la quiero soltar porque simboliza algo importante para mí.
0: He escuchado que muchos dicen, es que así siento el dolor.
1: Así es. ¿No? Y dices, ok, pero entonces por eso es como cuando vamos a comer un chicle que está en una cajita. Primero le tienes que quitar la envoltura, luego tienes que abrir el paquete y luego tienes que sacar el chicle, pero generalmente está envuelto y luego tienes que quitar la siguiente envoltura. En el proceso del perdón, tienes que irle quitando todo lo que está arriba para que puedas llegar al centro.
0: Al meollo.
1: Al meollo, ¿por qué? Porque a veces el rencor permanece porque hay algo a donde está agarrado y por eso es esta parte importante de uno de reconocer que puedes elegir perdonar y que tus emociones todavía no han terminado el proceso porque
0: sigues reaccionando, o sea,
1: eliges,
0: ¿no?
1: Perdonar, pero todavía

0: Todavía tus emociones necesitan sanar
1: Un proceso.
0: el proceso, ¿no? Que está el miedo, que está la tristeza, que está el enojo.
1: Y puede ser que estés dando círculos, vueltas y vueltas, como dices, Carlos, en estas emociones que te van llevando a hechos negativos. No las emociones son negativas, porque las emociones son de nuestra naturaleza humana y son instintivas muchas veces. Son impulsos que no están bien procesados, que nos están hablando de un dolor que hay más adentro. Entonces, después de esta negación, ya que ya pasaste todo tu enojo, ya lo procesaste, ya reconociste, ya te rendiste ante Dios, ya le dijiste, Señor, no puedo más, ya ayúdame, es cuando por fin entras en conexión con Dios y ya Dios te dice, yo te amo, como a la mujer adúltera, ¿no? ¿Quién te está condenando? Y resulta que pues todos ya se habían ido los que le querían matar con piedras. Y ella dice, no, pues nadie, Señor, pues yo tampoco. Vete y no vuelvas a pecar. Entonces, ahí está la clave. Cuando vamos al confesionario, cuando nos rendimos a Dios, ¿qué nos pide el Señor? Precisamente perdonar.
0: Y ahí está esas cosas que a las cuales nos podemos estar aferrando, y es: reconozco que me duele, reconozco que puedo sentir el deseo de venganza, pero lo pongo en manos de Dios, que es justo, y que Él mira al otro y lo comprende. Él me mira a mí y me comprende. Y cuando yo me pongo esos lentes, puedo sentir pues, compasión por el otro como el mismo Cristo en la cruz. Padre, perdónalos porque no saben lo que hacen. Y no, y alguien dirá, ¿cómo no saben? Si míralo, está intencionalmente, ¿no? Y es que están ciegos. Están ciegos en el odio, están ciegos en el rencor, están ciegos en patrones que aprendieron que no se dan cuenta. Pero cuando lo trabajamos en el nivel del matrimonio, necesitamos este camino de aprendizaje juntos y este camino de aprendizaje en comunidad para estar en un ambiente contenido donde no podemos solos. Necesitamos la ayuda de Dios, necesitamos la confesión, necesitamos este aprendizaje y juntos de reconocer, estamos heridos y nos seguimos hiriendo mutuamente y necesitamos aprender a perdonar, pero también necesitamos aprender a convivir y a cuidar nuestro corazón. ¿Por qué? Porque puede ser que ya esté la amargura, puede ser que ya esté el rencor. Y por eso lo dice en Hebreos 12:15, asegúrense de que nadie deje de alcanzar la gracia de Dios y de que ninguna raíz de amargura brote y cause problemas. Por eso es tan importante no guardarlo abajo, sino trabajarlo con paciencia
1: Con
0: y
1: honestidad.
0: con honestidad para reconocer. O sea, puede ser que no hayamos todavía solucionado esto, pero lo estamos trabajando juntos.
1: Así es, con que empieces por allí. A veces queremos solucionar esos problemas y nos queremos enfocar en eso, ¿no? Y no nos damos cuenta que la solución no es precisamente estar enfocado en solucionar ese problema. Por ejemplo, como el que estaba diciendo Carlos, de la economía, ¿no? Pues en ese momento quizá va a tardar meses en que se vuelva a arreglar el asunto, pero como no hay la esperanza, a veces estamos buscando cómo sacar ese fuá, esos problemas emocionales, esas heridas, y no se reconocen y siguen en un patrón inconsciente. Pero en el momento en que llega a tu conciencia, Dios puede serenar esos pensamientos, puedes elegir perdonar, puedes elegir soltar ese juguete, como estábamos diciendo, porque es un niño que tiene agarrado ese juguete y no lo quiere soltar, y ese juguete tal vez representa esa herida que está ahí adentro y que sigue

0: y sigue causando problemas. Pero algo que yo quiero decir nada más y rápido, de cómo el Señor ha pensado en nosotros, de que no estemos solos para resolver los problemas. Justo pasa con el divorcio, y yo he escuchado personas que dicen es que ya que se divorcian, ya que ya están pues con esto de que pues odian al esposo o qué sé yo, se dan cuenta de que era algo que no era tan importante. En el momento fue importante, vamos a seguir pensando en ese problema económico, pero después vienen momentos de bondad económica donde Dios te da la providencia, incluso estando pues divorciado o divorciada, eso ya no tiene tanta importancia. Y he escuchado mujeres que dicen, bueno, pues es de que la verdad ya después de tantos años ya nos hemos hecho amigos, ¿verdad? Ya estamos en paz. ¿Por qué? Porque somos familia, nos vemos con los hijos y ahora me toca aceptar a la otra mujer también.
1: Sí,
0: porque
1: y mientras tanto,
0: se van mis hijos con la nueva esposa.
1: Sí, y mientras tanto ya rompimos el corazón de los hijos y ya dejamos que la ira nos
0: domine.
1: Nos domine.
0: Claro.
1: Y pensamos que el otro nunca va a cambiar, pero necesitamos aprender a trabajarlo. Y encontrar
0: de que las emociones son temporales,
1: ¿sí?
0: Son pasajeras y que realmente es lo que hay que trabajar. O sea, claro que hay que trabajar también en el problema económico, que estamos poniendo esto como ejemplo, pero hay muchos otros problemas. Pero sí hay que trabajar en nosotros mismos. Estamos a veces viendo que el otro, sobre todo he escuchado mujeres que dicen, él se tiene la culpa, él tiene que cambiar, él, y hasta que no cambie él, yo no perdono, ¿verdad? Entonces, yo opino, creo, y por experiencia lo hemos vivido, Carlos y yo, que se necesita trabajar en los dos, recordar que Dios nos hizo iguales en dignidad, no uno más que el otro, y que hay injusticias, por supuesto. Entonces, esas injusticias nos llevan a estar vulnerables y estar respondiendo, ok, pero hay que reconocer la parte de los dos, no nada más de un lado. Cuando solo estamos pensando él, o ella, no estamos viendo la figura completa, ¿no? Entonces, Dios nos hizo juntos. Dios nos hizo juntos para mirarnos las espaldas. Fíjense cómo, por ejemplo, yo le digo a Carlos, ay, ayúdame porque, no sé, cuando no puedo cerrar bien mi blusa y tiene un cierre, por ejemplo, unos botones por atrás, le he dicho, ¿me ayudas? ¿Me puedes cerrar el botón de arriba? Porque no llego. Es algo semejante, ¿no? Él fácilmente puede ayudarme con la parte de la espalda de la blusa. Y yo, viceversa, yo también puedo cuidar su espalda. Estoy hablando simbólicamente, pero Dios nos hizo para eso. Y aquí hay una cita bíblica muy clave que Dios nos da en Eclesiastés 4:12, que dice, uno solo puede ser vencido, pero dos podrán resistir. Y además, la cuerda de tres hilos no se rompe fácilmente. Entonces, imagínense, tres cuerdas no es lo mismo que dos. Las tres cuerdas significa que son ustedes, él, ella y Dios en medio.
1: Y por último, pues en la recta final de esta reflexión, yo me iría a esta cita de Lucas 6:27 que dice Jesús, amen a sus enemigos, hagan bien a los que los odian, bendigan a los que los maldicen. Y esto es algo que, wow, que va más allá y que no lo podemos hacer solos. Necesitamos vivir esa vida espiritual y ir en ese camino de discipulado para ir aprendiendo. Aprendimos a trabajar las emociones, aprendimos a reconocer lo que sentimos, aprendimos a perdonar en las cosas pequeñas y poco a poco vamos creciendo hasta que podamos tener el corazón de Jesús y decir, Señor, ayúdame a amar a este que

0: trata como su enemigo. Y cómo elijo vencer el mal a fuerza de hacer el bien. Y uso la palabra elijo, ¿por qué? Porque es un aprendizaje, porque aprendemos paso a paso. Quizá al principio no sea sencillo, pero mientras vamos caminando, Dios va sanando nuestra amargura, Dios va sanando nuestra tristeza, Dios va desarmando nuestro corazón, Dios va ayudando a que el corazón se desarme del odio, el rencor y la indiferencia. Y ahí vamos encontrando la gracia, aprendiendo juntos y ayudándonos a superar las crisis que van a venir. No dejes que la crisis sea la causa de la destrucción de tu familia. Mira, y te lo digo porque las consecuencias son terribles a lo largo de la vida. ¿Por qué? Porque no solo tomamos y pensamos en nosotros mismos, destruimos una familia completa en medio de nuestros odios y de nuestros rencores. Vamos a pedir el día de hoy esa gracia, orando con el segundo misterio luminoso, que son las bodas de Caná, la autorrevelación de Jesús en las bodas de Caná. Pedimos la gracia al Señor para que se desarme el corazón de la amargura, del odio, del rencor, de la indiferencia, de todo lo que ha quitado la alegría en nuestro matrimonio, en nuestra familia. Y le pedimos la gracia de poder aprender a perdonar, de poder aprender y ayudarnos juntos a descubrir el tesoro del perdón y de la paz. En el nombre del Padre, del Hijo y del Espíritu Santo.
1: Amén.
0: Amén. Padre nuestro, que estás en el cielo, santificado sea tu nombre. Venga a nosotros tu reino. Hágase tu voluntad en la tierra como en el cielo.
1: Danos hoy nuestro pan de cada día. Perdona nuestras ofensas, como también nosotros perdonamos a los que nos ofenden. No nos dejes caer en tentación y líbranos del mal.
0: Dios te salve María, llena eres de gracia, el Señor es contigo. Bendita tú eres entre todas las mujeres, y bendito es el fruto de tu vientre, Jesús.
1: Santa María, Madre de Dios, ruega por nosotros pecadores, ahora y en la hora de nuestra muerte. Amén.
0: Dios te salve María, llena eres de gracia, el Señor es contigo. Bendita tú eres entre todas las mujeres, y bendito es el fruto de tu vientre, Jesús.
1: Santa María, Madre de Dios, ruega por nosotros pecadores, ahora y en la hora de nuestra muerte. Amén.
0: Dios te salve María, llena eres de gracia, el Señor es contigo. Bendita tú eres entre todas las mujeres, y bendito es el fruto de tu vientre, Jesús.
1: Santa María, Madre de Dios, ruega por nosotros pecadores, ahora y en la hora de nuestra muerte. Amén.
0: Dios te salve María, llena eres de gracia, el Señor es contigo. Bendita tú eres entre todas las mujeres, y bendito es el fruto de tu vientre, Jesús.
1: Santa María, Madre de Dios, ruega por nosotros pecadores, ahora y en la hora de nuestra muerte. Amén.
0: Dios te salve María, llena eres de gracia, el Señor es contigo. Bendita tú eres entre todas las mujeres, y bendito es el fruto de tu vientre, Jesús.
1: Santa María, Madre de Dios, ruega por nosotros pecadores, ahora y en la hora de nuestra muerte. Amén.
0: Dios te salve María, llena eres de gracia, el Señor es contigo. Bendita tú eres entre todas las mujeres, y bendito es el fruto de tu vientre, Jesús.
1: Santa María, Madre de Dios, ruega por nosotros pecadores, ahora y en la hora de nuestra muerte. Amén.
0: Dios te salve María, llena eres de gracia, el Señor es contigo. Bendita tú eres entre todas las mujeres, y bendito es el fruto de tu vientre, Jesús.
1: Santa María, Madre de Dios, ruega por nosotros pecadores, ahora y en la hora de nuestra muerte. Amén.
0: Dios te salve María, llena eres de gracia, el Señor es contigo. Bendita tú eres entre todas las mujeres, y bendito es el fruto de tu vientre, Jesús.
1: Santa María, Madre de Dios, ruega por nosotros pecadores, ahora y en la hora de nuestra muerte. Amén.
0: Dios te salve María, llena eres de gracia, el Señor es contigo. Bendita tú eres entre todas las mujeres, y bendito es el fruto de tu vientre, Jesús.
1: Santa María, Madre de Dios, ruega por nosotros pecadores, ahora y en la hora de

0: darnos las bendiciones que necesitamos, pero necesitamos también responder a Dios con el perdón.
1: Aprender a perdonar nos hará libres. Y recuerda, hoy es tu gran día.

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0: siendo luz para todos los hombres.
1: La paz de Jesús a todos nuestros queridos oyentes de Radio Católica Mundial EWTN. Somos las hermanas comunicadoras eucarísticas y estamos transmitiendo desde Cali, Colombia, en este espacio radial de
2: Conectados en Familia.
1: Siendo luz para todos los hombres. Bueno, hoy con ustedes estamos la hermana
3: Clara Elena
1: y la hermana María Isabela, que nosotras esperamos que este programa dé mucho fruto de santidad en cada uno de sus corazones y nos enseñe muchísimo a perdonar y a amar a nuestros enemigos. Y bueno, ¿qué les parece, querida familia, si empezamos con una oración?
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1: En el nombre del Padre, del Hijo, del Espíritu Santo. Amén. Amado y Santo Espíritu de Dios, ven sobre nosotros, ven que te necesitamos, Espíritu Santo. Ayúdanos, Espíritu Santo, a amar a Dios, amar a nuestros hermanos, a nosotros mismos y a valorar la vida que Dios nos ha dado. Te pedimos, Espíritu Santo de Dios, que saques de nosotros todo lo que no sea tuyo y enséñanos cada día a valorar los dones, las gracias que Dios nos da. Y queremos pedir la intercesión en este momento de todos los santos del cielo que en algún momento en su vida en la tierra pasaron por momentos difíciles, pero que supieron darle valor a ese sufrimiento. Pedimos a María Santísima que nos acompañe en este programa y que bendiga a todos los que se van a conectar, para que también puedan llegar muchas personas, para que todo aquel que tenga la duda de entrar a este programa pueda hacerlo con esa libertad de hijos de Dios. Te pedimos, Padre, que nos bendigas y nos acompañes y nos ayudes, nos tomes como instrumento. María, hija predilecta del Padre,
3: ruega por nosotros. Amén.
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1: Bueno, queridos hermanos, seguimos conectados con la oración del Señor, el Padre Nuestro, y vamos meditando esta parte que comprende las necesidades más humanas del hombre, pero que siempre están en función de ratificar a Dios como Padre y de aumentar también nuestra confianza cada día más en ese Padre que nos ama, que nos defiende, que nos protege, y verlo cada día como un Padre, porque muchas veces hasta nos cuesta verlo a Él como ese Padre, ese Creador que nos ama tanto.
3: Bueno, hermanos, entonces en este día trataremos un tema muy importante que lo vamos a ir mencionando a menudo, pero hoy lo vamos a ver desde una perspectiva muy importante, como es la oración, el legado que nos dejó nuestro Señor Jesucristo, y verlo como una herencia, como un legado, como una exigencia del Señor.
1: Así es, hermana, y esta petición del Padre Nuestro es, como por decirlo así, la petición más larga, la petición condicional. Y esto quiere decir que también depende mucho de nuestro libre deseo de dar el paso. Sí, dar el paso a lo que el Señor nos va pidiendo a cada uno de nosotros. Y estamos hablando de el perdón, porque el Señor a cada uno de nosotros nos pide perdonar a aquella persona que nos ha ofendido, para que nosotros también podamos merecernos ese perdón del Señor, porque uno muchas veces le dice: Señor, perdóname por todas mis faltas, pero no he perdonado a ese enemigo, a esa persona que me hizo daño, o a mí mismo. Y por ello el tema de hoy es el poder del perdón. Bueno, entonces, ¿qué les parece si vamos con nuestro pensamiento del día de hoy?
0: Conéctate con este pensamiento.
3: El Padre Nuestro pide perdonar, amar a los enemigos. Si tú los amas, se darán cuenta de que Dios está dispuesto a perdonar.
1: Así es, porque perdonar es un acto de amor, y ese amor es como una onda que se va haciendo en el agua. No sé si ustedes han visto las ondas de las aguas, o cuando uno tira una piedrita al agua, se van formando como pequeñas ondas, y eso se va extendiendo. Pues como es un acto de amor, si nosotros perdonamos a nuestros hermanos, ese amor se va a extender en el mundo entero. ¿Ustedes se imaginan donde el mundo fuera distinto, donde los seres humanos viviéramos con esa, en esa unidad, en la reconciliación, la paz? Sí, habría paz en el mundo entero y sería muy distinto, porque no estaríamos tan heridos, tan golpeados por la persona o por nosotros mismos. Sería todo distinto. Por eso, con mayor razón, el Señor quiere que hoy nos pongamos las pilas y nos ayudemos entre nosotros y pidamos al Señor esa gracia, porque eso es una gracia. El saber perdonar, el poder perdonar, es una gracia que viene del cielo, porque no podemos hacerlo por nosotros mismos.
3: Es cierto, hermana. Entonces, como dijimos hace un momento, Jesús nos hace esta petición como un reto, como una enseñanza mayor y también como una exigencia, una condición. Vamos a encontrar en el Evangelio de San Mateo una gran exhortación en el capítulo 6, versículo 14, y dice así: que si vosotros perdonáis a los hombres sus ofensas, os perdonará también a vosotros vuestro Padre Celestial. Pero si no perdonáis a los hombres, tampoco vuestro Padre perdonará vuestras ofensas. Bueno, esto a veces nos deja un poco preocupados y yo creo que a todos nos ha pasado. Que en determinado momento decimos, bueno, Dios mío, me asusto como lo que Dios me dice en este Evangelio de San Mateo, porque si no perdono al prójimo, ¿qué cara voy a tener para pedirle al Señor que perdone mis ofensas? No, definitivamente yo no puedo con esto, tiro la toalla, sigo caminando y veré cómo me las arreglo en el camino. No, hermanos, en este momento, este tema que estamos tratando, es para también animarles a cada uno de ustedes, que así les cueste perdonar, que así esa herida sea muy grande, que así lo vean como un imposible. Hoy nos trae el Señor la buena nueva: con mi gracia y mi ayuda pueden perdonar. No son ustedes ni somos nosotras las que vamos a perdonar, es Dios perdonando a través de nosotros. Entonces, ¿cuál es el primer paso? Reconocerme pecador ante Él y pedir la gracia.
1: Así es, hermana, tienes toda la razón. Dios da la capacidad de perdonar incluso lo imperdonable. Lo imperdonable que para nosotros es una cosa terrible, alguna situación de vida que alguna persona pasó, que le mataron a su hijo, que no, muchas cosas que abusaron de él o ella. Son muchas cosas que pasan en el mundo y muchas personas sufren por eso. ¿Y cuántos viven en el odio? ¿Cuántos les falta perdonar a esa persona que les hizo mucho daño? ¿O cuántos les falta perdonar a Dios? Porque no es que Dios les haga mal, sino que muchos están peleados con Dios porque no lo aman, porque dicen, no, pero es que Él tiene la culpa de lo que me pasa a mí. O incluso también a nosotros mismos. No, pero es que yo no me perdono ese pecado, yo no me perdono esas cosas que yo hice en el pasado. Sí, ¿cuántas veces nos pasa eso a cada uno de nosotros? Pero pues el Señor, como lo dice, Él nos capacita a cada uno de nosotros y nos da la gracia, como también dice nuestra hermana. Y para ahondar en esta exigencia, porque es una exigencia de nuestro Señor, Él, así como nos exige, nos ama y nos exige también. Ahora empecemos meditando que el perdón de Dios hacia nosotros en la práctica era imposible. Miren que antes ofrecíamos sacrificios de animales, animales perfectos, los más puros, los más grandes. Esos eran los tiempos de atrás. Se ofrecía a Dios para recibir el perdón de Él, para reparar todas las ofensas al Señor. Y también se realizaban pues bautismos de conversión. Esto quiere decir, se buscaba un baño con un corazón contrito que el Señor perdonara, no, para que el Señor perdonara todas nuestras culpas. Así era en ese entonces. Y de verdad, pues que el Señor dice también, o sea, yo no quiero pues ni sacrificios ni holocaustos. Él lo que quiere es de nosotros que tengamos un corazón contrito y humillado y que también tengamos ese corazón puro para poder amar y perdonar.
3: Bueno, es justamente, hermanos, es la novedad y la profundidad de la entrega de Cristo. Qué lindo saber que no solo nuestro Señor se entregó como mediador ante el Padre, sino también como, él se puso como el precio, el rescate, la ofrenda, se ofreció como ese cordero inmolado, derramando su sangre para que el Señor nos pudiera perdonar a nosotros todos los pecados. Y qué lindo saber que Él pagó ese precio, la sangre. O sea que tú, hermano, tienes un valor muy grande, que es nada más y nada menos que el precio de la sangre de Cristo. Y de pronto muchos podríamos hacernos esta pregunta, y es que había necesidad de que el Señor pagara realmente con su sangre.
1: Así es, hermana. Y bueno, desde YouTube, Liz Andrea nos dice: perdonar es bien difícil, hermanas, pero es muy sanador. Así es, Liz, es muy sanador el perdón. Y nos hace libres, no nos hace más esclavos, porque quien, miren que hay una frase que dice, quien perdona deja de vivir en el pasado, porque muchas veces cuando no se ha perdonado, están en el pasado, uno está en el pasado de lo que nos, bueno, valga la redundancia, de lo que nos pasó, lo que vivimos en años atrás, pero cuando nosotros perdonamos realmente, dejamos eso. Y dejamos de pensar constantemente en eso que nos llegó a pasar. Y bueno, pues también podemos ver que el Señor es tan grande que nos da pues su perdón. Nos da también esa gracia y nos mira con otros ojos, con ojos de un Padre que nos ama, que siempre está con nosotros y es misericordioso. Y pensaba que muchas veces nos pasa como la parábola que cuenta nuestro Señor Jesús de aquel hombre que pues no había pagado la deuda y iba a ser encarcelado, pero pues el rey tuvo misericordia y lo sacó de la cárcel. Entonces lo que él hace es ver a otro de sus trabajadores, lo ve y le dice: no, usted tiene que pagarme hasta el último no recuerdo cómo se decía en ese entonces.
3: Céntimo.
1: Hasta el último céntimo tiene que pagar usted. Y lo encerró en la cárcel. Y entonces, pues, ahí el Señor nos pregunta: yo te he concedido mi perdón, pero nosotros, ¿cuánto perdonamos a nuestro hermano? Y eso de verdad que sí es un poco difícil, ¿verdad?
3: Totalmente, hermana. Hermano, si es que nosotros realmente necesitábamos esa transfusión de sangre, esa regeneración de los genes espirituales y saber que Dios mismo vino a dárnosla por completo. Ahí es, hermano, cuando comenzamos a comprender la magnitud del perdón, ese perdón que Dios nos da, ese regalo que Él nos vuelve a conceder cada vez que Él nos perdona en el sacramento de la penitencia. Y es que hay algo muy lindo, hermana, yo creo que todos lo hemos experimentado. Y si de pronto tu hermano que te conectas por primera vez y no has experimentado esa felicidad que recibimos cuando nos confesamos, mire, cuando uno entrega el pecado en la confesión, es como si uno se quitara cantidad de bultos de cemento de encima, de piedras. Uy, Dios mío, uno queda descansadito. Entonces, recordé el padre Antonio que nos hacía reír muchísimo cuando uno se iba a confesar y entonces él le decía a uno: hijita, ¿quieres que te ayude a quitar todas esas pulguitas que te desesperan y no te dejan tranquila? Y yo: sí, papacito, vengo a que me quites todas esas pulguitas que no me dejan tranquila. Entonces él decía: sí, es que ciertamente la confesión es eso, recibir ese descanso que solo Dios nos puede dar, porque eso es lo que experimenta todos los que vamos a dejarnos bañar en la piscina de la gracia.
1: Así es, hermana, dejarse bañar en esa piscina de la gracia. Cristian Guzmán desde Facebook nos dice: perdonar también es un acto de amor propio. ¡Wow! ¡Qué bonito! Así es, un acto de amor de cada uno de nosotros también hacia el Señor, porque Él nos pide a cada uno de nosotros esto, que perdonemos también a nuestros hermanos, y pues como le decía,

0: decíamos, pues las tres ocasiones en las que uno debe perdonar. Y miren que es muy normal que digan, hermana, es que a mí me cuesta mucho perdonar. Y eso es cierto. A nosotros también nos cuesta mucho perdonar. A todos nos cuesta. Nos cuesta también hasta la sangre. De verdad, es muy difícil. Y si consideramos esta petición, es como si el Señor nos dijera, es muy importante que comprendas la grandeza de lo que recibes cuando perdonas. Es, de verdad, es una grandeza y una gracia que nosotros recibimos de parte del Señor, porque Él también premia a aquel que perdona hasta lo último, hasta dar la sangre, perdonar. Y pues eso es tan bonito porque se ve reflejado en la vida de los santos. Personas que les hacían daño, hasta la vida imposible. Algunos le daban veneno para que bebieran. No, era una cosa tremenda que uno dice, uy, Dios mío, eso es como para odiar. Pero ellos aún así decían, bueno, como Jesús, le presto la otra mejilla. Si quiere le doy la otra mejilla. Y de verdad que es impresionante. Y son actos heroicos. Actos que son sobrenaturales también, que es del Señor, es de la gracia, ¿verdad?
1: Totalmente, hermana.
0: Sí.
1: Mire, y es que es algo tan lindo, hermanos, reconocer que al ser hijos de un mismo Dios, estamos llamados a hacer lo mismo que Él ha hecho en un inicio. Y es que, hermanos, si así lo hacemos, si nos animamos a perdonar, vamos a poder finalmente compartir la misma casa en el cielo, compartir el mismo amor. Es que yo creo, hermana, que cuando ya partamos de este mundo, vamos a encontrar un letrero grande en la puerta del cielo que dice, aquí convive el rebaño que se adiestró en el amor y en el perdón allá cuando estaban en la tierra. Claro, hermano, si nos adiestramos desde aquí en el perdón y en el amor, vamos a poder convivir con los santos, porque allá no existe el odio, allá no existe el rencor, allá no existe la venganza. De lo contrario, nos van a decir, devuélvete, qué pena, tienes que ser purificado todavía, porque aquí no puede entrar quien no esté adiestrado en el perdón. Pero aquí les vamos a enseñar, hermanos, vamos a salir de aquí con deseos de perdonar y con la plena convicción. Solo no puedo, pero con la gracia del Señor, sí que verdaderamente lo puedo.
0: Así es, hermana, con la gracia del Señor lo podemos alcanzar. Y miren que me parece tan bonito porque el Señor es muy astuto, nuestro Señor Jesús es muy astuto, porque en su oración se supone que va hacia el Padre, ¿sí? Que siempre se dirige al Padre, pero también nos enseña de que esto también va hacia nosotros, que nosotros pues debemos aprender que no solamente, bueno, esta oración se la dedico a Dios, pero también Él quiere que nosotros aprendamos de esta oración y la digamos cada día. O sea, ojalá fuera todos los días de nuestra vida que la pudiéramos repetir. Y cada vez que usted sienta que no puede más con esa persona, que de verdad pues es como que usted pues no quiere a esa persona o cosas así, rezar el Padre Nuestro, ¿sí? Meditarlo en el corazón y verás que el Señor nos dará la gracia cada día de nuestra vida.
1: Sí, siempre. Hermanos, en otros programas hemos hablado acerca de cómo es de importante el perdón para sanar nuestra alma. Y eso sí que es cierto. Hoy vamos a comprender también cómo perdonando vamos a contribuir en la restauración de nuestra familia espiritual. ¿Por qué es que se restaura nuestra relación con la Santísima Trinidad? Se restaura esa relación hermosa con el Padre que nos creó, con el Hijo que nos salvó y con el Espíritu Santo que nos vivifica, que nos une. Entonces, hermanos, aquí también hay una buena nueva. Estuve leyendo unos escritos muy lindos de San Cipriano, que fue un obispo y un mártir, y él hace un desglose hermoso del Padre Nuestro. Y mira que yo en eso no había meditado y me pareció precioso. Él dice, mire, el Padre Nuestro llega a ser tan lindo, que si nos damos cuenta, nunca nos habla en primera persona, sino en plural. Por ejemplo, no nos dice, venga a mí tu reino. No, venga a nosotros tu reino. Él no nos dice, dame hoy el pan que necesito. No, danos hoy nuestro pan de cada día. Y tampoco nos dice, perdona mi ofensa. No, perdona nuestras ofensas. ¿Esto qué quiere decir, hermano? Que me ayuda a salir de mí mismo y acordarme de que el otro también necesita de eso que estoy pidiendo. Por eso recuerdo tanto en lo que nos insistían en el monasterio donde estuve. Nos decían, miren, no podemos centrarnos en lo que yo necesito, en lo que necesita mi familia, en lo que necesita mi ser querido. No, salgamos un poquito de ahí y digamos mejor, elevemos nuestra mirada al cielo y digamos, Señor, sí, te pido por aquellos que no te conocen, por aquellos que me cuesta amar, por aquellos que les he prometido una oración, por aquellos que en ningún momento te han clamado como Padre, por ellos. Entonces, por eso es que la oración del Padre Nuestro es la oración por excelencia, porque no se trata del yo, sino también del tú y del nosotros.
0: Qué hermoso, hermana. Y ojalá pues cada día podamos aprender esto, que no soy solamente yo en este planeta Tierra, sino que pues es de nosotros y que debemos cuidarlo y que también debemos cuidarnos los unos de los otros y recordar que todos le pertenecemos a Dios. ¿Qué les parece, queridos hermanos? Ah, bueno, acá tenemos una aportación de Flor Jaramillo desde Facebook. Cuando perdonamos de corazón, nos sentimos livianos para seguir el camino de la conversión. Qué hermoso, sin esa maleta que nos hablaba la hermanita Clara Elena hace poquito. ¿Qué les parece si vamos a nuestra sección Presencia de Amor? Digamos juntos, Padre, que todos seamos una sola familia para gloria tuya.
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0: Bueno, querida familia, nuevamente nos vemos aquí en esta sección tan hermosa y el día de hoy pues queríamos saludar a todos los que se conectan por Facebook, por YouTube, por Radio Católica Mundial EWTN. Gracias a cada uno de los que se conectan y por estar siempre allí. Y bueno, desde Facebook saludamos a Lorena González, hola Lorena, a Flor Jaramillo, a Lisette del Cid, Guadalupe, Nelcy Morgado, Cristian Guzmán, Nanda Lelis, Socorro Ortiz, Luz Tarazano. Saludamos también a Daniela Rosas, a Jorge Melgoza, a Magualadí, de Medina, por no poder mencionar bien el nombre. Pero gracias a cada uno de ustedes por estar aquí. De verdad que cada uno es un regalo del Señor y también es muy bonito tenerlos acá. Bueno, hoy de verdad que es una historia muy impresionante que nos enseña a meditar de esa semilla estéril, esa semilla también que nosotros tenemos en nuestro interior. Ahora, hoy vamos a hablar un poco de una semilla, ¿verdad, hermana? Pero va más allá. Así que, ¿qué les parece si por medio de esta historia ustedes están muy pendientes a lo que vamos a decir? Porque es una historia que usted va a querer saber más y más y más. Así como una película que uno quiere saber la segunda parte, pero pues de pronto un comercial. Pero bueno, acá no hay comerciales. ¿Qué le parece, hermana Clara Elena, si usted empieza contándonos un poco sobre esta historia?
1: Claro que sí. Bueno. Se cuenta que hace mucho tiempo había un rey que quería casar a su hijo. Bueno, entonces a él le surgió una gran idea y era elegir a la mejor mujer, o sea, a la futura esposa de ese hijo que tanto amaba. Y él decidió hacer una gran competencia entre todas las mujeres de la corte o de pronto también aquella mujer que se sintiera digna de semejante propuesta. Hermana, ¿qué pasó al día siguiente?
0: Ay, Dios mío, al día siguiente todos estaban muy, muy emocionados. Yo creo que todas las mujeres, las plebeyas, las más bonitas, pues estaban como muy emocionadas. Al día siguiente, el rey anunció que recibirían una celebración especial a todas las pretendientes que hubiera pues en ese lugar para casarse con su hijo. todas las pretendientes, yo creo que todas las muchachas estaban, Dios mío, súper contentas. No, yo me voy a poner el mejor vestido, las mejores joyas. Ay, Dios mío santo, eso era de nervios. Hermana,

0: qué clase de mujeres eran las que, pues, el rey, y las que iban a participar en esta celebración.
1: Así no. Allá en esa celebración tenían que estar las mujeres más bellas, las mujeres que tuvieran un vestido más hermoso, las que tuvieran las mejores joyas y sobre todo también las que tuvieran esas intenciones bien determinadas, bien claritas, eran las que podían asistir. Y seguro, así fue, o sea, ninguna otra mujer diferente podría entrar. Entonces, cuéntanos, hermana, ¿cuál fue la mujer que finalmente reunía todos los requisitos que el rey estaba exigiendo?
0: Pues imagínense que el rey también lanzó un desafío para ellas, y eso era de nervios también. Finalmente, cuando el rey anunció ese desafío para las mujeres, las princesas, todas estas chicas, les dio a cada una de ellas un jarro, tierra y una semilla. ¿Y ustedes pueden creer qué es lo que él les dijo? Bueno, este jarro debe tener una flor dentro de 6 meses. Deben cuidarlo, esta flor, deben hacer que esta semilla germine y salga una hermosa flor. Y lo deben traer. Ay, Dios mío, eso era de suspenso y emoción. De verdad que era una cosa tremenda, que todos estaban ahí pendientes. Eso es como a veces todas las personas, todas las de la cuadra que están ahí pendientes de lo que pasa alrededor, los de la cuadra de la casa, sus vecinos, así también estaban todos pendientes. Y después de que transcurrieron esos 6 meses, hermana, ¿cómo fue ese encuentro de estas mujeres con el rey?
1: Mejor dicho, ¿cómo les parece? El tiempo pasó, ¿sí? Uh-huh. El tiempo pasó y ya llegó el momento señalado. Allí estaban cada una de las pretendientes con una rosa más bella que la otra. Hemos dicho, eran flores diversas. Allí habían orquídeas, habían rosas, habían tulipanes, eso eran de diferentes colores, de diferentes formas, y cada una sentía que la flor que iba con ella, sentía que era la mejor de todas. Pero había una joven que marcaba la diferencia. Esa joven no era tan bella como las otras, tampoco era tan rica, y tampoco estaba como con joyas especiales, nada de eso. Esa joven, sucedió algo tremendo con ella. Tenía el jarro vacío. Totalmente vacío. Totalmente vacío. Entonces, hermana, vamos a ver. Cuéntenos, hermana, ahora sí valga la pregunta anterior. ¿Cuál fue esa mujer que definitivamente el rey fijó el ojo para escogerla?
0: Ay, Dios mío, es que vamos de sorpresa en sorpresa. Esto está, de verdad, uno quiere saber lo que va a pasar. Imagínense que finalmente llegó ese momento. Sí, todas se reunieron allí en el palacio, ¿no? Eso, estaban todos mordiéndose las uñas de los nervios. El rey observó a cada una de las pretendientes, ellas todas bonitas, todas en su sitio, con su flor ahí, pues miren la flor más bonita. Entonces, pues él iba mirando, hasta que de repente se quedó quieto y vio a esta joven, a la joven que tenía su jarrón. Y ese jarrón no tenía nada, no tenía tierra, no tenía ni siquiera la flor, nada. Solamente la semilla que él le había dado. Y todos empezaban a observar, uy, ¿cómo así esa mujer pues no hizo nada por la vida? Se acomodó y ya. Entonces el rey la miró y le dijo, tú eres la elegida, ay, la que se va a casar con mi hijo. Ay, Dios mío, toda esa gente, los de alrededor decían, pero ¿qué es lo que le pasa a este? O sea, en su interior, ¿qué es lo que le pasa a este? Pero es que si no hizo nada por la vida, no hizo ni siquiera algo para que creciera esa flor, ¿cómo la va a elegir a ella? Ay, Dios mío, eso está impresionante. Así, yo lo veo también así como el Señor mirándonos, nuestro Señor Jesús mirándonos a cada uno de nosotros, ¿cómo nos va a mirar? Así mismo también se fijó este rey en esta mujer. imagínense que nadie comprendía por qué la había elegido. Y era una cosa tremenda porque era de nervios. Y bueno, hermana, pues ya haciéndole la pregunta, ¿por qué sería que el rey escogió a la mujer que menos esperaban todos que fuera a ser elegida como futura esposa del hijo del rey?
1: Pues eso tiene una explicación claritica. Es que ella fue la única que cultivó la flor que realmente la hizo digna de convertirse en la futura reina. Hermano, usted de pronto se puede imaginar qué clase de flor sería la que esta joven cultivó.
0: Ni idea, hermana. No se me pasa por la mente.
1: Pues ya lo que menos esperábamos. Esta joven cultivó la flor de la honestidad. De la honestidad. ¿Y cómo les parece que de pronto se pueden preguntar todos? Bueno, ¿cómo así? Entonces, ¿qué pasó? Las otras semillas. No, lo que pasa fue que el rey fue muy astuto. Y él a todas las pretendientes les entregó unas semillas estériles.
0: Ah.
1: ¡Tremendísimo! ¡Vaya sorpresita tan bonita!
0: ¡Ay, Dios mío!
1: Bueno, entonces aquí hay una pregunta muy clave, hermana, para que comprendamos muchas cosas. ¿Qué ocurrió con las mujeres que pasaron por esta vergüenza al ser descubiertas por el rey en semejante mentira? ¿Porque era una mentira?
0: ¡Claro! ¡Claro, hermana! Yo creo que ya se quedaron... ¡Oh, por Dios! ¿Yo por qué mentí? Yo porque hice eso, yo hubiera sido honesta como esta joven. Yo creo que ellas habrán pensado eso. Y lo que le importó al rey no fue la belleza exterior, sino la belleza interior, la belleza del corazón de esta joven, que realmente fue honesta. Era lo que tenía y era lo que pues el rey le había dado y ella trató de cultivarla, pero en realidad no creció. Claro, ella iba a mostrar lo que pasó. Mire, mira, aquí tengo la semilla, esto no creció, pues es lo que usted me dio. Porque fue honesta. Y también las que encontraron una manera de convertirse en reinas terminaron siendo excluidas del reino. Ay, Dios mío, eso muchas veces nos puede llegar a pasar a nosotros. Y hermana Clara Elena, bueno, ¿nosotros cómo podemos también relacionar esta historia con la actitud de fe frente a Jesús Eucaristía?
1: Sí, hermana, es que miren, hermanos, esta historia es tan bonita que nos lleva a mirar con gran sinceridad cómo es que estamos viviendo actualmente nuestra relación con Jesús Eucaristía. Aquellas jóvenes, pues viéndolo bien, querían mostrar algo que no era real. Y por eso pasó lo que pasó. Nosotros también podemos caer fácilmente en esa tentación de llegar a vivir solamente la fe desde lo exterior. Ir, hacer, cumplir. Pero a la final nuestro corazón no estaría verdaderamente dispuesto. Y eso es lo que el Señor espera de nosotros. Un corazón dispuesto. Entonces, hermana, ¿qué recomendación podría dar a nuestros oyentes en lo que concierne a las visitas al Santísimo y también con el mero hecho de recibir la Sagrada Comunión como es debido?
0: Bueno, hermana, que finalmente frente al Santísimo, cuando recibimos también a Jesús en la Eucaristía, no hay forma de aparentar. Porque Él ya conoce todos los secretos de nuestro corazón, ya nos conoce tal y como somos, quiénes somos, y es Jesús también ve todo lo de nosotros, ve si realmente creemos, si estamos preparados, si lo recibimos con ese amor o con esa pereza, ve todo lo que hay en nosotros. Por eso pues es muy importante que ante los ojos de Dios, o sea, nos reconozcamos y así como somos pequeños y ante los ojos de Dios, nada es, mejor dicho, es como usted ocultarse una piedra. El Señor también nos está viendo. No vaya a pensar que si me oculto en la piedra, pues el Señor no me va a ver. Pues Él todo lo ve. Y qué bueno que nos aportaras, hermana Clara Elena, algo que tenga que ver con el respeto y el amor a nuestro Señor Jesús.
1: Sí, hermanos, hay algo muy concreto. Y es que se da que en algunos momentos hay personas que de pronto por una actitud de honestidad deciden no comulgar porque están viviendo algo muy profundo en su corazón, reconociendo que no están lo suficientemente preparados. Así por fuera los veamos íntegros, que no ha sucedido nada, pero que esa persona dice, así no me puedo presentar ante el Señor hoy en la Sagrada Eucaristía. Eso también es un acto de amor y de respeto a la Eucaristía. Entonces, hermanos, finalmente, nuestro consejo, siempre que vayas a presentarte ante el Señor para recibirle en este Santo Sacramento, haz un acto de conciencia, ¿estoy realmente preparado? O mejor, no comulgo ese día y voy corriendo a buscar un sacerdote ese día o el día siguiente para que al comulgar lo reciba de la manera como Dios espera de mí, que es algo muy hermoso a los ojos de Dios.
0: Gracias, hermana, por darnos también ese consejo a cada uno de nosotros que sí lo necesitamos para que podamos tener esa transparencia en nuestro corazón. Y bueno, escríbanos qué tal les pareció esta historia, si les gustó, si les gustaría que pues, se contaran más historias como estas, escríbanos por ahí por nuestras redes. Y tenemos personas conectadas en nuestras redes de diferentes países, desde República Dominicana, Bolivia, Chile, Costa Rica, Venezuela, Honduras, Estados Unidos. Qué bendición que desde muchas partes puedan también recibir el amor de Dios. Bueno, gracias por estar aquí en esta hermosa presencia de amor.
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0: Bueno, seguimos conectados con nuestro tema del día, el poder del perdón. Y hemos hablado, hermanos, de la magnitud del perdón de Dios. Cuán grande es el perdón de Dios hacia sus hijos. De que cuando nosotros negamos su paternidad, se requiere, por así decirlo, así una forma de transfusión. No, bueno, sí se requiere una forma de transfusión de sangre divina para volver a recuperar esa dignidad que hemos perdido nosotros.
1: Sí, hermana. Y es que mira, hay algo tan bonito que cuando nos reconocemos hijos de Dios, es sabernos amados por Él. Qué lindo, qué lindo. Y esto tiene que haber una gran correspondencia, porque ¿cómo podemos decir que somos hijos de Dios si estamos negando nuestro corazón a perdonar al que me ha ofendido? Sería como una especie de apariencia de hijos. Y el Catecismo nos lo dice muy claro en el numeral 2839. En esta nueva petición nos volvemos a Él como el hijo pródigo y nos reconocemos pecadores ante Él como el publicano. Aquí afirmamos al mismo tiempo nuestra miseria y su misericordia. Entonces, qué lindo, como decíamos ahora, hermanos, que el reconocernos pecadores ante Dios ya es un abono que estamos haciendo para el perdón. ¿Por qué? Porque si yo me reconozco como esa miseria ante Dios, que no quiero dar ese paso al perdón, es porque Dios está viendo en mí una necesidad de esa mano poderosa. Entonces, hermanos, si damos ese pasito, verán que los demás se va dando por añadidura. Solo basta que des ese paso y el Señor, apiadándose de ti, hará el resto.
0: Así es, hermana, y es que cuando nosotros nos sabemos débiles ante los ojos de Dios, que nosotros somos pecadores, nosotros aprendemos a no tener una estima tan alta de nosotros mismos. Aprendemos a vernos pequeños, que bueno, nosotros pues somos hijos de Dios, sí, pero que también somos pecadores. Y es así cuando pasa algo, ¿no? Que nos ofendieron, que nos dijeron algo, que nos hicieron algo. Ahí es cuando la persona que realmente se reconoce pecador, se reconoce débil, esa persona lo que dice es, ay Dios, bueno, pues eso que me hicieron fue muy fuerte, pero lo que yo te hice fue mucho más grande a lo que esa persona me hizo. Entonces, pues esa persona empieza a excusar, no a justificar, sino a excusar a esa persona que le hizo daño. Esa persona que realmente perdona se ve así, que realmente excusa a la persona que le hizo daño. Bueno, tal vez esa persona, un ejemplo, la persona que realmente sabe perdonar, dice, tal vez esa persona tiene muchas heridas en su corazón, tal vez esa persona le hicieron daño de pequeño, o esa persona tiene algún trauma y por eso me hizo esto. Es como que se empieza a hacer eso, aunque muchos dirán, no, pero hermana, o sea, ¿uno cómo puede excusar a esa persona si es bien mala? Pues sí, hermanos. Hasta el Señor perdonó al más pecador de este mundo, al más

0: pecador. Hasta el Señor murió en la cruz por esa persona.
1: Sí, y es que mire, no es tanto que Dios rechace nuestra petición de perdón, no. A Dios lo que más le duele es que yo me ponga como jueza ante el prójimo y es que usted es culpable y es que yo soy inocente. No, hermanitos, solo Dios puede juzgar realmente qué pasó. Algo que ayuda mucho al perdón es yo reconocer, bueno, yo la he embarrado muchas veces, yo he ofendido, yo no soy todavía santo. Yo también he ofendido. Dios me ha perdonado. Bueno, si Dios me ha perdonado en medio de todas las ofensas que le he hecho a Él y cómo he lastimado al prójimo, ¿yo por qué no voy a perdonar también? Eso a uno lo anima a perdonar y le da capacidad para poder dar ese paso.
0: Así es, hermana. Bueno, ¿y ahora qué les parece si nos vamos con esta pausa musical que nos va a ayudar a ir meditando en el corazón lo que hemos hablado del perdón? Y si de pronto tienes alguna persona, si de pronto es a Dios, vas a escribir en este momentico de la canción si es a una persona que debes perdonar, o si es a Dios, o si es a ti. Y te vas al Santísimo en algún momento del día o en algún momento de la semana y se lo van a entregar al Señor. Bueno, digamos juntos, Padre, que todos te conozcan y te amen.

0: Seguimos conectados.
1: Bueno, seguimos conectados. Bueno, maravillosa la canción que acabamos de escuchar, porque esta canción nos da pie para hacer algo que el Señor está pidiendo en este momento. Hermanos, lo que ustedes están haciendo en este momento tiene un valor impresionante. El mero hecho de escribir el nombre de la persona que me ha herido, que me ha lastimado, el mero hecho de escribir lo que me cuesta perdonar, el mero hecho de escribir lo que me cuesta perdonarme a mí mismo, ya esto tiene un valor grande a los ojos de Dios, y eso es abono para el perdón. Entonces, en medio de la actitud que cada uno ha tenido en obediencia a Dios, de reconocerse pecador, de pedir perdón, de desear perdonar, de reconocer que le cuesta perdonar, vamos a hacer algo muy hermoso que va a tener continuidad en el sagrario cuando salgamos del programa, en el transcurso del día o mañana, esta semana, pero que no pase de esta semana sin visitar a Jesús en el Santísimo. Entonces yo te invito, hermano, allí desde donde estás, puede ser con los ojos cerrados, puede ser mirando un crucifijo, puede ser mirando una imagen de la Virgen Santísima, como tú te sientas mejor, vamos a entregarle en este momento el corazón al Señor y a entregarle todo lo que hay en Él, el dolor, la ira, deseo de pronto de venganza, esto que no me deja vivir en paz, esto que me saca de casillas, todo lo que me atormenta en este momento, voy a entregarle al Señor. Y como todos los que estamos aquí reunidos, los que están conectados, estoy segura que todos, cada uno, cree en el nombre de Jesús y en el poder que este santo nombre tiene. Entonces, siendo conscientes de que el nombre de Jesús tiene poder y tiene eco en la eternidad, cada vez que lo pronuncio, cada uno de nosotros va a pronunciar de manera consciente y sincera esta oración que me va a llevar a reconciliarme con el prójimo, con Dios y conmigo mismo. Vamos a decir cada uno: Padre Celestial, en el nombre de Jesús de Nazaret, con la intercesión de la Santísima Virgen María y en comunión con todos los santos, hoy tomo la decisión de perdonar a aquella persona que tanto me ha lastimado, aquella persona que ha herido mi corazón, aquella persona que me ha traicionado, aquella persona que no ha valorado mi entrega. Hoy le declaro inocente, hoy le exonero de toda culpa, hoy retiro de esta persona toda demanda, hoy le dejo libre en el amor del Señor. Padre Santo, hoy en el nombre de tu amado Hijo Jesucristo, hoy tomo la decisión de perdonarme a mí mismo por las veces que le he hecho daño a mi prójimo. Hoy tomo la decisión de perdonarme a mí mismo por las veces que he ofendido el corazón de tu Hijo. Hoy me abro a perdonarme a mí mismo por las veces que he lastimado el corazón de mi Madre María, por las veces, Señor, en que he hecho tantas cosas que a ti te han dolido. Hoy me abro a perdonarme a mí mismo por este vicio en que he caído del licor, en este vicio que tanto te ha ofendido, Señor, y que hoy lo lloro, que hoy me remuerde mi conciencia. Hoy te entrego esta incapacidad

0: Capacidad que tengo de perdonar. Hoy te entrego esta incapacidad que tengo de dejar este vicio del alcohol, de la drogadicción, este pecado del adulterio, este pecado de la infidelidad, este pecado de la lujuria y todos estos pecados que me atormentan día y noche y que tanto he tratado de dejarlos y no soy capaz. Señor, hoy los coloco a los pies de tu cruz para que desde allí los transformes en aquello santo, en aquello puro, en aquello que es grato a tus ojos. Señor, yo como ser humano no me siento capaz, pero creo en un acto de fe que tú sí puedes hacerlo a través de mí. Padre Santo, hoy en el nombre de tu amado Hijo Jesucristo, hoy tomo la decisión de perdonarte a ti, Padre Celestial, por las veces que has permitido momentos dolorosos en mi vida, por las veces que has permitido momentos dolorosos en la vida de mis seres queridos. Hoy te perdono, Señor, porque has permitido aquello que nunca pensé que lo fueras a permitir, pero que creo hoy que es lo mejor para mí. Y yo creo, Señor, que de este momento doloroso que has permitido en mi vida y en la vida de mis seres queridos, sacarás honra, sacarás bendición y se cumplirá lo que tú nos prometes en Romanos 8:28, que todo lo permites para bien de quienes tanto amo. Gracias, Señor, porque ya me has escuchado y esta oración ha subido ante ti como incienso ante tu presencia. Amén.
1: Amén.
0: Hermanos, entonces, de todo lo que no hayas alcanzado a decirle al Señor en este momento, díselo en el sagrario, díselo desde tu habitación, pero especialmente allí donde Él está presente, que puedes estar seguro que Él sabrá acoger con amor todo lo que tú le entregues, porque Él te ama, tú eres su hijo, tú eres su hija, y en ti tiene puesta todas esas complacencias que le dio a su Hijo Jesucristo, también las tiene puestas en ti, porque tú eres el Hijo con el cual Él tanto soñó y con el cual Él tanto anheló llevarte a la santidad, como te va a llevar a ti si tú pones de tu parte.
1: Gracias, hermana, por esta oración que de verdad es como un fuego también que entra en nuestro corazón y que va sanando. Es el Espíritu de Dios que va sanando cada uno de nuestros corazones para que así también podamos ser libres en el Señor. Hay muchos que nos escriben que pues también nos cuentan un poco esas como esas personitas que les ha costado perdonar, pero entregándoselas al Señor ahí en la Eucaristía, en el Sagrario, y confiar, tener esa confianza y esa certeza de que en el nombre del Señor ya he perdonado a esa persona y que esa persona también queda en el corazón de Dios. Y mire qué tan bonito dice cuando nuestro Señor le decía a Pedro, Pedro, hay que perdonar hasta 70 veces 7. Y eso significa perdonar perfectamente perfecto, porque el número 7 es plenitud, es perfección. Así que, ¿qué le parece, pues, hermana? Pues ya seguimos pidiendo por a cada uno de ustedes, ahí los encomendaremos a cada uno en nuestras oraciones. Cada uno de ustedes, pues gracias por estar aquí en este programa, ¿cierto? De verdad que pues es un regalo que Dios nos da poder recibir también a cada uno de ustedes aquí y que también nosotras aprendemos muchísimo y que el Señor, cada uno de nosotros quiere un corazón libre, un corazón que sepa perdonar y de verdad que pues el Señor nos va a dar esa gracia. Entrégala a esa persona que te cuesta perdonar, si es a ti mismo. Muchas veces, como por ahí decía un mensaje, que muchas veces a quien es muy fácil perdonar a los demás, pero a uno mismo también es muy difícil, si es muy difícil, y pues para Dios no hay nada imposible. Mire que pues habían personas que le decían al Papa Francisco, una mujer que le decía, me cuesta perdonar, ¿cómo hago para perdonar? Y él le decía que también viera pues que Cristo es el que ha sido flagelado, pues también ha estado en la cruz y pues cómo no perdonar a nuestro hermano. Y bueno, pues queridos hermanos, muchísimas gracias. Hemos estado con ustedes las hermanas comunicadoras eucarísticas del Padre Celestial, la hermana
0: Clara Elena
1: y la hermana María Isabela. Hasta un próximo programa con la ayuda del Señor. Muchísimas gracias.
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1: La taza de café. ¿Alguna vez has pensado en lo que puede representar una taza de café más allá de su aroma tentador y su sabor reconfortante? Imagina por un momento que tu vida es como una taza de café. En algunas ocasiones puede estar llena hasta el borde, rebosante de alegría, de amor, de éxito, pero otras veces habrá momentos en los cuales la taza parece vacía. Y son aquellos momentos en los que enfrentamos tristezas, desafíos, momentos en los cuales no nos sentimos muy bien. Lo más importante no es la cantidad de café en la taza, sino en cómo la vas saboreando. A veces necesitamos tomar pequeños sorbos para apreciar su sabor completo, tomarnos nuestro tiempo, pero otras veces necesitamos dar grandes tragos para sentirnos más despiertos y con más energía. Lo mismo ocurre en la vida. A veces enfrentamos momentos difíciles que nos obligan a tomar pequeños pasos y otras veces nos lanzamos de lleno a nuevas aventuras. Pero en cada sorbo, en cada experiencia, hay lecciones que aprender y momentos para disfrutar. La vida es como una taza de café, llena de altibajos, pero siempre podemos encontrar algo bueno en cada sorbo. Ahora, cuando vayas a tomar café, piensa que tienes en tus manos tu propia vida y disfrútala.
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0: Estimados oyentes de Radio Vaticano, Vatican News, estos son nuestros titulares de hoy, 18 de junio, jueves de la 11ª semana del tiempo ordinario, día en el que la Iglesia celebra la memoria litúrgica, entre otros, de San Marco y Marceliano, mártires romanos. Los espacios seguros son básicos para la misión de la Iglesia. Con estas palabras, el Papa León XIV alentó a los miembros de CEPROME Latinoamérica, a quienes recibió en audiencia con ocasión de su 10º aniversario de fundación. Una acogida multitudinaria y entusiasta que manifiesta la necesidad de escuchar el Evangelio. Este fue el centro de la catequesis que pronunció el Santo Padre este miércoles al recordar lo que fue su cuarto viaje apostólico a España. La visita del Santo Padre fue un éxito gracias a la colaboración de todos, lo dijo Monseñor Luis Argüello, presidente de la Conferencia Episcopal Española, al trazar un balance de lo que fue la visita apostólica de León XIV. Desde la Ciudad del Vaticano reciban un cordial saludo de Renato Martínez a nombre de los demás integrantes de nuestra redacción. En breve el detalle de la información de la Iglesia desde Roma para todo el mundo. Buena sintonía. La mañana de este jueves 18 de junio, el Papa León XIV ha recibido en audiencias sucesivas a Monseñor Giordano Piccinotti, presidente de la Administración del Patrimonio de la Sede Apostólica, acompañado del señor Fabio Gasperini, secretario del APSA. Posteriormente, el Santo Padre se reunió con el cardenal Marcelo Semeraro, prefecto del Dicasterio para las Causas de los Santos. Luego, el obispo de Roma recibió en audiencia en la sala del Consistorio del Vaticano a los miembros de la delegación de la Universidad Judía de Jerusalén. Sucesivamente, el pontífice saludó a los obispos de Hong Kong y Macao, quienes vienen realizando su visita ad limina apostolorum a la sede de los apóstoles Pedro y Pablo. Alrededor de las 11:30 de la mañana, el Papa León encontró al señor José María Balcázar Celada, presidente de la República del Perú. Luego, en la Sala Clementina del Vaticano, el Santo Padre recibió en audiencia a los participantes en las reuniones de las obras de ayuda a las iglesias orientales ROACO. Al final de la mañana, el pontífice saludó a la señora Patricia Jacqueline Arraya Gutiérrez, embajadora de Chile en visita de despedida. Por la tarde, el romano pontífice preside la celebración de las exequias del cardenal italiano Camillo Ruini, fallecido la tarde de este 16 de junio. Para que haya una verdadera experiencia de amor con el Señor, es necesario que tengamos espacios seguros. Estas palabras lo dirigió el Papa León XIV a los 40 miembros de CEPROME Latinoamérica, entidad formada por profesionales de diversas disciplinas que desde hace 10 años trabajan para combatir los abusos en el contexto eclesial y promover una cultura de la prevención. A ellos el pontífice los recibió en la sala contigua del aula Pablo VI del Vaticano y les recordó que todas las personas están llamadas a vivir un encuentro con Jesús como el que tuvieron sus primeros discípulos con él y quedaron cautivados. Y explicó que la labor de prevención que realiza el CEPROME se hace relevante precisamente en dicho contexto. Además, haciendo eco de su reciente viaje apostólico a España, el pontífice recordó que abordó el drama de los abusos junto a los obispos locales, a quienes les habló sobre el dolor de quienes han sido heridos por quienes debían cuidarlos, situaciones ante las que la comunidad eclesial está llamada a responder con la escucha, la verdad, la justicia, la reparación y un compromiso cada vez más decidido en la prevención y la cultura del cuidado. Esto, dijo el pontífice, es una responsabilidad que no compete solo a la jerarquía de la Iglesia, sino a todos los fieles. Y por eso destacó y agradeció la labor que realizan en toda América Latina los profesionales laicos, consagrados y clérigos de CEPROME. Escuchemos las palabras del Santo Padre.
1: A ustedes que vienen de distintos países de América Latina, pero que tienen muy claro un objetivo común, trabajar a fin de que las comunidades eclesiales sean lugares seguros para todos, especialmente los niños, los adolescentes y las personas más vulnerables. Gracias por estar aquí y por realizar esta tarea tan importante. Quisiera invitarlos a considerar cómo los primeros discípulos, desde que se encontraron con Jesucristo, quedaron

0: fueron cautivados. Y ese momento marcó sus vidas de manera que comenzaron un camino de conversión hasta el punto de entregarse por él sin reservas. Pero esa experiencia no es algo del pasado. Todas las personas estamos llamadas a tener ese encuentro con el resucitado y la oportunidad de vivir un proceso de identificación con él. Eso, sin duda, se da a través de la evangelización. Y aquí es donde tiene lugar su labor, para que haya una verdadera experiencia de amor con el Señor. Es necesario que tengamos espacios seguros. El encuentro con Cristo nos marca de manera positiva y nos proyecta a una vida plena de amor y libertad, mientras que sucede todo lo contrario con las situaciones de abuso, provocando heridas traumáticas que condicionan y merman el desarrollo espiritual y humano de la persona.
1: Para Radio Vaticana y Vatican News, soy el padre Felipe Herrera Espaillat y nos encontramos con el padre Daniel Portillo, presidente del CEPROME Latinoamérica, Centro para la Protección del Menor, que están cumpliendo 10 años y esta mañana han sido recibidos en una audiencia por el Papa León. Buenos días, padre Daniel.
2: Buenos días, padre Felipe. Les agradecemos mucho este espacio que nos conceden.
1: Muchas felicidades por este aniversario. ¿Qué es el CEPROME y por qué tan importante que el Papa los haya recibido esta mañana?
2: Bueno, el CEPROME es un espacio dedicado a las víctimas de abuso, concretamente. Un espacio que busca esforzar y colocar como misión la atención de las víctimas de abuso dentro de la Iglesia y además generar espacios de escucha, acompañamiento y sobre todo asesoría para las víctimas de abuso en distintos ambientes eclesiales.
1: Y el Papa los ha recibido, siguiendo lo que hacía el Papa Francisco, porque sabemos que les ha dado su apoyo. Hoy el Papa les habló y les dirigió un mensaje. ¿Qué fue el centro de ese mensaje y qué es lo que rescata usted?
2: Justamente hay una conexión interesante. El Papa Francisco hablaba de apóstoles de la prevención y el Papa León habló ahora sobre el discipulado, volviendo justamente a esto, ¿no? La cultura del buen trato también dentro de la Iglesia. Entonces creo que el mirar hacia las víctimas nos hace colocar el Evangelio justamente como parte del buen trato que debemos implementar en la Iglesia.
1: El Papa León dijo que se necesitan espacios seguros para garantizar la misión de la Iglesia, que es la evangelización, el encuentro de los fieles con Jesucristo. ¿Qué es concretamente un espacio seguro en la Iglesia?
2: Un espacio seguro parte del buen trato, pero además parte de niveles de estándares suficientes, políticas adecuadas, que dentro de nuestros ambientes se respete la dignidad de cada una de las personas involucradas. Es interesante porque dentro de su mensaje, como con la encíclica reciente, el eje transversal ha sido la dignidad humana. Y me parece que esto va haciendo una conexión interesante como la prevención del abuso es posible, donde se respeta y se custodia siempre la dignidad humana.
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4: Y como anunciamos en titulares, la catequesis de este miércoles estuvo dedicada al viaje apostólico del Papa León a España. Al recordar su visita a Madrid, Barcelona, la Abadía de Montserrat y las Islas Canarias, el Santo Padre señaló que ha podido conocer los notables cambios sociales y culturales de esta nación y al mismo tiempo la emoción de ser acogido en todas partes con entusiasmo y apertura a la escucha. Para el Papa León XIV, esa alegría y entusiasmo respondía a la fe del pueblo español, pero al mismo tiempo a la necesidad generalizada de reencontrarse unidos sobre un fundamento verdadero y profundo, no ideológico ni de interés parcial. Y ese fundamento que solo Cristo puede asegurar y que el Evangelio puede transmitir a la vida de los pueblos, respondiendo a dos exigencias básicas, la búsqueda de la verdad y la sed de justicia. Escuchemos el resumen que pronunció el Papa León XIV en su catequesis en nuestro idioma.
0: Queridos hermanos y hermanas, en nuestra catequesis de hoy deseo compartir algunas reflexiones sobre el viaje apostólico que realicé la semana pasada en España. Agradezco a Dios y a todo el pueblo español, particularmente al Rey y a las autoridades civiles, a los obispos y a las comunidades eclesiales. Durante mi visita pude experimentar con gran alegría la fe y el afecto de la gente.

0: Así como la sed profunda de congregarse unidos en Cristo. Los diferentes encuentros revelaron el deseo de escuchar el Evangelio y la inquietud por hacerlo vida en el mundo de hoy. La última etapa del viaje ha afianzado un aspecto muy importante. Estamos llamados a ser testigos de Cristo, compartiendo nuestra fe en nuestra cultura con los demás. Se nos invita a un diálogo entre las personas y los pueblos, en espíritu de fraternidad. Este camino no es fácil, requiere buena voluntad y la ayuda de Dios, pero es la senda que nos conduce a la civilización del amor. Saludo cordialmente a los peregrinos de lengua española. Tal como indicó Jesús a sus discípulos, los invito a alzar la mirada para aprender a ver en las personas su deseo de vida, de verdad y de plenitud. Que Él nos enseñe también a nosotros a mirar a los demás con los ojos de Dios, es decir, con amor, respeto y compasión. Que Dios los bendiga. Muchas gracias.
1: Y sobre la visita que realizó el Papa León XIV a España del 6 al 12 de junio, el presidente de la Conferencia Episcopal Española, Monseñor Luis Argüello, agradeció al Papa por esta visita y al pueblo español, especialmente al pueblo católico por su acogida. Asimismo, el prelado destacó la labor de los equipos que han trabajado tanto en las diócesis como en la organización nacional y agradeció a los periodistas acreditados por la repercusión en tantos lugares del mundo gracias a los medios de comunicación. También valoró muy positivamente la implicación de todas las autoridades públicas en sus diversas expresiones, autónomas y locales, y los cuerpos y fuerzas de seguridad del Estado. Escuchemos las declaraciones del presidente de la Conferencia Episcopal Española.
2: De alguna forma, tanto el Papa como el pueblo de Dios nos ha invitado a mirar a la cruz, una cruz iluminada, para desde ahí también asomarnos a crucificados de la historia, ¿no? A dramas de nuestro tiempo, porque el Papa ha querido bajar a las preguntas del corazón humano, dejando que los jóvenes, tanto en Madrid como en Barcelona, le expresasen sus inquietudes, dejando que personas de la prisión de Briansk también les mostrasen su drama, su dolor, dejando que inmigrantes en las Islas Canarias pues también expresasen aspectos de su cruz, ¿no? A todas estas cruces el Papa ha tenido, yo creo, la sabiduría de ofrecerlas una luz. A todas estas limitaciones ha tenido la capacidad de ofrecer un giro para hacer que surgiera una esperanza. El viaje ha tenido, yo creo, un corazón, que es ver la evangelización de la Iglesia en acto. Un viaje apostólico en el que la palabra ha sido proclamada, la liturgia ha sido celebrada y la caridad de la Iglesia ha sido exaltada, con armonía en los diversos lugares donde ha acontecido la visita. Así, recordándonos que este es un sistema de vasos comunicantes, que no vale apuntarse a la Iglesia solo en la liturgia o solo en los voluntariados sociales. Bueno, valer vale, cómo no, pero que estamos llamados a vivir este sistema de vasos comunicantes. La palabra que se encarna, que se celebra, que se ofrece, que se entrega, la gran procesión sencilla y al mismo tiempo enorme, procesión del Papa León con la custodia, diciendo el amor de Jesús, Jesús mismo, su cuerpo entregado, sale a las calles y las plazas y el asfalto se transforma en una tierra florecida.
1: Termina así nuestro informativo en lengua española. Gracias una vez más por haber estado con nosotros. Alabado sea Jesucristo.

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1: Deja

0: El arte de vivir feliz, del sacerdote franciscano Fray Anselmo. La felicidad no está en el tener, sino en el ser. Muchos tienen todo, pero no son felices. Se hacen esclavos de lo que poseen. Ante los bienes que poseemos, es necesario asumir una actitud de total libertad. Poseer sin ser poseído y servirse de los bienes sin hacerse esclavos jamás. Lo que satisface al corazón humano no es la posesión de todos los bienes materiales, sino la conquista de las riquezas espirituales que permanecen para la eternidad.
1: A ti, oh Dios, te alabamos. A ti, Señor, te reconocemos. A ti, eterno Padre, te venera toda la creación. Los ángeles todos, los cielos y todas las potestades te honran. Los querubines y serafines te cantan sin cesar. Santo, santo, santo es el Señor, Dios del universo.

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2: Hola, ¿qué tal? Bienvenidos nuevamente a este tu programa Conversando la Fe. Yo soy Guillermo Robles y cordial.

0: Realmente te saludo desde los benditos estudios de Radio Santísimo Sacramento de la diócesis de Sacramento, California, y a todos ustedes que nos escuchan y siguen a través de EWTN Radio Católica Mundial. Pues nosotros hoy día viernes, feliz fin de semana, vamos a continuar trabajando en este bello libro que está titulado La devoción al Sagrado Corazón de Jesús, del Padre Jean Crozet, director espiritual de Margarita María de Alacoque. Capítulo primero, y es para tener una delicada devoción.
1: Así es.
0: La palabra delicada nos dice mucho porque quiere decir detalles.
1: Así es.
0: Y ayer estuvimos hablando de tantos, en todos estos programas hemos hablado de tantos detalles que tenemos, ¿verdad?, para hacer esta devoción.
1: Así es.
0: Ayer comentábamos también un poco de, me quedó muy presente eso que decía Blanca de sus hijos, ¿verdad?, que a veces hemos criticado nosotros los mayores, un poco más mayores, porque estamos dedicados a Dios. Y no es que estamos dedicados, lo que pasa es que el joven de repente, pues no es que sean tontos, son inmaduros.
1: Así es.
0: Y son frescos en su religión. O sea, fueron bautizados, hicieron su primera comunión, hicieron su confirmación, pero yo creo que no entienden verdaderamente lo mucho que eso significa para ellos y con lo mucho que van a ocupar eso para vivir ellos en paz.
1: Así es.
0: Las distracciones del mundo, el exterior, recuerdo, están al día, están por todos lados, abriendo la puerta. Y además, ya no necesitas abrir la puerta de tu casa.
1: Sí.
0: Ya están adentro. Antes tenías que abrir la puerta y entraban, ¿verdad? Porque antes la comunicación era el periódico, las revistas, uh-huh. Alguien que venía a decirte algo, algo que te llegaba por correo. Ahora ya no tienes que abrir la puerta. Ahora ya salen por... Ustedes saben por todos lados por donde salen. A tu mano, en tu teléfono, en cada cama de cada hijo, ahí están las cosas. Esas son las distracciones que nos tienen muy, muy fuertemente exteriorizados.
1: Así es.
0: Entonces tenemos que aprender a interiorizar. Esto es aprender a interiorizar.
1: Uh-huh.
0: Esto es lo que nos va a llevar a crecer. Y a ellos, tarde o temprano, ojalá ellos pues tengan toda esta información, la disiernan ellos, la puedan discernir y verdaderamente les sirve para que se den cuenta que lo del mundo exterior no es verdaderamente lo que les va a dar la felicidad. Pues vamos a continuar hoy día, pero no sin antes presentarles al gran equipo que tenemos hoy día.
2: Al gran equipo de tres personas el día de hoy, pero es viernes. Hola, ¿qué tal? Les saluda Edith González.
1: Y yo soy la hermana Yolanda Barajas, misionera de la Fraternidad Verbum Dei, que agradece su sintonía. Muchísimas gracias por permitirnos estar ahí donde están, porque es ahí donde el Señor lo que está haciendo cada uno en estos momentos es lo que le va a hablar al corazón y lo que le está invitando a vivir de pasar. Yo creo que esta semana, lo que tú decías, hemos pasado de una dispersión a un centramiento del corazón. Y esta es la ventaja, que nos fuimos contagiando, nos fuimos llevando entre comentarios, entre lecturas, entre experiencias, pero esperamos que todos los que, y si no, pues están ahí los podcasts que hemos dado, porque actualizado, y no solamente decimos y conversamos, que todo lo que conversamos aquí está muy bien fundamentado en el magisterio de la Iglesia, desde la dimensión psicológica, desde la dimensión sociológica, desde la dimensión antropológica bíblica, que estamos intentando como darles fundamentos, solo que se los damos así como en tono pastoral, para que nuestra audiencia que le pueda actualizar y pasar a esas alturas de esta temática, yo creo que ya te podemos decir, yo sé, tengo las herramientas para pasar a ser una persona unificada, centrada, de una persona dispersa. Y cuando me disperso, yo digo, cuando me engreño.
2: Cuando se van las cabras al monte.
1: Exactamente, son lenguajes antropológicos muy pastorales que nos podemos entender, pero que dice así, cuando te dispersas, entonces tienes ya el ejercicio de, yo ya sé a dónde voy a ir a darme una buena ducha espiritual, a centrarme. Entonces vamos a seguir leyendo los ejemplos, las disposiciones que nos va a ir dando, porque es lo que tú decías, disponer de pasar de lo disperso a la centramiento. Ese sería el punto este. Pasar de lo disperso a lo centrado. Un corazón centrado es un corazón espiritual.
2: Muy bien, pues vamos ya por la página

71, vamos a comenzar y dice así. Si pensamos en la diferencia que hay entre un hombre recogido y el que no lo es, nos basta para apreciarlo. Es un hombre poco recogido, se deja ver no sé qué aire de relajación que oscurece sus actos más virtuosos y que causa cierta desazón, disminuyendo nuestra estima hacia él. Al contrario, ¿qué impresión nos hace la modestia, la dulzura, la paz que se muestra en el semblante de una persona verdaderamente recogida? Su moderación, su silencio y el continuo cuidado sobre sí mismo, toda causa veneración y amor a la virtud. Es bien difícil vivir largo tiempo con recogimiento interior y no ser verdaderamente devoto, pues es cierto que la falta de devoción suele provenir de la falta de recogimiento. El medio para adquirirlo y para conservar este don tan valioso es tener un gran cuidado en los siguientes aspectos. Pongan atención, nos va a dar unos aspectos que nosotros tenemos que tomar en cuenta para poder ser ese hombre de recogimiento el mayor tiempo posible. Nos va a dar aquí 9 pasos que debemos seguir para poder conservar este don que Dios nos da. Y dice así, el primero es evitar actuar con demasiada prisa y emprender nada que nos impida cumplir con entera libertad de espíritu todos nuestros ejercicios de devoción. Lo segundo es no volcar jamás nuestro corazón en ocupaciones poco necesarias, de tal suerte que se quede estéril y seco para la oración. Lo tercero es velar continuamente sobre nosotros mismos y en procurar tal disposición que siempre nos encontremos en estado de poder orar. Lo cuarto, en hacernos dueños de nuestras acciones, sobreponiéndonos, digámoslo así, a nuestros trabajos, teniendo

0: Nuestro corazón libre del estorbo y la turbación que ocasionan las obras que se hacen para el bien de las almas, la aplicación al estudio, el cuidado de la familia, el trato con el mundo y las complicaciones de los asuntos y gestiones. Que todos nuestros deberes sean medios para llegar a nuestro fin. Quinto, en el retiro y el silencio son medios eficaces para andar recogidos y es muy difícil que una persona que habla mucho vaya muy recogida. Ay, ay, ay, esas pedradas. Vamos a pararle aquí porque nos faltan otros cuatro, pero yo pienso que con estos primeros aspectos que nos da aquí el padre, podemos ir viendo cómo vamos, ¿verdad? Uh-huh. Cómo, qué tanto tiempo dedico a la oración, mis devociones, qué tanto silencio guardo. Yo cada vez que rezo la oración a San José, que siempre dice que era un hombre silencioso, y el silencio, la Virgen María también, que guardaba silencio, yo digo, ay, Señor, y a mí que no me para el pico. Pero es en ese sentido, ¿no? En el sentido de que nosotros podemos tener tiempos de silencio y podemos dar más tiempo a escuchar que a hablar, ¿verdad?
1: Bueno, es que el hecho de que no te pare el pico no quiere decir, no es malo. O sea, depende, porque sí. Podrías tener un pico más callado, decir tres palabras, pero decir palabras que hacen mucho daño. Pero cuando abres el pico y estás alimentando, o sea, tu pico tiene que mantenerse en acción todo el tiempo. Entonces, no estás molestando a nadie, no estás fastidiando a nadie, no estás maleducando a tus hijos ni a mucha gente. Estás abriendo el pico porque es necesario, porque es educativo.
2: Porque es su trabajo.
1: Pero si estuvieras ofendiendo, estuvieras molestando, criticando, así vivoreando es a alguien más, como así es mal decir, entonces yo creo que sí, tu pico está mal. Definitivamente yo creo que todos tenemos un poco de todo, pero así yo creo que tenemos ese, como aquí dice, es hay que medir, ¿verdad? Hay que hacerlo con medida, hay que hacerlo con como que estos puntos son como una pedagogía.
2: Exactamente.
1: A la devoción.
2: Exacto.
1: Porque estos no son como las instrucciones.
2: Exacto.
1: Entonces, ¿qué vas a hacer? O sea, ¿cómo puedo iniciar? Pues sigues esos puntos, yo creo que definitivamente son los que te van a llevar al inicio. Y si estás ya un poco dentro, pues te van a llevar más profundo, y poco a poco yo creo que son de lo que se tratan esos puntos.
2: A mí me gustó primero, como dice, bueno, vamos a poner una fotografía, un perfil de Facebook, ¿verdad? Un perfil de un hombre disperso y un hombre centrado, ¿no? Y dice, el hombre disperso dice, aunque quiera así como que quiere disimular que no está disperso, dice, sus actos piadosos se le ven poco virtuosos.
0: Como que muy curiosos, desabriditos.
2: Muy desabriditos.
1: Guangos.
2: más o menos, ¿no? Dice, en cambio el otro, dice, se nota su estilo moderado. Un estilo moderado. No puedo yo hablar mucho. Pero a veces, dice, y luego también se te nota un cuidado sobre sí mismo. O sea, un poquito como decir, no, esto ahora sí, yo a mí me pasa cuando estamos aquí hablando, ¿no? No, ya estás hablando mucho, espérate, deja que dale otro, porque sin querer, tac, tac, tac, tac, ataca lo que tú dices. Entonces tenemos que ir cuidando, dice, ese es ya estar como un actualizándote constantemente con el espíritu. Ahora habla, ahora cállate. Entonces, dice, nos hace un poco así como muy, vas adquiriendo como cómo cuidar esto por dentro. Y tenemos que ser fieles, porque a veces tienes que hablar y a veces tienes que callar. Entonces, hay por ahí. Pero me gustó mucho, dice, lo primero, dice, vamos a ver, hay que evitar con las prisas. Las prisas, dice, el querer hacer los actos de devoción con prisas. No les sé si a ustedes les pasa. Quiero rezar el rosario. Y a veces.
1: Rápido.
2: Sí, bueno, ya ven que hay rosarios que también puedes rezarlos en el YouTube, ¿verdad?
1: No, pero uno piensa.
0: Buscas el que dura menos.
1: Exacto.
2: Y si le puedes poner velocidad. ¿Se fijan?
0: Sí, sirve.
2: Bueno, aquí, hermanos, me estoy revisando yo públicamente. ¿Qué es esto, señor?

0: hermana Yolanda buscando eso. Es que todos caemos, ¿eh? Sí, yo me estoy confesando para ser un hombre, una mujer virtuosa. Pero es las prisas. Estoy que estoy rezando, estoy llorando y voy a misa. Vamos con ese cura que predica la homilía de 5 minutos y este otro, ¿no? Este se la hace muy larguita. Pues es así, ¿se fijan? No, es que ahora, y no estás disfrutando. Es que las prisas, ¿no? ¿Cuánto tiempo vamos a ir a este grupo de oración? ¿Cuánto tiempo dura? Prisas, prisas. Es que este diácono, oh, se hace usando homilías, madre mía, o sea, prisas. Entonces, ya de en las, y sobre todo las prisas en los actos devocionarios, fíjense que esto nos va a hacer hombres dispersos, mujeres dispersas. Ya tan solo comentando esto, digo, entonces, evitar, dice, evita al menos la actitud, ¿se acuerdan que decía, prepárate? La actitud para no tener prisas.
1: Y fíjese que eso, hace en uno de los programas esta semana usted comentaba que es como ejercitarnos, hacer ejercicio, ¿verdad? Y muchas veces nosotros decimos, híjole, es que el doctor me dijo que tenía que hacer ejercicio. Bueno, déjame, busco un videito de 10 minutos, hago el ejercicio rápido y luego ni lo hago bien. Exacto. Ahí está el instructor diciéndote, a ver, agáchate desde abajo y pon tu mayor esfuerzo y haz 15 repeticiones. Ay, yo nomás hago 5. Si no les ponemos el esfuerzo necesario, no vamos a ver ningún resultado. Pues mejor no hago ejercicio y ya. Si lo voy a hacer todo mal hecho, pues ¿para qué? Yo pienso que una práctica que a mí y a mi familia nos sirvió mucho, sobre todo cuando las niñas estaban chiquitas, y ahora que están grandes otra vez, ya estamos regresando a lo mismo, es el rosario. Ok, vamos a rezar el rosario con devoción, un misterio, dependiendo del tiempo, o 3 misterios nada más, pero como debe de rezarse, con devoción, sin prisas, en lugar de echarnos todo el rosario a la carrera.
0: Muy bien.
1: Entonces, buscar esas maneras de que nuestras devociones, rosario, vivirlas. Via crucis, misa, o sea, todo lo que nosotros hagamos, lo hagamos, pero bien.
0: Exactamente.
1: ¿Verdad?
0: No sé si comentamos otro o leemos los 9 y ya volvemos por si hay algún otro, porque no hay desperdicio. No, ese otro de el que hablabas del segundo, ¿no? Uh-huh. No ocuparme en cosas inútiles. El otro día me decía una persona, madre, es malo ver las novelas. Digo, a ver, esa novela que estás viendo, que ocupas para relajarte, que no sé qué, que no sé cuánto. Dice, no, madre, es que el trama de la novela me genera ansiedad. Digo, entonces, no la veas. Es que hay cosas, esa amistad, o sea, dice aquí, ocuparla en poco necesarias. Cosas poco necesarias. Es que esto me lo dijo el doctor, que sí te ayuda. Ok, y te está ayudando porque a veces ya las cosas caducan también y ya no son necesarias. Saber ser valientes y decir, hasta aquí, esto sí y esto no. Yo creo que esas determinaciones las podemos hacer y te va ayudando a volver a ser una persona centrada, ¿no? La oración, o sea, de verdad incrementar nuestra oración, ser dueño de tus acciones. ¿Cómo no voy a poder tener dominio de mi coraje? Entonces, ayudar a las personas a ir teniendo dominio de su temperamento. Esta persona me pone nervioso. Muérdete la lengua. ¿Cómo no vas a poder dominar tu yo? Es que ponte un buche de agua o algo. O sea, podemos llegar a tener control de nuestras agresividades. Entonces, pues vamos a leer los que sigue, si les parece, para ir viendo los que nos faltan. Y si nos sobra tiempo, pues volvemos a estos otros.
2: Página 72. Lo sexto. El recogimiento interior no solamente es señal de una gran pureza de corazón, sino también es su premio. Bienaventurados los limpios de corazón, porque de ellos verán a Dios. Es decir, estarán continuamente en su presencia. Lo séptimo. Para hacer más fácil el ejercicio de la presencia de Dios, se puede tomar alguna señal que no nos recuerde, como cuando suena el reloj, cuando se oye una campanada, al empezar o acabar alguna obra, siempre que se entra en alguna sala o se sale de ella, al ver una imagen, cuando venga alguien y cosas semejantes. Lo octavo. La moderación

0: y el sosiego en todo lo se hace es un gran medio para adquirir este recogimiento, especialmente si se tiene cuidado en proponer por modelo la modestia y la dulzura de Cristo. Lo noveno. Algunas reflexiones frecuentes pueden ayudar mucho a un hombre a que quiera estar recogido. El pensar que Dios está en medio de nosotros, o mejor, nosotros estamos en medio de Él, y que en todo lo que hacemos nos ve, nos oye y nos toca, ya sea en la oración, en el trabajo, en la mesa o en la conversación. El hacer muchos actos de fe sobre la presencia de Dios, el estar uno con la misma modestia cuando está solo que cuando está acompañado. En fin, el recogimiento interior es un don de Dios y es necesario pedírselo muchas veces y pedírselo como disposición necesaria para amar ardientemente a Jesús. Esto hace eficaces todas nuestras oraciones, la devoción a los santos que más aventajaron en esta vida interior puede servir para conseguir este recogimiento interior, como son la Reina de todos los Santos, San José, San Joaquín, Santa Ana, San Juan Bautista y asimismo San Luis Gonzaga de la Compañía de Jesús.
1: Ahí está, ¿verdad?
0: Sí. Cuatro más.
2: Cuatro, nueve, que son nueve pasitos. Este es nueve pasitos. Los cuatro pasitos para tener este recogimiento. ¿Cuál?
1: A mí lo que me llamó, el que me llamó la atención fue el octavo. La moderación, el sosiego. O sea, todo lo que estamos haciendo, hacerlo con tranquilidad. Y a mí me gusta mucho que sea con modestia y con dulzura, como lo haría Jesús. Entonces, y va a lo mismo, ¿verdad? Sin prisas, con tranquilidad, con moderación. Yo creo que todos van muy ligados. Si hacemos esto, si estamos tranquilos, es porque estamos reflexionando en lo que estamos haciendo. Estamos sintiendo esa presencia de Jesús en lo que estamos haciendo, en nuestros actos, en donde quiera que vayamos. Estamos en un estado de oración, dispuestos a la oración. Entonces, yo creo que todos estos se van uniendo uno con otro, otro. Y me encanta la sugerencia que nos da al final de poder tener devoción a estos santos que lograron ese recogimiento. Entonces, qué mejor manera de poder seguir sus pasos, de aprender de ellos, de su vida de oración, cómo lograron ellos tener este recogimiento en sus vidas. Entonces, yo creo que nos deja este segundo capítulo mucha tarea que hacer. Yo creo que
2: muy accesible.
1: Sí, y muy accesible que podemos hacer el día a día, poder, si ustedes tienen el libro ya a la mano, yo creo que este último capítulo que acabamos de leer es muy importante, como lo dice así, para poder tener esta disposición a amar ardientemente a Jesús.
0: Qué bonito. Digo, a mí me han gustado todos también, pero de los últimos cuatro que leímos ahorita, el noveno me gusta porque dice que Jesús está entre nosotros. En el trabajo, en la mesa, en las conversaciones, en la oración, en todo momento. Saber que Él está ahí.
2: Qué bonito.
0: Y yo creo que definitivamente a veces cuando estamos en ciertos lugares, no pensamos en Él ni siquiera. Y sabemos que pues, Él siempre va a estar junto a nosotros.
2: Así
0: o sea,
2: es.
0: En toda situación, en la alegría, en el trabajo, en la plática, en el problema del día, ahí está Él. Y a veces no recordamos esa parte. Entonces, yo creo que hacer la reflexión siempre en cada situación de decir, ¿a dónde está Jesús?
2: Así
0: está conmigo
2: es.
0: En este momento.
2: O como dice ahí, el número 7. Porque yo me acuerdo, para poder hacer eso que tú dices, Memo, yo, ya ven que los teléfonos, los antiguos relojes pitaban, podías poner cada hora, ¡ping, ping!
0: Ajá.
2: Yo lo puse cada hora durante 2 años, ¡ping! Hermana, quita eso porque, es que no, a mí me sirve porque al menos cuando oigo que pita, voy a acordarme que está con Jesús. Ese es un ejercicio que yo hice durante muchos años, no tres, muchos años. Dejaba la alarma, ¡ping!, en la noche y durante el día. En la noche no la oía, ¿verdad? Porque dormía muy bien.
1: Y dije, hermana, se levantaba cada hora en la noche.
2: Además, no, solo es recordarte.
1: Sí, recordar.
0: Además, esos relojes hacían un ping muy, muy pequeñito.
2: Sí, pero es recordar, es la intención. Otra cosa que yo ponía mucho era, por ejemplo, tenía siempre un letrerito, solo Dios basta.

0: Santa Teresa. Me lo ponía en el libro, me lo ponía en la computadora, lo pegaba ahí. Cuando tú estás ahí y que estás leyendo y de repente ves solo Dios, ya te evoca. Entonces vas poniendo distintos. Yo les diría en nuestras casas, cuando entras a tu casa, hay un lugar donde Cristo esté que llame la atención, así como llama la atención la tele. Hay que buscar lugares que nos... O sea, y no pongamos cosas rancias. Pon algo que les guste a tus hijos y que así como la tele tiene un lugar y que buscamos un lugar que así de entrada. Pues buscar, o sea, lugares que puedan... Y buscarle a Jesús lugares en donde estamos, en el teléfono. Qué distinto es tener, no sé...
1: Protector de pantalla.
0: Cositas así que nos evoque una frase. Uh-huh. De ahí nacieron las letras Verbum Dei. Porque nuestro fundador decía, pongan frases en sus casas, una frase bonita, un salmo bonito, con una foto. Y todo eso, podemos tener una creatividad bonita y un arte preciosa. Entonces, pues mira.
1: A mí lo personal, lo que me ayuda mucho, ahorita no la traigo, pero siempre traigo mis aretitos de cruz. Exacto. O mi crucifijo. Entonces, de repente estoy así, lo agarro y digo, ay, es mi cruz, y me acuerdo. O me agarro los oídos y, mi cruz. Entonces, son como pequeños recordatorios aquí estás conmigo.
0: O te molesta. Ajá, ¿cómo molesta la cruz? Pero en la molestia ya te acuerdas de él.
1: En la casa hay una práctica muy bonita que nos enseñaron en el catecismo, y es muy antigua, lo que tengo entendido, para el Día de los Reyes Magos, poner arriba una frase, arriba de la puerta. Todo el año está arriba de la puerta los números y todo lo que significa que en esta casa, aquí está Dios. Ay, pues bueno, se nos acabó el tiempo.
2: Se nos acabó el tiempo, con eso nos despedimos. Soy Guillermo Robles.
1: Edith González.
0: Yolanda Barajas, misionera del Verbum Dei.
2: Y les vamos a decir la oración del día del fin de semana. Se llama Tárdete Amé, de las Confesiones de San Agustín. Tárdete Amé, hermosura tan antigua y tan

0: Exhalaste tu perfume y lo aspiré, y ahora te anhelo. Gusté de ti, y ahora siento hambre y sed de ti. Me tocaste y deseo con esta ansia la paz que procede de ti.
1: Que el Señor nos bendiga, nos guarde de todo mal y nos lleve a la vida eterna.
0: Amén. Hasta la próxima.

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1: La oración es un regalo de Dios. Es un don que podemos pedir al Espíritu Santo. Los discípulos vieron a Jesús pasar toda la noche en oración y le pidieron, enséñanos a orar. Así nosotros podemos también pedirle a Dios que nos enseñe a orar, que podamos ir conociéndolo cada vez mejor. La oración es un encuentro entre dos enamorados. Dios, que está enamorado de nosotros, y nosotros que tenemos que ir creciendo en ese enamorarnos de Dios. Y puede ser que la imagen que tenemos es de un Dios castigador, y la imagen que tenemos afecta nuestra oración. En el tanto vamos creciendo en este conocer a Dios a través de la lectura de la palabra, de la participación en los sacramentos, de la formación, vamos a ir conociendo cada vez mejor ese rostro de un Dios amor que sale a nuestro encuentro, que nos primerea. San Agustín decía, tú estabas dentro de mí y yo fuera. Y por fuera te buscaba, y deforme como era me lanzaba sobre estas cosas hermosas que tú creaste. Tú estabas conmigo, pero yo no estaba contigo. La oración nos permite ese encontrar a Dios dentro de nosotros. ¿Cómo estamos orando? ¿Estamos pidiendo al Espíritu Santo que nos ayude en este aprender a conocer cada vez más al Señor? Vamos a ir conversando sobre la oración en estos microprogramas.
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2: La medida del amor es amar sin medida. San Agustín.

Rezo del Santo Rosario. Misterios dolorosos. Por la señal de la Santa Cruz, de nuestros enemigos, líbranos, Señor Dios nuestro. En el nombre del Padre, del Hijo y del Espíritu Santo. Amén. Primer misterio doloroso. La oración y agonía de nuestro Señor Jesucristo en el huerto de los olivos, sudando gotas de sangre.

0: Padre nuestro que estás en el cielo, santificado sea tu nombre. Venga a nosotros tu reino. Hágase tu voluntad, así en la tierra como en el cielo.
1: Danos hoy nuestro pan de cada día. Perdona nuestras ofensas, como también nosotros perdonamos a los que nos ofenden. No nos dejes caer en tentación y líbranos del mal.
0: Dios te salve María, llena eres de gracia. El Señor es contigo. Bendita tú eres entre todas las mujeres. Bendito es el fruto de tu vientre, Jesús.
1: Santa María, Madre de Dios, ruega por nosotros los pecadores, ahora y en la hora de nuestra muerte. Amén.
0: Dios te salve María, llena eres de gracia. El Señor es contigo. Bendita tú eres entre todas las mujeres. Bendito es el fruto de tu vientre, Jesús.
1: Santa María, Madre de Dios, ruega por nosotros los pecadores, ahora y en la hora de nuestra muerte. Amén.
0: Dios te salve María, llena eres de gracia. El Señor es contigo. Bendita tú eres entre todas las mujeres. Bendito es el fruto de tu vientre, Jesús.
1: Santa María, Madre de Dios, ruega por nosotros los pecadores, ahora y en la hora de nuestra muerte. Amén.
0: Dios te salve María, llena eres de gracia. El Señor es contigo. Bendita tú eres entre todas las mujeres. Bendito es el fruto de tu vientre, Jesús.
1: Santa María, Madre de Dios, ruega por nosotros los pecadores, ahora y en la hora de nuestra muerte. Amén.
0: Dios te salve María, llena eres de gracia. El Señor es contigo. Bendita tú eres entre todas las mujeres. Bendito es el fruto de tu vientre, Jesús.
1: Santa María, Madre de Dios, ruega por nosotros los pecadores, ahora y en la hora de nuestra muerte. Amén.
0: Dios te salve María, llena eres de gracia. El Señor es contigo. Bendita tú eres entre todas las mujeres. Bendito es el fruto de tu vientre, Jesús.
1: Santa María, Madre de Dios, ruega por nosotros los pecadores, ahora y en la hora de nuestra muerte. Amén.
0: Dios te salve María, llena eres de gracia. El Señor es contigo. Bendita tú eres entre todas las mujeres. Bendito es el fruto de tu vientre, Jesús.
1: Santa María, Madre de Dios, ruega por nosotros los pecadores, ahora y en la hora de nuestra muerte. Amén.
0: Dios te salve María, llena eres de gracia. El Señor es contigo. Bendita tú eres entre todas las mujeres. Bendito es el fruto de tu vientre, Jesús.
1: Santa María, Madre de Dios, ruega por nosotros los pecadores, ahora y en la hora de nuestra muerte. Amén.
0: Dios te salve María, llena eres de gracia. El Señor es contigo. Bendita tú eres entre todas las mujeres. Bendito es el fruto de tu vientre, Jesús.
1: Santa María, Madre de Dios, ruega por nosotros los pecadores, ahora y en la hora de nuestra muerte. Amén.
0: Dios te salve María, llena eres de gracia. El Señor es contigo. Bendita tú eres entre todas las mujeres. Bendito es el fruto de tu vientre, Jesús.
1: Santa María, Madre de Dios, ruega por nosotros los pecadores, ahora y en la hora de nuestra muerte. Amén.
0: Gloria al Padre, y al Hijo, y al Espíritu Santo.
1: Como era en un principio, ahora y siempre, por los siglos de los siglos. Amén.
0: Oh Jesús mío, perdona nuestros pecados. Líbranos del fuego del infierno. Lleva todas las almas al cielo, especialmente las más necesitadas de tu misericordia.
2: Segundo misterio doloroso. Los múltiples azotes que recibió nuestro Señor Jesucristo atado a una columna.

0: Venga a nosotros tu reino. Hágase tu voluntad, así en la tierra como en el cielo.
1: Danos hoy nuestro pan de cada día. Perdona nuestras ofensas, como también nosotros perdonamos a los que nos ofenden. No nos dejes caer en la tentación y líbranos del mal.
0: Dios te salve María, llena eres de gracia, el Señor es contigo. Bendita tú eres entre todas las mujeres y bendito es el fruto de tu vientre, Jesús.
1: Santa María, Madre de Dios, ruega por nosotros los pecadores, ahora y en la hora de nuestra muerte. Amén.
0: Dios te salve María, llena eres de gracia, el Señor es contigo. Bendita tú eres entre todas las mujeres, y bendito es el fruto de tu vientre, Jesús.
1: Santa María, Madre de Dios, ruega por nosotros los pecadores, ahora y en la hora de nuestra muerte. Amén.
0: Dios te salve María, llena eres de gracia, el Señor es contigo. Bendita tú eres entre todas las mujeres, bendito es el fruto de tu vientre, Jesús.
1: Santa María, Madre de Dios, ruega por nosotros los pecadores, ahora y en la hora de nuestra muerte. Amén.
0: Dios te salve María, llena eres de gracia, el Señor es contigo. Bendita tú eres entre todas las mujeres, bendito es el fruto de tu vientre, Jesús.
1: Santa María, Madre de Dios, ruega por nosotros los pecadores, ahora y en la hora de nuestra muerte. Amén.
0: Dios te salve María, llena eres de gracia, el Señor es contigo. Bendita tú eres entre todas las mujeres, bendito es el fruto de tu vientre, Jesús.
1: Santa María, Madre de Dios, ruega por nosotros los pecadores, ahora y en la hora de nuestra muerte. Amén.
0: Dios te salve María, llena eres de gracia, el Señor es contigo. Bendita tú eres entre todas las mujeres, bendito es el fruto de tu vientre, Jesús.
1: Santa María, Madre de Dios, ruega por nosotros los pecadores, ahora y en la hora de nuestra muerte. Amén.
0: Dios te salve María, llena eres de gracia, el Señor es contigo. Bendita tú eres entre todas las mujeres, bendito es el fruto de tu vientre, Jesús.
1: Santa María, Madre de Dios, ruega por nosotros los pecadores, ahora y en la hora de nuestra muerte. Amén.
0: Dios te salve María, llena eres de gracia, el Señor es contigo. Bendita tú eres entre todas las mujeres, bendito es el fruto de tu vientre, Jesús.
1: Santa María, Madre de Dios, ruega por nosotros los pecadores, ahora y en la hora de nuestra muerte. Amén.
0: Dios te salve María, llena eres de gracia, el Señor es contigo. Bendita tú eres entre todas las mujeres, bendito es el fruto de tu vientre, Jesús.
1: Santa María, Madre de Dios, ruega por nosotros los pecadores, ahora y en la hora de nuestra muerte. Amén.

0: Jesús.
1: Santa María, Madre de Dios, ruega por nosotros los pecadores, ahora y en la hora de nuestra muerte. Amén.
0: Gloria al Padre, al Hijo y al Espíritu Santo.
1: Como era en el principio, ahora y siempre, por los siglos de los siglos. Amén. Oh Jesús mío, perdona nuestros pecados, líbranos del fuego del infierno, lleva todas las almas al cielo, especialmente las más necesitadas de tu misericordia. Amén.
2: Tercer misterio doloroso: la corona de espinas que colocaron a nuestro Señor Jesucristo en sus sacratísimas sienes.

0: Padre nuestro que estás en el cielo, santificado sea tu nombre. Venga a nosotros tu reino. Hágase tu voluntad, así en la tierra como en el cielo.
1: Danos hoy nuestro pan de cada día. Perdona nuestras ofensas, como también nosotros perdonamos a los que nos ofenden. No nos dejes caer en tentación y líbranos del mal.
0: Dios te salve María, llena eres de gracia. El Señor es contigo. Bendita tú eres entre todas las mujeres. Bendito es el fruto de tu vientre, Jesús.
1: Santa María, Madre de Dios, ruega por nosotros los pecadores, ahora y en la hora de nuestra muerte. Amén.
0: Dios te salve María, llena eres de gracia, el Señor es contigo. Bendita tú eres entre todas las mujeres, bendito es el fruto de tu vientre, Jesús.
1: Santa María, Madre de Dios, ruega por nosotros los pecadores, ahora y en la hora de nuestra muerte. Amén.
0: Dios te salve María, llena eres de gracia, el Señor es contigo. Bendita tú eres entre todas las mujeres, bendito es el fruto de tu vientre, Jesús.
1: Santa María, Madre de Dios, ruega por nosotros los pecadores, ahora y en la hora de nuestra muerte. Amén.
0: Dios te salve María, llena eres de gracia, el Señor es contigo. Bendita tú eres entre todas las mujeres, bendito es el fruto de tu vientre, Jesús.
1: Santa María, Madre de Dios, ruega por nosotros los pecadores, ahora y en la hora de nuestra muerte. Amén.
0: Dios te salve María, llena eres de gracia, el Señor es contigo. Bendita tú eres entre todas las mujeres, bendito es el fruto de tu vientre, Jesús.
1: Santa María, Madre de Dios, ruega por nosotros los pecadores, ahora y en la hora de nuestra muerte. Amén.
0: Dios te salve María, llena eres de gracia, el Señor es contigo. Bendita tú eres entre todas las mujeres, bendito es el fruto de tu vientre, Jesús.
1: Santa María, Madre de Dios, ruega por nosotros los pecadores, ahora y en la hora de nuestra muerte. Amén.
0: Dios te salve María, llena eres de gracia, el Señor es contigo. Bendita tú eres entre todas las mujeres, bendito es el fruto de tu vientre, Jesús.
1: Santa María, Madre de Dios, ruega por nosotros los pecadores, ahora y en la hora de nuestra muerte. Amén.
0: Dios te salve María, llena eres de gracia, el Señor es contigo. Bendita tú eres entre todas las mujeres, bendito es el fruto de tu vientre, Jesús.
1: Santa María, Madre de Dios, ruega por nosotros los pecadores, ahora y en la hora de nuestra muerte. Amén.
0: Dios te salve María, llena eres de gracia, el Señor es contigo. Bendita tú eres entre todas las mujeres, bendito es el fruto de tu vientre, Jesús.
1: Santa María, Madre de Dios, ruega por nosotros los pecadores, ahora y en la hora de nuestra muerte. Amén.
0: Dios te salve María, llena eres de gracia, el Señor es contigo. Bendita tú eres entre todas las mujeres, bendito es el fruto de tu vientre, Jesús.
1: Santa María, Madre de Dios, ruega por nosotros los pecadores, ahora y en la hora de nuestra muerte. Amén.
0: Gloria al Padre, y al Hijo, y al Espíritu Santo.
1: Como era en un principio, ahora y siempre, por los siglos de los siglos. Amén.
0: Oh Jesús mío, perdona nuestros pecados. Líbranos del fuego del infierno. Lleva todas las almas al cielo, especialmente las más necesitadas de tu misericordia.
2: Cuarto misterio doloroso. La cruz pesada que colocaron sobre sus hombros y en ella el grave peso de nuestras culpas.

0: sea tu nombre. Venga a nosotros tu reino. Hágase tu voluntad, así en la tierra como en el cielo.
1: Danos hoy nuestro pan de cada día. Perdona nuestras ofensas, como también nosotros perdonamos a los que nos ofenden. No nos dejes caer en la tentación y líbranos del mal.
0: Dios te salve María, llena eres de gracia, el Señor es contigo. Bendita tú eres entre todas las mujeres y bendito es el fruto de tu vientre, Jesús.
1: Santa María, Madre de Dios, ruega por nosotros los pecadores, ahora y en la hora de nuestra muerte. Amén.
0: Dios te salve María, llena eres de gracia, el Señor es contigo. Bendita tú eres entre todas las mujeres, y bendito es el fruto de tu vientre, Jesús.
1: Santa María, Madre de Dios, ruega por nosotros los pecadores, ahora y en la hora de nuestra muerte. Amén.
0: Dios te salve María, llena eres de gracia, el Señor es contigo. Bendita tú eres entre todas las mujeres, bendito es el fruto de tu vientre, Jesús.
1: Santa María, Madre de Dios, ruega por nosotros los pecadores, ahora y en la hora de nuestra muerte. Amén.
0: Dios te salve María, llena eres de gracia, el Señor es contigo. Bendita tú eres entre todas las mujeres, bendito es el fruto de tu vientre, Jesús.
1: Santa María, Madre de Dios, ruega por nosotros los pecadores, ahora y en la hora de nuestra muerte. Amén.
0: Dios te salve María, llena eres de gracia, el Señor es contigo. Bendita tú eres entre todas las mujeres, bendito es el fruto de tu vientre, Jesús.
1: Santa María, Madre de Dios, ruega por nosotros los pecadores, ahora y en la hora de nuestra muerte. Amén.
0: Dios te salve María, llena eres de gracia, el Señor es contigo. Bendita tú eres entre todas las mujeres, bendito es el fruto de tu vientre, Jesús.
1: Santa María, Madre de Dios, ruega por nosotros los pecadores, ahora y en la hora de nuestra muerte. Amén.
0: Dios te salve María, llena eres de gracia, el Señor es contigo. Bendita tú eres entre todas las mujeres, bendito es el fruto de tu vientre, Jesús.
1: Santa María, Madre de Dios, ruega por nosotros los pecadores, ahora y en la hora de nuestra muerte. Amén.
0: Dios te salve María, llena eres de gracia, el Señor es contigo. Bendita tú eres entre todas las mujeres, bendito es el fruto de tu vientre, Jesús.
1: Santa María, Madre de Dios, ruega por nosotros los pecadores, ahora y en la hora de nuestra muerte. Amén.
0: Dios te salve María, llena eres de gracia, el Señor es contigo. Bendita tú eres entre todas las mujeres, bendito es el fruto de tu vientre, Jesús.
1: Santa María, Madre de Dios, ruega por nosotros los pecadores, ahora y en la hora de nuestra muerte. Amén.

0: Jesús. Santa María, Madre de Dios, ruega por nosotros los pecadores, ahora y en la hora de nuestra muerte. Amén.
1: Gloria al Padre, al Hijo y al Espíritu Santo.
0: Como era en el principio, ahora y siempre, por los siglos de los siglos. Amén. Oh Jesús mío, perdona nuestros pecados, líbranos del fuego del infierno, lleva todas las almas al cielo, especialmente las más necesitadas de tu misericordia. Amén.
2: Quinto misterio doloroso.

pecamos, Señor, con nuestro desamor. Hemos roto tus vestidos, Señor, con nuestra falta de fe. Tú, a cambio, nos das por madre a María, tú que tienes sed de almas y de amor.

0: Padre nuestro que estás en el cielo, santificado sea tu nombre. Venga a nosotros tu reino. Hágase tu voluntad, así en la tierra como en el cielo.
1: Danos hoy nuestro pan de cada día. Perdona nuestras ofensas, como también nosotros perdonamos a los que nos ofenden. No nos dejes caer en tentación y líbranos del mal.
0: Dios te salve María, llena eres de gracia. El Señor es contigo. Bendita tú eres entre todas las mujeres. Bendito es el fruto de tu vientre, Jesús.
1: Santa María, Madre de Dios, ruega por nosotros los pecadores, ahora y en la hora de nuestra muerte. Amén.
0: Dios te salve María, llena eres de gracia, el Señor es contigo. Bendita tú eres entre todas las mujeres, bendito es el fruto de tu vientre, Jesús.
1: Santa María, Madre de Dios, ruega por nosotros los pecadores, ahora y en la hora de nuestra muerte. Amén.
0: Dios te salve María, llena eres de gracia, el Señor es contigo. Bendita tú eres entre todas las mujeres, bendito es el fruto de tu vientre, Jesús.
1: Santa María, Madre de Dios, ruega por nosotros los pecadores, ahora y en la hora de nuestra muerte. Amén.
0: Dios te salve María, llena eres de gracia, el Señor es contigo. Bendita tú eres entre todas las mujeres, bendito es el fruto de tu vientre, Jesús.
1: Santa María, Madre de Dios, ruega por nosotros los pecadores, ahora y en la hora de nuestra muerte. Amén.
0: Dios te salve María, llena eres de gracia, el Señor es contigo. Bendita tú eres entre todas las mujeres, bendito es el fruto de tu vientre, Jesús.
1: Santa María, Madre de Dios, ruega por nosotros los pecadores, ahora y en la hora de nuestra muerte. Amén.
0: Dios te salve María, llena eres de gracia, el Señor es contigo. Bendita tú eres entre todas las mujeres, bendito es el fruto de tu vientre, Jesús.
1: Santa María, Madre de Dios, ruega por nosotros los pecadores, ahora y en la hora de nuestra muerte. Amén.
0: Dios te salve María, llena eres de gracia, el Señor es contigo. Bendita tú eres entre todas las mujeres, bendito es el fruto de tu vientre, Jesús.
1: Santa María, Madre de Dios, ruega por nosotros los pecadores, ahora y en la hora de nuestra muerte. Amén.
0: Dios te salve María, llena eres de gracia, el Señor es contigo. Bendita tú eres entre todas las mujeres, bendito es el fruto de tu vientre, Jesús.
1: Santa María, Madre de Dios, ruega por nosotros los pecadores, ahora y en la hora de nuestra muerte. Amén.
0: Dios te salve María, llena eres de gracia, el Señor es contigo. Bendita tú eres entre todas las mujeres, bendito es el fruto de tu vientre, Jesús.
1: Santa María, Madre de Dios, ruega por nosotros los pecadores, ahora y en la hora de nuestra muerte. Amén.
0: Dios te salve María, llena eres de gracia, el Señor es contigo. Bendita tú eres entre todas las mujeres, bendito es el fruto de tu vientre, Jesús.
1: Santa María, Madre de Dios, ruega por nosotros los pecadores, ahora y en la hora de nuestra muerte. Amén.
0: Gloria al Padre, y al Hijo, y al Espíritu Santo.
1: Como era en un principio, ahora y siempre, por los siglos de los siglos. Amén.
0: Oh Jesús mío, perdona nuestros pecados. Líbranos del fuego del infierno. Lleva todas las almas al cielo, especialmente las más necesitadas de tu misericordia.

Dios te salve, Reina y Madre, Madre de misericordia, vida, dulzura y esperanza nuestra. Dios te salve, a ti clamamos los desterrados hijos de Eva, a ti suspiramos gimiendo y llorando en este valle de lágrimas. Ea pues, Señora abogada nuestra, vuelve a nosotros esos tus ojos misericordiosos, y después de este destierro, muéstranos a Jesús, fruto bendito de tu vientre. Oh clemente, oh piadosa, oh dulce Virgen María, ruega por nosotros, Santa Madre de Dios, para que seamos dignos de alcanzar las promesas y gracias de nuestro Señor Jesucristo. Amén.

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Y Jesús dijo: No se enciende una lámpara de aceite para cubrirla con una vasija de barro, sino que se pone sobre el candelero para que alumbre a todos los que están en la casa. Brille su luz delante de los hombres, de modo que al ver sus buenas obras, den gloria a su Padre que está en los cielos.

Oración que te ofrecemos llenos de gozo, cumple tus promesas, que los hombres al conocer tu verdadera imagen se convertirán a ti y retornarán a casa. Haznos instrumentos de tu amor y tu misericordia. Te lo pedimos por Jesucristo nuestro Señor y nuestro Dios, que contigo y el Espíritu

0: Estando en el bachillerato, me disponía a tomar el examen completivo de religión. Nunca le presté atención y le hacía la vida imposible a la maestra, pero no sabía por qué lo hacía.
1: Muy bien, Anita. Hoy tu examen consistirá en una sola pregunta. Me responderás de manera verbal. ¿Qué es una cruz en la vida de alguien?
0: Bueno, profe, una cruz puede ser el divorcio, la soledad, las carencias económicas, la falta de amor, una enfermedad, un mal hábito, vivir sin deseos de vivir. En resumen, profe, lo que yo y mi madre soltera vivimos, eso es una cruz. Por eso es que me da rabia esta estúpida materia. Tengo muchos deseos de seguir a ese Dios, pero ¿cómo lo hago si mi vida está llena de cruces?
1: Quizás puedas hacer algo que él recomendó.
2: El que quiera seguirme, que se niegue a sí mismo, cargue con su cruz cada día y se venga conmigo. Pues el que quiera salvar su vida, la perderá. Pero el que pierda su vida por mi causa, la salvará.
0: Jesús nos invita a seguirle, sin importar cuán grandes sean nuestros problemas, pues es justamente Él quien nos dará las fuerzas para llevarlo a cuestas.
3: Rayo de luz.
4: Señor Jesús, en esta hora, en este tiempo y momento de mi vida, me arrepiento de todos mis pecados. Sé tú mi Señor y Salvador. Te entrego mi vida. Dame la gracia de amarte con todas las fuerzas de mi corazón y al prójimo como a mí mismo. Amén. Propósito del día: hacer un examen de conciencia y procurar que Jesucristo sea el centro de mi vida, mi accionar y mis relaciones.
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5: Los pobres y los enfermos son el corazón de Dios. Al servirles a ellos, le servimos a nuestro Señor Jesucristo. San Camilo de Lelis.

0: Family, a prayer that we pray together is a...
1: Querida familia, cuando rezamos juntos nuestra oración es poderosa. Por lo tanto, les pido que recen junto conmigo nuestra oración familiar de EWTN.
0: Today we pray for the church in Australia.
1: Hoy oramos por la iglesia en Australia y Oceanía. Dios Todopoderoso Padre, te adoramos, tú que has dado a todas las cosas su lugar y su tiempo. Te pedimos que bendigas el continente de Australia y Oceanía. Enriquece esas tierras con una abundancia de gracias celestiales para preparar las almas para el Evangelio. Permite que las transmisiones de EWTN lleven a muchos a la fe y la conversión para que tengan vida y la tengan en plenitud en Jesucristo tu Hijo, que vive y reina contigo y el Espíritu Santo, un solo Dios por los siglos de los siglos. Amén.
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0: En el nombre del Padre, del Hijo y del Espíritu Santo. Amén. La gracia de nuestro Señor Jesucristo, el amor del Padre y la comunión del Espíritu Santo estén con todos ustedes.
1: Esta mañana damos la bienvenida al Padre Dave León, Padre en retiro de San Diego, que nos está ayudando aquí en la diócesis. Padre Dave, saludos. Hermanos, para celebrar dignamente estos sagrados misterios, reconozcamos nuestros pecados.
0: Yo confieso ante Dios Todopoderoso y ante ustedes, hermanos, que he pecado mucho, de pensamiento, palabra, obra y omisión. Por mi gran culpa. Por eso ruego a Santa María, siempre Virgen, a los ángeles, a los santos y a ustedes, hermanos, que intercedan por mí ante Dios, nuestro Señor. Dios Todopoderoso tenga misericordia de nosotros, perdone nuestros pecados y nos lleve a la vida eterna. Amén.

0: Let us pray. Grant,
1: oremos. Señor Dios, fortaleza de los que en ti esperan. Acude bondadoso a nuestro llamado, puesto que sin ti nada puede nuestra humana debilidad. Danos siempre la ayuda de tu gracia, para que en el cumplimiento de tu voluntad te agrademos siempre con nuestros deseos y acciones. Por nuestro Señor Jesucristo, tu Hijo, que contigo vive y reina en la unidad del Espíritu Santo y es Dios por los siglos de los siglos. Amén.
2: A reading from the second book of Kings.
1: Lectura del segundo libro de los Reyes. En aquellos días, cuando Atalía, madre de Ocosías, vio que su hijo había muerto, empezó a exterminar a toda la familia real. Pero cuando los hijos del rey estaban siendo asesinadas, Josebá, hija del rey Jorán y hermana de Ocosías, raptó a Joás, hijo de Ocosías, y lo escondió con su nodriza en el dormitorio. Así se lo ocultó a Atalía y lo libró de la muerte. El niño estuvo escondido con ella en el templo durante 6 años, mientras en el país reinaba Atalía. Al año séptimo, Jehoyada mandó a buscar a los oficiales de los cairos y de la escolta, y los llamó a su presencia en el templo. Se juramentó con ellos y le presentó al hijo del rey. Los centuriones hicieron lo que les mandó el sacerdote Jehoyada. Cada uno reunió a sus hombres, los que estaban de servicio el sábado y los que quedaban libres, y se presentaron al sacerdote Jehoyada. El sacerdote entregó a los oficiales las lanzas y los escudos del rey David que se guardaban en el templo. Los de la escolta se colocaron empuñando las armas desde el ángulo sur hasta el ángulo norte del templo, entre el altar y el templo, para proteger al rey. Entonces, Jehoyada sacó al hijo del rey, le colocó la diadema y las insignias, lo ungió rey, y todos aplaudieron aclamando, ¡Viva el rey! Atalía oyó el clamor de la tropa y se fue hacia la gente, al templo. Pero cuando vio al rey en pie sobre el estrado, como es costumbre, y a los oficiales y a la banda cerca del rey, toda la población en fiesta y las trompetas tocando, se rasgó las vestiduras y gritó, ¡Traición! ¡Traición! El sacerdote Jehoyada ordenó a los oficiales que mandaran las fuerzas, ¡sáquenla del atrio! Al que la siga, lo matan, pues no quería que la matasen en el templo. La fueron empujando con las manos, y cuando llegaba al palacio por la puerta de las caballerizas, allí la mataron. Jehoyada selló el pacto entre el Señor, el rey y el pueblo, para que fuera el pueblo del Señor. Toda la población se dirigió luego al templo de Baal. Lo destruyeron. Derribaron sus altares, trituraron las imágenes, y a Matán, sacerdote de Baal, lo degollaron ante el altar. El sacerdote Jehoyada puso guardias en el templo. Toda la población hizo fiesta, y la ciudad quedó tranquila. A Atalía la habían matado en el palacio.
3: Verbum Domini.
4: Demo gracias.
2: The Lord has chosen Zion.
1: El Señor ha elegido a Sion, ha deseado vivir en ella. El Señor ha elegido a Sion, ha deseado vivir en ella. El Señor ha jurado a David una promesa que no retractará. A uno de tu linaje pondré sobre tu trono. El Señor ha elegido a Sion, ha deseado vivir en ella. Si tus hijos guardan mi alianza y los mandatos que les enseño, también sus hijos por siempre se sentarán sobre tu trono. El Señor ha elegido a Sion, ha deseado vivir en ella. Porque el Señor ha elegido a Sion, ha deseado vivir en ella. Esta es mi mansión por siempre. Aquí viviré porque la deseo. El Señor ha elegido a Sion, ha deseado vivir en ella. Haré germinar el vigor de David. Enciendo una lámpara para mi ungido. A sus enemigos los vestiré de ignominia. Sobre él brillará mi diadema. El Señor ha elegido a Sion, ha deseado vivir en ella.

0: Obisco. Lexio Sancti Evangelii secondo Matteo. Jesus said to his disciples,
1: en aquel tiempo dijo Jesús a sus discípulos, no amontonen tesoros en la tierra, donde la polilla y carcoma los roen, donde los ladrones abren boquetes y los roban. Amontonen tesoros en el cielo, donde no hay polilla ni carcoma que se los roban, ni ladrones que abran boquetes y roben. Porque donde está tu tesoro, allí está tu corazón. La lámpara del cuerpo es el ojo. Si tu ojo está sano, tu cuerpo entero tendrá luz. Si tu ojo está enfermo, tu cuerpo entero estará a oscuras. Y si la única luz que tienes está oscura, ¿cuánta será la oscuridad?

Al continuar leyendo el Sermón de la Montaña, Jesús hoy habla acerca de nuestra intención, donde tenemos el corazón. No acumulen para ustedes tesoros sobre la tierra, donde la polilla y el moho los destruyen. Más bien debemos estar enfocados en las cosas más allá de este mundo. Todo lo que hay en este mundo es perecedero. Pertenecemos a nuestra patria celestial. Esto también puede tratarse acerca del respeto humano, pues las cosas materiales son efímeras. Nos dice, donde está tu tesoro, ahí también está tu corazón. Cuando quitamos esas cosas, nuestras vidas, nuestro corazón se orienta hacia servir al reino, a Jesús. Y luego nos dice, tus ojos son la luz de tu cuerpo, de manera que si tus ojos están sanos, todo tu cuerpo tendrá luz. Pero si tus ojos están enfermos, todo tu cuerpo tendrá oscuridad. La oscuridad. Los ojos son nuestra lámpara. Acumular tesoro en el cielo es un llamado a cultivar nuestra vida interior, nuestra unión con Dios, pertenecerle a Él. Como el padre Ignacio dijo, que él estuvo predicando aquí hace poco, él escribió un libro, el padre Jesse también ha predicado aquí acerca de esos 33 días de devoción eucarística, de cultivar esa vida. Y me encanta el título, pertenecerle al Señor. Pensamos en Isaías 43, donde dice, no temas, pues te he redimido, te he llamado por tu nombre, eres mío. Le pertenecemos a Él. En el bautismo nos unimos a Él. En la confirmación profundiza esa unión con el don adicional del Espíritu Santo. Y cada vez que recibimos la Eucaristía, somos llevados a su cuerpo místico. Tenemos esa unión que es fomentada cuando lo vemos. Él se entrega totalmente a nosotros y nosotros a cambio tenemos esa presencia de Él continua con Él. Tenemos comunión con Él. Es una frase tan sencilla, eres mío, y nos da gran consuelo porque Jesús nos tiene. Nos vemos llevados a su vida. Isaías 43 dice en el versículo 4, eres precioso ante mis ojos. Envía

Es como un rey que envía un ejército a rescatar a su hijo o su hija, o a su siervo favorito, que envía hombres para salvarlo. Por supuesto, Dios tiene un amor incluso mucho más grande por cada uno de nosotros. Tenemos que cultivar esa conciencia, ese entendimiento, esa unión con Dios, pertenecerle a Él, acrecentar nuestra vida espiritual, acrecentar nuestra fe, esperanza y caridad, cultivar una vida de oración, lo cual viene primero, viene antes de las buenas obras, viene incluso antes de nuestro conocimiento. La vida de oración debe guiar nuestras buenas obras y nuestro conocimiento se convierte en soberbia si no tenemos unión con el Señor, si no reconocemos nuestra dependencia de Él. Y Jesús, en el Sermón de la Montaña, nos ha estado exhortando de que las buenas obras de oración, ayuno y limosna las hemos de hacerlas en secreto y que nuestro Padre en el cielo nos recompensará. Si anhelamos ser vistos, esa es ya su recompensa. El demonio del respeto humano es tan efímero que cambia todos los días. Y esa es la recompensa si solamente lo hacemos para ser vistos, si lo hacemos por soberbia, por querer exaltados por otros. Luego dice, la lámpara del cuerpo son los ojos. Si tus ojos están sanos, todo tu cuerpo tendrá luz. Pero si tus ojos están enfermos, todo tu cuerpo tendrá oscuridad. Jesús es la luz del mundo. Él es la fuente. Él es a través de quien todo es hecho. Él es la única luz. Él no está en competencia. Él es la luz. Recuerdo cuando estaba en la universidad, cuando estudiaba física. Recuerdo que nos fuimos de paseo a un lugar donde construían cohetes, un centro de tecnología espacial, y estaban trabajando en una pintura negra y tenía cierto propósito especial en la industria. Y tenía también cierta textura, pero absorbía toda la luz. Cuando uno la miraba, absorbía casi toda la luz. No reflejaba luz. Y nos enseñaron una muestra. Y recuerdo haberla mirado y recuerdo que mis ojos no se podían enfocar en la superficie. Era algo confuso. Era como mirar en un abismo sin vacío, un abismo sin fin, un abismo sin fondo, sin luz. Jesús nos llena con Él, nos llena con la luz. La luz del mundo, la carne y el diablo es esa oscuridad que nos desvía del camino. Pero Él no está hablando de uno, los ojos físicos, está hablando de los ojos del interior. Está hablando de nuestra motivación interior, nuestra comprensión, nuestra intención, en qué está enfocado nuestro corazón, qué es lo número uno, cuál es el principio mayor en nuestra vida. Hay diferentes grados de ello. Caemos en el pecado, nos ponemos de pie otra vez, nos arrepentimos, tratamos de empezar otra vez. Es un proceso que dura toda la vida. Recordemos la parábola del sembrador. Aquel en donde la semilla es sembrada, pero no tiene entendimiento, el diablo viene y se la roba. O la que cae en terreno pedregoso, no echa raíces. O la que cae entre los espinos, queda ahogada por las espinas del mundo. Así que estamos llamados a entender nuestra fe, a conocer nuestra fe, a estudiarla. Incluso hay algunas culturas que son culturas católicas y buenas, están llamados a dar testimonio.

0: a través de sus vidas. En el programa televisivo Vida en la Roca, tenemos invitados que son evangelizadores, realizan obra de evangelización. Y muy a menudo hay un aspecto en donde hay una conversación de uno a uno que ocurre cuando un creyente comparte su fe con otros. Ahora tenemos las redes sociales, tenemos EWTN. Pero en cierto momento en la historia escuchamos de una conversación de una persona directamente con otra que los llevó a su conversión. Es lo mismo que Jesús hacía con sus apóstoles. Hablaba con ellos por separado, de uno a uno, enseñándoles. Y necesitamos personas así en nuestras vidas que nos puedan dar testimonio, que nos puedan ayudar a guiarnos. No tiene que ser un sacerdote. Puede ser simplemente un buen amigo en la fe. Él incluso puede encontrarse al mismo nivel que ustedes, pero hay algo que sucede cuando se empieza a compartir entre dos personas, cuando empezamos a reflexionar sobre nuestra vida. Algo sucede. E incluso en un nivel individual, hacemos un examen de conciencia en la noche. Cuando examinamos el día, le damos gracias a Dios por las bendiciones que nos dio ese día. Rogamos al Espíritu Santo que nos ilumine. Esto lo sacamos de la oración de San Ignacio, de examen de conciencia.
1: And to ponder that a little bit, what happened there exactly? Or stuff that felt like led us away. Might have fallen.
0: Cuando examinamos nuestro día, encontramos cosas que nos acercan más a Dios, o a veces encontramos cosas que nos desvían del camino. Algo que quizás nos robó la paz. Pero examinamos también las cosas que nos llevan al Señor. Hemos de analizarlas, pensar en cuál es la lección que aprendimos de ello. Ayer estuve en el santuario y tuve un poco de tiempo para rezar en la iglesia. Tienen una hermosa imagen de Nuestra Señora de Guadalupe. Me encontraba rezando ahí y pensando acerca de cuánta gracia la Virgen obtiene para nosotros. Podemos tomar nuestras dificultades y cosas que tenemos que aceptar en nuestras vidas, quizás cosas difíciles. Ella puede ayudarnos a hacerlo, porque ella aceptó el plan de Dios para su Hijo, de ser crucificado. Ella conocía la profecía, ella sabía lo que venía, el rechazo, la crueldad que le mostraron, yo diría incluso su muerte. Ella vivió con ello, consciente. La mayoría de los padres naturalmente presumen que van a morir después, que van a morir antes que sus hijos, que no van a tener que enterrar a sus hijos. Pero ella tuvo que aceptar esto, algo totalmente inaceptable. Jesús murió a los 33 años de edad, una tragedia. Así que ella puede ayudarnos, ella entiende esa gracia que necesitamos para aceptar las dificultades en la vida. Podemos encomendarle las cosas a ella. Y creo que todo este mensaje de enfocar nuestro corazón en el Señor se encuentra al centro de todo esto. Estamos llamados a la comunión con Él, pertenecerle a Él. Vaticano II, en su documento sobre la Iglesia en el mundo moderno, dice: solo en el misterio de la encarnación del Verbo, el misterio del hombre sale a la luz. Cristo, el Adán final, se revela plenamente a Dios. Solo el misterio del Verbo encarnado ilumina el misterio del hombre, pero esa luz proviene del Señor. Somos un misterio incluso para nosotros mismos. Yo no soy capaz de entender mi propio corazón a veces. ¿Cómo hago esto? ¿Cómo hago lo otro? Me hace falta mirar a Cristo. Él brilla esa luz en nuestros corazones y revela nuestro llamado, que en Cristo vemos nuestro origen, que Él asuma la naturaleza humana. Él es el Verbo a través de quien todo es hecho. Así que en Él vemos nuestra imagen y semejanza que tenemos. Esto proviene de Él.

0: Literalmente nuestras almas han sido creadas por Dios en un acto de creación inmediata en Cristo y en su crucifixión. Vemos nuestra humanidad caída, lo que hace el pecado, la consecuencia del pecado, y en Cristo vemos la perfección, cómo estamos llamados a actuar, cómo estamos llamados a vivir, llamar y entregarnos. En Cristo vemos nuestra vocación, seguirlo, cargar nuestra cruz, entregarnos. El Vaticano II habla de ello también, entregarnos. Al hacerlo, nos descubrimos a nosotros mismos. Jesús entregó a nosotros en la cruz y murió por nosotros. Y vemos nuestro destino, que Él ha resucitado, que Él ha ascendido al cielo. Ese es nuestro destino. Estamos llamados, pues, a tener comunión con Él, a mantener la mirada fija en Él. Él es la luz. Esa luz brilla en nuestros corazones y fomenta comprensión. Fomenta el hecho de que le pertenecemos a Él. Estamos llamados a ser una comunidad, a presentárselo todo Él, todas las dificultades que estamos atravesando.
1: To give it to him.
0: Dárselo todo a Él, entregarlo por completo. Esa es la vida plena, poner nuestros corazones en Él, poner nuestro tesoro en Él, y Él cumple. Él es la única inversión, todo lo demás es efímero. Él nos lleva al cielo, le pertenecemos a Él, valemos mucho para Él.

0: God is full of love for all
1: Dios está lleno de amor por todos los que llevan su nombre. Ofrezcamos nuestras peticiones con confianza plena, conscientes que seremos escuchados. Por los líderes de la Iglesia, que por sus propias palabras y acciones continúen instándonos a acrecentar en la fe, roguemos al Señor. Que el pueblo de Dios ejerza el amor y misericordia que Dios desea que mostremos a los miembros más débiles de nuestra comunidad, roguemos al Señor. Por todas las intenciones de todos aquellos que han pedido nuestras oraciones, que en su misericordia el Señor les ayude en su necesidad. Roguemos al Señor. Que aquellos que han muerto superen las tinieblas para reflejar la luz de la gloria eterna, roguemos al Señor.
0: Almighty, ever-living God, whose love
1: Dios Todopoderoso y Eterno, cuyo amor sobrepasa todo lo que pedimos o merecemos, abre para nosotros los tesoros de tu misericordia. Perdona todo lo que pesa en nuestras conciencias y concédenos más de lo que nos atrevemos a pedir. Te lo pedimos por Jesucristo nuestro Señor. Amén.

Oren, hermanos, para que este sacrificio mío y de ustedes sea agradable a Dios, Padre Todopoderoso. El Señor reciba de tus manos este sacrificio para alabanza y gloria de su nombre, para nuestro bien y el de toda su santa Iglesia. Tú que con este pan y este vino que te presentamos, das al género humano el alimento que lo sostiene y el sacramento que lo renueva. Concédenos, Señor, que nunca nos falte esta ayuda para el cuerpo y el alma. Por Jesucristo nuestro Señor. Amén.

En verdad es justo y necesario, es nuestro deber y salvación darte gracias siempre y en todo lugar por Jesucristo, tu Hijo amado. Por Él, que es tu palabra, hiciste todas las cosas. Tú nos lo enviaste para que, hecho hombre por obra del Espíritu Santo y nacido de María la Virgen, fuera nuestro Salvador y Redentor. Él, en cumplimiento de tu voluntad para destruir la muerte, satisfacer la resurrección, extendió sus brazos en la cruz y así adquirió para ti un pueblo santo. Por eso, con los ángeles y los santos, te proclamamos tu gloria diciendo:

0: Lord, the fount of all holiness.
1: Santo eres en verdad, Señor, fuente de toda santidad. Por eso te pedimos que santifiques estos dones con la efusión de tu Espíritu, de manera que se conviertan para nosotros en el cuerpo y la sangre de Jesucristo nuestro Señor, el cual, cuando iba a ser entregado a su pasión voluntariamente aceptada, tomó pan, dándote gracias, lo partió y lo dio a sus discípulos, diciendo: tomen y coman todos de él, porque esto es mi cuerpo, que será entregado por ustedes.

Del mismo modo, acabada la cena, tomó el cáliz, y dándote gracias de nuevo, lo pasó a sus discípulos, diciendo, tomen y beban todos de él, porque este es el cáliz de mi sangre, sangre de la alianza nueva y eterna, que será derramada por ustedes y por muchos para el perdón de los pecados. Hagan esto en conmemoración mía.

0: Así pues, Padre, al celebrar ahora el memorial de la muerte y resurrección de tu Hijo, te ofrecemos el pan de vida y el cáliz de salvación, y te damos gracias porque nos haces dignos de servirte en tu presencia. Te pedimos humildemente que el Espíritu Santo congregue en la unidad a cuantos participamos del cuerpo y la sangre de Cristo. Acuérdate, Señor, de tu iglesia extendida por toda la tierra y con el Papa León, con nuestro obispo Steven y todos los pastores que cuidan de tu pueblo, llévala a su perfección por la caridad. Acuérdate también de nuestros hermanos que se durmieron en la esperanza de la resurrección y de todos los que han muerto en tu misericordia. Admítelos a contemplar la luz de tu rostro. Ten misericordia de todos nosotros y así con María, la Virgen Madre de Dios, su esposo San José, los apóstoles y cuantos vivieron en tu amistad a través de los tiempos, merezcamos por tu Hijo Jesucristo compartir la vida eterna y cantar tus alabanzas.
1: Per ipsum et cum ipso et in ipso, est ibi Deo Patri omnipotenti, en unitate Spiritu Sancti, omnis

Para todos aquellos que no pueden recibir a Jesús en el Santísimo Sacramento, les ofrecemos la siguiente oración. Yo creo que tú, oh Jesús, estás en el Santísimo Sacramento del altar. Yo te amo y deseo que vengas a mi corazón. Yo te abrazo. Oh, nunca, nunca me abandones. Que el ardiente y dulcísimo poder de tu amor, oh Señor Jesús, yo te imploro, tome mi mente y que yo pueda morir a través del amor de tu amor, así como tú estuviste dispuesto a morir a través del amor de mi amor. Amén.

0: Let us pray.
1: Oremos.
0: As this reception of your holy...
1: Señor, que esta santa comunión que acabamos de recibir, así como significa la unión de los fieles en ti, así también lleve a efecto la unidad de tu iglesia por Cristo nuestro Señor. Amén. El Señor esté con ustedes. Que la bendición de Dios, que sobrepasa todo anhelo y esfuerzo humano, custodie su corazón y su inteligencia en el amor y conocimiento de Dios y de su Hijo Jesucristo, por Cristo nuestro Señor. Amén. Y la bendición de Dios Todopoderoso, Padre, Hijo y Espíritu Santo, descienda sobre ustedes y se quede para siempre. Amén. Y en adelante, la misa ha terminado, demos gracias a Dios.

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Dios mío, espero de tu bondad, por tus promesas y los méritos de Jesucristo, nuestro Salvador, la vida eterna y la gracia necesaria para merecerla con las buenas obras que debo y quiero hacer. Señor, que pueda gozarte para siempre.

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1: Un día más, queridos oyentes, que nos regala el Señor ciertamente para acercarnos más a Él. Y un día en que Dios se va a manifestar de muchas maneras, quizás en esa persona que te encuentras que está triste y tú lo escuchas, en ese trabajo que no te gusta porque no te gusta, pero tú lo haces por amor a Dios. Fíjense qué bonito, en cuántas ocasiones se nos aparece el Señor a lo largo del día. Bueno, se nos aparece de una forma velada, pero en todo lo que nos ocurre está la voluntad de Dios. Bueno, un cordial saludo desde la ciudad de Barcelona. Estamos haciendo este programa en directo. Un calor que hay aquí terrible. Bueno, nos quedan 2 días para comenzar el verano. Y bueno, quiero saludar en primer lugar a mis compañeros técnicos aquí en Barcelona, a Carlos Quequesana, en conexión como siempre con nuestro compañero Jorge Graña, que está en la ciudad de Birmingham, en Alabama. Bueno, y hoy tenemos nuestro invitado de siempre, porque siempre los terceros viernes de cada mes lo hacemos con el padre Zavala, que lo hemos ido a buscar, bueno, lo hemos llamado a

0: Chile, que precisamente creo que en estos momentos no hace tanto calor como aquí en el hemisferio norte. Padre Zavala, bienvenido al programa.
1: Pues muchas gracias otra vez por aceptarme por allí. Y aquí hay 7 grados, pero tenemos el calor del corazón de Cristo en este mes de junio.
0: Muy bien, bueno, recordemos que en el hemisferio sur es al revés, ahora están en invierno y bueno, y aquí nos estamos, como se dice, achicharrando de calor. Vamos hoy, recordemos que el padre Daniel Zavala es licenciado en teología y doctor en derecho canónico por la Universidad de la Santa Cruz de Roma, en Italia. Y hoy vamos a continuar con la Escuela de Espiritualidad Dominicana de Santo Domingo de Guzmán, un santo, un gran santo. Y el padre nos había hablado ya de algunos santos que pertenecen a esta espiritualidad de este santo español y que bueno, creo que nos enriqueció mucho los programas. Padre, si nos quiere hacer un breve resumen antes de continuar con los que vamos a conocer en el día de hoy sobre la escuela dominicana que ya hemos visto.
1: Sí, recordemos quizá, como siempre solemos hacer, dar relieve a los rasgos más fundamentales de cada escuela de espiritualidad. Primero que la orden dominicana fue orientada desde el origen a la contemplación y al estudio en orden al apostolado. Y esto fue una gran contribución, ¿eh? En muchos periodos de la Iglesia ha habido, diríamos, tiempos en que ha faltado formación y la escuela dominicana, el Señor le inspira esto. El lema es contemplata alis tradere, es decir, transmitir a otros los frutos de la contemplación o dar a los demás lo contemplado. Entre los rasgos más característicos de esta espiritualidad, hay que señalar, pues primero, el estudio serio y profundo de la verdad sagrada, considerado a la vez como medio de santificación personal, fíjense el estudio, y como preparación para el apostolado, y el estudio especulativo de la teología según la mente de Santo Tomás de Aquino. Hay que tener en cuenta una cosa, hermana, que en esto, pues los estudiantes que nos puedan estar escuchando, de cualquier edad, también pueden convertir ese estudio serio y profundo de la verdad en un medio de santificación, porque a veces el estudio se torna tan difícil y hay que ofrecérselo al Señor, ¿no? Por otra parte, se caracteriza también por la doctrina agustiniana de la gracia, sometiendo al hombre por una parte a la moción divina y exigiendo de él por otra la práctica de las virtudes. De modo que la perfección de las virtudes se obtenga por una plena docilidad a la dirección del Espíritu Santo. Por otra parte, el apostolado doctrinal, ya sea por la enseñanza de la teología o también por la predicación, tanto especializada como popular. Y por último, la escuela dominicana vincula la ascética y la mística a los dones del Espíritu Santo. Serían como las características fundamentales de esta escuela, hermana.
0: Muy bien, padre, y hoy vamos a ver si llegamos a ver a varios de esta escuela, pero vamos a empezar con uno que, bueno, ha sido una lumbrera, ¿verdad, padre?
1: San Alberto Magno,
0: Sí.
1: Doctor de la Iglesia. Él muere en 1280. Nace en Laungen, en Suabia, la diócesis de Augsburgo, en Alemania. Venía de una familia bávara, noble. Fue, bueno, también Benedicto XVI venía también de la parte bávara de Alemania, si no recuerdo mal. Así que produce buenos genios esta
0: Uy,
1: zona, ¿eh?
0: sí.
1: Fue enviado por sus padres a la Universidad de Padua y ahí conoce al segundo general de los dominicos, el beato Jordán de Sajonia. Y este beato le atrae a la orden el año 1223 y después de enseñar en varios conventos de Alemania,

0: fue enviado a la Universidad de París para obtener el grado de doctor en teología. Allí ya lo encontramos en 1945 explicando las sentencias de Pedro Lombardo, que era como el libro de texto de ese momento, ¿eh? Después lo reemplazará la Suma Teológica. Estaba en el convento de San Jacques agregado a la universidad. Los colegios eran propios de órdenes y ahí se enseñaba, diríamos, la teología. Y fue entonces cuando estudió a fondo las doctrinas de Aristóteles y conoció las traducciones arábigo-latinas que se hacían de Aristóteles, ¿eh? Santo Tomás de Aquino posteriormente pedirá una traducción más fiel del griego. En 1248 lo llaman a organizar y dirigir el centro de estudios que los dominicos tenían en Colonia y allí enseñó, escribió muchísimas obras hasta 1260, con un paréntesis de 3 años en que desempeñó el cargo de provincial. En ese tiempo muy absorbente el cargo, hubo una pausa en esa función doctrinal, ¿no? Y durante su magisterio allí en Colonia, tuvo la suerte y la gloria de encontrar entre sus discípulos a un joven alto, grueso, abstraído del mundo que se llamaba Santo Tomás de Aquino, que tenía un gran corazón y un enamorado de la Eucaristía, ¿no?
1: Sí.
0: Después fue nombrado obispo de Ratisbona en enero de 1260 y gobernó sabiamente la diócesis hasta que en 1262 renunció al obispado para seguir consagrado a los estudios. Fue nuncio en Alemania, predicador de la cruzada con poco éxito, hay que decirlo, aunque muy estimado en la curia pontificia por su sabiduría, por su celo infatigable. Era un hombre incombustible, la verdad. En 1267 reanuda las lecciones en Colonia. Asistió en 1274 al Segundo Concilio de Lyon y en una visita a París en 1277 defendió su posición aristotélica y la de su gran discípulo Tomás de Aquino, que había muerto 3 años antes. Fíjese el cariño
1: We
0: que le
1: see.
0: tenía, la admiración mutua que se tenían ambos, ¿eh? Pues vuelto a Colonia, muere a una edad avanzada. En el 15 de noviembre de 1280 fue canonizado y declarado doctor de la Iglesia por Pío XI en 1931. Y con razón, pues San Alberto Magno ha recibido el título de doctor universal porque, hermana, su saber lo abarcó todo. Este hombre lo conocía todo: ciencias naturales, matemáticas, la lógica, la metafísica, la dogmática, la moral, la sagrada escritura, en fin. Sus obras son innumerables, tanto que pocos escolásticos del medievo pues pueden competir con él en fecundidad. Fíjese que hay una edición de Vives de 1890 18, hasta 1899, en que se publican las obras, 38 volúmenes, 38, no sé cómo lo hacían verdaderamente,
1: Sí.
0: porque además, bueno, tenía una gran capacidad, pero claro, los dones del Espíritu Santo estaban obrando en este hombre. Desde el punto de vista espiritual, interesa aquí resaltar sus comentarios a Dionisio Areopagita, comentarios a San Juan, su precioso Mariale, del Santo Sacrificio de la Misa, Suma de Teología, comentarios a las sentencias de Pedro Lombardo, etc. 38 volúmenes, solamente destacamos
1: Uy,
0: lo
1: sí.
0: más cercano, ¿no? Claro, si no, ocupamos todo el programa solo en citar sus obras, ¿no?
1: Sí.
0: Y, en fin, hay muchos. Muchas obras. Otra obra importante de San Alberto Magno se titula Paradisus Anime. Está integrada por 4 capítulos en los cuales San Alberto trata de las virtudes teologales y de las virtudes cardinales. Es muy sutil, hace muchas divisiones, subdivisiones. Pero en definitiva, creo que resaltar en él esa riqueza de doctrina, esa energía incombustible que le lleva a la búsqueda de la verdad, cómo, diríamos, enamora la verdad y cómo veía esa verdad que Dios deja, derrama en todas las criaturas y por eso se vuelca a las ciencias naturales. Diríamos que es un modelo para todo científico también, porque él era un investigador también de la ciencia natural. Entonces, esa búsqueda de la verdad me conduce al final de cuentas a Dios. Lo podríamos resumir así.
1: Sí, qué bonito que padre, pues San Francisco con su simplicidad, fíjense qué denominador común en los santos que ven en todo la mano de Dios, ¿no? Porque él, San Alberto Magno, tan erudito, y que vea en todas estas ciencias naturales, que vea a Dios Padre, pues eso también es muy bonito, es estar, ¿verdad?, embebido en Dios en todo en este mundo.
0: Y los dos llegan a lo mismo, ¿eh?
1: Sí.
0: Uno siendo un gran erudito y el otro un gran enamorado de Dios. Al
1: Así
0: final
1: es.
0: llegan a lo mismo.
1: Y tener en sus filas de estudiante a Santo Tomás de Aquino, que bueno, que luego ya sabemos lo que llegó a ser, ¿no, padre?
0: Así es.
1: Sí.
0: Así lo veremos, lo veremos.
1: Bueno, padre, si le parece, porque tenemos más de la escuela dominicana, vamos a hacer la primera pausa del programa, como siempre, y volvemos en un momentito.
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1: Bueno, estamos con el padre Zavala. Él está en Chile y nos está hablando de la Escuela Dominicana de Espiritualidad. Acabamos de ver a San Alberto Magno y hay otro también de esta escuela que casi, bueno, murió un poquito más tarde que San Alberto Magno, padre. Y bueno, le pediría que también nos comentara sobre él.
0: Sí, es Jacobo de Vorágine, es famoso por su. Él muere en 1298, y es famoso por su espléndida colección de vidas de santos. Siempre ha habido este interés diríamos, estudiar la vida de los santos y ponerlos como el Evangelio en la práctica, ¿no?
1: Sí.
0: Es la famosa leyenda Sanctorum publicada alrededor de 1260 y alcanzó un éxito prodigioso. Como siempre, estas recopilaciones de santos han sido muy apetecidas por las almas, ¿eh? Fue traducida a varios idiomas con el nombre de Leyenda Dorada o el Flos Sanctorum. La edición española causó gran impresión en San Ignacio de Loyola. Recuerde cuando estaba el San Ignacio.
1: Ah, sí.
0: Después del sitio de Pamplona, lo hieren en la pierna. Justo el Señor lo hiere para poder tranquilizarlo. Ese hombre no había quien lo detuviera. Lo llevan a casa de su hermano, él pide libros de caballería, su cuñada le dice, solamente está este libro, el Flos Sanctorum. Y ahí es donde descubre pues a los santos y los deseos de imitarlo. Fíjese qué importante. Cuando se iba a imaginar Jacobo de la Vorágine que gracias a su libro
1: Sí.
0: iba a dar un fundador a la iglesia, ¿eh? Entonces, recordemos esa frase famosa de San Ignacio, lo que hicieron Francisco y Domingo, ¿por qué no podría yo hacerlo, no? O yo lo tengo de hacer, que dice el original.
1: Sí.
0: Y fue obispo Jacobo de Vorágine, obispo de Génova, en 1298. Y diríamos, lo traemos por su gran aporte, este libro, el
1: Así es.
0: Flos Sanctorum, para eso ya merece ser citado aquí.
1: Sí.
0: A continuación tenemos otro gran escritor, el maestro Eckhart, de 1200, 60 a 1327, y con el maestro Eckhart se inicia la llamada escuela mística alemana del siglo XIV. Por eso es muy importante la escuela de espiritualidad. Las principales figuras de esta escuela mística alemana son el maestro Eckhart, Juan Taulero y el beato Enrique Susón. Y va, diríamos, a revelar una fuerte influencia, maestro Eckhart, el pseudo Dionisio Areopagita, y se distingue por sus teorías elevadas y por su tendencia irresistible a la especulación. Es un autor profundamente especulativo. Nace hacia 1260 en Hockenheim, en Turingia, en una familia de nobles caballeros alemanes, y siendo muy joven entra en el convento dominicano de Erfurt y estudió en la casa de estudios de los dominicos en Colonia, donde había muerto San Alberto Magno, ¿eh?
1: Sí.
0: Entonces murió en 1280, recordemos San Alberto Magno, pues posteriormente maestro Eckhart fue nombrado prior del monasterio de Erfurt y vicario general de Turingia. A finales de siglo se le envió a París para completar sus estudios, recibiendo el título de maestro en Sagrada Teología. Abandona París en 1302 y fue elegido provincial de Sajonia. Y en 1307 fue nombrado vicario general de Bohemia y era un oficio que requería de él pues constantemente estar viajando, ¿no? Poco después se le envía de nuevo a París y después de una breve estancia en la capital francesa se trasladó a Estrasburgo como prior, predicador y profesor de teología. Como vemos, está recorriendo varios lugares. Después se enseña en Colonia y los últimos años de la vida del maestro Eckhart estuvieron ensombrecidos por un juicio que se le instruyó por posible herejía. La iglesia cuidaba mucho, diríamos, de los escritos y cuando había alguna sospecha, pues inmediatamente se investigaba, ¿no? Extrajeron pues algunas proposiciones que parecían no ser ortodoxas. Eckhart contestó que sus adversarios no le habían comprendido y que en cualquier caso no se le podía considerar un hereje porque únicamente la obstinada adhesión al error es lo que constituye a la herejía y al hereje, ¿no? Él estaba dispuesto a someterse si había algún error,
1: Sí.
0: lo cual pues demuestra que había ahí docilidad de su parte,
1: Exacto.
0: pero bueno, al final de cuentas admite que podían sonar con a lo mejor heterodoxas sus afirmaciones, en realidad pues él se somete. Él se somete a lo que diga la autoridad, ¿no? Siguió esto, siguió posteriormente una discusión, pero a nosotros lo que nos interesa ahora que las obras teológico-místicas, pues podemos destacar el Opus Tripartitum y Cuestiones Parisienses, lo que destacamos en Maestro Eckhart, en definitiva, hermana, es una profunda especulación, siendo fiel al espíritu dominicano, más allá de las controversias que hayan podido levantarse y ante las cuales pues, él se va a mostrar dócil, ¿no? Así que diríamos que así podemos dejar al maestro Eckhart, ¿eh?
1: Padre,
0: Y
1: cuéntenos que creo
0: sí.
1: que me dijo en el escrito que tiene algo que dice él muy sorprendente y además algo de tipo místico y además muy bonito, que es esa cómo nos transformamos por participación, por supuesto, en Dios Padre.

0: Bueno, cuando dice de la divinización de la persona se refiere.
1: Sí,
0: Sí.
1: sí, padre.
0: Sí. Sí, bueno, pues es parte de lo que se va a resaltar también en la escuela dominicana,
1: Así es.
0: diríamos, la divinización de la persona por la comunicación de la gracia. Es algo que va a resaltar él, pero diríamos que forma parte de la doctrina católica, ¿eh? Pero él la va a resaltar especialmente, ¿eh? Sí.
1: Sí. Muy bien, padre.
0: Pues
1: ¿Cómo podríamos seguir con él? Porque, bueno, hay mucha riqueza, me parece.
0: sí, diríamos que tenemos, por ejemplo, el punto más importante de la doctrina de Eckhart sobre el hombre, pues es lo que llamas el fondo del alma, el
1: Sí.
0: fundus animae, o esa chispita divina, ¿no? Él dice que Dios está inmediatamente en el fondo del alma, Dios entra en el alma con todo lo suyo, nadie toca el fondo del alma sino solo Dios,
1: Qué bonito.
0: las criaturas no pueden penetrar en el fondo del alma, sino que se han de quedar fuera en sus potencias, ¿eh? La chispita del alma creada por Dios es una luz e imagen de la naturaleza divina y resiste a todo lo que no es divino, está inclinado a Dios, hasta en el mismo infierno, dice. Fíjese qué tremendo, porque el alma condenada sigue, diríamos, anhelando a Dios y sin embargo odia a Dios, queda tan grabado en el alma, ¿no? Entonces, creo que, bueno, dice el reflejo del sol es el espejo. Como un sol, aunque no sea el sol, tiene estas imágenes, Maestro Eckhart, que son muy, muy bonitas,
1: Y
0: muy
1: padre, qué
0: bonitas.
1: bonito esto que dice de lo que las anotaciones que usted me pasó, que el alma es como un espejo, qué bonito, en el que se refleja Dios. Debe ser
0: Sí.
1: por esta chispita.
0: Sí, ¿no? Y además que recordemos que ese reflejo de Dios también los santos padres lo sostenían respecto de la Virgen Santísima y de la Iglesia, que son
1: Sí.
0: como la luna que refleja la luz del sol, ¿eh? Entonces él lo pone en el alma particularmente, ¿eh?
1: Sí, qué
0: Sí.
1: bonito. Bueno, padre, ¿qué más tendríamos algo más del maestro Edgar que es
0: No, yo creo que podemos
1: pasar?
0: destacar ahora al siguiente,
1: Muy
0: ¿eh?
1: bien, padre, sí, a
0: Juan
1: Juan
0: Taulero,
1: Taulero, muy bien.
0: que es parte de, diríamos, de lo que dijimos, la escuela mística alemana del 14, ¿eh? Entonces, es el famoso doctor iluminado, Juan Taulero, nació en Estrasburgo al empezar el siglo XIV, ingresó muy joven en los dominicos de su ciudad natal y se familiarizó con las enseñanzas del maestro Eckhart cuando pasa a estudiar a Colonia. Y estudió también en París. Fíjense cómo se repiten los lugares, ¿eh? Entonces, después de completar su educación, se convirtió en un famoso predicador que recorrió todos los territorios del Rin, ¿eh? Testigos presenciales afirman que inflamaba a todo el mundo con su lengua, ¿eh? Y el beato Venturino de Bérgamo, amigo suyo, escribió que por Taulero el nombre de Jesús se adoraría en toda Alemania.
1: Qué bonita.
0: Entre 1340 y 1343 estuvo en Basilea, donde entró en contacto con un grupo de místicos, los llamados amigos de Dios, y durante esa pavorosa epidemia de la peste negra, en 1348 se entregó él por completo al cuidado de los enfermos. Murió en su patria en 1361, en honor de santidad, y podríamos decir que, como escribe el padre Getino, el estilo de Taulero

0: es vivo e insinuante y esencialmente espiritual. Cada sermón, que es lo más auténticamente suyo que conservamos, es una plática mística en la que todo se ordena a la unión con Dios. Su erudición, a diferencia de otros, es más escasa y se concreta en la Sagrada Escritura, San Agustín, San Gregorio, San Bernardo, Santo Tomás y el Pseudo Dionisio, Hugo de San Víctor y algún otro autor espiritual. Pues fíjese, si esto es ser poco erudito, ¿qué serían los demás, no?
1: Así
0: y
1: es,
0: por
1: padre.
0: Supuesto, su maestro Eckhart, el bebé de los escritos del maestro Eckhart, que para él, como para todos los amigos de Dios, es siempre el gran director de espíritu. Taulero es tan intelectual como es sentimental su compañero Susón, que forman parte también de esta escuela dominica mística alemana. Taulero es el intelectual y el que pone el sentimiento es Susón. Y aunque a veces al entrar en detalles parece místico, reglamentarista, nada tiene de rutinario y mira siempre las grandes líneas, los horizontes dilatados que nos llevan hasta sumergirnos en la divinidad. Es maestro de maestros, su influencia bienhechora se prolonga tanto por sus propias obras cuanto a través de los grandes escritores que lo tomaron por mentor. La influencia fue enorme de Taulero. Los sermones espirituales son los únicos escritos auténticos de Taulero que han llegado hasta nosotros. Las demás obras, editadas por el cartujano Lorenzo Surio en 1548, como de Taulero, no son de Taulero. Por tanto, lo único que nos llega auténticamente son los sermones. Taulero es indiscutiblemente uno de los mayores místicos de todos los tiempos. Según el carmelita, el padre Crisógono, escritor también de Vida de Santa Teresa y tal, es el mayor de todos los anteriores a Santa Teresa y San Juan de la Cruz. Imagínense el calibre que tiene
1: sí.
0: este hombre, ¿no? Entonces, el padre Crisógono dirá: a nuestro juicio, Taulero es con Ruysbroek el mayor místico de cuantos precedieron a San Juan de la Cruz y Santa Teresa. Su doctrina expuesta en sus sermones abarca las cuestiones principales de la mística. El autor los trata con una profundidad y una vehemencia de afectos y abundancia de imágenes que se hace difícil creer que no pasó su espíritu por los estados que describe. Fíjese qué bonito este detalle, hermana, ¿no? Porque
1: Sí.
0: yo puedo predicar a lo mejor de mística, pero no soy místico, pobre de mí. Pero es que este hombre se expresaba de tal manera que era imposible que no estuviese o no hubiese ya pasado por esos periodos místicos al predicar con lo que predicaba. Idea básica de su doctrina: es el fondo del alma como centro donde se realizan todas las comunicaciones sobrenaturales entre Dios y el espíritu humano. Ahí es donde mora la Trinidad. Ojo, la inhabitación de la Santísima Trinidad, esa doctrina que hará tan popular Sor Isabel de la Trinidad, Santa Isabel de la Trinidad, encontramos ya aquí en Taulero un gran exponente. Así que su importancia es enorme, de verdad, y sus escritos son preciosos. Yo he leído algunos, son preciosos.
1: Padre, perdón que le interrumpa, porque esto es muy bonito, que sabemos Dios está, cuando estamos en gracia de Dios, está en lo más profundo del alma. Que, padre, qué curioso, cuando uno quizás no cae en la cuenta, cómo, o a lo mejor por darnos tanto a lo exterior, padre, no caemos en la cuenta, ¿no? Los santos, qué curioso, van hacia adentro de ellos donde está Dios y no tanto desparramarse. Y nosotros, al contrario, nos desparramamos donde no está Dios. ¿No es así, padre?

0: Sí, por eso perdemos tanto, ¿no?
1: Sí.
0: Perdemos tanto porque precisamente el santo acumula todo lo de Dios en su alma, como la Virgen, que meditaba todas esas cosas en su
1: En su
0: corazón, ¿no?
1: corazón, sí. Qué bonito. Padre, ¿quiere decir algo más de tablero?
0: Sí, diríamos que,
1: Díganos.
0: sí, destacar como esa idea básica de su doctrina, que en el fondo del alma, como centro donde se realizan todas las comunicaciones sobrenaturales entre Dios y el alma, decíamos, inhabitación de la Santísima Trinidad, Dios ilustra al alma en ese fondo, como es su purísima esencia, y la ilustra con relación a todo lo que debe creer y hacer, revelándole el sentido de las escrituras, ¿eh? Todo el mal del alma está en salir de ese fondo a las cosas exteriores. Porque según Taulero, constamos de tres partes: hombre exterior, hombre interior y el fundus anime. Si el alma atiende a esa parte íntima, verá cómo en su fondo se realiza la generación eterna del Hijo por el Padre y cómo se le comunica la divina operación al alma misma. De verdad es muy profundo este hombre. Hay que leerlo y hay que meditarlo. Podríamos decir tantas cosas, pero creo que hemos dicho lo fundamental.
1: Muy bien, padre, pues vamos, si le parece, a hacer otra pausa donde vamos a dar los correos electrónicos por si alguna persona quiere escribir o preguntar algo al padre Zavala, que es con muchísimo gusto le pasamos a él la inquietud para quizás en algún programa él nos la explique o nos la comente. Bueno, vamos a hacer la segunda pausa.
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1: Bueno, estamos con el padre Daniel Zavala, que nos está hablando de la escuela dominicana, quiénes fueron las lumbreras, a cuál más grande estamos aquí. Esto de Taulero me gustó mucho porque él tiende adentro del alma donde está Dios y no fuera. Padre, ¿qué otro tendríamos en la escuela
0: Bueno,
1: dominicana?
0: el tercero en la escuela mística alemana, el Beato Enrique Suzón. Él nace en 1295, muere en 1365, nace en Oberlingen, en Suiza, junto al lago de Constanza. Su madre era muy amable, nos dicen, y devota, mientras su padre era más bien severo, ¿eh? Enrique era un niño muy piadoso. Entró en el monasterio de los dominicos en Constanza, con dispensa especial, para poder entrar antes de cumplir los 15 años. Esta dispensa parece que fue comprada, dicen, hecho que causó grandes escrúpulos a Enrique, hasta que el maestro Eckhart le tranquilizó. Y, o sea, Dios escribe recto en renglones torcidos,
1: Así
0: como
1: es.
0: sabemos, ¿no? A los 18 años tuvo un éxtasis sublime que cambió por completo su vida, entregándose con increíble ardor a la vida de unión íntima con Dios. Y lo describe él mismo empleando el lenguaje de San Pablo, desconociendo si estaba en su cuerpo o fuera de él, y escuchando cosas que ninguna lengua podrá explicar. Fue sin forma ni modo, y sin embargo contenía los encantos de todas las formas y modos, ¿eh? Este típico lenguaje místico que uno más o menos algo se entera, pero es que es incomunicable en definitiva, ¿no? Todos sus deseos se vieron colmados en ese momento. Qué envidia, ¿verdad?
1: Ay, sí, padre.
0: Santa envidia, por supuesto, ¿eh? Este éxtasis duró alrededor de hora y media. Cuando volvió en sí, le pareció que volvía de un mundo diferente. A partir de ese momento, la divina sabiduría se convirtió en el único objeto de sus amores, entregándose por amor a ella a una vida de impresionante austeridad y aceptando sin reservas las pruebas durísimas a que fue sometido por Dios. Y aquí viene una cosa curiosa, ¿no? Cómo Dios le fue trabajando el alma. Parecía un alma muy tierna y el Señor le va a someter a duras pruebas, ¿eh? Hacía uso constante de espantosos instrumentos de penitencia y se sometió al tormento de la sed, pasando largas temporadas sin beber una sola gota de agua. Esto, por supuesto, penitencias extremas solamente por inspiración de Dios y con autorización del director espiritual, ¿eh?
1: Sí.
0: No, no es que se vayan a poner ningún oyente, sobre todo usted, hermana, en verano, a privarse del agua allí con los 35 grados de Barcelona. Entonces, hacia 1320 fue enviado a Colonia a completar sus estudios bajo la dirección del maestro Eckhart. Pero al comenzar la agitación sobre la enseñanza de su maestro, regresó probablemente a Constanza. Durante esta época escribió su famoso libro de la eterna sabiduría y el libro de la verdad divina. Fue acusado también, como su maestro Eckhart, de enseñar doctrinas sospechosas y tuvo que defenderse ante un capítulo general de su orden. Parece que se le censuró porque se le prohibió enseñar y desde entonces se dedicó a predicar, viajando por todo el Valle del Rin, por Alsacia y por Suiza. En 1336 fue nombrado prior de una comunidad de dominicos que se había desplazado desde el Rin a un lugar cerca de Constanza, porque permanecieron fieles al Papa durante las controversias con el emperador. Aquí también nos da noticia esto, hermana, de que, diríamos, él no tenía ningún problema en someterse si algo, había alguna imprecisión en sus obras, cosa que no parece haberse probado, porque
1: Sí.
0: él fue, era fiel al Papa, ¿no? En su nuevo cargo tuvo que soportar diversas contrariedades. Algunos caballeros pretendieron matarlo. ¿Por qué? Porque su zona había persuadido a algunas de sus hijas y amigas a hacerse monjas. Imagínense
1: Sí.
0: el riesgo que corremos los que predicamos a veces, ¿eh? Una de sus penitentes lanzó contra él una calumnia horrible que fue ampliamente divulgada y creída. Ya podemos sospechar por dónde iba la calumnia.
1: Sí.
0: Imagínense un alma angelical como el Beato Suzón, le acusan de un pecado, diríamos, que mancha su alma, ¿no? Al mismo tiempo, él sufría grandes pruebas interiores por parte de Dios y todo lo soportó con increíble paciencia y abandono a la divina voluntad. Dios estaba purificando esa alma, ¿eh? Finalmente se le envió a Ulm, donde murió santísimamente el 25 de enero de 1365. Fue beatificado por el Papa Gregorio XVI en 1831. Las cuatro principales obras alemanas del Beato Suzón fueron revisadas por él mismo hacia el fin de su vida y reunidas en un solo volumen bajo el título de Ejemplar, ¿eh? Estas son Su vida, escrita por su más famosa hija espiritual, Isabel Stagel, y recopiló también sus cartas y escribió sus conversaciones con él. También el libro de la Eterna Sabiduría, muy estimado en Alemania, en la Edad Media, pues casi tanto como la Imitación de Cristo de Tomás de Kempis.
1: Sí,
0: Imagínese
1: sí.
0: la fama que tuvo. Y este libro lo compuso Suzón para reanimar el fuego del amor divino que casi parecía extinguirse en el siglo XIV. Era una época difícil, hermana, como tantas épocas de crisis que ha vivido la Iglesia, un siglo tan turbulento en muchos aspectos. Y para ello empieza haciendo una descripción enormemente realista de los sufrimientos de Cristo durante su pasión y muerte. Habla después del pecado, del rigor del juicio divino, de la gloria de los santos, de las ventajas del sufrimiento, del santísimo sacramento, de la unión del alma con Dios, etcétera. Temas que diríamos muy modernos, de los cuales, temas clásicos que son los que nunca pasan de moda. Es un libro de una elevada mística sublime.

0: ¿eh? En tercer lugar, el libro de la verdad, que lo escribió Susón para refutar los errores de los Begardos y de los hermanos de libre espíritu que comprometían la escuela mística alemana y en particular al maestro Eckhart. Trata de las más difíciles cuestiones de la mística, inspirándose principalmente en el pseudo Dionisio Areopagita. Y sus explicaciones son con frecuencia oscuras y a veces un poco arriesgadas, ¿eh? Por eso, pues, levantó sospechas este libro en su momento. Y por último, el pequeño libro de las cartas no está completo. Susón dejó también algunos escritos, perdón, escritos algunos sermones que conservamos, ¿eh? El alma ardiente de Susón se manifiesta en las obras escritas por él, sobre todo en el libro de la sabiduría, ¿no? Entonces, usted comentábamos en off, como se dice, hermana, aquel
1: Sí.
0: ejemplo del Beato Susón.
1: Ay,
0: Si
1: cuéntenos,
0: quiere
1: padre.
0: contarlo,
1: Sí, sí,
0: o
1: sí.
0: cuéntelo usted si quiere,
1: Yo es
0: porque
1: que no lo voy a
0: es.
1: precisar mucho, padre. Usted es el
0: Sí, no,
1: especialista.
0: no, sí. Lo que pasa es que él estaba pasando situaciones difíciles, incluidas estas que estamos viendo, y claro, tenía mucha incomprensión de sus hermanos, de muchos de ellos. Y en un momento, pues le dice una voz que mire hacia afuera. Y
1: Cuando él
0: abajo estaba
1: estaba
0: el
1: ya
0: perro
1: que no podía más, ¿verdad,
0: que ya
1: padre?
0: no
1: Tantos
0: podía más, que ya no
1: sufrimientos.
0: podía más, claro. Y ahí mira hacia afuera y estaba el perro con un trapo en el hocico, tirándolo para allá, lo pisaba, lo babeaba, lo mordía. Y el Señor le dice que se deje tratar así por sus hermanos.
1: Uy, ¿qué supondría?
0: Y
1: ¡Qué dolor, padre!
0: él baja y recoge el trapo, ¿eh? Y lo guardó. Era como la señal de que Dios le estaba purificando, ¿eh? Y el ejemplo es muy inspirador, ¿no?
1: Uy, sí.
0: Porque claro, a veces no comprendemos tantas situaciones
1: Y
0: y a lo mejor
1: padre,
0: está Dios detrás ahí.
1: sí, y uno piensa que en estos grandes místicos que ya están tan unidos a Dios, pues que todo les va, bueno, ya me entenderán, les va muy bien, bueno, ya no sufren, pero sin embargo, ¿verdad, padre? Por ejemplo, un San Juan de la Cruz que también tanta persecución de sus mismos religiosos, ahora al Beato Susón también que estaba muy, ¿verdad, padre? Sufriendo. ¿Por qué Dios permite? Es por la purificación, ¿verdad, padre?
0: Sí, claro, el que se mete al Redentor lo crucifican, dice el refrán, y el que quiere unirse a Cristo, pues se va a identificar con Cristo, purificar el alma, expiar pecados propios y después los ajenos.
1: Sí.
0: Recordemos Pío XII cuando decía ese gran misterio de que Dios se vale de algunas almas para salvar a otras, por medio de la cruz, en definitiva. Es una doctrina que es valedera en todas las épocas de la Iglesia. En el siglo XX, pues tenemos al Padre Pío,
1: Uy, sí.
0: un exponente, diríamos, de los mayores en el siglo XX. Entonces, esa cruz que nos ha asignado ya desde el bautismo, pues desarrolla toda su fuerza después redentora y asocia las almas. Las asocia a la cruz de Cristo, las identifica con él, y por eso pues el Beato Susón recibe esta gran lección de Cristo que le anima a seguirse uniendo a él. Es una gran lección, de verdad, muy, muy bonita. Sus escritos están inflamados en amor, en ternura. Como decíamos, Taulero es más el intelectual y Susón es el hombre que dentro de los cauces de la razón desarrolla más la parte afectiva, ¿no? Así que, pues no sé, si quiere que digamos algo más de Susón.
1: Puede, sí, padre, porque creo que la siguiente, bueno, por fin llegamos a
0: Sí,
1: Santa Catalina.
0: usted lo que quiere llegar es a Santa Catalina, pero ese creo que
1: No nos va a
0: tendremos
1: dar
0: que
1: tiempo,
0: dedicarle.
1: padre.
0: No, es que Santa Catalina casi necesito un programa monográfico porque es que ya entramos.

0: a otra liga distintas,
1: Sí.
0: porque pero sí que podemos decir de el Beato Suzón
1: Sí.
0: que decíamos que son verdaderos tratados de mística especulativa, sus obras mística y práctica, en los que utiliza preferentemente los escritos del pseudo Dionisio y de Santo Tomás de Aquino. Ya se deja sentir la influencia del Aquinate, ¿no? Pero la principal fuente de información era su propia experiencia mística, que alcanzó alturas sublimes, ¿eh?
1: Sí.
0: Desde su primer éxtasis, el que describimos, sus experiencias místicas fueron casi continuas. Sabemos por las confidencias hechas por la autora del libro de su vida que durante 10 años recibió dos veces por día, una por la mañana y otra por la tarde, una gracia infusa durante la cual estaba tan absorto en Dios, la eterna sabiduría, que era incapaz de hablar. ¿Cómo lo dejaría el toque de
1: Uf,
0: Dios, Dios
1: uy, sí,
0: mío?
1: padre.
0: Y él no lo cuenta, pero gracias a Dios que teníamos a su dirigida, que nos ha filtrado esta información, o si no, no nos hubiésemos enterado hasta el cielo.
1: Mujer tenía que ser padre,
0: No, yo
1: metida.
0: no he dicho eso, lo ha dicho usted, hermano.
1: Metida en todo. Y
0: Sí,
1: curioseando.
0: pero bueno, se vale el Señor de esto para transmitirnos esto que no llegaría a nosotros, ¿no? Entonces, pues el Señor utilizó a esa dirigida para este fin, ¿eh? Mire, con frecuencia le parecía que estaba flotando en el aire, flotando entre el tiempo y la eternidad, en la profunda corriente de las inagotables maravillas de Dios. Y usted decía, el santo, ¿cómo sufría? ¿Qué contraste? O sea, tenía esto y por otra parte el sufrimiento.
1: Exacto,
0: Una
1: sí,
0: cosa
1: padre.
0: impresionante, es impresionante
1: Qué
0: lo de San Juan de
1: misterio.
0: la Cruz.
1: Y
0: Es
1: nosotros
0: un gran
1: queremos ir a la
0: misterio.
1: mística, como se dice, sin pasar por la ascética, y eso es imposible.
0: Eso es, no. ¿Podría Dios hacerlo? Ordinariamente no lo hace. No lo hace. Quiere que también requiere pues, no, no es esa apertura nuestra, ¿no?
1: Así es.
0: Pues también ocurría que durante semanas enteras estaba tan absorto en Dios que no podía usar de sus sentidos, de manera que sólo el uno le contestaba todas las cosas y en cualquier circunstancia, y todas las cosas en el uno, sin la multiplicidad que existe en esto o en aquello. La manera de escribir lo que tiene es impresionante y nos recordará, hermana, a un santo que don Jorge Graña también le tiene mucho cariño, que es San Francisco, que le ocurría
1: Ah,
0: esto también,
1: sí.
0: como vimos en su momento, ¿eh?
1: Sí.
0: En fin, aquí salta a la vista la influencia de Écart, aunque Suzón tiene mucho más cuidado de no identificarse a sí mismo con el uno, que era lo que le reclamaban a Écart, ¿no? Y tuvo gran devoción por Cristo sufriente. De hecho, él describe los sufrimientos de Cristo con gran viveza, ¿eh? Un santo cuyos escritos hay que leer, hermana. Sí.
1: Así es. Bueno, padre, pues muy bien, ya hemos, qué pena, porque esto, el hablar de estos grandes santos místicos nos ayuda mucho a que nos lo pone la Iglesia como modelos para imitación nuestra, a lo mejor quizás no en los éxtasis, pero quizás sí en la paciencia esa para aceptar todo ese esas pruebas que Dios nos manda, porque Dios nos manda la prueba, pero también nos manda la gracia para saberlo, para poderlo llevar. Padre, si le parece, no sé si nos daría tiempo las tres Ave Marías, pero si le parece, las voy a reunir en unas y luego en una sola, y luego, Padre, nos da, bueno, su bendición.
0: Muy bien.
1: María, Madre mía, por el poder que te concedió el Padre, por la sabiduría que te concedió el Hijo y por el amor que te concedió el Espíritu Santo, líbranos de caer en pecado. Dios te salve María, llena eres de gracia, el Señor es contigo. Bendita tú eres entre todas las mujeres y bendito es el fruto de tu vientre, Jesús.
0: Santa María, Madre de Dios, ruega por nosotros pecadores, ahora y en la hora de nuestra muerte. Amén.
1: Bueno, Padre, y ahora si nos hace el favor también su bendición.
0: Señor, esté con vosotros.
1: Y con tu espíritu.
0: La bendición de Dios Todopoderoso, Padre, Hijo y Espíritu Santo, descienda sobre vosotros.
1: Amén. Bueno, Padre, le agradecemos mucho. Ya en el próximo programa veremos a Santa Catalina de Siena. Quizás es más conocida para todos nosotros, pero también es un modelo y también tuvo, Dios permitió también que sufriera, ¿verdad, Padre?
0: ¿Cómo no?
1: Sí, pues Padre Zavala, muchísimas gracias que siempre nos trae a estos grandes santos como modelos, como he dicho. Y bueno, lo esperamos entonces para el próximo programa.
0: Muy bien, pues así está, así lo haremos, hermana.
1: Bueno, y a
0: Dios
1: todos,
0: mediante.
1: Muy bien, Padre. Y a todos nuestros oyentes, mucho ánimo. Son modelos que nos pone la Iglesia y se llega a la unión con el Señor. Bueno, pero hay que pasar en este mundo a través de la cruz, porque Dios lo ha dispuesto así y nosotros lo que nos toca es decir sí al Señor en todo lo que Él permita en nuestra vida, aunque lo entendamos, aunque no lo entendamos, pero siempre con ese sí, igual que la Santísima Virgen y por supuesto también igual que San José, que en todo dijeron sí al Señor. Bueno, pues hemos llegado al final de este programa, los esperamos en una nueva oportunidad para seguir hablando de todo esto de Dios, que es lo único que llena el alma. Que la Sagrada Familia los acompañe a todos.
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1: Tiene que notarse. Un hombre decidió abrir una pescadería y puso al frente del establecimiento un rótulo que decía: aquí se vende pescado fresco. Pero cuando un amigo pasó a visitarlo, le comentó: puedes borrar la palabra aquí, porque está sobrando. Es evidente que donde se vende pescado fresco es en este lugar. ¿Dónde más podría ser? Así que aquel hombre siguió el consejo de su amigo y eliminó del rótulo el adverbio de lugar. Ahora decía: se vende pescado fresco. Unos días después, llegó a visitarlo otro amigo, que le hizo la siguiente observación: a tu rótulo como que le sobra la palabra fresco, pues si el pescado que vendes no fuera fresco, ¿qué sentido tendría venderlo? El hombre aceptó también esta sugerencia y quitó la palabra fresco del rótulo de la tienda. Ahora decía: se vende pescado. Días después, un cliente le comentó: ¿por qué has puesto en el rótulo la expresión se vende? Si esto es un establecimiento abierto al público y lo único que tiene es pescado, resulta entonces evidente que es para venderlo. ¿Para qué otra cosa podría ser? Así que el dueño de la pescadería decidió eliminar la frase se vende del rótulo. Ahora decía sencillamente pescado. Por último, llegó una señora que le dijo: amigo, ¿para qué necesitas un rótulo que diga pescado? Si desde que uno da la vuelta a la esquina, toda la calle huele a pescado. Es obvio que lo que aquí vendes es pescado, así que no necesitas ningún rótulo que lo diga. ¿Qué te parece? Oler a Jesús. Mientras vamos en el camino, que la gente se dé cuenta que tú y yo somos amigos de Jesús porque olemos a Él.
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Despiértame bien, despierta, mira que ya amaneció. Dios está tocando a la puerta de nuestro corazón. Así es, desde el corazón. Eso es la oportunidad que Cristo nos da a cada uno de nosotros para poder encontrar esta gran bendición de su presencia en medio de nosotros. Les saluda a su amigo Carlos Canseco desde Sherman, Texas, muy contento y agradecido de poder compartir con ustedes. Y pues ya tengo a nuestro invitado el día de hoy, el padre Jorge Herrera. Bienvenido, padre Jorge. Parece que todavía está ahí en el camino. Le damos la bienvenida y en un momento lo tenemos también. Muchas gracias a todos por acompañarnos. Les mandamos este fuerte abrazo y saludo donde quiera que estén, en la casa, en la oficina, en el trabajo, en la carretera, en el internet, en su celular, desde la aplicación de EWTN que pueden descargar de forma gratuita y que está disponible para todos. También acuérdese que estamos en Spotify, en Apple Podcast, en la página de EWTN.com en español, en la sección de escuchar, y ahí luego encuentran los programas. Y bueno, uy, no sé, estamos

0: muy contentos y agradecidos de poder seguir compartiendo la vida juntos. Y pues, también agradezco a Jorge Graña, que está al pie del cañón todos los días, apoyándonos para estar transmitiendo. Muchas gracias a él y gracias a todos los que nos apoyan cada día. También creo que es una gran oportunidad de seguir creciendo juntos y en este momento también quisiera agradecer como siempre a César Carreño. Hemos estado a lo largo de la semana pidiendo por su papá que está muy enfermo y los invito y les pido como siempre que se pues que nos acompañen a través de esta oración que es nuestro momento diario de intercesión familiar que estamos compartiendo juntos y lo hacemos por la señal de la Santa Cruz de nuestros enemigos. Líbranos, Señor Dios nuestro, en el nombre del Padre, del Hijo y del Espíritu Santo. Amén. Hacemos en este momento nuestro acto de contrición, pidiendo la misericordia de Dios. Padre Santo, soy un pecador y de familia pecadora. Me pesa de todo corazón haberte ofendido,
1: Carlos.
0: porque eres infinitamente bueno. Me amas incondicionalmente y enviaste a tu Hijo Jesús al mundo para salvarnos y redimirnos. Ten misericordia de todos nuestros pecados y por el Espíritu Santo, danos la gracia de una perfecta contrición, el don de la conversión para no ofenderte más y la piedad para reparar nuestros pecados. Oramos en este momento pidiendo y unidos a Jesús desde su corazón en el Padre Nuestro y le decimos, Padre Nuestro que estás en el cielo, santificado sea tu nombre, venga a nosotros tu reino, hágase tu voluntad en la tierra como en el cielo. Danos hoy
1: Danos
0: nuestro
1: hoy
0: pan de
1: nuestro
0: cada
1: pan de
0: día.
1: cada día. Perdona nuestras ofensas, como también nosotros perdonamos a los que nos ofenden. No nos dejes caer en la tentación, líbranos del mal. Amén.
0: Nos confiamos a la Virgen María y le decimos, Santa María de Guadalupe, Madre nuestra, ruega por la conversión, purificación y salvación de nosotros y de toda nuestra familia humana. Dios te salve María, llena eres de gracia, el Señor es contigo, bendita tú eres entre todas las mujeres y bendito es el fruto de tu vientre, Jesús.
1: Santa María, Madre de Dios, ruega por nosotros los pecadores, ahora y en la hora de nuestra muerte. Amén.
0: Gloria al Padre, al Hijo y al Espíritu Santo.
1: Como era en un principio, ahora y siempre, por los siglos de los siglos. Amén.
0: Proclamamos la fe que recibimos en nuestro bautismo. Creo en ti, Dios Trino y Uno, Padre, Hijo y Espíritu Santo. Creo en la Iglesia, que es una santa, católica y apostólica. Creo en tu plan de salvación universal y en la vida eterna. Amén. Ofrecemos a Cristo como nuestro Redentor. Nos ayuda, Padre Jorge. Okay. Santísima Trinidad, Padre, Hijo y Espíritu Santo, te adoramos profundamente y te ofrecemos el preciosísimo cuerpo, sangre, alma y divinidad de nuestro Señor Jesucristo, presente hoy en todas las misas y sagrarios del mundo, en reparación de nuestros pecados, los del mundo entero, y por todas las almas del purgatorio, por los méritos infinitos de su Sacratísimo Corazón y de sus santas llagas, unidos a los corazones de la Virgen María y San José, en la Sagrada Familia Gloriosa, por el amor eucarístico del Espíritu Santo. Te suplicamos que derrames tu gracia sobre nosotros y sobre todos aquellos por los que intercedemos este día en tu eterno presente. Amén. Ofrecemos nuestra vida, oración, trabajo, sufrimientos y sacrificios, purificados en el corazón de la Virgen y unidos a la pasión de Cristo, en reparación de nuestros pecados y en reparación del Sagrado Corazón de Jesús, el Inmaculado Corazón de María y por las intenciones de sus corazones. También en este momento ofrecemos nuestra oración pidiendo por las necesidades, anhelos e intenciones que hay en el corazón de cada uno de nosotros. Oramos por el Papa para que el Espíritu Santo lo guíe, le dé sabiduría y protección, valentía y autoridad en el camino de la verdad. Oramos por las intenciones del mes que el Papa nos invita y ofrecemos nuestra oración como obra de misericordia, pidiendo por todo el orden sacerdotal, la vida consagrada, la vida laical y la vida familiar, por la pureza, la humildad, la fidelidad y la fortaleza en el corazón de todos los bautizados y por todos los que se alejan de la verdadera doctrina de Cristo.
1: Sagrada Familia Gloriosa, hagamos nuestros corazones semejantes a los suyos. Pedimos su gracia para la santificación de cada familia y que nos libren del pecado mortal. Rogamos por la intercesión de Santa María de Guadalupe para que nos ayuden a construir la casita sagrada del Tepeyac en cada hogar, para formar la iglesia doméstica, para sanar todas nuestras relaciones y nuestros corazones. Pedimos los dones de tu divina providencia y que seamos buenos administradores. Pedimos por todas las vocaciones al sacerdocio, al matrimonio y la vida consagrada en nuestras familias. Rogamos por los más alejados de la misericordia de Dios, por nuestros enemigos, por los no creyentes y por la conversión de todos nosotros los pecadores.
0: Oramos por todos los que están en el mundo del gobierno, la política, la economía y el trabajo, para que Dios guíe nuestras patrias y nuestros gobiernos, para que venga su reino en la tierra como en el cielo. Clamamos por el fin del aborto y de toda la cultura de la muerte y del miedo, por las necesidades de los enfermos, los presos, los perseguidos, los pobres, los migrantes y por todos los que sufren discriminación y exclusión, por todos los países que sufren de la violencia y las guerras y por la conversión de sus gobernantes y sus habitantes. Unidos al Papa, pedimos por el desarme y la paz, para que las naciones renuncien a la violencia y elijan el camino del diálogo, la diplomacia y la reconciliación, y para que cada uno de nosotros desarme también su propio corazón del odio, el rencor y la indiferencia.
1: Ponemos en nuestra oración a los que van a fallecer el día de hoy. Guardamos nuestras intenciones junto con nuestros corazones, todo nuestro ser, nuestras familias, la humanidad y la creación en los corazones de Jesús, María y José, para una consagración total como discípulos y misioneros del amor eucarístico de sus corazones por la gracia del Espíritu Santo.
0: Hacemos una comunión espiritual. Jesús, creo que estás real y verdaderamente presente en el cielo y en el Santísimo Sacramento del altar. Te adoro y te amo sobre todas las cosas.

0: y deseo ardientemente recibirte espiritualmente en mi corazón. Te abro la puerta, me abrazo a ti y pido la gracia del Espíritu Santo para unirnos y consagrarnos plenamente a tu Sagrado Corazón Eucarístico y por tu medio unirnos al amor y la voluntad del Padre y a la Sagrada Familia para alcanzar la salud, la unidad y la paz. Jesús Eucaristía, transfórmanos en Eucaristías vivas. Sagrado Corazón de Jesús, en ti confío. En la batalla por nuestra familia, pedimos el auxilio de los arcángeles.
1: San Miguel, San Gabriel, San Rafael, arcángeles del Señor, junto con todos los coros y ejércitos celestiales, defiéndanos del demonio, líbrenos de todo mal, llévenos a adorar a Dios y a vivir en su santa y divina voluntad. Amén. Gracias, Espíritu Santo, fuente de luz, ilumínanos. Gracias, Espíritu Santo, ven y envía un nuevo Pentecostés. Divino Niño Jesús, nuestra vida está en tus manos. Llena nuestro corazón de esperanza, el futuro a ti confiamos.
0: Pedimos que la sangre, el agua y el fuego del Sagrado Corazón Eucarístico, unido a los corazones de María y José, derramen su gracia sobre nosotros, nuestros hogares y sobre toda nuestra familia humana. Recibimos de corazón a corazón su bendición, que por las manos maternales de la Virgen de Guadalupe recibamos toda esta gracia con su protección, que nos selle con el signo de la cruz y nos cubra con su manto. En el nombre del Padre, del Hijo y del Espíritu Santo. Amén. Qué alegría, Padre Jorge, de estar otra vez una semana más juntos. Una bendición compartir el micrófono y seguir haciendo familia y hablar desde el corazón. Hemos pasado el mes platicando con todas estas fiestas que nos han llevado a la Eucaristía, al Sagrado Corazón, que nos han llevado y invitado a esta consagración, pero que al mismo tiempo se convierte en una oportunidad. Recuerdo a una buena amiga que Nicte Sánchez Badelt, que decía una frase que a mí me encanta: en la herida está la misión. Y al mirar el corazón de Jesús herido, podemos mirar su misión, pero también podemos mirar nuestra misión, Padre. Cómo Dios quiere sanarnos, quiere salvarnos, pero también quiere compartirnos el corazón de Jesús para que podamos llevar a cabo esta misión en donde Él es nuestro Redentor, pero nosotros como cuerpo místico unidos a Él desde el bautismo, vamos sanando, pero vamos ofreciendo también nuestra vida, como lo hacemos cada día en nuestra oración, ¿no? Hacemos el ofrecimiento de nuestra vida y también pedimos esa bendición de corazón a corazón. Nuestros corazones se van uniendo al corazón de Jesús y se van transformando, sanando, liberando y también convirtiendo en capaces de amar por esa gracia de su presencia en nosotros, Padre.
1: Cuando San Agustín escribe alguno de sus libros, San Agustín de Hipona, él decía: Dios que te creó sin ti no te salvará sin ti. Entonces, todas estas heridas que se han ocasionado, algunas son por cuestiones nuestras, otras vinieron porque vinieron de afuera. Nosotros podemos con ellas hacer lo que nosotros decidamos. Las podemos cargar con pesar, las podemos procesar y podemos sanarlas. Entonces,

0: Todo va a depender de nuestras decisiones y de lo que nosotros nos agarremos al Sagrado Corazón. En muchas diócesis, como en la mía, todo el mes de junio está dedicado al Sagrado Corazón y de manera especial en las parroquias hay rosarios al Sagrado Corazón y hay procesos de sanación en muchos lugares. Podrías averiguar dónde estás y pudieras unirte desde mil modos y mil formas a estos procesos para que a lo largo de tu vida vayas sanando, curando esas heridas, sobre todo porque pues hay gente que sufre y sufre porque no ha encontrado el camino o porque no lo ha querido encontrar. En el momento actual, pues hay muchas opciones y hay muchas acciones, pero la primera, que es la que hoy conversamos de una manera más fuerte, empieza estableciendo una relación con Jesús habitual. Pensemos en la Eucaristía, pensemos en la participación en la hora santa, y si no se puede, pues hay oraciones que puedes hacer desde tu casa, como la liturgia de las horas, o para los que no sabemos leer muy bien, pues está el Santo Rosario. Y también hay, pues, la consulta con el director espiritual. Y hace falta, pues, que nosotros recurramos a él y participemos, pues, de una manera más fuerte y consciente en estas acciones.
1: Así es, padre. Creo que ahí se abre esta oportunidad que creo que cada uno de nosotros tiene de unirse en este corazón. Y creo que vamos quizá en muchos sentidos en contra de la corriente, en contra de aquellos que nos dicen que no tiene sentido, que no podemos cambiar. Hay tantas personas que están con ese pensamiento de desesperanza, porque el mundo que nos ha tocado vivir, y lo puedo decir, en muchos casos puede ser muy difícil, pero si vivimos el siglo pasado, pasamos las dos guerras mundiales, pasamos la Guerra Fría y pasamos muchas situaciones difíciles. Y aún así, la fe ha sido la que ha sido capaz de sostener a tantos y tantas personas. Pero hoy, como nos han dicho, no creas en Dios o Dios no existe o se empecina el mundo en negar la oportunidad que tiene el hombre, la mujer, la familia de ser restaurado, de sanar, de aprender, de crecer, y vemos por los frutos de ese vacío existencial, porque la vida sin Dios no tiene sentido. Estaba leyendo un artículo que me salió en el internet de esas cosas que te aparecen y era un personaje famoso de un grupo de rock que decía, mira, no siento pena por no haber tenido hijos, yo rechazo el haber nacido y no quiero compartir esa vida de sufrimiento. Y ves, dice uno, pues es que si no tengo a Dios, la vida pierde el sentido. Si no miro a Cristo que sigue amando con el corazón traspasado, no puedo encontrar el sentido. Y también, no solamente se trata de sobrevivir, sino de

0: descubrir el valor y la alegría de la vida, porque cuando encontramos a Cristo, las vendas de los ojos se nos caen, las heridas que no tenían sentido empiezan a darnos esa fortaleza. ¿Por qué? Porque aquello que vivimos tiene un sentido, un por qué y un para qué. Tiene un propósito y estamos en esta vida con esa misión. Y aún lo puedo pensar como padre de familia, como esposo, y pensando en usted como pastor de un pueblo, tenemos que sanar para poder servir. Necesitamos hacernos cargo de este corazón que ha venido herido, no para justificarnos o para echarle la culpa a alguien, sino cómo nos centramos en las oportunidades y las soluciones y los llamados que vienen a través de las heridas que hemos recibido, Padre.
1: Esas heridas que hemos recibido, la verdad, pues mira, muchas de ellas no somos responsables. Y nos hacemos responsables cuando uno los va acompañando y a lo largo de los años lo va entendiendo. O sea, estás cargando cosas que no te corresponden. Entonces, lo más fácil es soltar. Y soltar ciertos pesos y soltar ciertas cosas. Con solo lo que nos toca cargar de heridas, son suficientemente grandes todos. Entonces, con las propias que ya vimos que a nosotros nos corresponde, ese sería el segundo paso. El primero es distinguir, ¿no? Vamos a distinguir entre herida y herida. La que a mí me toca cargar, la cargo, y la otra la suelto. Y hay unos que no queremos soltar ciertas cosas. Bueno, dado este paso, entonces hay que trabajar lo que está dentro de mí. Ahora, lo que tengo dentro de mí, pues entonces voy a buscar cómo. Hay heridas que las voy a sanar de manera espiritual. Hay heridas emocionales que necesito a alguien que me acompañe. Y hay heridas físicas que, pues también en muchos casos, necesito aceptar. Y que necesito ver que son consecuencia de muchas cosas, ¿no? Y entonces en los tres niveles, pues hay que hacer como siguiente paso un trabajo. Es decir, biológica, físicamente, pues yo necesito estar sano. Entonces, ¿qué me hace falta? Bajar de peso, hacer ejercicio, quitar el colesterol, o aceptar ciertas limitaciones. Hay mucha gente que no quiere aceptar, por ejemplo, las limitaciones propias de la edad. Entonces quiere seguir haciendo cosas a los 60 años como si tuviera 30, ¿verdad? También hay gente que pues no ha logrado pues discernir esto. Y entonces pues no te toca, no te corresponde, ¿verdad? Posteriormente, las emocionales, pues hay que buscar una ayuda con alguien en esta línea que me pueda ayudar, un terapeuta, un psicólogo, ¿verdad? Y sin tenerle miedo al acompañamiento. Hay ciertas cosas que se dan en terapia de grupo y que, pues, de manera gratuita en muchas salas, en muchos ambientes, se van compartiendo. Hay otras que van en la línea de lo espiritual. Entonces ve a la parroquia, pide con la secretaria una cita con el sacerdote y entonces vas a poder tener pues ese acompañamiento. Es cierto, somos pocos sacerdotes, cada vez somos más pocos, nada más a algunos les digo, pues hay que tener como la paciencia para poderlo hacer, pero pues eso no tiene, diríamos, más vuelta que la que se debe dar y la que tenemos que encontrar para poder realizar. Entonces hoy, ¿verdad?, necesitamos primero tomar la decisión y empezar. Algunos van postergando las decisiones.

0: miércoles, el lunes, el lunes, el lunes, y ese lunes no llega.
1: El lunes no llega.
0: Entonces, hay cosas que hay que decir hoy. Por eso le pusimos, ¿verdad?, el título a nuestro programa, porque lo usamos empezando por nosotros, pues todos los días. Hoy es tu gran día. Entonces, hoy empiezo, ¿verdad? Y con esta decisión me arranco y empiezo un proceso que va a tardar, pues que tarde el tiempo que deba tardar, ¿verdad? Como dice el refrán, hay más tiempo que vida. Entonces empecé. ¿Cuándo acabo? Pues cuando se termine, ¿no? O sea, nada más.
1: No, y esto que dice padre, también es parte del camino de la vida. O sea, yo puedo decir, hay cosas que he ido trabajando a lo largo de 40 años. Y puedo decir, gracias Señor por todos los pequeños pasitos de bebé que he ido dando a lo largo del camino. Y con los años, hay cosas que funcionan mejor y otras que se echan a perder. Y tengo que volver a trabajar en este camino de aceptación. Pero por eso la cercanía al corazón de Jesús nos ayuda y la cercanía al corazón de María también nos ayuda, que es ese corazón que acepta la voluntad de Dios porque sabe que es amado. El aceptar la voluntad de Dios sabiendo que es nuestro Padre y nos ama implica aceptar la realidad, que la realidad no se va a ir, la realidad va a estar ahí, pero que si yo la enfrento con ese desánimo, con ese sinsentido, la enfrento solo y la enfrento renegando y quejándome, pues simplemente la realidad va a estar ahí. Pero yo voy a estar peor. Y por otro lado, también está ese miedo a dar el paso. ¿Por qué? Porque no me quiero ir a confesar porque el padre me va a regañar de toda la bola de cosas que he hecho. Pero, ¿cómo me voy a abrir a la misericordia? ¿Cómo me voy a acercar y darme la oportunidad para sanar? ¿Cómo voy aprendiendo a ponerle estas palabras y dando los pequeños pasos? Quizá, como usted lo decía, hay quien inicie simplemente yendo a la iglesia, quien inicie simplemente teniendo en su casa al Sagrado Corazón de Jesús y sentándose frente a él y decirle, aquí está mi corazón. Y habrá quien haga un proceso de consagración, que los hay en tantos y tantas comunidades y parroquias, o habrá quien vaya a una hora santa, a una oración de sanación, habrá quien dé un pasito a la vez, quien se acerque ya a la confesión, porque al final de cuentas, la confesión y la comunión son sacramentos que van sanando nuestra alma y también que lo necesitamos hacer consciente y decididamente. ¿Para qué? Para que podamos servir a los demás. Estamos ahí como padre, como madre, como abuelo, como abuela, y cargando rencores de hace 20, 30, 40 años. ¿Por qué? Porque no he tomado la decisión de aprender a perdonar. Porque no he tomado la decisión de pedir a Jesús que me libere de esto, que yo solo no puedo. Y también ahí voy dando esos pasos y la realidad es que aquel que se compromete, que se consagra en este camino de unir su corazón al de Cristo, va viviendo los frutos, que el mismo San Pablo lo decía, ¿no? Amor, alegría, paz, paciencia, bondad, afabilidad, fidelidad, modestia, dominio de sí, va, todos estos frutos que son los frutos del Espíritu Santo tienen que ver con ese camino de vida espiritual que nos va transformando. Yo quisiera concluir antes de irnos al corte una experiencia que como evangelizador me tocó de encontrar un hombre por allá en la frontera. aquí en el Valle de Texas. Hace algunos años me invitaban mucho a ir a dar temas y me acuerdo que fue un señor con su sombrero, con su cinturón y su fajo grueso y sus botas y su bigote y bien enojado. Lo había invitado su esposa y iba bien molesto. Y al final hicimos una pequeña oración, o sea, después de un tema, de una reflexión, y yo pues me fui y llegué como a los 2 años, el hombre había entrado a los talleres de oración y vida donde aprendió a orar, donde aprendió y empezó a sanar y se empezó a convertir en un hombre de paz. Y su casa, que había sido un lugar de gritos y de violencia, se empezó a convertir en un lugar de servicio. Tenían una nietecita que estaba enferma y ahora él la ayudaba a su hija y las acompañaba y estaban en su proceso, pero aquel hombre con mal encarado, pues ahora era un hombre que lo veías con paz y con una sonrisa y que seguía en su lucha, porque la lucha es para toda la vida, padre, pero los frutos se ven. Usted que ha acompañado a tanta gente, ¿cuántos cambios no ha visto a lo largo del camino, padre?
0: ¿Y cuántos no cambios?
1: Sí, ¿verdad?
0: O sea, digo, creo que aquí lo que estamos haciendo es motivando. O sea, y yo lo que entiendo es que el que toma la decisión ya empezó el cambio. Y que cambie cosas o no cambie, ya cambió. Y al cambiar tu actitud, ¿verdad? En todos los procesos, especialmente a mí me fascina la logoterapia, porque hay ciertas cosas que tienes y que no puedes mover y que hay que aceptar a vivir con ellas. Y que sabes, por ejemplo, yo lo tengo desde hace 15 años, 16, Jesús, ¿verdad? Falta un mes para que sean 16. La diabetes es mi compañera, ¿verdad? Y hasta le canto su canción de aquí hasta el final contigo, de hoy a la eternidad. Y punto. Y no la estoy sufriendo. Y ya, ¿no? Entonces, ese es un paso. Claro que es una sanación física y es muy fácil de explicar aquí. Las otras sanaciones son más que complicadas. Pero pues también está uno en sus procesos de sanación, de mil cosas, de las mil heridas que te van ocasionando por todos lados. Entonces, si no empiezas, ¿no? Y si no tomas la decisión. Entonces, el primer paso, y ya muchas veces cuando lo decides, ya lo cambiaste. Entonces, tienes este dolor. Tienes esta dificultad, hay en tu corazón esto, ya entendiste que necesitas sanar, entonces acéptalo. Entonces empezamos un camino, ¿sí? Mira, parece sencillo, pero la decisión es muy complicada o más que complicada, ¿verdad? ¿Sí?
1: Sí, padre, y ahí está esa oportunidad de dar un paso. Vamos a ir a un pequeño corte y vamos también a pedirle a Dios en oración que empiece a sanar nuestras heridas del alma y que podamos guardarnos en su corazón. Voy a compartir este canto que lleva un poco de oración y luego vamos a orar pidiendo ese inicio del camino. No es un instante, no es un segundo, es un camino que hay que recorrer, pero hay que decirle sí al camino, hay que decirle sí a Dios, porque ese es el camino de la salvación. Dios quiere que todos los hombres se salven y lleguen al conocimiento de la verdad. Y dar ese paso es importante porque lleva un proceso. A veces el camino es doloroso y otras veces también. Pero no es negar el dolor, sino es abrazar a Cristo en la cruz y caminar junto con Él, porque no va solo. Su corazón está contigo y Él va sanando tus heridas. Vamos a compartir este canto que es abrirle la puerta al amor de Dios.

En este momento inicio un camino de encuentro profundo con el Señor para entrar a través de la tienda del encuentro, unido a María y a todo el pueblo de Dios, para llegar hasta el corazón de Jesús, porque Él es la puerta por la cual puedo entrar al amor del Padre.

camino para llegar al Padre. Ábreme la puerta de tu corazón. Deseo entrar a tu amor y tener un encuentro íntimo contigo que transforme mi vida. Quiero vivir en tu verdad para dejar atrás toda confusión. Busco tu vida divina, pues es la única que da sentido a mi existir. Guíame, llévame, condúceme en tu corazón al amor eterno del Padre, pues tú eres la única que

unidos en ese corazón, vamos a pedir al Sagrado Corazón, al Inmaculado Corazón de María y al Castísimo Corazón de José, a la Sagrada Familia gloriosa, que por los méritos de sus corazones unidos, por el amor eucarístico del Espíritu Santo, que arde con esa llama de amor en sus corazones, sanen en este momento los corazones de cada uno de nosotros y de toda nuestra familia.

0: de cada enfermedad del cuerpo y del alma, que sanen nuestros corazones de todas las heridas interiores. Nos ayuda, Padre.
1: Espíritu Santo, sanan todas nuestras miedos, dudas y confusiones. Sanen las heridas del abandono, la violencia, el abuso y la traición. Sanen las heridas de la injusticia, la humillación y la venganza. Sanen las heridas por todas las pérdidas que hemos sufrido en nuestra vida. Sanen las raíces de toda adicción y dependencia. Sanen. Líbrenos de la amargura, la desesperanza, la mentira de todo mal y de todo lo que nos aleja de la fe, la esperanza y el amor.
0: Líbrenos de la ceguera, sordera, mudez y parálisis espiritual, y sanen las heridas internas donde se anida todo mal. Por el amor de sus corazones, abracen en este momento los nuestros para que sean purificados, sanados, liberados y santificados, y en especial lo que cada uno traiga en este momento y en este lugar y en este tiempo de su vida, vamos a ponerlo ahí, esa realidad que quizá pueda ser difícil y que estás viviendo, todo aquello que te lleva a esa tristeza, a esa amargura, a ese sinsentido, y lo guardamos en el corazón de Jesús. Y imagínate en este momento que pones tu mano en tu corazón y que lo levantas y te imaginas el corazón de Jesús, y ahí en donde está su herida le dices: Jesús, haz mi corazón semejante al tuyo.
1: Espíritu Santo, sé que tú nos libras de esa ceguera, de esa sordez, de esa mudez, de esa parálisis espiritual. Dame la fuerza para que yo tenga la entereza de poder levantarme y alzar la cabeza. Hay cosas que me dan vergüenza, que me dan pesar. Hay cosas que las veo demasiado grandes. Dame la humildad para aceptar que yo no puedo solo, que tú me necesitas fuerte, y que con la fuerza que yo tenga, poquita, pero que yo tenga un poquito, ayúdame para que yo logre distinguir y que las gracias infinitas me ganaron las virtudes de la unidad familiar, vida oculta en el hogar de Nazaret para la salvación, vaya ofreciendo por cada uno de nosotros, que derramen sobre nuestras almas para alcanzar la salud, la unidad y la plenitud.
0: Y en este momento nos confiamos también con ese corazón de cada uno de nosotros, pidiendo la intercesión de la Virgen, y lo hacemos unidos en oración en este viernes de dolores, donde nos unimos a Cristo en la cruz y ponemos en este momento el cuarto misterio doloroso, que es Jesús que camina cargando la cruz en la vía dolorosa. Y unidos le pedimos a la Virgen que ella interceda por nosotros para que seamos sanados y que hoy iniciemos ese camino de crecer, de aprender, de abrazar la cruz y de sanar lo más profundo del alma, las heridas del pecado, las ataduras espirituales y todo aquello que nos impida vivir con esa paz en el corazón y con esa alegría de sabernos hijos amados de Dios, levantándonos y sabiendo que no vamos solos en este caminar, que Cristo va con nosotros. En nombre del Padre, del Hijo y del Espíritu Santo. Amén. Padre nuestro que estás en el cielo, santificado sea tu nombre. Venga a nosotros tu reino. Hágase tu voluntad en la tierra como en el cielo.
2: Danos hoy nuestro pan de cada día. Perdona nuestras ofensas, como también nosotros perdonamos a los que nos ofenden. No nos dejes caer en la tentación y líbranos del mal. Amén.
0: Dios te salve María, llena eres de gracia, el Señor es contigo. Bendita tú eres entre todas las mujeres y bendito es el fruto de tu vientre, Jesús.
2: Santa María, Madre de Dios, ruega por nosotros los pecadores, ahora y en la hora de nuestra muerte. Amén.
0: Dios te salve María, llena eres de gracia, el Señor es contigo. Bendita tú eres entre todas las mujeres, y bendito es el fruto de tu vientre, Jesús.
2: Santa María, Madre de Dios, ruega por nosotros los pecadores, ahora y en la hora de nuestra muerte. Amén.
0: Dios te salve María, llena eres de gracia, el Señor es contigo. Bendita tú eres entre todas las mujeres, y bendito es el fruto de tu vientre, Jesús.
2: Santa María, Madre de Dios, ruega por nosotros los pecadores, ahora y en la hora de nuestra muerte. Amén.
0: Dios te salve María, llena eres de gracia, el Señor es contigo. Bendita tú eres entre todas las mujeres, y bendito es el fruto de tu vientre, Jesús.
2: Santa María, Madre de Dios, ruega por nosotros los pecadores, ahora y en la hora de nuestra muerte. Amén.
0: Dios te salve María, llena eres de gracia, el Señor es contigo. Bendita tú eres entre todas las mujeres, y bendito es el fruto de tu vientre, Jesús.
2: Santa María, Madre de Dios, ruega por nosotros los pecadores, ahora y en la hora de nuestra muerte. Amén.
0: Dios te salve María, llena eres de gracia, el Señor es contigo. Bendita tú eres entre todas las mujeres, y bendito es el fruto de tu vientre, Jesús.
2: Santa María, Madre de Dios, ruega por nosotros los pecadores, ahora y en la hora de nuestra muerte.
0: Dios te salve María, llena eres de gracia, el Señor es contigo. Bendita tú eres entre todas las mujeres, y bendito es el fruto de tu vientre, Jesús.
2: Santa María, Madre de Dios, ruega por nosotros los pecadores, ahora y en la hora de nuestra muerte. Amén.
0: Dios te salve María, llena eres de gracia, el Señor es contigo. Bendita tú eres entre todas las mujeres, y bendito es el fruto de tu vientre, Jesús.
2: Santa María, Madre de Dios, ruega por nosotros los pecadores, ahora y en la hora de nuestra muerte. Amén.
0: Dios te salve María, llena eres de gracia, el Señor es contigo. Bendita tú eres entre todas las mujeres, y bendito es el fruto de tu vientre, Jesús.
2: Santa María, Madre de Dios, ruega por nosotros los pecadores, ahora y en la hora de nuestra muerte. Amén.
0: Dios te salve María, llena eres de gracia, el Señor es contigo. Bendita tú eres entre todas las mujeres, y bendito es el fruto de tu vientre, Jesús.
2: Santa María, Madre de Dios, ruega por nosotros los pecadores, ahora y en la hora de nuestra muerte. Amén.
0: Gloria al Padre, al Hijo y al Espíritu Santo.
2: Como era en un principio, ahora y siempre, por los siglos de los siglos. Amén.
0: Oh Jesús mío, perdona nuestros pecados, líbranos del fuego del infierno, lleva al cielo a todas las almas, socorre especialmente a las más necesitadas de tu divina misericordia. Amén. Nos puede dar la bendición, Padre Jorge.
2: Que el Señor esté con ustedes.
0: Y con tu espíritu.
2: La bendición de Dios Todopoderoso, Padre, Hijo, Espíritu Santo, descienda sobre ustedes.
0: Amén. Pues qué alegría, Padre, de poder pues motivarnos juntos a dar este paso. Creo que es algo muy importante que perdamos el miedo de entrar en el camino de sanar. Quizá a veces estamos como cuando alguien tiene algún dolor, dice, ay, no me lo toques, no me toques porque me duele. Pero mientras no dejemos...
2: No te lo toquen, te va a seguir doliendo.
0: Exactamente. O sea, si no lo limpias, si no lo curas, si no lo trabajas, pues el dolor va a permanecer ahí toda la vida. Y a veces hay quien tiene que decir, es que ya no quiero seguir cargando esto así. No quiero seguir solo. Y otras veces está el otro extremo, ¿no? Hay tantos años que hemos estado juntos que ya eres parte de mí. Así como usted en su aceptación, ¿no?, de la enfermedad, dice, bueno, aquí está la enfermedad, pues gracias, Señor. Pero lo mismo, las heridas, podemos empezar quizá diciendo, pues gracias por lo que me ha servido. Para algo ha estado aquí esta enfermedad o este problema o esta herida, pero necesito que tú, Señor, me ayudes a encontrarle el sentido. Y pues llegamos al final del camino sabiendo que no vamos solos, sino que Cristo va con nosotros, Padre Jorge.
2: Pues sí. Entonces nos vemos la próxima semana, ¿verdad? Y continuamos estas reflexiones. Que Dios nos acompañe.
0: Que Dios nos acompañe a sanar, crecer, aprender, a ser más libres y más felices. Recuerda, hoy es tu gran día.

0: Avance informativo en EWTN Radio Católica Mundial. Hablándoles Katia Baliño. El presidente del Perú, José María Balcázar, aseguró que el Papa León XIV le había dado permiso para confirmar ante los periodistas su intención de visitar 5 ciudades del país: Lima, Chiclayo, Piura, Pucallpa y Cusco durante la primera quincena de noviembre. Nos ha podido confirmar que estará la primera quincena en Perú en noviembre. De Lima va a ir a Chiclayo, de Chiclayo a Piura, de Piura a Pucallpa, a la selva y también visitará Cusco. No obstante, precisó que será el equipo encargado de la organización de los vuelos papales el que defina finalmente la ruta. En ese sentido, no descartó una posible escala en Arequipa, como lo va a manejar, según él, su equipo de cardenales. De forma como planificada cada cosa, puede ser que esté en Arequipa también. La cantante católica guatemalteca Katia del Cid, ganadora del Latin Grammy, lanzó Mater Spei, Madre de la Esperanza, un nuevo álbum dedicado a la Virgen María que reúne 7 temas con antiguas plegarias marianas en latín acompañadas de melodías originales. De acuerdo a la cantautora, el proyecto musical tiene el propósito de ayudar a los fieles a encontrar paz y esperanza en medio de un mundo marcado por la división. Disponible desde el 12 de junio en todas las plataformas digitales como YouTube o Spotify, el álbum combina arreglos cinematográficos con sutiles elementos experimentales para crear un ambiente de oración y contemplación. El proyecto fue producido por Gerson Pérez, nominado al Latin Grammy, e incluye una colaboración especial con la cantante argentina Verónica Sanfilippo en el tema Ave María. Manténgase bien informado en EWTN Radio Católica Mundial. Gracias y que el Señor le bendiga.
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0: poco sobre el año de la oración, que se dieron en el año 2020 y 2021 y que en este año 2024 estamos profundizando para llegar con una mejor oración al 2025, año jubilar. Romanos 12:12 dice: alégrense en la esperanza, muestren paciencia en el sufrimiento, perseveren en la oración. San Pablo nos dice que tenemos que perseverar en la oración. ¿Cómo estamos perseverando? Hagamos un examen de conciencia. También hay otra parábola que habla de esta insistencia de una viuda que llega donde un juez que no creía en Dios y al principio se niega a ayudarla y finalmente cede debido a su insistencia. O sea, tenemos que ser perseverantes, insistentes en nuestra oración. Pidamos y pidamos y pidamos. Y por favor, no cambie de estación, quédese en EWTN Radio.
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0: en estos días. Así que yo soy de la selección celestial. El arquero de Dios, amigos, bienvenidos a Fe Hecha Canción, terminando esta semana, el día de hoy, viernes. ¿Qué tal? Todos con sus camisetas. Todos con sus camisetas de sus equipos favoritos. Bueno, pues, amigos, gracias por estar aquí. Vamos a pasar la siguiente hora, como siempre, escuchando la música de nuestros grupos y cantantes católicos de todos nuestros países. Y bueno, tengo estrenos y novedades, y tengo tiempo para poner sus favoritas también. Así que recuerden que a lo largo de esta hora pueden comunicarse conmigo a través de varios medios. Puede ser por una llamada telefónica aquí a la cabina para hablar conmigo en vivo. Y para ello, pues hay que marcar desde los Estados Unidos 1-866-398-6377. O desde fuera de los Estados Unidos, 1-205-271-2976. Y el correo electrónico, fehechacancion@ewtn.com. Facebook, búsqueme por ahí, amigos. Fe Hecha Canción. Arquero de Dios en Instagram, para que me manden un mensaje, un saludo, mensaje de voz incluso, si quieren. Me encantaría recibir un mensaje de voz el día de hoy.
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0: ¡Oh, amigos! ¿Qué clase de estrenos tenemos para ustedes el día de hoy? Aldana Canale ha lanzado una nueva canción. La tenemos para ustedes, para comenzar nuestro programa. Se llama 24/7. Aquí está.

0: y todavía más estrenos.
1: Escuchamos a Aldana Canales, su nueva canción que se llama 24-7. Y bueno, todavía más estrenos, amigos. El día de hoy en Fecha Canción, Inés de Jesús tiene una nueva canción que acaba de salir también, amigos. Así que la tenemos para ustedes el día de hoy en Fecha Canción. Su nuevo tema se llama Amor Perfecto.

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1: Más estrenos de la semana, amigos, luego de escuchar este lanzamiento de Inés de Jesús. Se llama Amor Perfecto. Bueno, tenemos otra canción del nuevo disco de Katia del Cid. ¿Se acuerdan, amigos, que son todas canciones en latín? Oraciones de la Iglesia. Y Katia les ha puesto música original a estas oraciones. Y se acuerdan que hay una oración que se llama Subtuum Praesidium. Y aquí está la canción que Katia hizo inspirada en esa oración con letra en latín de su disco Mater Spei.

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1: Dicen amigos que es una de las oraciones más antiguas, si no la más antigua que tenemos a la Virgen María. Bajo tu amparo. ¿Se acuerdan, amigos? Tenemos esta traducción al español. Bajo tu amparo, no desoigas nuestras oraciones, etcétera, etcétera. Esa es la oración. Sub tuum praesidium. Y esta hermosa adaptación musical la ha hecho Katia del Cid para su disco Mater Spei. Bueno, y muchas gracias a todos ustedes por escuchar el día de hoy en Fe Hecha Canción. Acuérdense, amigos, me pueden enviar un mensaje, un saludo a través de Facebook, a través de Instagram. Búsquenme por allá, por Instagram, Arquero de Dios. Y mándenme un mensaje, un saludo. Si quieren que pongamos alguna canción en especial el día de hoy, pues estamos aquí para poner sus favoritas, además de escuchar todas estas nuevas canciones que tenemos, incluyendo, amigos, otra canción del nuevo disco de Jesús Cabello. El disco se llama Siempre. Y vamos con otra de las nuevas canciones de este disco. Aquí va un tema que se llama Brisa.

Ahí escuchamos a Jesús Cabello de su disco Siempre y esta canción titulada Brisa. Y bueno, seguimos amigos con el disco de Juan Pablo Vera de Colombia. Su disco se llama Nazaret. Y vamos a escuchar... ¿cuánto tiempo nos queda para este segmento? Ah, ok. Vamos con esta que se llama Por Eso Confío en Ti. Juan Pablo Vera de Colombia.

Ahí escuchamos a Juan Pablo Vera con su canción. Por eso yo confío de su disco Nazaret. Bueno, pues nos da tiempo, amigos, para una última. Vamos con la nueva de Claudia González de Honduras, que se llama Rúa. Salió hace un par de semanas.

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3: A través del amor de un padre, sus hijos ven un reflejo del amor que Dios nuestro Padre tiene hacia todos sus hijos. Ofrezcamos esta bendición especial para todos los padres. Dios y Padre nuestro, tú creaste todas las cosas por tu sabiduría y por tu amor. Bendice a los padres para que se fortalezcan en su misión de padres cristianos.

0: Que el ejemplo de su fe y de su amor resplandezca en torno de ellos. Y a nosotros, hijos e hijas suyos, concédenos honrarlos siempre con un espíritu de profundo respeto. Te lo pedimos por Jesucristo nuestro Señor. Amén.
1: Para más reflexiones, visite noticiasangelus.com.

Quien dice que habita en la luz y odia a su hermano, todavía habita en la oscuridad. Quien ama a su hermano, permanece en la luz y nada lo hará tropezar. Primera de Juan 2:9.

aquí en la sintonía de Fe Hecha Canción. Ya terminamos con la pausa de hidratación y vamos a arrancar ya el segundo tiempo en este viernes. Fe Hecha Canción. Muchas camisetas verdes ahí, Jejo. Muchos amigos de Jejo han venido con sus camisetas verdes, contentos por lo que sucedió ayer. Bueno, pues, gracias a todos ustedes, amigos, por estar aquí en la sintonía de Fe Hecha Canción. Si nos quieren echar una mano escogiendo la música que vamos a escuchar en este segundo segmento, ya saben que me pueden escribir, me pueden enviar un mensaje, amigos, a través del correo electrónico fehechacancion@ewtn.com o a través de las redes sociales, Facebook, búsquenos por ahí, Fe Hecha Canción. Instagram, Arquero de Dios. Así me escribió Javier, mi amigo, desde la Radio Católica Divina Providencia en la Patagonia, Argentina. Muchísimas gracias, Javier, y muchas gracias a todos ustedes que nos escuchan a través de la emisora Divina Providencia, allá por la 97.3 FM, en esa parte, en ese... esa región sureña de Argentina. Somos sureños, ustedes y nosotros. Yo también soy sureño, amigos. Bueno, en realidad yo soy de Denver, Colorado, pero llevo, ¿qué?, 32 años acá en el sur de los Estados Unidos. Así que ya, bueno, ya me considero sureño, aunque bueno, no tengo el acento sureño cuando hablo en inglés. Pero bueno, igual, pues muchos saludos para todos ustedes allá en la Patagonia. Gracias por escuchar, y gracias, Javier, por enviarme tu mensaje. Y vamos a comenzar, amigos, hablando de Argentina. Vamos a comenzar con una argentina conocidísima que se juntó con el grupo Fruto del Madero de Colombia para esta nueva canción que acaba de salir y que se llama Salva Vidas. Estoy hablando de Atenas, aquí con

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1: Ahí escuchamos a Fruto del Madero con Atenas en esta nueva canción que se llama Salva Vidas. Y bueno, pues seguimos, amigos, con más estrenos de esta semana, porque hemos escuchado hace un par de días un nuevo tema de Jesse de Mara junto con Tavo Godoy y esta canción al Sagrado Corazón que se llama Horno de Amor Divino.

Ahí escuchamos a Jesse De Mara junto con Tavo Godoy en esta canción que se llama Horno de Amor Divino. Y bueno, quiero enviar saludos. Quiero enviar saludos a Edgar, que me escribe desde Bucaramanga, en Colombia. Muchas gracias, Edgar, por escuchar y por tu saludo. Y me cuenta que su hija, María Gabriela, está cumpliendo 12 años. Bueno, pues muchísimos saludos para ti, María Gabriela, de parte de tus papás, Edgar.

Edgar y Yadira, y también tus hermanos Alejo y Aurora, que quienes te desean un día lleno de las bendiciones de Dios y que te aman con todo el corazón. Feliz cumpleaños. Así que bueno, gracias. Gracias a ustedes por escuchar el día de hoy. Espero que lo pases muy bien, María Gabriela, en este día. Entonces, tus papás te quieren dedicar una canción aquí de Carlos Omar y Ana Bolívar, que se llama Gracias, Gracias. Muy bien. Bueno, pues, para ti, María Gabriela, feliz cumpleaños.

Ahí escuchamos a Carlos Omar junto con Ana Bolívar. Y esta canción que se llama Gracias, Gracias. Bueno, quiero dar las gracias a mi amiga Laura, que me ha enviado un

0: mensaje de voz desde, creo que desde Texas, donde siempre
1: está. Hola, buenos días, Douglas. ¿Qué Hola. Tal? ¿Cómo te encuentras? ¿Cómo viste el partido de ayer?
0: Híjole, qué partido.
1: No estuvo tan bueno que queríamos, que esperábamos que metieran muchos goles, pero estuvo bien, ganamos. Soy Laura, me imagino que ya sabes,
0: sí, desde Laura. Palmer,
1: Texas. Te pido de favor una canción para dedicársela a un hombre que también participó para que yo estuviera viva aquí en esta tierra, que es mi padre, y a nuestro Padre Santísimo también primeramente, porque pues si sin él no se decide si podemos vivir o no podemos vivir. Sí, entonces se atraviesa el fin de semana y no vamos a poder dedicarla solamente hasta el lunes. So, si puedes poner una canción para el Día del Padre, te lo agradecería. Mi padre también se llama Jesús. Y a mi esposo José también, se me estaba olvidando, por ser el padre de mi hijo. Muchas gracias y felicidades a ti también y a todos los papás de Radio Católica Mundial. Un abrazo y muchas bendiciones y deseo que pasen súper, súper bien el Día del Padre. Felicidades.
0: Muchísimas gracias, Laura, por este mensaje. Y qué bueno que podamos terminar entonces, sí, con una canción a todos los padres. Este fin de semana nos van a celebrar, amigos, hermanos, papás que me están escuchando. Pero no se enojen, papás, no se molesten si a la vez pues nos pasan la cuenta. Porque bueno, es lo que sucede. Llevamos a los hijos, a la familia a cenar por el Día del Padre y los padres pagamos. Pero bueno, gracias Laura por este mensaje y por este saludo. Y bueno, muchísimas bendiciones a todos los papás, todos los padres que trabajan, que se entregan, que se sacrifican por sus familias en silencio y muchas veces sin recompensa ninguna. Así que, pues bendiciones para todos ustedes. Y bueno, una canción, ok. Vamos, ¿qué tal si aquí estoy revisando lo que tengo de canciones para los papás? ¿Qué tal si vamos, Laura, con Jorge Loma y el grupo Séptimo? Y su canción que se llama Gracias, Papá. Aquí está.

Ahí escuchamos a Jorge Loma con el grupo Séptimo. Gracias, papá. Y bueno, pues, espero que, bueno, no solamente los papás. Bueno, él dice de su papá que parece que, no sé, que se fue y no está ya con su mamá. Bueno, quédense con sus esposas, queridos papás, ¿ok? Es lo mejor para la familia. Y bueno, para los papás que sí siguen ahí, pues, luchando y luchando y están, pues, todavía con nosotros, con mamá y en casa, pues muchas bendiciones y muchas felicidades para todos los papás del mundo entero en este fin de semana del Día del Padre. Bueno, amigos, gracias a todos por acompañarnos. Si nos quieren enviar un mensaje, un saludo en este fin de semana, escríbanme a fehechacancion@ewtn.com o por Facebook, búsqueme Fecha Canción, por Instagram, Arquero de Dios.

quiero tener que sacar la tarjeta roja. Este fin de semana o lunes, cuando no aparezcan aquí nuevamente en la cancha, con la camiseta puesta para escuchar otro partido musical de Fecha Canción, ¿ok? Nada de tarjeta roja. Tarjeta amarilla tampoco. Amario sí, pero amarilla no.

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Hablándoles Katia Baliño. Este miércoles fue convocado oficialmente el año jubilar coromotano 2026-2027 como un tiempo de gracia excepcional para celebrar los 375 años de la celestial aparición de Nuestra Señora de Coromoto en tierras venezolanas y los 75 años de su solemne coronación canónica celebrada el 11 de septiembre de 1952. En una rueda de prensa este 17 de junio en la sede de la Conferencia Episcopal Venezolana en Caracas, el obispo de Guanare, Monseñor Oswaldo Enrique Araque, explicó que un año jubilar es un tiempo de reconciliación, conversión y renovación interior. En el contexto de nuestra historia, la presencia de María Santísima en tierras venezolanas no ha sido un hecho aislado, sino un constante hilo conductor de consuelo y unidad, dijo Monseñor Araque. Tras 47 días de conflicto y bloqueos en Bolivia, los obispos celebran el inicio del diálogo entre el gobierno y los movimientos sociales y llaman a priorizar el bien común. En un mensaje

0: Renuncia del mandatario, iniciaron una instancia de diálogo en busca de soluciones al conflicto.
1: Es feliz quien nada retiene para sí. San Francisco de Asís.

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1: Hola amigos, qué gusto estar con ustedes, encontrarnos siempre a las 12 del mediodía, hora de Miami, o cuando sea que se enlazan con EWTN.com en español y encuentran toda nuestra programación disponible también en podcast en cualquier momento que les convenga. Es un gusto compartir con ustedes esta lectura de las noticias con criterio católico. ¿Qué quiere decir eso? Lo que siento, lo que me parece, lo que aprendí, sí, en gran parte, pero mucho más, por supuesto, es un criterio capaz de abordar todas las realidades de la vida, porque respeta los principios de las cosas, salidas de la voluntad creadora de Dios, pero con su propia ley natural, digámoslo así, y también como esta ley natural, la verdad de las cosas que ama la caridad, pues es iluminada y llevada a su plenitud por la caridad que se goza en la verdad. Nada menos que es una vida conformada por la caridad para que todas nuestras virtudes sean virtudes en verdad, como enseña el gran San Agustín. Un gusto saludarlos. Los saluda Eddie Rodríguez Morel.
2: También recibo mi saludo, amigos. Les habla Guillermo Montezuma. Hoy día vamos a tocar unos temas verdaderamente cruciales, diría yo, porque nos tocan directamente al corazón, a quienes contemplamos a la Iglesia como nuestra madre y que vemos ahí el rostro de Cristo en esta presencia viva de una Iglesia que es perseguida, que sufre. Y vamos a tocar un tema que yo he querido marcar dentro de las notas de la Iglesia Católica. El Catecismo lo enseña, nos lo enseñaron de pequeños. La Iglesia Católica tiene estas notas de una, santa, católica y apostólica. Y en el Catecismo nos enseña, en el 817, dice así: de hecho, en esta una y única Iglesia de Dios aparecieron ya desde los primeros tiempos algunas escisiones que el apóstol reprueba severamente como condenables, y en siglos posteriores surgieron disensiones más amplias y comunidades no pequeñas. Se separaron de la comunión plena con la Iglesia católica y a veces no sin culpa de los hombres de ambas partes. Tales rupturas que lesionan la unidad del cuerpo de Cristo, se distingue la herejía, la apostasía y el cisma, no se producen sin el pecado de los hombres. Y creo que esto es algo que tenemos que poner en consideración, amigos, porque la Iglesia ha sufrido rupturas en el inicio, en el medio tiempo y en esta parte final en que nos encontramos. También estamos a punto de presenciar, Dios nos lo permita, porque rogamos por ello. Y quisiera que partamos de un punto, que es el tema que nos presenta el Concilio Vaticano II, que nos habla justamente de esta unidad y el diálogo con las personas que no son de nuestra religión cristiana católica, pero dice que el verdadero ecumenismo no puede darse sin la conversión interior. En efecto, los deseos de la unidad surgen y maduran de la renovación del alma, de la abnegación de sí mismo y de la efusión generosa de la caridad. Por eso tenemos que implorar del Espíritu Santo la gracia de la

0: negación sincera de la humildad, de la mansedumbre en nuestros servicios y la fraterna generosidad del alma para con los demás. Así dice, exhortó yo, dice el apóstol de gente, San Pablo, preso en el Señor, andar de una manera digna de la vocación con que fuisteis llamados con toda humildad, mansedumbre. Y así, ¿por qué pongo esto como elemento? Porque este tema de esta realidad en donde nuestra iglesia está sufriendo los embates del maligno, están buscando dividirla, nosotros tenemos que poner nuestra cuota de conversión, nuestra cuota de penitencia, de sacrificio y también de comprensión. ¿Qué es lo que está pasando en la iglesia? Porque se está gestando y está prácticamente como anunciándose que vamos a tener una nueva escisión y nosotros tenemos que rogar para que no ocurra, rogar para que se realicen los caminos de Dios y también entender, poner de nuestra parte la súplica confiada a Dios y comprender que no podemos permitir que sea un arca que nuevamente se echa a perder y el lugar donde se salvan las almas, deberían de salvarse las almas, se convierte en lugar de condenación.
1: Eric Sammons, que es el editor general de Crisis Magazine, ha escrito una interesante nota en respondiendo en parte a un reciente artículo de George Weigel, este biógrafo del Papa Juan Pablo II, que solemos citar acá, justamente nos parece muy lúcida su comentario, pero en el cual él toma una posición, al parecer, para refutar el argumento de San Pío X, la Asociación de San Pío X, en la que parece cuestionar o reducir algo tan mínimo un dogma católico que finalmente desaparece, se desvanece. El dogma de que fuera de la iglesia no hay salvación, es un dogma católico. ¿Cómo hay que entender este dogma? Hay que entenderlo ciertamente como la iglesia lo entiende y para eso hay que ver la historia de la iglesia y sus pronunciamientos también más recientes para poder no perder nada de la fuerza de esa afirmación, admitiendo también, claro, que una persona que sea incapaz de conocer la verdad, sin culpa propia, el Señor lo va a juzgar, como dice el apóstol, según la ley que está en su corazón. Eso es cierto. ¿Y será salvado por esa ley simplemente si es íntegro? Sí, pero el Concilio Vaticano II también nos enseña que con frecuencia, con mucha frecuencia, las personas no siguen la voz de su conciencia, la luz de la verdad como la conocen y por lo tanto se oscurece su comprensión, como también dice San Pablo en Romanos 1, de manera que se dedican a buscar la criatura en lugar del creador y se pierden irremediablemente. Por eso la iglesia tiene la misión permanente de anunciar el evangelio y eso se expresa en este dogma que no podemos reducir a la insignificancia. Fuera de la iglesia no hay salvación. Es una fuerza, es una proposición muy fuerte y Eric Sammons tiene el mérito de abordarla con seriedad después de algunos cuestionamientos en el George Bible recientemente en el que parece simplemente descartarla de cualquier significado vinculante. Compartiremos con ustedes ese importante análisis de un dogma que es dogma de fe. Fuera de la iglesia no hay salvación.
0: Así es, amigos, fuera de la iglesia no hay salvación. Necesitamos la fe para salvarnos y también necesitamos tener una mente amplia de decir, no, solamente lo mío es lo que vale. No, nosotros miramos dentro de la iglesia católica que existen ritos y existen ritos muy grandes dentro de este universo. Claro, nosotros seríamos los más grandes que existen en la parte de este lado del planeta, en Occidente, pero existen ritos orientales, el rito bizantino, alejandrino, el armenio, el siriaco. Existen también dentro de los latinos el ambrosiano, el mozárabe, de órdenes religiosas como los cartujos, los dominicos, los carmelitas, y celebran la misma Eucaristía que nosotros estamos celebrando. Y el Papa ha tenido una mirada justamente y ha manifestado de la riqueza, dice, espiritual de las iglesias orientales en beneficio de toda la comunidad católica. Y dice esto, ¿no? Que ignorarlas empobrecería a la iglesia. Esto lo ha dicho delante de participantes de la Asamblea Plenaria de reunión de las agencias de ayuda a las iglesias orientales. Creo que es un punto muy interesante de que el Papa se manifieste en esa actitud de apertura y de comprender que hay una riqueza que el Espíritu Santo ha suscitado y que por lo tanto nosotros, ojos abiertos, tenemos que tener apertura.
1: Y esto nos permite también entender su llamado a los obispos franceses recientemente en su conferencia anual, cuando les dijo que se necesitaban iniciativas concretas y generosas para incorporar plenamente en la vida eclesial a las personas que tienen un particular apego al rito antiguo. Bueno, ahora entendemos que esta actitud de valorar los ritos de la Iglesia Católica no es algo simplemente dirigido hacia los orientales, a nuestros hermanos de las otras iglesias en plena comunión, pero de ritos diferentes.

0: diferentes al rito latino. No, se refiere también al rito latino tradicional. El Papa valora todo este patrimonio. Cuando habla a los orientales en particular, está también, podemos entenderlo claramente a partir de su mensaje a los obispos franceses, también valora con ese aprecio el rito histórico católico. Así es que todo esto nos va a permitir entender también mejor esta situación. Y finalmente, una interesante nota, amigos, de Dom Alcuin Reed. Él es prior del monasterio San Benito en Brignol, Francia, y quiere hacer un comentario sobre esta frase del Papa recientemente cuando habló de la Sociedad de San Pío X y cómo piensa enviarles un nuevo mensaje para pedirles que no vayan hacia el cisma. Y el Papa decía, tenemos que avanzar, tenemos que seguir hacia adelante. Bueno, para poder hacerlo, este excelente, digamos, una persona con mucha formación, con mucho criterio, Don Alcuin Reed, aborda el tema, en efecto, de lo que es el tema contencioso. O sea, cuáles son los elementos fundamentales de la Iglesia que son requeridos para estar en plena comunión y cuáles son elementos también del Concilio Vaticano II que, en efecto, pueden ser materia de reflexión, crítica y mejora. Recordemos que esto no es algo descabellado. En su momento, el entonces Cardenal Ratzinger era un gran crítico de la reforma litúrgica postconciliar. Y no obstante esa crítica, conocida ampliamente y bien presentada, Pablo VI lo hizo obispo y cardenal. Así es que veamos qué propone Don Alcuin Reed, cuál es otra propuesta que ojalá impida que acabemos en una situación de un nuevo cisma que, como dice muy bien, decía entonces el cardenal Ratzinger, la Iglesia hubiera querido que de nuestra parte, la parte latina, se hubieran hecho todas las cosas posibles para que no se dieran las que ya se han dado. Con esto y más regresamos después de una breve pausa.
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0: El magisterio tiene autoridad, decía en su momento el cardenal Ratzinger, para mantener intacto el depósito de la fe. Esa es su primera responsabilidad. Por eso es que tiene la autoridad que tiene. Por eso guardamos silencio cuando un sacerdote, un obispo, un cardenal, el Papa, hablan, porque estamos esperando de ellos que cumplan con su misión. Y lo que la Iglesia ha enseñado de manera definitiva, por supuesto, es algo que recibimos con el asentimiento de fe a Dios que se revela. Porque creemos, es parte del dogma católico, de que Dios ha querido ser escuchado a través de su Iglesia cuando su Iglesia enseña en su nombre. El Señor lo dijo en el Nuevo Testamento, que usted los escucha, a mí me escucha. Por lo tanto, desde ahí entendemos que la Iglesia también tiene la autoridad, por ejemplo, para reconocer ciertos escritos de los que circulaban en los primeros siglos de la cristiandad como inspirados y canónicos y otros no. Incluso nuestros hermanos separados, cuando levantan la Biblia y dicen palabra de Dios, están pudiendo hacer eso gracias a que la Iglesia católica en algún momento reconoció esa palabra escrita. Y la misma palabra escrita, el mismo Nuevo Testamento nos dice que hay cosas que han sido dadas por los apóstoles por escrito y otras por palabra oral, y que ambas tienen que ser tenidas con la misma reverencia. 2 Tesalonicenses 2, 15. Entonces, lo que dice el Concilio Vaticano II es justamente lo que dice el apóstol. No esperaríamos otra cosa porque la autoridad del concilio es la autoridad de la verdad católica desde sus inicios, conocida con más profundidad y entendida más plenamente. Bueno, cuando la Iglesia ha tomado posición sobre ciertos temas justamente para orientarnos y ayudarnos a estar unidos en la verdad y no dispersarnos en el error, a lo que hacía referencia a Guillermo cuando habla justamente de estas heridas en la unidad de los cristianos, la Iglesia ha tomado a veces una posición así definitiva para poder ayudarnos a no extraviarnos, a no confundirnos y perder elementos fundamentales de la fe. Porque vamos a hablar de eso. ¿Cuáles son los elementos fundamentales de la fe que tendríamos que compartir para no estar fuera de la comunión de la Iglesia? Porque las consecuencias son muy graves. Bueno, entre ellos está el dogma católico de que fuera de la Iglesia no hay salvación. Este es un dogma tremendo, como dice justamente el autor Eric Sammons, editor general de Crisis Magazine. Este podría ser el dogma más polémico de la Iglesia, que incluso los buenos católicos cuestionan. Pero ¿saben qué? Una cosa que a la que hace referencia es muy interesante. Hace 70 años nadie lo cuestionaba. ¿Cuándo se empezó a cuestionar ese dogma? ¿Cuándo se planteó en el Concilio Vaticano II, especialmente ahí, justamente que empezó el cuestionamiento, se planteó el diálogo interreligioso como una prioridad de la Iglesia y también el diálogo ecuménico? De manera que entonces parecía que el dogma de que fuera de la Iglesia no hay salvación, teníamos que ponerlo en el archivo para lograr una conversación provechosa con personas que están fuera de los confines visibles de la Iglesia y supuestamente ya sin la urgencia de tratar de que volvieran a la comunión eclesial, porque al fin de cuentas, si teníamos esa urgencia, entonces iba a ser muy difícil conversar. Teníamos básicamente que ignorar ese dogma de manera programática, tal vez táctica, ¿no? Tratando de crear un diálogo para poder traerlos a la comunión, pero empezó a crecer la idea de que es que ya la Iglesia cambió, ya la Iglesia no cree en ese dogma. Hoy creemos que hay muchas religiones y todos son caminos a Dios, como dijo en su momento el Papa Francisco. Por supuesto, eso no lo dijo de manera que estaba expresando la verdad católica, es más, estaba contradiciéndola al decir algo así, pero hay que reconocer que esa idea se ha difundido en la Iglesia de modo que buenos católicos, entre ellos George Beigel, vamos a ver que el autor también hace referencia a Peter Kreeft, autor de más de 50 libros, un brillante converso, filósofo, católico, tomista, etcétera, pero que también parece tener dificultades con esta doctrina, de manera que en la interpretación acaba desapareciendo. Eso no es una posición aceptable. Veamos justamente lo que nos dice Eric Sammons, este interesante artículo que va a la base de la misión de la Iglesia. Porque, como bien dijo en su momento Ralph Martin, ha escrito sobre esto ampliamente, él considera que el núcleo, la fuente de todos los errores en la Iglesia hoy en día, de toda la confusión, de todas las herejías que se difunden por su propia lógica equivocada, es la idea del universalismo. ¿Cuál es el universalismo? Quiere decir que todos finalmente se salvan. Y por lo tanto, ¿qué tanto importa la moral católica? ¿Qué tanto importa la ley natural? ¿Qué tanto importa este tipo de dogmas que ya la gente no entiende? Descartemos todo, porque a fin de cuentas lo que tenemos que hacer es ser amables, ayudar a la gente a vivir su vida más o menos bien, quieran o no ser católicos, eso es absolutamente opcional. Desde esa idea, él plantea, y yo comparto plenamente lo que plantea Ralph Martin en este punto, se originan todas las dejadeces con la doctrina de fe y de moral que lamentablemente vemos difundidas por altas autoridades eclesiásticas en nuestros tiempos. Pero vamos a el núcleo del asunto. Verdaderamente, el dogma fuera de la Iglesia no hay salvación es algo que todos deberíamos abrazar. Veamos lo que nos propone Eric Sammons en este artículo en Crisis Magazine.
4: La Iglesia católica siempre ha sido polémica. En cada época ha desafiado al mundo con enseñanzas difíciles de aceptar. En la actualidad, las enseñanzas relacionadas con temas como la anticoncepción, el aborto y la homosexualidad son las que generan mayor controversia. Pero yo diría que una doctrina en particular pone a prueba la fidelidad de los católicos más fervientes de hoy, porque es la que más contradice el espíritu de la época, un espíritu que afecta tanto a la Iglesia como al mundo. ¿Cuál es esta enseñanza católica tan polémica? Y escuchen bien, amigos, porque vamos a repetirlo muchas veces. Extra ecclesiam, nulla salus. Extra ecclesia significa fuera de la Iglesia, nulla salus, no hay salvación. Extra ecclesiam, nulla salus, significa fuera de la iglesia no hay salvación.
0: Acuñada por primera vez en la iglesia primitiva, su primer testimonio escrito conocido data del siglo III en San Cipriano de Cartago, pocas doctrinas católicas están mejor documentadas y respaldadas que extra ecclesia nulla salus. Ningún padre de la iglesia la cuestionó y muchos la proclamaron ampliamente. San Agustín escribió, nadie puede encontrar la salvación sino en la iglesia católica. El credo atanasiano del siglo VI afirma, quien quiera salvarse, ante todo es necesario que profese la fe católica. Los padres de la iglesia, entre ellos San Cipriano, San Jerónimo y San Agustín, a menudo comparaban la iglesia con el arca de Noé, fuera de la cual nada pudo ni podrá salvarse.
4: La doctrina fue finalmente consagrada como vinculante para los fieles, o sea, obligatoria para los fieles en 1215, en el cuarto concilio de Letrán, que proclamó, hay una sola iglesia universal de los fieles, fuera de la cual nadie se salva. El Concilio de Florencia en 1442 reiteró la importancia de esta enseñanza. Santos, papas, teólogos continuaron enfatizando esta creencia fundamental de los católicos a lo largo de los siglos. De hecho, de todas las enseñanzas de la Iglesia Católica, pocas se han enseñado con tanta coherencia a lo largo de su historia como extra ecclesiam nulla salus.
0: Sin embargo, hoy en día, si le preguntas al católico típico, incluso un católico practicante y ortodoxo, si está de acuerdo con la afirmación fuera de la iglesia no hay salvación, en el mejor de los casos obtendrás muchas dudas y titubeos, y lo más probable es que la rechace rotundamente. No hace mucho di una presentación a un grupo de católicos conservadores sobre los temas de mi libro Indiferencia Mortal, que giran en torno a esta enseñanza. Después, durante la sesión de preguntas y respuestas, una mujer mayor del público se mostró visiblemente angustiada. Lamentó que hubiera utilizado lo que ella llamó tácticas de miedo, amenazando a los no católicos con el infierno. En realidad no dije nada parecido, pero sí afirmé que los católicos deben aceptar la doctrina de extra ecclesia nulla salus, como enseñanza católica, y que esto debe guiar nuestros esfuerzos misioneros y evangelizadores.
4: Otro miembro del público comentó que lo que significa estar fuera de la iglesia hoy en día es muy diferente de lo que significaba en la Edad Media, dando a entender que ser católico ya no era tan importante en lo que respecta a la salvación. Repito, se trataba de un público de católicos conservadores, no de un club de fans del padre Martin, James Martin, ni de un grupo de discípulos del cardenal Zupich. Sin embargo, al menos algunos de ellos rechazaron la idea de que fuera de la iglesia no hay salvación.
0: Ahora bien, uno podría pensar que esta actitud tan despreocupada hacia este dogma, que fuera de la iglesia no hay salvación, se limita a los católicos que no están bien formados o educados en la fe. Sin embargo, en la última semana he visto dos ejemplos más, esta vez de católicos con un conocimiento profundo de la fe, que también parecen estar preocupados por esta doctrina. El primero es George Weigel, el conocido comentarista católico y biógrafo oficial del Papa Juan Pablo II. Su columna más reciente aborda la declaración de fe católica hecha por la Sociedad de San Pío X. Weigel escribe al respecto. La declaración continúa afirmando que todo hombre debe ser miembro de la Iglesia Católica para salvar su alma, y solo hay un bautismo como medio para incorporarse a ella. Esta necesidad concierne a toda la humanidad, sin excepción, y abarca sin distinción a cristianos, judíos, musulmanes, paganos y ateos. El infierno, comenta Weigel, de la Fraternidad de San Pío X, está por lo tanto bastante poblado, e incluye a tus amigos y familiares luteranos, anglicanos, judíos, musulmanes y no creyentes. Sin embargo, esta es precisamente, escribe Weigel, la distorsión extrema de la antigua máxima extra ecclesia nulla salus, no hay salvación fuera de la iglesia, por la cual el padre Leonard Finney fue excomulgado en 1953. Fundamento teológico de dicha sanción, establecida por una declaración del Santo Oficio de 1949 y aprobada por el Papa Pío XII. Hay que también entender, amigos, que esta interpretación, puedo decirlo, bastante estricta del padre Finney, que llevó a su excomunión, posteriormente se levantó la excomunión sin que se buscara hacer ninguna prensa al respecto y sin ninguna retractación formal del padre Finney. En otras palabras, o sea, lo que el padre Finney tenía era una interpretación que en ese momento el Santo Oficio consideró inaceptable, pero que posteriormente fue levantada justamente la excomunión sin que tuviera que rectificar su posición. Así es que ni siquiera si se quiere invocar el caso del padre Fini, que tiene una posición extrema sobre la doctrina,

0: tenía que ser agua, bautismo de agua y nada más, por ejemplo. En eso, al menos la Santa Sede reconoció durante la vida del padre Fini que no tenía cómo imponer esto con un tipo de asentimiento de fe sobrenatural, porque en efecto no había una fuente de la Iglesia Católica que les permitiera ellos simplemente decir lo que el padre Fini dice está equivocado como materia de fe. Puede ser como una posición extrema, pero por lo menos en lo esencial, en el dogma, no había cómo mantener la excomunión vigente contra el padre Fini. Hay que reconocer esto. Lo digo simplemente como un comentario para entender la referencia que hace George Weigel, de paso, a un caso que en su momento fue bastante sonado y controversial.
1: Weigel pretende socavar la extra ecclesia nulla salus, es decir, fuera de la iglesia no hay salvación, equiparando cualquier aceptación firme de la misma con las ideas del padre Fini. Weigel tiene razón al afirmar que la visión absolutista de la salvación del padre Fini, que solo un católico bautizado en agua podía salvarse, fue rechazada por el Vaticano. Sin embargo, Weigel cae en el extremo opuesto y despoja a extra ecclesia nulla salus de todo significado, convirtiéndola en letra muerta. El Concilio Vaticano II mismo afirma que Cristo mismo afirmó explícitamente la necesidad de la fe y del bautismo, y con ello afirmó también la necesidad de la Iglesia, pues por el bautismo, como por una puerta, los hombres entran en la Iglesia, el Lumen Gentium 14.
0: Ahora bien, independientemente de la opinión que se tenga sobre la controvertida fraternidad de San Pío X, la afirmación todo hombre debe ser miembro de la Iglesia Católica para salvar su alma y solo hay un bautismo como medio para incorporarse a ella, esta necesidad concierne a toda la humanidad sin excepción y abarca sin distinción a cristianos, judíos, musulmanes, paganos y ateos, no fue controvertida en ninguna época de la Iglesia, salvo en la actual. ¿Qué nos ha pasado? ¿Por qué ya no pensamos como pensábamos hace 70 años? Si bien se podría interpretar la afirmación de la fraternidad de San Pío X de forma absolutista y extrema, lo mismo podría decirse de fuera de la Iglesia no hay salvación. Sin embargo, descartar la doctrina con superficialidad como hace Weigel es mucho más común hoy en día y francamente mucho más peligroso, pues hace que la doctrina de la salvación sea carente de sentido. ¿Dónde está la necesidad de anunciar el Evangelio a todas las criaturas si en efecto da igual que sean musulmanes, cristianos o no creyentes? Todos igualmente se salvan. Eso es justamente lo que, cuando quiere refutar de alguna manera Weigel a San Pío X, cae en ese tipo de pantano.
1: Weigel no es el único católico conservador conocido que socava la doctrina de fuera de la Iglesia no hay salvación. En un libro reciente de Peter Kreft, a quien considero uno de los mejores y más inteligentes apologistas católicos de nuestra era, a quien muchos católicos, incluyéndome a mí, le debemos mucho, también pareció poner en tela de juicio la enseñanza en las dos mejores novelas jamás escritas, War on Fire Publishing, describe esta idea de San Justino Mártir de que los buenos paganos son cristianos anónimos, va más allá de la filosofía especulativa. Es revelación divina. Juan 1.9 identifica a Cristo como aquel que ilumina a todos. Más concretamente, en el Nuevo Testamento son los paganos, los gentiles, que no tienen la revelación especial de Dios a los judíos, quienes según Cristo poseen la mayor fe, aunque ésta sea anónima. El centurión romano en Mateo 8.5, el buen samaritano en Lucas 10.30, el leproso gentil que dio gracias en Lucas 17.16 y la mujer sirofenicia en Marcos 7.24.
0: Aunque Kreft se refiere a la enseñanza de San Justino Mártir sobre el logos espermaticos, las semillas de la palabra, en la que paganos como Sócrates, que vivieron antes de Cristo, enseñaron verdades a través de su filosofía y por lo tanto podrían considerarse de alguna manera en cuanto enseñan esas verdades cristianos. Sin embargo, la aplicación y el aparente respaldo que hace Kreft de la frase cristianos anónimos a la enseñanza de San Justino Mártir es sumamente desafortunada, pues ese es el concepto popularizado en la década de 1960 por el sacerdote jesuita Karl Rahner. Así lo describió Rahner. Cristianismo anónimo significa que una persona vive en la gracia de Dios y alcanza la salvación fuera de la cristiandad explícitamente constituida. Un monje budista o cualquier otra persona, supongo, que por seguir su conciencia alcanza la salvación y vive en la gracia de Dios, de él debo decir que es un cristiano anónimo. Yo hice un trabajo en particular cuando estuve estudiando la licenciatura en teología sobre este tema en particular, y el artículo en el que presenta su propuesta el padre Rahner dice: la cristiandad es un fenómeno minoritario religioso.

0: historia de la humanidad. Muy pocos han sido cristianos si vemos toda la amplitud de la historia humana. Y dentro de la zona geográfica fuertemente influenciada por el Evangelio, la cristiandad occidental, hoy en día la iglesia, la cristiandad está en retirada y reducción por todos lados. Y los tiempos que vienen no nos permiten esperar nada mejor. Ante esa situación, dice, propongo esta tesis no como un instrumento de diálogo interreligioso, aunque de repente pueda servir para eso, dijo. La propongo simplemente como una manera de reconfortar a los cristianos para que no pierdan el ánimo ante una situación de contracción generalizada y puedan vivir en paz y tranquilamente entendiendo de una manera diferente lo que la iglesia ha entendido cuando enseña fuera de la iglesia no hay salvación. Lo que dice Ranner es que básicamente sí, es a través de la iglesia que llega esta gracia a todas las personas para salvarse, pero ha llegado y llega a la gran mayoría de la humanidad en todo el tiempo de la historia, también en nuestros días, sin necesidad de profesar en absoluto la fe cristiana. Bueno, es por eso que dice aquí el autor de este artículo, Eric Sammons, dice que es desafortunado que esta doctrina de San Justino, en la cual dice que hay elementos de verdad en las culturas y también en las religiones, que son como semillas del verbo, que están listas para que al anuncio del evangelio puedan florecer y llegar a su plenitud, esa es una idea, es muy diferente a decir, da igual que las personas profesen el cristianismo, igual se están salvando porque esa es la manera ordinaria que tiene Dios de salvar a las personas. El contenido de la del frasco es siempre el mismo. Lo único que diferencia es la etiqueta que tiene encima, que podría decir cristianismo, budismo o islamismo, y que en el caso del cristianismo solo tiene la ventaja de estar más acertada cuanto a los ingredientes de la taza, del frasco, pero no cuanto a cualquier diferencia sustancial en términos de salvación. Comparar la idea de Justino, que rechazaría eso absolutamente, con la de Ranner es muy desafortunado, completamente de acuerdo. Continuaremos con este interesante análisis de una fundamental doctrina católica después de esta pausa.
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0: Entonces, nuevamente, Justino Mártir dice que hay verdades fuera del ámbito visible de la iglesia, por supuesto, también entre, por ejemplo, filósofos como Sócrates, Platón y Aristóteles. Indudablemente sí. Y estos pueden ser, son, de hecho, en la voluntad de Dios, elementos que ha puesto ahí el Logos, la sabiduría eterna, para que el Evangelio pueda empezar desde ahí, pueda contar con esas verdades y llevarlas a la plenitud que solamente está en el Logos encarnado. Esa es la doctrina. Es una propuesta netamente evangelizadora. La propuesta de Karl Ranner no es evangelizadora. Él mismo lo reconoce. No tiene nada que ver con la misión y el diálogo interreligioso. De repente, quién sabe, dice, no sé. Tiene que ver con básicamente decirle a la gente, sí, verdad, mira, ya nadie se convierte en Europa, que antes era todo cristiano, ahora parece que siempre hay menos. Y de repente, cuando Ranner escribió este artículo, todavía la visión era pujante en África y en Asia. Pero en fin, él tiende a ver las cosas como que ya va a llegar un momento en el que incluso eso va a empezar a contraerse. No importa. O sea, lo que dice Ranner es que no hay que preocuparse por evangelizar porque no importa. Lo que me dice San Justino Mártir es que hay que preocuparse por evangelizar porque la salvación es necesaria y se logra a través del Evangelio,

0: y aprovechemos las verdades que ya están ahí. Es absolutamente contraria esa actitud, esa mentalidad. Es un error, una falta grave de Peter Kreeft, muy respetable y brillante autor, el caer en ese juego de palabras. Entonces, se pregunta Eric Sammons, ¿por qué tantos católicos hoy en día, incluidos muchos católicos bien formados, quieren alejarse lo más posible de la doctrina de que fuera de la iglesia no es salvación? Se me ocurren algunas razones.
1: En primer lugar, la doctrina de extra ecclesiam nulla salus, fuera de la iglesia no hay salvación, contradice nuestra imagen moderna de Dios como un abuelo amoroso que jamás le diría una mala palabra a nadie. No podemos subestimar cómo esta impresión impregna la concepción de Dios de todos, incluso de los más comprometidos con la fe católica. Hemos sobrevalorado la misericordia de Dios, dejando de lado su justicia, por lo que cualquier sugerencia de que una buena persona no pueda salvarse resulta anatema para esa concepción generalizada del amor divino. También he notado que el rechazo a esta frase extra ecclesia nulla salus, fuera de la iglesia no hay salvación, ya sea explícito o implícito, es muy común entre las personas mayores, y muchas de ellas probablemente tienen seres queridos, incluidos hijos adultos, que se han alejado de la práctica de la fe católica. Por lo tanto, se lo toman como algo personal y quizá emocional cuando alguien afirma que fuera de la iglesia no hay salvación. Para ellos es como condenar a un hijo o a un amigo querido a una eternidad de infierno.
0: Justo la imagen que él plantea acá es Dios como un abuelo amable que nunca le diría una palabra dura a nadie. Ese es nuestro concepto. Ay, qué lindo todo. Ay, sí, hijito, qué bueno, qué bueno, qué bueno. Dios no es así. Dios se revela en Jesucristo con toda su misericordia y también con toda la urgencia de la necesidad de convertirnos. Esa es la misericordia. Se realiza a través de la conversión la misericordia. No es algo que simplemente es una sábana con la que Dios cubre al mundo y se olvida del Estado o las decisiones libres de las personas. Finalmente, el ecumenismo, dice Eric Sammons, es la subreligión dentro de la religión católica actual. Y nada es más antiecuménico que extra ecclesia nulla salus. Especialmente aquí en Estados Unidos estamos rodeados de no católicos. Así que mencionar extra ecclesiam nulla salus, o peor aún, defenderla con vehemencia, es como echar leña al fuego en cualquier reunión social. Ciertamente existen ciertos matices en la extra ecclesiam nulla salus, sutilezas que la Iglesia ha desarrollado particularmente en los últimos siglos. Pero estos matices se han enfatizado tanto en las últimas décadas que el dogma de extra ecclesiam nulla salus se ha vuelto obsoleto en comparación a cómo se entendía hasta la década de 1960. Si todo aquel que no es un monstruo total, como Hitler, digamos Stalin, es un cristiano anónimo, entonces no tiene sentido intentar convertir a nadie al cristianismo practicante. Esto, por supuesto, contradice el mandato explícito de Cristo y el testimonio de los grandes misioneros de la Iglesia, comenzando con San Pedro y San Pablo. Básicamente, lo que plantea Ranner es que, incluso cuando yo cometo un pecado mortal, dice que él propone que haya una triple distinción del pecado. El pecado venial, ya, okay, el pecado grave y el pecado mortal. El pecado venial, bueno, es un pecado que no me priva de la gracia. Okay. El pecado grave sería un pecado de materia grave, pero que no me prive de la gracia. Y podría esto incluir incluso una persona que persigue vehementemente a los cristianos para matarlos. Porque mientras esta persona dice, no se cierre en su apertura trascendental a la gracia de Dios, lo cual es, dice, prácticamente imposible de hacer, no ha cometido el llamado pecado mortal. O sea, para Ranner, un pecado mortal debe ser de lo más raro que ha ocurrido en la historia, si es que alguna vez ha ocurrido. Juan Pablo II, en Veritatis Splendor, refuta ese error. Dice, no, la Iglesia rectamente distingue pecados veniales, que no destruyen, si bien pueden debilitar la gracia en nosotros, y pecados mortales que sí la destruyen. Y no es que eso dependa de que yo quiera de alguna manera rechazar expresamente a Dios y me apertura a Dios deliberadamente, consciente de lo que estoy haciendo. Dice, eso podría ser un pecado mortal particularmente grave, pero cualquier hecho, deliberado, con suficiente, con plena deliberación, en la cual yo realizo algo que sé que Dios prohíbe, que es materia grave, es un pecado mortal y hay que prescindir de ese tercer ente que solamente sirve para básicamente eliminar la posibilidad de que cualquier persona, incluso alguien que persigue cristianos, pueda caer de la gracia como Runner la entiende muy equivocadamente.
1: Termina el documento. Vivimos en una época que se guía más por los sentimientos que por los hechos, y nada lo demuestra mejor que el rechazo generalizado entre los católicos a la doctrina de extra ecclesia nulla salus, fuera de la iglesia no hay salvación. Necesitamos recuperar una comprensión más profunda de esta doctrina, una comprensión que compartían todos los católicos hasta hace unos 70 años, para poder cumplir el mandato de Cristo. Por tanto, id y haced discípulos a todas las naciones, bautizándolas en el nombre del Padre y del Hijo y del Espíritu Santo, enseñándoles a guardar todo lo que os he mandado, Mateo 28, 19, 20. No podemos permitir que nuestra incomodidad con esta doctrina nos frene, pues puede tener consecuencias eternas para quienes nos rodean. Creo que es una excelente nota, amigos, que pongamos en consideración cómo nos marcamos, nos ponemos delante de esta frase, porque si somos de aquellos que dicen, bueno, si fuera de la iglesia puede la gente salvarse, muchísima gente al escuchar ese mensaje dejó de ir a las misiones, dejó de predicar, se salieron de las misiones y dijeron, ya que me estoy quemando yo acá en los lugares tan difíciles, o voy a tener dentro del grupo de mi trabajo gente que me va a mirar mal, mejor yo quedo calladito nomás para pasar piola, para que nadie se incomode ante mi presencia, y por lo tanto vivo tranquilo. Vives tranquilo, pero traicionaste la misión, porque este mandato de Cristo nos lo ha hecho a todos. Tenemos que ir a todas las naciones, tenemos que bautizar a las personas que no están bautizadas, tenemos que enseñarle no lo que a nosotros se nos ocurre, sino todo lo que Él nos ha mandado. Y por lo tanto creo que esta frase está vigente. Fuera de la iglesia no hay salvación, y nosotros tenemos que contribuir para que las personas puedan encontrar la salvación en Cristo. Y por lo tanto, cuestionémonos si es que nuestro corazón, que ha sido invitado a vivir el apostolado, está aguado, está adormecido, está diciendo, bueno, la gente ya verá cómo hace, pero yo me quedo aquí en mi casa viendo televisión. Creo, sinceramente, delante de mi computadora perdiendo el tiempo y quizá perdiendo ocasiones maravillosas de evangelizar. Creo que hay que volver a poner sobre el tapete este tema y preguntarnos, ¿no?, cuál es nuestra posición frente a esta comprensión de entender a la iglesia como el arca de salvación, como nuestra madre, como aquella que nos provee del alimento que es Jesucristo en la Eucaristía, que nos provee del perdón y de la gracia, que todos necesitamos para vivir aquí bien y, por supuesto, alcanzar la vida eterna.
0: Bueno, Eric Sammons ha escrito un libro al respecto que recomienda para las personas que quieran entrar más a fondo en ese tema. Está en inglés, pero el título en español sería Indiferencia Mortal. Cómo la iglesia perdió su misión y cómo podemos recuperarla. Uno diría, bueno, qué fuerte, perdió su misión, sí, hay muchos misioneros. Pero ¿a qué se dedican los misioneros hoy en día? ¿Se dedican verdaderamente a buscar la conversión de las personas? Recordamos un episodio en el cual una persona en algún país que visitó en el África o en Medio Oriente, en el África me parece, el Papa Francisco le presentó un par de personas que dijo, santidad, estas son personas que se convirtieron a través de nuestra misión. Y el Papa no le agradó esa frase, no le agradó que le presentara así a estas personas como que las habían convertido, como si estuvieran buscando la conversión de las personas. No le agradó esa idea. ¿De dónde vino eso? Ralph Martin es un evangelizador católico notable, ha tenido un programa, el programa de más larga data duración en EWTN es su programa The Choices We Face, las elecciones a las que nos enfrentamos. Un programa justamente que habla de todo el tema de la conversión, de la misión, es espléndido. Es un hombre de Dios maravilloso, lleno de paz y también lleno de verdad, que rescata mucho ese tema, porque dice, yo como evangelizador católico he visitado la mayoría de los países de misión del mundo. Y lo que mi experiencia ha constatado es que casi todo lo que se hace en países de misión hoy en día es ayuda material, educación, salud, es el bienestar temporal de las personas. Dice, en aquellas relativamente muy pocas obras misioneras dirigidas específicamente hacia la conversión, el tema se maneja como si nada verdaderamente dependiera de ello. Eso es tremendo, amigos. Por eso dice acá Eric Sammons en el título de su libro, cómo la iglesia perdió su misión. Porque hace 70 años, parte de este auge de conversiones en África, del que vivimos ahora de sus frutos, estamos viendo sus frutos aún, se dio a que estaban evangelizando a los africanos para salvarlos. Eso explica la fuerza que tienen grupos que sí creen que están haciendo un trabajo que, en el que se juega la salvación de las personas y las que piensan que ya no. Porque si uno piensa que, en fin, nuestra misión es simplemente da igual para la salvación de las personas, pues nos empezaremos a dedicar a otras cosas. Por ejemplo, el servicio material de las personas. Recuerdo haber entrevistado al cardenal, este cardenal español que está en Marruecos, ahorita he olvidado su nombre. Y en un momento me dieron preguntas para que se las hiciera y le dije, bueno, un país de misión, casi no hay católicos en Marruecos, la mayoría son musulmanes. Le dije, y monseñor, ¿cómo va la misión de la iglesia en ese país de misión? ¿Hay muchos conversos? La cara se le desencajó. No le agradó esa pregunta y me dijo, aquí no hacemos proselitismo, como dice el Papa Francisco. Aquí estamos construyendo el reino, tenemos tantas postas, tantos centros de salud, tantos colegios, tantas... Me habló solamente de eso, de cosas materiales. Le desagradó que yo le hablara de conversos, porque él, dice, no hace proselitismo. Luego, el caso de el arzobispo de Algiers, la capital de Argelia, que públicamente ha dicho, increíblemente en una entrevista, dijo, tenemos que superar esta idea de compartir nuestra verdad con los demás. Hay que aprender a valorar cómo Dios actúa entre los musulmanes. Claro, en Argelia casi todos son musulmanes. Entonces, básicamente era como que qué gran ejemplo de convivencia de aquí, donde los católicos no se atreven ni siquiera a pensar que un musulmán debería, necesita convertirse y ser cristiano. Esa es la situación a la que se refiere este autor, perdido la misión. Bueno, vayamos al Concilio Vaticano II, porque es en nombre del Concilio Vaticano II que toda nuestra misión se fue al tacho en términos de la salvación de las almas. Se fue al tacho, pero no es el Concilio el que dice eso. Es una lectura selectiva del Concilio. Si vamos a Lumen Gentium 16, nos dice ahí que una persona que sin culpa propia, o sea, eso es muy importante, no tiene culpa, no es capaz de conocer a Jesucristo, la necesidad de Jesucristo y de su iglesia, esa persona que no tiene culpa propia y es incapaz de superar ese estado de lo que se llama clásicamente en la Iglesia Católica ignorancia invencible, esa persona puede salvarse si busca a Dios con todo su esmero y es fiel a los dictámenes, a la verdad que conoce su conciencia, de manera que esa persona logra un tipo de relación misteriosa con la iglesia, que es el sacramento universal de salvación. La gracia viene a través de Cristo y su iglesia, el cuerpo de Cristo, y esa persona es alcanzada por esa gracia, lo dice. Entonces ya, ahí está bien, esa es la parte que ahorita de la que se hacen congresos y conferencias y se toma por descontado de que ya todos están salvados. No es lo que dice, porque a continuación, en ese mismo párrafo 16, nos dice, sin embargo, la experiencia demuestra que con demasiada frecuencia los seres humanos renuncian a la verdad y se vuelven a las criaturas, se oscurece su inteligencia y acaban lejos de Dios y por lo tanto de la acción de su gracia. Por ello, dice Lumen Gentium 16, la misión de la iglesia tiene una necesidad y una urgencia perenne, siempre, siempre válida, siempre necesaria. ¿Por qué no se habla esa segunda parte? Ah, porque sería incompatible con esta idea que ha crecido, yo pienso, en base a una intención muy válida. Decimos, bueno, fuera de la iglesia no hay salvación. Bueno, parece que vamos a tener que dejar de decir eso, por lo menos muy públicamente, para lograr el diálogo interreligioso y el diálogo ecuménico. Pero con el tiempo, como el diálogo ecuménico parecía tan cordial y agradable, empezamos a disfrutar de esa relación donde que era posible porque no mencionábamos algo como esta doctrina de fuera de la iglesia no hay salvación. Y con el tiempo empezó a cambiar la manera de pensar de esos eclesiásticos o esos católicos para pensar, mira, ¿sabes qué? Lo que importa es buscar objetivos, metas en este mundo para que las religiones trabajen juntas. Y por supuesto que no le quito nada a eso, qué bien que podamos trabajar juntos. Pero hasta el punto que lo demás ya superado. Y esto nos hace personas con una mentalidad muy diferente a la de los católicos que hasta hace 70 años estaban convencidos de que teníamos que esforzarnos, sacrificarnos, ser más coherentes, ir a donde no estaba todavía anunciado el Evangelio para poder anunciarlo y salvar a las personas. Y al dejar de pensar así, amigos, dejamos de pensar de acuerdo a lo que el Señor nos manda cuando nos envía a predicar el Evangelio a todas las criaturas. ¿Y qué nos dice el Señor? El que cree y se bautice, se salvará. Bautizo de agua, al parecer. El que no crea, se condenará. Estaba hablando una vez con un biblista, un compañero mío que estudiaba escritura, que estudia en los idiomas originales y todo. Le dije, oye, amigo, sí, el que cree y se bautice, se salvará. En algún momento he escuchado, Guillermo, no sé, en la misa, en ese mismo pasaje, donde se cita, simplemente se lee hasta esa parte, el que cree y se bautice, se salvará. Palabra de Dios, te alabamos, Señor. Y no se dice la siguiente parte. Y yo le dije, hermano, ¿por qué hay este tipo de, no sé, como si no quisieran decir esa parte? Dijo, es que ese pasaje es muy complicado. ¿Por qué es complicado? Porque va en contra de una mentalidad relativista, para lo cual lo que hay que hacer es acercarse a la gente, conversar, llevarnos bien, construir la paz en este mundo y dejarnos ahí. Y con el tiempo, ¿saben lo que pasa? Empezamos a hablar de una fraternidad humana ya sin la conversión. Cuando la única fraternidad que los cristianos tenemos la misión de propagar es la fraternidad que nos hace hermanos del primero de muchos hermanos. Solamente así se logra la fraternidad de Dios, la que Dios quiere establecer en el mundo. Pero cuando decimos, no, Jesús es divisivo, hay que buscar una fraternidad sin Jesús, ahí tenemos el gran problema. O sea, ya no es unidad en la verdad, es unidad a expensas de la verdad. Y esta verdad, amigos, es la verdad que nos salva. Por eso dice justamente el autor de este artículo, Eric Sammons, este tipo de indiferencia a lo que el Señor nos manda anunciar para la salvación tiene consecuencias eternas. Recuerdo en un momento yo estaba pensando, ¿no?, sobre este tema y decía cuando escribía mi estudio sobre Karl Rahner y también von Balthasar, que en este punto también flaquea igual, coge igual que Karl Rahner, lamentablemente, yo decía, bueno, es como si nosotros tuviéramos dos naves, dos barcos. Una sabemos que está garantizado que llega a la salvación. Y la otra dice encima de la puerta de ese barco, esperemos lo mejor, esperemos que llegue a puerto. ¿A dónde llevarías todas las personas que amas? ¿A la primera nave o a la segunda? Evidentemente a la primera. ¿Y a quién tenemos que amar con el amor con el que Cristo nos ama? A todos los seres humanos. Si bien es posible que una persona ignorante y que no es capaz de superar su ignorancia por las razones que sea, Dios la juzgará, se pueda salvar porque no va a poder hacerlo profesando la fe católica por esa ignorancia que tiene insuperable, es posible, siempre es algo que me dice el Concilio Vaticano II, está en gravísimo peligro de perderse por tantas razones, como dice la Carta a los Romanos capítulo 1, porque las personas con frecuencia se vuelven a las criaturas y no al Creador, se oscurece su inteligencia y acaban muy lejos de Dios. Entonces, eso siempre requiere que nosotros los católicos vivamos como para poder compartir el Evangelio con todas las personas, porque alguna de esas criaturas, todas las criaturas que tenemos la misión de alcanzar, serán alcanzadas solamente por ti, viendo en tu vida a Jesucristo tan claramente como para poder escuchar de tus labios su voz y sí, fiándonos de que si Él nos ha dado esa misión de salvación anunciando el Evangelio, es porque esa es la manera en la que Él quiere salvar a las personas. Si eso me parece que puede incomodarme a mí, enhorabuena, porque tengo que morir a esa comodidad que no me deja ser más disponible para la misión y siempre amar a las personas, digan lo que digan, hagan lo que hagan, me rechacen o me persigan, porque si fue así con el maestro, lo será también conmigo, pero no por eso dejar de amarlos. O sea, amarlos con más empeño, con más entrega, para poder lograr, con la gracia de Dios, cooperando con la gracia de Dios, su conversión a la Iglesia Católica. De esa manera estaremos viviendo de acuerdo a esta verdad, sin cuestionar que pueden haber excepciones como las que plantea el Concilio Vaticano II, diciendo que son excepciones y que la norma general requiere que la Iglesia Católica sea fiel a la misión de evangelizar a todos los hombres, no solo también hoy, sino siempre.
1: Eddie, estamos dejando para la semana entrante un tema muy delicado, que es ese tema de la fraternidad San Pío X. Yo creo que el Papa ha hablado de la posibilidad de tener un encuentro con ellos, Dios quiera que sea, y por supuesto buscar un interlocutor que tenga la capacidad para poder dialogar. Pienso en dos naciones en disputa, en donde hay una nación que ha ocupado un territorio y el interlocutor lo que le pide es que retire a todos los ejércitos del territorio. Esto es comenzar mal un debate. Hay que dialogar, como está diciendo el Papa, porque en verdad el corazón de la Iglesia y los cristianos estamos

muy al pendiente de lo que ocurra con estos hermanos, como estamos muy al pendiente de lo que ocurre en Alemania o los hermanos perseguidos en China, recemos, amigos, por la Iglesia, por el Papa León, para que sea un auténtico pontífice que procure la unidad. Hagamos también penitencia, un sacrificio, una oración. Muchas gracias por su sintonía y Dios mediante nos encontraremos con ustedes el próximo lunes.

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Hablándoles Katia Baliño. El presidente de la Comisión de las Conferencias Episcopales de la Unión Europea, Monseñor Mariano Crociata, manifestó su opinión sobre el nuevo reglamento de retorno, aprobado este 17 de junio en el Parlamento Europeo. La nueva normativa tiene como objetivo unificar y agilizar los procedimientos de expulsión de personas en situación irregular en la Unión Europea, reforzando la cooperación entre los Estados miembros y facilitando las devoluciones para la eficacia del sistema migratorio común. Aunque reconoce la responsabilidad legítima de las autoridades públicas de gestionar la migración, garantizar la integridad de las fronteras y combatir la trata de seres humanos, el presidente de la COMECE manifestó su profunda preocupación por algunos aspectos del nuevo reglamento. El Papa León XIV presidió este jueves 18 las exequias del cardenal Camilo Ruini, recordándolo como un servidor de la Iglesia que supo cómo guiar al pueblo de Dios. La liturgia fúnebre tuvo lugar el 18 de junio en el altar de la Cátedra de la Basílica de San Pedro, dos días después del fallecimiento del cardenal Ruini, ocurrido la noche del martes 16 de junio. Varios cardenales, arzobispos y obispos estuvieron presentes para despedir a una de las figuras más destacadas de la Iglesia en Italia. Durante muchos años sirvió a la Iglesia, desempeñando con la misma dedicación tanto las tareas más humildes como las de mayor responsabilidad que el Señor quiso encomendarle, dijo el Papa León XIV en su homilía. El pontífice recordó la larga e influyente trayectoria eclesial de Ruini, destacando en particular las iniciativas que dejaron una profunda huella en el camino de la comunidad eclesial y también en la sociedad civil.

0: siendo luz para todos los hombres.
1: La paz de Jesús a todos nuestros queridos oyentes de Radio Católica Mundial EWTN. Somos las hermanas comunicadoras eucarísticas del Padre Celestial y estamos transmitiendo desde la ciudad de Cali, Colombia, en este espacio radial de
2: Conectados en Familia.
1: Siendo luz para todos los hombres.
3: Y hoy con ustedes estamos las hermanas
1: María Isabela
3: y la hermana Miriam. Esperamos que este programa sea de mucha bendición para sus vidas y que a través de la unción del Espíritu Santo, pues salgamos como nuevos testigos del amor de Cristo. ¿Qué les parece si iniciamos con una pequeña oración y pongamos en el corazón de nuestro Señor todas nuestras inquietudes y necesidades?
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3: En el nombre del Padre, del Hijo, del Espíritu Santo. Amén. Amén. Les invito, queridos hermanos, si es posible, abran sus manos en acción o en actitud de poder pedir el Espíritu Santo. Espíritu Santo, fuente de luz, fuente de amor, te pedimos tu unción, te pedimos tu asistencia, reconociendo nuestra debilidad, reconociendo nuestra fragilidad, nos atrevemos a pedirte. Te pedimos que vengas desde lo más, que vengas a lo más profundo de nuestro corazón, que nos inflames de tu amor, que nos ilumines con tu luz y que nos fortalezcas nuestra voluntad. Gracias, Espíritu Santo, porque aún en medio de la incertidumbre, de la dificultad, tú eres la paz. Tú eres el amigo, tú eres el buen compañero, el buen guía que nos conduce a nuestro Señor. Le pedimos por intercesión de nuestra Madre que podamos ser canales de gracia para aquellos hermanos que no conocen el amor del Padre, que podamos ser hostias de comunicación en el Espíritu Santo, que podamos respirar, que podamos inhalar y exhalar Eucaristía. Gracias, Espíritu Santo, por estar en medio de nosotros. Haz que creamos que el Señor ha vencido el mal en nosotros, que el Señor es capaz de vencer las tinieblas, la oscuridad más profunda en nuestro corazón. Que nada ni nadie nos quite este momento que es de Dios y para Dios. María, hija predilecta del Padre,
1: ruega por nosotros. Amén.
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1: Bueno, queridos hermanos, qué alegría tenerlos hoy con nosotros en este programa. Gracias por estar aquí a cada uno de nosotros, a cada uno de ustedes. Y miren que es tan bonito porque toda esta semana hemos contemplado a profundidad la hermosa oración que nuestro Señor Jesús nos ha enseñado. Y ya hoy terminamos con esas últimas palabras que dice, líbranos del mal. Y de verdad que es una cosa impresionante poder reflexionar y ver también el significado de cada una de las palabras que nosotros mencionamos en el Padre Nuestro. Y es hermoso también profundizarlas. Esto hacían los santos. Profundizaban de la oración el Padre Nuestro. Una Santa Teresita del Niño Jesús que era muy profunda y ella pues se metía en el Padre Nuestro. A veces se quedaba solamente en la inicial. Entonces, pues qué bonito que nosotros podamos aprender, queridos hermanos, cuál es el significado, que no es un decir por decir, sino que lo llevemos a nuestro corazón.
3: Es muy hermoso, queridos hermanos, poder tener muy presente que a través de la oración del Padre Nuestro, pues nos encontramos con un Padre amoroso, o sea, que un Padre que nos ama, con un Padre que espera nuestro regreso y con un Padre que nos enseña a poder, o sea, como que volver a hacernos hermanos, o sea,

0: Es un en a través de esa oración podemos saber responder a ese amor filial, a ese amor paternal y ese amor que se traduce a través de la vida fraterna, a través de la vida de poder compartir con nuestros hermanos. Y como decía la hermana, a veces pues lo convertimos en un repetir, en un rezo, pero el Señor quiere que que esa oración la pasemos de nuevo al corazón, que la meditemos para que podamos comprender que es un tesoro, que verdaderamente es, como dice la Sagrada Escritura, es un tesoro en vasijas de barro.
1: Así es, hermana, y es que en definitiva no vinimos solos al mundo y no podemos llegar solos al cielo, que el Señor nos ama a todos y quiere que vivamos en esa paz, en esa unidad y que juntos, como hermanas que somos, regresemos a Él, porque qué hermoso sería que fuera la hermana Miriam al cielo, fuera toda la comunidad, nuestra comunidad, fueras tú con tu familia. Hay un libro que es de San Albe no, San Alberto no. Es de un santo que luego se los digo, que dice la familia que alcanzó a Cristo, toda una familia logró alcanzar al Señor, se convirtió pues al catolicismo y eso es muy hermoso que también de nosotros nos puedan decir, qué hermoso que una familia pueda ir completa al cielo, no solamente uno, no solamente un santo que canonicen, sino que todos, toda una comunidad, toda una familia, ¿por qué no?
0: Sería muy hermoso, ¿verdad? ¿Verdad, hermano? O sea, cumplir ese deseo y ese anhelo que Dios tiene de cada uno. O sea, que veamos a todos nuestros familiares en el cielo. Siento que sería muy hermoso.
1: Así es.
0: Y como decía, esta oración pues nos da la gracia de poder comprender varias verdades de fe. Y hoy vamos a profundizar en una verdad muy verdadera. Nuestro tema se va a llamar Victoria sobre la oscuridad y va a tratar sobre la séptima petición que encontramos en esta oración del Padre Nuestro, que trata sobre todo sobre la existencia del diablo, la existencia del maligno y de aquel que le gusta esconderse, pero que es muy, muy verdadero, queridos hermanos. ¿Qué les parece si iniciamos con una pequeña frase de un santo que nos puede iluminar este tema?
2: Conéctate con este pensamiento.
0: Recuerda que el diablo tiene una sola puerta para penetrar en nuestro interior, la voluntad. No hay otras puertas secretas o escondidas. Padre Pío.
1: Ay, Dios mío. Qué impresionante. Y creo que es un gran día también para mencionar esta frase que nos deja San Pío de Petrelchina. Pues San Pío de Petrelchina, además de ser un gran santo, también fue un alma que libró una dura batalla contra Satanás. Fue un santo muy atacado. El santo, como claro, como San Pío de Petrelchina, él lograba muchas almas para el Señor por su penitencia, por su vida de oración, por su vida interior. Pues el demonio no se quedaba con los brazos cruzados. Él mismo se iba a la habitación de él, llegaba a la habitación de San Pío y lo perturbaba, lo golpeaba, lo molestaba, lo asustaba. Era una cosa tan impresionante que el otro día sus hermanos frailes, cuando llegaban al cuarto porque escuchaban gritos y todos decían, pero ¿qué es esto? ¿Qué es lo que le pasa? ¿O qué está haciendo? Claro, el otro día llegaban y él tenía moretones, hinchazón, tenía la cara hinchada. Y era pues claro, el demonio estaba bravo como un perro. Por eso pues de verdad que el Señor le dio muchas gracias a este santo. Son dones sobrenaturales.
0: Es impresionante poder reconocer, queridos hermanos, de que el demonio existe, o sea, tener esa verdad muy, muy, muy, sí, muy clara. Y eso no lo puede decir el catecismo, o sea, ustedes pueden decir, no, yo vine al programa incorrecto, están hablando del demonio. Pero queridos hermanos, la iglesia es una madre y nos quiere instruir, nos quiere formar para que, o sea, sí, el Señor, nuestro Señor, nos da la gracia de poder y creer en Él, pero también nos da la gracia de saber

0: el maligno, que el mal existe, sobre todo para poder librarnos de él, para cuidarnos de él, no para decir, ay, yo creo y me quedo con eso, o sea, no, sino que el Señor nos ilumina para que podamos verdaderamente cuidarnos, o sea, saber cuidar nuestra alma, o saber protegerla. Y no andar, ay, como creo, entonces voy a practicar para cuidarme de él. O sea, no, verdaderamente cuidarnos por amor al Señor. Cuidar esa alma que él ha creado por amor, que él ha creado con bastante delicadeza. O sea, cuidar lo que el Señor nos ha dado. Y el Catecismo de la Iglesia Católica con respecto a esta petición, el numeral 2851 nos dice que el mal no es una abstracción, sino que se designa a una persona, a Satanás, el maligno, el ángel que se opone a Dios. Y hay una palabra en griego, queridos hermanos, que se designa sobre todo al diablo, que es diabolos. Esta palabra llega a significar el calumniador, el que divide, el acusador. Y San Agustín, referente a esta palabra, nos dice que no hay otro nombre que se le pueda dar al diablo, porque él es aquel que divide lo que Dios quiere unir. Hoy, por ejemplo, vemos a varios matrimonios que se quieren dividir. Hay bastantes vocaciones que quieren renunciar a esa vocación. O sea, el maligno no quiere que hayan familias, como decía la hermana, consagradas al Señor. Que hayan familias, que hayan jóvenes, que se enamoren del Señor. Él no quiere la unidad en la iglesia. Entonces, es totalmente una batalla que hay que reconocer, que no hay que ignorar, sino que verdaderamente hay que estar muy armados con la gracia de la fe, con el abandono y con, sobre todo, el poder confiarle al Señor todas esas realidades.
1: Así es, hermana Miriam, gracias, porque de verdad que es algo que es una tarea de todos, podernos ayudar y darle como esa lucha también al enemigo, como que pedirle al Señor que nos ayude a ganar esa batalla contra él. Un paréntesis, hermanos, sobre el libro que yo les comentaba de la familia que alcanzó a Cristo, pues es la familia de San Bernardo de Claraval, la vida de 9 personas en su ascensión a la santidad. Y lo escribió un sacerdote llamado Raymond. Pues para el que lo quiera buscar, lo quiera comprar, entonces pues ojalá se lo pueda.

0: Juanita del Máster nos regala una familia completa que fue canonizada por la Iglesia Católica. Es la familia Ulma. Está compuesta por Josef y Victoria Ulma y sus 7 hijos. ¡Miren qué hermoso! Fueron beatificados en septiembre de 2023 por el Papa Francisco y posteriormente canonizados como mártires por proteger a judíos durante la Segunda Guerra Mundial. Miren qué impresionante esta familia, Dios mío. Que más adelante también digan que la familia de Matt Watson pueda ser canonizada. O la familia de cada uno de ustedes, de los que están aquí conectados, se pueda ser canonizable y pues que vaya al cielo. Y bueno, pues sería un regalo para el Señor, una alegría para Dios. Ahora sí, pues continuando, es sencillo también que uno pueda decir que esta petición literalmente le decimos al Señor que nos libre del maligno. Ahí le estamos diciendo, Señor, líbranos del mal, del malo, líbranos de ese enemigo, porque pues él siempre está allí acechándonos, distrayéndonos, poniéndonos postrecitos ricos, tortas. El mal nunca se va a presentar bonito, nunca se va a presentar como Brad Pitt. No, ya iba a decir Brad Pitt. Se te puede presentar como Brad Pitt o yo no sé, como el mejor el actor más hermoso para seducirte. Nunca se va a presentar con unas fachas bien feas, como el más feo. No, siempre va a ser apetecible a los ojos. Y nuestras pasiones pues van a estar ahí, siempre quererse inclinar hacia el mal. Pero pues el Señor con su gracia nos puede librar del mal, ¿sí? Nos puede librar de mirar hacia donde no debemos mirar, como la mujer de Lot, que miró hacia atrás cuando no debía mirar hacia atrás y se convirtió en estatua de sal. Que eso no nos pase a nosotros, hermanos.
1: Eso que decía usted, hermana, de que uno pues tiene que estar velando en cada momento.
0: Sí.
1: Porque sí, el demonio pues no se te va a presentar. Sí. Bueno, hay unos santos que sí se les presentó tal y como era, tal y como es. Pero nosotros pues sí, que estamos en este camino, pues no, tal vez no se va a mostrar para que no nos asustemos. Para que, ay Dios mío, es él. No, verdaderamente, recuerdo una película, El Gran Milagro. No sé si usted se la ha visto.
0: Hermosa, hermana.
1: Ajá. Hay una parte exactamente, queridos hermanos, en esa película, en donde, por ejemplo, sí, están como que las personas haciendo la fila de la confesión. Y entonces, como que varias personas empiezan a murmurar de otras personas que se están confesando adelante. Y entonces es impresionante porque a la par de las personas que están murmurando, hay demonios que les están haciendo como con la mano, como seduciéndolos. Uh-huh. O sea, inspirándole toda la murmuración para que al momento de confesar no tengan una confesión agradable al uh-huh. Señor. Y así puede pasar, queridos hermanos. El demonio puede tocar los pensamientos, una actitud o unos sentimientos, sí, verdaderamente contrarios al Señor, pero uno puede decir, no es el demonio. Uh-huh. Pero verdaderamente, queridos hermanos, el demonio, pues sí, se viste como ángel de luz y uno piensa que solo es pura intuición de uno, pero uh-huh. verdaderamente, queridos hermanos, hay que estar muy, muy en vela, o sea. Y sabemos que nos puede parecer como lo más bello, puede ser la tentación más, ¿cómo se puede decir? Que más nos atraiga, la que tal vez nos haga caer en el fango más profundo. Y ahí salir de ese fango solo la misericordia del Señor. Creo yo, no sé usted, hermana, si ha tenido como que la experiencia en donde tal vez el demonio la ha hecho caer en alguna tentación y la ha hecho como que pensar, tú no eres capaz de la misericordia de Dios. No sé si usted ha tenido o ha conocido otras personas que han tenido esa experiencia.
0: Qué profundo. Qué profundo, claro. Claro, por misericordia de Dios es que uno está aquí presentando en radio. Por misericordia de Dios es que uno le dijo que sí al Señor, a la vocación. porque de verdad que el demonio es muy astuto y sabe cómo

0: querer endulzarle el oído a una joven. Una joven tal vez de 11 años, de 13 años. Sí, quererle endulzar con las cosas del mundo, que se ven apetecibles, se ven deliciosas, como por ejemplo la música, ya sea el reggaetón, el rock, el pop, ¿sí? Puede ser muy chévere, muy linda las canciones, pero no sabes lo que están diciendo y eso te puede ir atrapando. También las modas, ¿sí? Los escotes, muchas cosas que uno como joven, pues uno no tenía ni idea. Uno miraba a otras mujeres así vestidas y uno quería también pues vestirse igual, con escotes, como que para que todos me miren, que soy bonita, ¿sí? Porque pues el demonio también quiere eso, robar esa dignidad de la mujer, del hombre, de esa pureza también del corazón. También presentándose con galanes, con hombres bien bonitos, los mejores galanes que te llevan flores a la puerta de tu casa, chocolatinas. Pero lo que hacen es un daño, ¿sí? Te pueden hacer daño al corazón. Hoy te pueden decir que te aman, que estás bien linda, pero a lo contrario, en realidad se pueden burlar de ti, pueden ser, actuar con esa hipocresía. Y eso mismo, pues siento que en ese momento pude haberlo vivido, hermana y hermanos. En su momento lo pude haber vivido y alguno de ustedes también puede estar viviendo esa situación. Pero pues no dejen que el demonio, con sus seducciones, con esas cosas del mundo, se robe su alma. Porque él lo que quiere es robarse nuestra alma, que nos condenemos. Y no quiero aquí pues satanizar todo y decir, no, pues es que ya nos vamos a condenar. No, pues es que ignore pues el galán porque es el demonio. No es como que, no, mira, está el demonio. No, el demonio. Tampoco, pues, no es para satanizar todo, pero pues sí hay que ponerle mucho cuidado. Porque es que el demonio, y qué pena pues hablar todo el tiempo del demonio, pero es que existe. El demonio lo que quiere es apartarnos de Dios, de nuestro principio, de lo que realmente nosotros debemos amar, a quien realmente nosotros debemos amar, servirle, porque todo cristiano, todos nosotros que estamos aquí en esta tierra, no estamos aquí pisando la tierra solamente para calentar la tierra y ya, como para calentar el puesto, como dicen, sino porque Dios nos creó por amor y para que nosotros también lo amemos. Por eso el diablo no le conviene.
1: Qué hermoso, hermana. Con esta primera parte del programa, queridos hermanos, ¿qué les parece si vamos a la otra sección de nuestro programa? Presencia de amor. Digamos juntos, Padre, que todos seamos una sola familia para gloria tuya.
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1: Tan lindo, tan, tan, tan, tan, tan, tan, tan. A mí me encanta, queridos hermanos, porque, o sea, es un ambiente en donde uno reconoce más la presencia de Jesús en el Santísimo Sacramento del altar. Saludamos a todos nuestros hermanos de EWTN que se conectan. También saludamos a todos nuestros hermanos desde el Facebook, Lizeth del Cid, Milagros Cabrera, Ismalia Guadalupe, Raquel Zambrano, Rosa Uguña, Cristian Guzmán, Jorge Melgoza, Lucy Navia, Luz Lozano y hermana Isabela, ¿quién tenemos por el canal de YouTube de Comunicadoras Eucarísticas?
0: No, hermana, pues primero mencionar que me dio mucha alegría ver por ahí pues una hermanita que tenemos, Lucy Navia. Qué alegría verte por aquí conectada. No sé si es primera vez, pero qué alegría que estás acá en Conectados. Y bueno, a cada uno de ustedes que se conectan desde Radio Católica Mundial, EWTN, gracias por estar aquí. Saludamos en YouTube a Gabriela Chávez, Matt Watson, Liz Andrea, Karina Hueso. Saludamos a Meli Chávez, Joaquín Piña, María Lagos, Dujeria Kimis, Gabriela Chávez, Dina Serrano, Mayu Taku. Saludamos también a María Isabel, Pamela Bustos, Alex Mar, María Isabel, Alexander, Flora, Marcelo. Qué alegría verlos a cada uno de ustedes.

0: Nos alegra mucho, queridos hermanos, y hoy, para iniciar esta presencia de amor, hermana Isabela, va que le tenemos una pregunta a nuestros queridos oyentes. Vamos a ver qué responden en los comentarios.
1: Bueno, esta pregunta es... ¡Chan, chan, chan, chan!
0: Ay, no sé cómo hacer el redoble.
1: Hermanos, ¿será posible poder contemplar a Jesús Eucaristía sin amarlo?
0: Escúchenla bien. ¿Será posible contemplar a Jesús Eucaristía sin amarlo? ¿Será posible eso, queridos hermanos?
1: Escriban.
0: Bueno, hermana, hoy vamos a ver un gran santo, ¿verdad, hermana?
1: Así es, hermana.
0: Un gran santo que desde niño pues sintió la vocación al sacerdocio, sintió un gran amor a Jesús Eucaristía, que desde a los 5 años, si no me recuerdo, él tenía un gran deseo por recibir a Jesús Eucaristía, que su hermana lo notó y él le dijo a su hermana, ¿cuándo será el tiempo? Algo así le dijo, ¿cuándo será el tiempo para poder recibirlo? Uh-huh. ¿O me equivoco?
1: Él le dijo a su hermana, muy bien, hermana, ¿cuándo será ese momento en que voy a recibir a Jesús? Le dijo así.
0: Así es, y desde la infancia empezó como que ese llamado por la Eucaristía, a poder comunicarlo, a poder verdaderamente ser presencia, a poder ser alma eucarística. Y el Señor le da una gracia, se puede decir, ¿sí? Le da una gracia, un carisma, una espiritualidad en donde él pueda instaurar la adoración perpetua. O sea, siente un gran llamado, es como el apóstol de la Eucaristía. No sé si ya respondieron los hermanos. Sí. Ay, hermanita, no sé.
1: Por acá sí, hermana. ¿Sí? Por YouTube contestó.
0: Impresionante.
1: Matt, no. María Isabel contestó, no, no es posible. Gabriela contestó, no, claro que no es posible. Y Pamela dijo, sería muy difícil porque uno no ama lo que no conoce. Muy bien. Sin embargo, nunca es tarde para poder conocer ese amor y amarlo cada día. Excelente, wow. Hermanos. Ustedes, mejor dicho, lo tienen muy claro.
0: Muy, muy bueno. Impresionante. Dice Luz Lozano desde Facebook. ¿Milagros Cabrera? ¿Será? ¿Será? No, no, no.
1: Ah,
0: no.
1: Milagros Cabrera y Luz Lozano dicen también que no.
0: Ah, ok. Lista, lista. Muy bien, queridos hermanos. Es imposible poder contemplar a nuestro Señor sin poder amarlo. O sea, sin poder verdaderamente reconocer que Él está en la Eucaristía para poder nosotros amarlo, para poder verdaderamente adorarlo. Y este santo, queridos hermanos, en esa adoración eucarística, en esa adoración perpetua, se puede decir que sí, manifestaba Eucaristía. Hasta en un momento dice que Él estaba en la calle, o sea, y se arrodilló frente al Santísimo Sacramento. Escuchó que, sí, a lo lejos, una mujer que era protestante, que capaz estaba insultando a Jesús en el Santísimo Sacramento, estaba insultando toda la fe católica. Y él solo se arrodilló, o sea, no dijo nada, solo se arrodilló en fe. Y creo que estaba pidiendo para que el Señor le alcanzara una gracia de creer a esa mujer. Al rato escuchó él un llanto y escuchó de la mujer, Él está ahí, Él está ahí, Él está ahí. Hubo, creo que, una gran paz en este santo, hubo una gran paz, una gran alegría de poder, o sea, wow, verdaderamente he manifestado el amor hacia el Santísimo Sacramento. Y este santo, queridos hermanos, ¿verdad que tenía una devoción muy mariana, hermana? ¿O me equivoco?
1: Así es, hermana. De verdad, escuchar sobre este santo y sobre Jesús Eucaristía, uno pues lo pone muy sensible. Y ojalá pues cada uno también nos pudiéramos sensibilizar ante Jesús. Mire que él decía que Jesús está en la hostia, no para contemplarlo, sino para ser amado. ¡Qué bonito! Y de verdad que este santo meditaba el libro de los Hechos de los

0: Apóstoles, donde se dice que los primeros cristianos perseveraban en la fracción del pan. Este santo contemplaba a María en medio de la iglesia naciente. También contemplaba a nuestra madre, que ella es la que nos da esa gracia y nos conduce hacia su Hijo, Jesús de Eucaristía. Que María Santísima es Nuestra Señora del Santísimo Sacramento. Y miren, hay una frase tan bonita que decía que María es reina de todos los sagrarios del mundo. Pues Nuestra Señora, nada más y nada menos que María Santísima, nos va a ayudar a que podamos amar a Jesús en la Eucaristía. Que ella ella tuvo ese primer sagrario, ella es el primer sagrario viviente donde tuvo a su Hijo Jesús. Y yo me imagino que ella en todo momento fue un alma eucarística. Ella pensaba en todo momento en Dios, en lo que ella hacía, en sus labores, pensaba en cada momento en el Señor. Y también mencionaría aquí en este momento de que ojalá, si quieres ser un alma eucarística, que tu corazón y tu mente estén en el sagrario. Que también pues María Santísima nos va a enseñar, y por eso este santo también era muy mariano y le pedía a todos también. De verdad tenía un celo tan grande que quería que todos fueran adoradores. Por eso empezó con esas capillas, con esas personas, para que fueran adoradoras en espíritu y en verdad. Él luchaba también, y le da mucha tristeza ver los sagrarios abandonados, ver que Jesús muchas veces se quedaba solo. Entonces por eso le empezó a hacer cenáculos con las personas, para que muchos pudieran enamorarse más del Señor, amarlo más en la Eucaristía, no solamente ir a pedirle, sino también agradecer, porque está allí. Como decía esta protestante, esta mujer protestante, ahí está, porque se dio cuenta que en realidad ahí está el amor.
1: Es impresionante, queridos hermanos. ¿Y qué le parece, hermana Isabela, si damos el nombre de ese santo tan mencionado? ¿Qué le parece, hermana?
0: Yo pensé que ya lo habíamos mencionado.
1: No. Ni nuestros hermanos no nos han dicho qué santo es. Yo creo que es un santo que va a llenar en nuestro corazón, que poco a poco lo vamos a ir conociendo, porque la vida de este santo, queridos hermanos, es muy impactante, porque él no solo comprendió que es importante promover la Eucaristía, sino también es importante poder pedirle a nuestra Madre Santísima que nos enseñe a amar a Jesús en el Santísimo Sacramento del altar.
0: Así es, hermana. ¿Ya descubrieron ustedes cuál es el santo?
1: Carlo Acuti, hermana. No, el que conoció la Eucaristía. Ese santo es
0: San Pedro Julián Eymar.
1: Ese santo, queridos hermanos, es fundador de una congregación que trata, sobre el Santísimo Sacramento, que él trata de poder dar la formación eucarística a varias personas no creyentes, y a sobre todo a los católicos. Porque, queridos hermanos, podemos ser católicos, pero podemos no tener un amor hacia Jesús Eucaristía. Es posible vivir en esa condición. Pidámosle mucho a través de a nuestro Señor y a Nuestra Señora que verdaderamente renueve esa gracia de la fe en nosotros, y que aunque tal vez no conozcamos tanto de la fe, verdaderamente tengamos un amor muy encendido y muy ardiente hacia Jesús Eucaristía. Que aunque, por ejemplo, vivamos muy lejos de la parroquia, o aunque en mi casa o en mi lugar no pueda visitar tanto el Santísimo Sacramento, yo pueda hacer Eucaristía. O sea, hay varios santos que, no sé, me parece que hay una experiencia de un santo, no sé si fue de Santa Laura Montoya, que en la cárcel, dibujaba a Jesús, la custodia. ¿Me equivoco?
0: Todavía no es santa.
1: Ah, el beata.
0: tranquila, hermana. Es una monjita que ella fue secuestrada aquí en Colombia, creo que es de Colombia, fue secuestrada. Y ella, mientras no tenía la oportunidad de ver a Jesús en la Eucaristía, entonces lo que ella hacía era dibujar a Jesús, la custodia, en la arena. Y ella desde allí adoraba al Señor, porque sabía que Él iba a estar ahí con ella. Y es impresionante, porque De verdad que eso es lo que le dio la fortaleza. No, eso no. Él le dio la fortaleza. Y dibujarlo, o sea, pensar en todo momento en Jesús, le dio la gracia y la fortaleza para ella seguir adelante luchando. Ya gracias a Dios fue liberada. No recuerdo cómo se llama, por aquí la hermana del máster, si nos puede hacer el favor de regalarnos su nombre.
1: Sí, por favor, así vamos nutriéndonos, cultivando.
0: Así es.
1: Pero bueno, queridos hermanos, con este fuego ardiente que nos ha manifestado San Pedro Julián, que verdaderamente pues crezcamos en ese amor hacia el Santísimo Sacramento y que le pidamos a María que nos enseñe a amar y que nos enseñe a amarlo con toda la intensidad.
0: Sí, hermanos. Bueno, mis queridos hermanos, gracias por estar aquí en esta sección tan hermosa. Y bueno, mucho ánimo, que Jesús Eucaristía nos ayude y nos dé la gracia. Y Mamita María, que de este fue también el tema de hoy.
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1: Bueno, queridos hermanos, continuamos en este tema Victoria sobre la oscuridad. Y hablábamos que verdaderamente pues existe el diablo, existe el tentador, existe Satanás. Y la oración del Padre Nuestro nos lo puede confirmar, o sea, el mismo Padre Celestial, el mismo Padre que nos ama, nos confirma su existencia. O sea, ¿por qué ustedes se preguntarían, ¿por qué nuestro Padre Celestial incluiría en la oración del Padre esto, el Padre Nuestro, al diablo? ¿Por qué? Porque Él sabe que verdaderamente necesitamos orar unos por los otros para cuidarnos del maligno. O sea, es muy hermoso el saber de que, por ejemplo, en la traducción de la Biblia con respecto a la oración del Padre Nuestro, nos dice, sé libéranos a malo. Nos dice él que la traducción más exacta es, líbranos del malo, o sea, líbranos de Satanás. Y cuando le hacemos esa oración de manera comunitaria, ¡guau! Es una fuerza incontenible, queridos hermanos. Hay varias oraciones de protección, de liberación, de poder, sí, consagrar nuestro corazón más al Señor. Por ejemplo, la oración de San Miguel Arcángel. Poder consagrar nuestra familia, poder consagrar nuestro trabajo y o la oración de la preciosísima sangre de nuestro Señor. O sea, poder saber de que el Señor tiene la autoridad, de que tenemos la autoridad a través de nuestro Señor de vencer el mal.
0: Así es, hermana. Y no nombramos al malo, al diablo, porque queramos darle protagonismo, sino porque es una verdad de fe. Sí, el demonio sí existe, tampoco es porque queramos satanizarlo todo, no. Es porque en realidad hay que hablar de lo que pasa, que por él es que a veces pues el mundo se torna muy difícil, un ambiente muy pesado, que muchas almas se están condenando tristemente. Y bueno, ¿nosotros qué vamos a hacer? ¿Qué vamos a hacer pues por esas almas, por nuestra propia alma? Pues eso es lo que el Señor quiere, es que se salve nuestra alma. Entonces pues hay que poner mucho cuidado, porque decía San Pío de Petrelchina, el demonio es como un perro amarrado buscando también a quien devorar.
1: Exacto, y recordemos que aunque ese perro tenga la cuerda muy larga para llegar a nosotros, tiene un dueño. ¿Y quién es el dueño o quién tiene el poder de amarrarlo, de callar ese perro, hermana?
0: Pues Dios.
1: Exactamente, o sea, hay que creer verdaderamente, queridos hermanos, decirle a nuestro corazón tranquilo, porque hay muchos santos que han tenido esa experiencia, ¿verdad? Han tenido, por ejemplo, conocemos a Santa María de Jesús crucificado, que el Señor le permitió vivir varias experiencias en donde el demonio le hacía de arriba para abajo. O sea, te voy a mandar todos los padecimientos y sufrimientos hasta que digas, por ejemplo, voy a renegar de un sufrimiento. Pero Santa María de Jesús crucificado, queridos hermanos, ella decía, Jesús, por amor a ti ofrezco todos estos sufrimientos por la iglesia. O sea, todo, cada uno de los sufrimientos, enfermedades, porque sí, el demonio en su persona hacía cosas súper malas en la comunidad. Cosas que capaz de si le decían a Marián de Jesús crucificado, no, usted está súper, no tiene ninguna conversión. Pero es que impresionante, queridos hermanos, hasta donde el Señor le permite al demonio, a algunas almas, el poder, o sea, ser instrumento de poder ofrecer esos sufrimientos y padecimientos. Y ustedes dicen, no, yo también creo que soy un instrumento del Señor porque a mí me mandan bastantes padecimientos. Pero hay que siempre tenerlo todo a la luz del Espíritu. Porque sí, Santa Marián de Jesús crucificado, ella sí, padeció bastantes sufrimientos, bastantes tinieblas, oscuridades. Pero saben que ella tenía una gran arma y era nuestra Madre Santísima y los santos. Ella sus consuelos, creo yo, sí, verdaderamente en el libro se ve la historia cómo los santos y nuestra Madre Santísima cuidaban su pureza, cuidaban su corazón para que no se desanimara en poder, o sea, configurarse más con Jesús.
0: Así es, hermana, qué hermoso, pues esta santa que pues el Señor eligió también como esa víctima para ofrecerse también por la salvación de las almas, y que pues a pesar de lo tenaz, que de las cosas terribles pues que hacía pues el demonio, ella pues no se quedó allí. Ella pues invocaba siempre al Señor y le pedía al Señor su ayuda, que le ayudara pues a librar estas batallas tan fuertes por las almas, por la salvación de las almas. Y así como ella, muchos santos también pues estuvieron ahí enfrente, con ese cañón, tirándole esas, ¿cómo se dice?, esas bombas también al enemigo para que no los echara. Y de eso también hay muchas, de la historia de la salvación, hay muchas películas, como por ejemplo que escribió un libro, Tolkien, que habla sobre el Señor de los Anillos. Y ese, ustedes dirán, no, pero hermanita, eso es pura ciencia ficción, eso es mucha ciencia ficción, ¿de qué me está hablando? Pues en realidad, lo que quiere tratar es este autor es sobre la historia de la salvación. Tolkien era pues católico, ya falleció, era católico y pues él se inspiró mucho en el Génesis, en la historia de la salvación, de la salvación de nosotros, cómo Dios Padre pues pensó, nos amó y también cómo el enemigo nos quiere mostrar ese anillo a cada uno de nosotros que es el pecado. El pecado original, lo que nos manchó, y que todos los días vamos a estar detrás de ese anillo, detrás de esa concupiscencia, de ese pecado. Pero bueno, el Señor nos ayude a cada uno de nosotros. Queridos hermanos, ¿qué les parece si vamos a una pausa musical para ir reflexionando un poco más sobre este tema y para pedirle la luz al Espíritu Santo? Digamos juntos, Padre, que todos te conozcan y te amen.

0: Seguimos conectados.
1: Buenas, seguimos con nuestro tema del día, victoria sobre la oscuridad. Lo primero y más importante de esta petición del Padre Nuestro es que el Señor nos dio esta frase, este dogma de fe, una revelación divina, que el maligno existe o no.
2: Sí existe. Claro que sí. Ahora sí me queda clarito, hermana. Dice.
1: Hermana, y quería aclararles pues a todos nuestros oyentes que estuvieron en la sección de presencia de amor, que nosotras les mencionamos sobre una religiosa que fue secuestrada y pues dibujaba a nuestro Señor Jesús en la arena. Ella, imagínense que se llama Gloria Cecilia Narváez, es una monjita de Colombia que fue liberada después de estar 4 años secuestrada en Malí, en África. Y pues de verdad que esto era impresionante porque a pesar de todo, de todas las cosas que le sucedían, lo que ella hacía es que en medio del desierto encontraba refugio en esa espiritualidad, solía trazar símbolos de fe en la arena. Entonces, pues para que si no les quedó claro, si nosotras no les pudimos resolver la duda, ahora sí ya. Listo.
2: Bueno, continuando con nuestro tema, victoria sobre la oscuridad. Decíamos que pues el Señor nos da la gracia de poder unirnos a través de la oración del Padre Nuestro y poder pedir esta gracia de poder liberarnos del mal en comunidad. Y yo tengo, por ejemplo, una pregunta, hermana. Sabemos que Jesús venció a Satanás y nos quitó el dominio de él. Y entonces, hermana, ¿por qué pasan las cosas que, por ejemplo, pueden pasar con él, con el dominio de Satanás? Porque, por ejemplo, vemos que nuestras debilidades, nuestras fragilidades, o sea, él las aprovecha y hace que verdaderamente, bueno, nos hace pensar que más bien perdimos, o sea, perdimos la lucha, perdimos, nos desanimamos, o sea, ¿hay algo en nosotros que duda de que el Señor ha vencido a Satanás? Es pura como que creencia del demonio, el como que no, es que tú ya perdiste, pero en realidad Jesús ha ganado la batalla. ¿Cómo poder mermar esos pensamientos de lucha y decir, no, es que yo no tengo oportunidad de poder, por ejemplo, decirle sí al Señor? No, es que el demonio me perturba mucho, entonces me voy a dejar perturbar de él. ¿Cómo puedo vencer esos pensamientos de que el demonio tiene la autoridad de ganar en mí?
1: Uy, Dios mío, de verdad que, pues desde la poca experiencia, es que también es muy necesaria la vida de oración, la vida de gracia, porque pues el demonio muchas veces pues se mete en muchas cosas y nos analiza. Como ayer se los decía, él no puede estar en nuestros pensamientos, pero sí muchas veces ve cómo nosotros actuamos, o sea, él está vigilante en lo que nosotros nos comportamos y analiza. Es un análisis.

0: analítico, analiza nuestras acciones. Entonces, pues si le pedimos al Señor que nos ayude, que reine nuestro pensamiento, porque muchas veces nos pone esa duda de que el demonio existe, esa duda de fe, de que si hemos ganado o perdido esa batalla, pues recuerden, hermanos, y recuerda, hermana, que pues es el Señor que nos ayuda a vencer esa batalla, no somos nosotros, o sea, es el Señor en nosotros, que nosotros no tenemos la fuerza y la capacidad, sino que Dios nos la da, ¿sí? La recibimos de parte de Él, de verdad que recibimos, el Señor es muy generoso y nos ama demasiado que Él a cada uno de nosotros nos da esa gracia para vencerlo, y por nuestra concupiscencia caemos día a día, todos los días pecamos, como decía, el justo peca todos los días. O sea, todos los días estamos en esa continua, en ese continuo pecado, y que muchas veces nos apartamos porque nos falta algo. Nos falta reconocer que somos hijos de Dios. Pues el demonio, en ese momento de que se transformó en demonio y ya no quiso más servir a Dios, que dijo no serviré, ahí dudó de servir a Dios, dudó también en que él, o sea, es creación de Dios. Cuando a nosotros nos pasa eso, que dudamos que somos creación de Dios, que dudamos que venimos de Él, que hemos sido hechos a imagen y semejanza de Dios, pues nos pasa eso. El demonio se va metiendo y se nos mete grandemente. Por aquí tiene una pregunta Diácono Cruz. Hermanas, ¿cuál es la mejor manera de distinguir cuando algo viene de Dios o cuando viene del maligno? ¿Desea responder, hermana?
1: Sí, hermana. Algo que he aprendido sobre todo de Marián de Jesús crucificado, porque sí, la comunidad pues vivió todos esos sucesos con ella, con esas experiencias y esos permisos que el Señor le dio al demonio de hacer lo que quiera con ella. Algo que decía la comunidad es que cuando, sí, los sucesos de Satanás o las manifestaciones o las perturbaciones, ¿cómo distinguir si es de Dios maligno o si es puro pegado de uno que está desordenado o es voluntad de Dios? Porque es impresionante, queridos hermanos, puede llegar a ser voluntad de Dios esas perturbaciones para nosotros crecer en fe. Pero es totalmente una gracia. ¿Y cómo saber discernir, cómo saber distinguir la virtud? Creo que va a estar acompañándonos la paz, la gracia. Santa María de Jesús crucificado, aún en medio de las peores perturbaciones, de las peores tinieblas, la humildad siempre la acompañaba, la pureza. Y si hay cosas, situaciones que nos digan, será de Dios, será del maligno, hay que tener mucha paz en el corazón y de poder decirlo, Señor, si es de ti, me abandono en tu voluntad. Si es de demonio, me pongo en tus manos. O sea, ponerle la humildad, la gracia, la confianza, va a alejar todo espíritu maligno de ti. Porque, queridos hermanos, recordemos que el demonio Satanás, por ejemplo, si encomendarle algo, si la misión de poder cuidar a las personas, él dijo, no serviré. Y cuando nosotros, por ejemplo, nos ponemos en manos del Señor y decimos como nuestra Madre Santísima, he aquí la esclava del Señor, ya ahí es obra de Dios. Nosotros no nos podemos abandonar sin la gracia divina. Así que si en alguna situación ustedes están en confrontación, pónganse siempre en las manos del Señor. El Señor va a saber darles la gracia en ese momento.
0: Así es, hermana. Así es, muchísimas gracias por responder a esta pregunta y gracias a cada uno de ustedes que ha estado muy sintonizado en este programa. Ahora vamos a hacer una oración y a pedirle al Señor y a entregarle todo lo que tengamos. En el nombre del Padre, del Hijo y del Espíritu Santo. Amén. Amén. Señor, te damos gracias, tú que estás en la Eucaristía, amado Jesús, que te encuentras en los sagrarios, que también estás aquí con nosotros. Te queremos encomendar lo que hemos escuchado, lo que hemos experimentado a través de este programa, y te pedimos que nos des también esa gracia, Señor, de abandonar esa vida mala, esa vida de pecado, que nos ayude, Señor, a ganar esa batalla a cada uno de nosotros, que muchas veces somos tan débiles que nos dejamos vencer por nuestro enemigo. Ayuda, Señor, a nuestros hermanos. Ayuda a estos hijos tuyos que tal vez están tan metidos en el mundo y que no se han conocido con ese amor de Padre. Te pedimos que nos enseñes a amar al Padre nuestro, a nuestro Padre. Que cada día podamos decir esta oración con fe y con esperanza, que tú nos has enseñado el valor de ser hijo de Dios. Y pedimos a María Inmaculada que interceda por cada uno de nosotros y nos ayude cada día a poder ser unos santos. Que cada día, hermanos, podamos vivir esa santidad que el Señor nos pide. Te pido, mamita María, que bendigas los hogares, que bendigas nuestros países, nos des esa unidad, esa paz que necesitamos, porque los países están en guerra, mamita María. Ayúdanos para que el demonio, los adultos, y ayúdanos a ganar esta batalla contra muchas cosas, el mundo, el demonio y la carne. María, hija predilecta del Padre,
1: ruega por nosotros. Amén.
0: En el nombre del Padre, del Hijo, del Espíritu Santo. Amén.
1: Bueno, queridos hermanos, hemos estado meditando sobre la oración del Padre Nuestro, pero les quiero dejar un compromiso, una tarea, un trabajo. Les invito a que tomen su Biblia, que cojan la oración y que le pidan al Señor la gracia que más necesitan para cumplir esa oración del Padre Nuestro. Hemos estado con ustedes las hermanas comunicadoras eucarísticas del Padre Celestial desde Cali, Colombia, las hermanas
0: María Isabela
1: y la hermana Miriam. Los invitamos a un nuevo programa de Conectados la otra semana. No lo olviden, porque casi se me olvida a mí. Dios los bendiga.
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A continuación, un avance informativo en EWTN Radio Católica Mundial. Hablándoles Katia Baliño. El Papa León XIV visitará el 22 de junio la sede en Roma del Programa Mundial de Alimentos, la principal agencia humanitaria de la ONU dedicada a combatir el hambre en el mundo. Según un comunicado de la Prefectura de la Casa Pontificia, el Santo Padre aceptó la invitación de Cindy Hemsley-McKay, directora ejecutiva del mencionado programa, para reunirse en la sede de la organización con los participantes en la sesión anual del Consejo de Administración, así como con los empleados y sus familiares. Por su parte, el Programa Mundial de Alimentos expresó en la red social X sentirse honrado por la visita del pontífice. A 4 años del asesinato de los sacerdotes jesuitas Javier Campos Morales y Joaquín César Mora Salazar, en la Sierra Tarahumara de Chihuahua, el padre Jorge Atilano González Candia, director ejecutivo del Diálogo Nacional por la Paz, advirtió que México atraviesa un momento decisivo de cara a las elecciones federales de 2027. Ahorita se está jugando la paz del país. En diálogo con ASI Prensa, el sacerdote jesuita explicó que actualmente se están definiendo o se tienen que definir candidaturas para los comicios del próximo año, por lo que hizo un llamado a pensar en gente íntegra. El padre González Candia pidió a los candidatos que no hagan alianzas que los comprometan en decisiones que tienen que tomar para recuperar la paz del país. 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Gracias y que el Señor le bendiga.

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1: ¿Dónde vive Dios? Es una pregunta un poco intrigante. Es una pregunta que muchos de nosotros nos hemos planteado en algún momento de nuestras vidas. ¿Verdad? Algunos pueden pensar que Dios vive en un lugar lejano, que vive allá arriba en el cielo, en un lugar misterioso, oculto, como en las nubes o en algún rincón del universo, o sencillamente vive muy lejos de ti, porque a veces nos suceden cosas en las cuales parece que Dios ni se entera. Otros podrían imaginarlo como una fuerza invisible que está en todas partes. Es omnipresente, es omnipotente. Pero, ¿qué tal si te digo que Dios vive justo aquí, entre nosotros? Sí, Dios no es un ser distante e inalcanzable. Él reside en cada acto de amor, en cada gesto de bondad, en cada momento de paz que experimentamos. Dios habita en tu corazón, en los corazones que se abren al prójimo, a los demás, en las sonrisas que compartimos, en las lágrimas que secamos. Dios vive en la sinceridad de nuestros actos cotidianos. Dios es la luz que ilumina nuestro camino en los momentos más oscuros y la fuerza que nos impulsa a seguir adelante. ¿Dónde vive Dios? Allí, muy cerca de ti.
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En el nombre del Padre, y del Hijo, y del Espíritu Santo. El Señor esté con cada uno de ustedes. Muy buenos días a todos. Saludamos a todos los que nos escuchan a través de Radio Santísimo Sacramento y alrededor del mundo por EWTN, Radio Católica Mundial. Saludamos a los que están en casa, los que van manejando las carreteras. Pedimos que manejen con mucha precaución para llegar a su casa o a su trabajo sanos y salvos. Hoy en este país celebramos a Juneteenth. Todos los jóvenes que tienen la piel hermosa, de color, pedimos por todos ellos para que Dios siempre les bendiga y los proteja. Vamos pues a participar con fe y devoción de esta Santa Eucaristía. Yo confieso ante Dios Todopoderoso, ante ustedes hermanos, que he pecado mucho de pensamiento, palabra, obra y omisión, por mi grande culpa. Por eso ruego a Santa María, siempre Virgen, a los ángeles, a los santos y a ustedes hermanos que intercedan por mí ante Dios nuestro Señor. El Señor Todopoderoso tenga misericordia de nosotros, perdone nuestros pecados, nos lleve a la vida eterna. Amén.

Oremos, pedimos a Dios por las intenciones de cada uno de nosotros, por Adriana González, que cumple años hoy, por todos los fieles difuntos y por todas las benditas almas del Santo Purgatorio. Señor Dios, fortaleza de los que en ti esperan, acude bondadoso a nuestro llamado, y puesto que sin ti nada puede nuestra humana debilidad, danos siempre la ayuda de tu gracia, para que en el cumplimiento de tu voluntad te agrademos siempre con nuestros deseos y acciones, por nuestro Señor Jesucristo, tu Hijo, que vive y reina contigo.

0: único, en la unidad del Espíritu Santo, y eres Dios por los siglos de los siglos.
1: Amén.
0: Sentados, vamos a escuchar la palabra de Dios.
2: Del segundo libro de los Reyes. Por aquel entonces, Atalía, madre del rey Ocosías, viendo que había muerto su hijo, decidió exterminar a toda la familia real. Pero Jeroseba, hija del rey Joram y hermana de Ocosías, tomó a su sobrino Joás y lo sacó a escondidas de entre los hijos del rey, cuando los estaban asesinando, para ocultarlo de Atalía. Escondió al niño y a su nodriza, y así el niño pudo escapar de la muerte. 6 años estuvo oculto con ella en el templo del Señor, y entre tanto Atalía reinó en el país. El año séptimo, el sacerdote Jehoiada mandó llamar a los oficiales del ejército y a los soldados de esto. Los introdujo en el templo del Señor. Les mostró al hijo del rey e hizo con ellos un pacto con juramento de cuidar al hijo del rey. Los oficiales cumplieron el pacto que habían hecho con el sacerdote Jehoiada. Cada cual se puso al frente de sus hombres que entraban de guardia el sábado o terminaban su guardia el sábado y se presentaron ante el sacerdote Jehoiada. Este les entregó las lanzas y los escudos del rey David que estaban en el templo del Señor. Cuando los soldados de la guardia, con las armas en la mano, se pusieron en fila desde el lado sur hasta el lado norte del templo, rodeando el altar, Jehoiada sacó al hijo del rey, le puso la diadema y las insignias reales y lo ungió. Entonces todos aplaudieron y gritaron, ¡viva el rey! Cuando Atalía escuchó el clamor popular, fue al templo del Señor, donde estaba reunida la gente. Entonces vio al rey, que estaba de pie sobre el estrado, según la costumbre, a los oficiales del ejército y a los heraldos en torno al rey, y todo el pueblo que daba muestras de gran alegría, mientras sonaba las trompetas. Entonces Atalía rasgó sus vestiduras y gritó, ¡traición, traición! El sacerdote Jehoiada dio esta orden a los oficiales, sáquela del templo y maten al que la siga. El sacerdote les había dicho, no podemos matarla en el templo del Señor. Así pues, los guardias la llevaron al palacio real y le dieron muerte en la puerta de los caballos. Entonces el sacerdote Jehoiada renovó la alianza entre el Señor, el rey y el pueblo, por lo cual ellos serían el pueblo del Señor. Todo el pueblo penetró en el templo de Baal y lo destrozaron. Destruyeron completamente el altar y sus estatuas, y a Matán, sacerdote de Baal, le dieron muerte delante del altar. El sacerdote Jehoiada puso centinelas en el templo del Señor. Todo el pueblo se llenó de alegría y la ciudad quedó tranquila. Atalía había sido muerta en el palacio real. Palabra de Dios. Dios le dará el trono de su padre David.

Dios prometió a David: el Señor no revoca sus promesas. Pondré sobre tu trono a uno de tu propia descendencia. Dios le dará el trono de su padre David. Si tus hijos son fieles a mi alianza y cumplen los mandatos que yo enseñe, también ocuparán sus hijos tu trono para siempre. Esto es así, porque el Señor ha elegido a Sion como morada. Aquí está mi reposo para siempre, porque así me agradó, será mi casa. Aquí haré renacer el poder de David y encenderé una lámpara a mi ungido. Pondré sobre su frente mi diadema, ignominia daré a sus enemigos. Aleluya, aleluya. Dichosos los pobres de espíritu, porque de ellos es el reino de los cielos. Aleluya, aleluya.

El Señor esté con ustedes. Del Santo Evangelio según San Mateo. En aquel tiempo Jesús dijo a sus discípulos: No acumulen ustedes tesoros en la tierra, donde la polilla y el moho los destruyen, donde los ladrones perforan las paredes y se los roban. Más bien, acumulen tesoros en el cielo, donde ni la polilla ni el moho los destruyen, ni hay ladrones que perforen las paredes y se los roben. Porque donde está tu tesoro, ahí también está tu corazón. Tus ojos son la luz de tu cuerpo, de manera que si tus ojos están sanos, todo tu cuerpo tendrá luz. Pero si tus ojos están enfermos, todo tu cuerpo tendrá oscuridad. Y si lo que en ti debería ser luz no es más que oscuridad, qué negra no será tu propia oscuridad. Palabra del Señor. Nos sentamos un momentito, por favor. Queridos hermanos, gracias por escucharnos el día de hoy. Este día que es un holiday, un día de observar aquí en este país donde mucha gente no trabaja y podemos ver un poquito más de feligreses aquí en el santuario. Qué alegría y sobre todo pues qué dicha que nos estén escuchando por Radio Santísimo Sacramento y siguiéndonos por Facebook. El día de hoy tenemos algunas lecturas muy interesantes y es muy fácil atarlas. Por lo regular, toda la palabra de Dios es muy fácil conectarla. En el Evangelio que se nos ha leído, que es parte del Sermón de la Montaña, nuestro Señor Jesucristo nos anima a atesorar aquello que no se pierde, que no se corrompe, aquello que perdura para siempre. Y si realmente ponemos cuidado, nada es para siempre. Hace poco escuché una frase que me pareció muy interesante. La buena noticia es que nada es para siempre. La mala noticia es que nada es para siempre. Algo así. Creo que primero es la mala noticia es que nada es para siempre y la buena noticia es que también es de que nada es para siempre. Todo pasa, todo se va. Por ahí hay una canción de Javier Solís que solamente lo conocerán algunos que ya tenemos canas. Dios nunca muere. Es una canción que a mí me atrajo desde muy joven. Me tuve que comprar el disco de Javier Solís, aunque yo era un jovencito y ya él ya había pasado a mejor vida.

pero simplemente por el título, Dios nunca muere. Y es que lo único que permanece para siempre es Dios. Es Dios. Y reflexionaba mientras escuchaba la primera lectura, que seguramente no le pusieron atención ni supimos de qué se trató, pero reflexionaba en el Antiguo Testamento cómo cuando Dios reparte la tierra prometida al pueblo levita, le dice: a ti no te voy a dar nada de terreno, pero yo voy a hacer la parte que te va a tocar en herencia. Y qué mejor que nos toque Dios por herencia, porque observemos ahorita lo que ha pasado con esa tierra prometida, con el pueblo de Israel, cómo muy rápido se dividió en dos reinos y se paganizaron, fueron exiliados. Bueno, no voy a entrar ahorita en la historia de la salvación, pero no duró mucho tiempo, no duró mucho tiempo. Se corrompió, se dividieron, y parte de esa historia es lo que nos narraban aquí, en esta primera lectura tan larga, pero tan interesante. Y aquí es una muestra de que Dios cumple sus promesas y que solamente Él y sus promesas son para siempre, nada más. En la antífona que estábamos recitando en el Salmo decía: Dios le dará el trono de su padre David. Eso fue una promesa que Dios le hizo a David, o en este caso a Salomón, pero es a la casa de David que se da esta promesa. Dios le dará el trono de su padre David. Esto, mis queridos hermanos, es una profecía que se tenía que cumplir en nuestro Señor Jesucristo. Y en esta primera lectura escuchamos la historia de esta mujer que se llenó de soberbia, se le llenó su corazón de una sed de poder, Atalía. Por si no se dieron cuenta, en este relato lo que nos está diciendo es que a esta mujer se le ocurrió la brillante idea de acabar con toda la casa de David, con todos los descendientes. No quería dejar uno solo vivo. Para los que escuchamos y no entendimos, de eso se trata esta lectura. Una mujer loca que quería ser la reina y que de hecho reinó, y es la única mujer que reinó en Israel, pero no porque le correspondiera, no porque el liderazgo le viniera de Dios, sino porque ella se quiso apoderar de él. Y aparte quería destruir lo que Dios había prometido: a uno de tu descendencia pondré sobre tu trono para siempre, que es Jesucristo. Y escuchábamos cómo esta mujer protegió a este niño, a Joás, que era solo un niño, pero que era un legítimo descendiente de David, y lo cuidaron, lo escondieron en el templo por 6 años, y posteriormente lo ungieron y lo proclamaron rey de Israel, y le dieron muerte a esta mujer. No solamente quería acabar con la casa de David, pero quería paganizar todo el reino, porque ella venía de unos padres idólatras que le rendían culto al famoso, popular dios Baal de aquellos tiempos. Y regresando al Evangelio, Jesús nuestro Señor nos dice: no atesoren cosas que se corrompen, que se pierden. Vemos cómo tanto hombres como mujeres de nuestro tiempo quieren apoderarse del poder, pero eso no dura para siempre. No hay ningún reino que se pueda sostener para siempre. No hay ningún gobierno que se pueda sostener para siempre. Eventualmente, como fue creado por manos de hombre, se corromperá y caerá, o lo derrocarán, porque oprime al pueblo, porque el pueblo no está contento. Y eso es lo que va a pasar también con todo.

0: Todo aquello que nosotros trabajamos tanto para construir y nos olvidamos de Dios, se va a derrumbar como una casa de naipes. Si solamente queremos dedicar nuestra vida a construir algo que de antemano sabemos que no va a durar, pues eso es lo que estamos acumulando para el reino de los cielos. Por eso yo admiro tanto a los hombres y mujeres consagrados, como nuestro sacerdote, que renuncian a todo, a construir, a tener una familia, para dedicar toda su vida, todas sus energías al servicio de Dios. Y esa es la parte que les toca en herencia. Y Dios es lo único que perdura para siempre. Así que, mis queridos hermanos, el llamado el día de hoy que nos hace el Señor es buscarlo a Él. No perder la mirada. Porque en el mundo hay muchas tentaciones y créanme que todos podemos caer presa de esas tentaciones. Me ha pasado a mí el deseo de acumular, de ganar dinero. Yo pienso que mientras estemos en el mundo, a la gran mayoría nos va a atacar esa tentación. Y nos levantamos temprano a las 2, 3 de la mañana para trabajar largas horas, 14, 15 horas. Conozco personas que tienen dos trabajos de tiempo completo y un part-time los fines de semana. Pero eso no es vida. Eso no es vida. Y muchos otros nos queremos pelear por un hueso, por un puesto, por el poder. Pero ese es algo, el poder es algo que nunca vamos a llegar a poseer. De hecho, es el poder el que nos posee a nosotros por un tiempo y cuando ya nos servimos, nos desecha como bagazo inútil. Así es. Entonces reflexionemos el día de hoy. ¿Qué es lo que yo quiero atesorar? Y eso que quiero atesorar se mantiene para cuando yo muera. Y si no se mantiene, entonces, ¿por qué luchar y afanarnos por ello? Vamos pues, mis queridos hermanos, el día de hoy a buscar y fijar nuestra mirada en lo eterno, en lo imperecedero. Que así sea.
1: Nos ponemos de pie. Dirijamos, hermanos, nuestras súplicas a Dios, conscientes de que sin su ayuda nada podemos. Decimos, te rogamos, Señor.
0: Por los cristianos militantes, por sus comunidades y por todos aquellos que empiezan a abrirse al Evangelio, roguemos al Señor.
1: Te rogamos, Señor.
0: Por los recién nacidos, por los adolescentes y los jóvenes, por los adultos y por los ancianos, roguemos al Señor.
1: Te rogamos, Señor.
0: Por los que padecen largas noches de insomnio, por los accidentados que han quedado reducidos a la inacción, roguemos al Señor.
1: Te rogamos, Señor.
0: Por nuestros amigos y nuestros enemigos, y por todas las intenciones que han sido encomendadas a nuestra oración, roguemos al Señor.
1: Te rogamos, Señor. Por las intenciones de cada uno de nosotros, para que el Señor nos dé fuerza y gracia para continuar, oremos al Señor.
0: Te rogamos, Señor.
1: Por el cumpleaños de Adriana González, oremos al Señor.
0: Te rogamos, Señor.
1: Pedimos a Dios por las benditas almas del Santo Purgatorio que descansen en paz, oremos al Señor.
0: Te rogamos, Señor.
1: Señor Dios, siempre fiel en el amor, ayúdanos en nuestras necesidades y haz que confiemos en ti, incluso cuando parece que no nos escuchas. Por Jesucristo nuestro Señor.
2: Amén.
1: Sentados, continuamos la Santa Eucaristía.

0: Bendito sea, Señor, Dios del universo, por este pan, fruto de la tierra y del trabajo del hombre que recibimos de tu generosidad, y ahora te presentamos, Él será para nosotros pan de vida.
1: Señor, quiero servir.
0: Bendito sea, Señor, Dios del universo.

0: Oren, hermanos, para que este sacrificio mío y de ustedes sea agradable a Dios Padre Todopoderoso. Tú que con este pan y este vino que te presentamos das al género humano el alimento que lo sostiene y el sacramento que lo renueva, concédenos, Señor, que nunca nos falte esta ayuda para el cuerpo y el alma, por Jesucristo nuestro Señor.
1: Amén.
0: El Señor esté con cada uno de ustedes.
1: Y con tu espíritu.
0: Levantemos el corazón. Demos gracias al Señor nuestro Dios. En verdad es justo y necesario, es nuestro deber y salvación darte gracias siempre y en todo lugar, Señor, Padre Santo, Dios Todopoderoso y Eterno, porque reconocemos como obra de tu poder admirable no solo haber socorrido nuestra débil naturaleza con la fuerza de tu divinidad, sino también el haber previsto el remedio en nuestra misma naturaleza mortal, y así con lo que fue la causa de nuestra ruina, con eso mismo nos diste la salvación por Cristo, Señor nuestro. Por él los ángeles cantan con júbilo eterno y nosotros nos unimos a sus voces cantando humildemente tu alabanza.

Santo eres en verdad, Señor, fuente de toda santidad. Por eso te pedimos que santifique tus dones con la efusión de tu Espíritu, de manera que se conviertan para nosotros en el cuerpo y en la sangre de Jesucristo nuestro Señor, el cual, cuando iba a ser entregado a su pasión, voluntariamente aceptada, tomó pan, dándote gracias, lo partió y lo dio a sus discípulos diciendo: tomen y coman todos de él, porque esto es mi cuerpo que será entregado por ustedes.

lo pasó a sus discípulos diciendo, tomen y beban todos de él, porque este es el cáliz de mi sangre, sangre de la alianza nueva y eterna, que será derramada por ustedes y por muchos para el perdón de los pecados. Hagan esto en conmemoración mía.

0: Hermanos, este es el sacramento de nuestra fe. Así pues, Padre, al celebrar ahora el memorial de la muerte y resurrección de tu Hijo, te ofrecemos el pan de vida y el cáliz de salvación y te damos gracias porque nos haces dignos de servirte en tu presencia. Te pedimos humildemente que el Espíritu Santo congregue en la unidad a cuantos participamos del cuerpo y sangre de Cristo. Acuérdate, Señor, de tu Iglesia extendida por toda la tierra y con el Papa León, nuestro obispo, Jaime, su auxiliar rey, y todos los pastores que cuidan de tu pueblo, llévala a su perfección por la caridad. Acuérdate también de nuestros hermanos que se durmieron en la esperanza de la resurrección y de todos los que han muerto en tu misericordia. Admítelos a contemplar la luz de tu rostro. Ten misericordia de nosotros y así con María la Virgen Madre de Dios, su esposo San José, los apóstoles y cuantos vivieron en tu amistad a través de los tiempos, merezcamos por tu Hijo Jesucristo compartir la vida eterna, cantar tus alabanzas. Por Cristo, con Él y en Él, a ti Dios Padre Omnipotente, en la unidad del Espíritu Santo, todo honor y toda gloria por los siglos de los siglos. Fieles a la recomendación del Salvador y siguiendo su divina enseñanza, nos atrevemos a decir, Padre nuestro que estás en el cielo, santificado sea tu nombre. Venga a nosotros tu reino, hágase tu voluntad en la tierra como en el cielo. Danos hoy nuestro pan de cada día, perdona nuestras ofensas, como también nosotros perdonamos a los que nos ofenden. No nos dejes caer en tentación y líbranos del mal. Líbranos de todos los males, Señor, y concédenos la paz para que, ayudados por tu misericordia, vivamos siempre libres de pecado y protegidos de toda perturbación, mientras esperamos la gloriosa venida de nuestro Salvador Jesucristo.
1: Tú eres el reino, tú eres el poder y la gloria por siempre, Señor.
0: Señor Jesucristo, que dijiste a tus apóstoles, la paz os dejo, mi paz os doy. No tomes en cuenta nuestros pecados, sino la fe que tenemos y conforme a tu palabra, concédenos la paz y la unidad. Tú que vives y reinas por los siglos de los siglos.
1: Amén.
0: La paz sea con nosotros.
1: Dense fraternalmente la paz.

0: Hermanos, este es Jesús, el Cordero de Dios, que quita el pecado del mundo. Dichosos los invitados a este gran banquete del Señor. El cuerpo y la sangre de Cristo nos guarde para la vida eterna. Los que van a comulgar se preparan, por favor.
1: Comunión espiritual. Amadísimo Señor Jesucristo, tú quisiste dejar tu presencia en la Eucaristía y dejarnos en ella tu sacrificio vivo. Por razones que tú conoces, Señor, no puedo estar presente para recibirte sacramentalmente en el pan eucarístico. De todas formas, quiero seguir en comunión contigo, ofreciéndote enteramente mi fe, mi amor, mis sufrimientos y anhelos personales, uniéndolos a los tuyos y los de todos los santos, y alimentando mi alma espiritualmente con el pan de tu palabra, para seguir haciendo de mi vida una vida eucarística. Señor, no permitas que jamás me aparte de ti. Amén.

0: Señor, que esta santa comunión que acabamos de recibir, así como significa la unión de los fieles en ti, así también lleve a efecto la unidad en tu iglesia por Jesucristo nuestro Señor.
1: Amén.
0: El Señor esté con cada uno de ustedes.
2: Y con tu espíritu.
0: Que la bendición de Dios Todopoderoso, Padre, Hijo y Espíritu Santo, descienda sobre nosotros, permanezca para siempre.
2: Amén.
1: Podéis ir en paz, la misa ha terminado.
0: Nos preparamos para la exposición del Santísimo Sacramento.

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Pache, lo veo en los ojos de las personas a las que he lastimado. Lo veo en la actitud indiferente de aquellos que me juzgan. No soy ningún ejemplo a seguir. Y ellos lo saben. Y yo lo sé. Me fallé a mí mismo. Y me fue tan fácil traicionarme, dejar a un lado todo lo que sé, todo lo que he aprendido.

y abracé la cadena en mi tobillo, la misma que me ha detenido antes y tantas veces para poder acercarme a ti. Volví a pecar de soberbio, creyendo que yo solo iba a poder solucionar mis problemas. Y ni siquiera volteé a verte cuando era tu guía y tu consejo lo que necesitaba para saber qué hacer. Es increíble cómo, a pesar de que, aun cuando yo mismo no creo en mí, aun cuando yo ya he perdido toda la fe en mi persona, en quién soy, tú no dudas ni un segundo. Con tanto amor me recibes sabiendo que fallé, y simplemente te alegras por verme de regreso. Sigue en tus brazos abiertos, sigue tu dulce voz pidiéndome que me acerque, diciéndome que no tenga miedo. Y así lo hago.

No es lo mismo. No. No es lo mismo. No es una y otra vez. No lo es porque cada vez que vuelvo a intentar, nuevos retos están esperándome. Y a pesar de que caigo, no me voy a dejar de levantar. Aunque no quede nadie más que crea en mí. Vaya, aunque yo mismo no crea en mí. Yo sé que tengo tu completo apoyo. Y ves en mí un corazón arrepentido. Dispuesto a enmendar el daño y seguir adelante. Y por esa razón, porque te tengo a ti, no me voy a detener. Ni dejaré que la rabia, la vergüenza o la soledad me destruyan. Contigo a mi lado sé que puedo, Señor. Contigo a mi lado sé que puedo. Ser libre será entregarte a ti mi vida. Lo entiendo ahora. Antes el mundo me quiso engañar con una supuesta libertad. Y cada vez que traté más y más, cadenas me iban asfixiando. Hasta el grado en que ya no podía reconocerme a mí mismo frente al espejo. Mi realidad era tan distorsionada que ni siquiera en los momentos en los que reía, me sentía feliz. Solamente vacío. De tu mano quiero seguir y cambiar mi forma de ver el mundo. Con tus ojos, con tu luz, con tu amor, no importa si para el mundo soy un loco. Quiero ser libre, porque mi Señor me da lo que necesito y en su amor me regocijo.

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0: Es bueno dar gracias al Señor y tocar para tu nombre, oh Altísimo. Proclamar por la mañana tu misericordia y de noche tu fidelidad. Con arpas de 10 cuerdas y laudes sobre arpegios de cítaras.
1: Tus acciones, Señor, son mi alegría y mi júbilo las obras de tus manos. ¡Qué magníficas son tus obras, Señor! ¡Qué profundos tus designios! El ignorante no los entiende, ni el necio se da cuenta.
0: Aunque germinen como hierba los malvados y florezcan los malhechores, serán destruidos para siempre. Tú, en cambio, Señor, eres excelso por los siglos.

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Hablándoles Katia Baliño. Miembros de 40 Días por la Vida y de la Vicaría Episcopal de Vida y Familia de la Arquidiócesis de Santo Domingo, entre otros católicos, además de evangélicos, se reunieron este miércoles ante el Tribunal Constitucional de República Dominicana para recordar que el derecho a la vida

0: Es inviolable y que no hay lugar para el aborto en el país. El encuentro se dio en Santo Domingo cuando se realizaba una audiencia pública en el tribunal para tratar una acción directa de inconstitucionalidad presentada por grupos como las autodenominadas Católicas para el Derecho a Decidir y la Asociación Alianza Cristiana Dominicana, que buscan la despenalización del aborto a través de tres causales: peligro para la vida de la madre, inviabilidad fetal y violación o incesto. La acción de inconstitucionalidad busca impugnar varios artículos de la Ley 7425 que instituye el nuevo Código Penal de la República Dominicana y que entrará en vigor el 3 de agosto de 2026. Estos artículos establecen diversas penas para la mujer que aborta y para quienes colaboran para ello. Los manifestantes provida resaltaron que el Tribunal Constitucional debe subrayar en el fallo que se dará en unos días más que la Constitución Dominicana establece en su artículo 37 que el derecho a la vida es inviolable desde la concepción hasta la muerte. No nos mueve la confrontación, sino el amor y la defensa del más vulnerable. Intentar legalizar el aborto por una vía judicial interpretativa violaría flagrantemente nuestra Carta Magna y debilitaría la soberanía jurídica de la nación, que ya se expresó a través del poder legislativo en el nuevo Código Penal, señalaron en una nota enviada a Ciprensa. Manténgase bien informado en EWTN Radio Católica Mundial. Gracias y que el Señor le bendiga.
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0: Estando en el bachillerato, me disponía a tomar el examen completivo de religión. Nunca le presté atención y le hacía la vida imposible a la maestra, pero no sabía por qué lo hacía.
1: Muy bien, Anita. Hoy tu examen consistirá en una sola pregunta. Me responderás de manera verbal. ¿Qué es una cruz en la vida de alguien?
0: Bueno, profe, una cruz puede ser el divorcio, la soledad, las carencias económicas, la falta de amor, una enfermedad, un mal hábito, vivir sin deseos de vivir. En resumen, profe, lo que yo y mi madre soltera vivimos, eso es una cruz. Por eso es que me da rabia esta estúpida materia. Tengo muchos deseos de seguir a ese Dios, pero ¿cómo lo hago si mi vida está llena de cruces?
1: Quizás puedas hacer algo que él recomendó.
2: El que quiera seguirme, que se niegue a sí mismo, cargue con su cruz cada día y se venga conmigo. Pues el que quiera salvar su vida, la perderá. Pero el que pierda su vida por mi causa, la salvará.
0: Jesús nos invita a seguirle, sin importar cuán grandes sean nuestros problemas, pues es justamente Él quien nos dará las fuerzas para llevarlo a cuestas.
3: Rayo de luz.
4: Señor Jesús, en esta hora, en este tiempo y momento de mi vida, me arrepiento de todos mis pecados. Sé tú mi Señor y Salvador. Te entrego mi vida. Dame la gracia de amarte con todas las fuerzas de mi corazón y al prójimo como a mí mismo. Amén. Propósito del día: hacer un examen de conciencia y procurar que Jesucristo sea el centro de mi vida, mi accionar y mis relaciones.

hija mía, dile a las almas que no pongan obstáculos a sus propios corazones a mi misericordia, que desea muchísimo obrar en ellos. Mi misericordia actúa en todos los corazones que le abren su puerta.

Hola, ¿qué tal, mis queridos? ¿Cómo están ustedes? Bien. Cuánto me alegro, porque aquí estoy feliz, encantado de la vida. Bienvenidos a este espacio dedicado a Rezo de la Coronilla a la Divina Misericordia. Soy Pedro de Acevedo, desde los estudios de Radio Católica Mundial, en Jacksonville, Florida, para usted y para el mundo. Ante todo, demos gracias a Dios por este tiempo que nos regala, donde tantas almas nos unimos para suplicarle su infinita misericordia. Comenzamos en breve, mis queridos, a recibir sus llamadas con sus peticiones. Para ello les recuerdo los números de teléfono a llamar. En los Estados Unidos de Norteamérica, en Puerto Rico, tenemos un número de teléfono que es gratis. 1-866-398-6377. 1-866-398-6377. Ahora bien, fuera de los Estados Unidos de Norteamérica, fuera de Puerto Rico, tenemos este otro número de teléfono que es internacional. 001-205-271-2976. 001-205-271-2976. Les recuerdo, queridos, que este número de teléfono lo podemos usar también dentro de Puerto Rico, dentro de los Estados Unidos de Norteamérica. 205-271-2976. Hay un correo electrónico donde usted nos puede escribir con sus intenciones.

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Ahora, queridos, los invito para compartir juntos la reflexión de la tarde de hoy. Vamos a reflexionar con el título Generosidad con Dios. El título de nuestra reflexión es Generosidad con Dios. Escuchemos.

Jesús nos habla. Hijo mío, pon tu esfuerzo mayor en seguir mis palabras en tu vida diaria. No dependas de la simpatía o la admiración de los hombres para vivir bien. Sabes lo que está bien. Hazlo sin que te importe el gusto o el desagrado que te produzca. Que te dirijan tu fe y tu caridad. Si por cada obra buena que realizas te diera mi consolación, difícilmente podrías dar prueba de generosidad. Sería muy fácil y muy atrayente para todo el mundo, incluso para los más egoístas. Quiero que seas un hombre de verdad, que vive la verdad y sigue lo recto. Mira lo que yo merezco y trata de darme la lealtad pura que me debes. Olvídate de ti y sigue mi voluntad, y alcanzarás la verdadera grandeza, la grandeza de una vida santa y buena. Cualquiera puede sentirse devoto cuando yo le doy consolación. En estas condiciones es muy agradable servirme, cuando se goza y disfruta de mis regalos y de mi consolación interior. Tu verdadera virtud y tu auténtica generosidad conmigo aparecen cuando quito estos santos sentimientos e inspiraciones. ¿Piensas aún en agradarme cuando no te sientes el porqué de ello? ¿Tienes la fe y el amor necesarios para permanecer aferrado a mí cuando tus deseos egoístas te orientan en cualquier otro sentido?

0: bien, hermanos, vamos a comenzar ya a recibir sus llamadas con sus peticiones. Pasamos primeramente con nuestra hermana Aide. Aide, buenas tardes, bienvenida.
1: Buenas tardes, Pedrito, ¿cómo estás?
0: Muy bien, mujer, yo estoy feliz, encantado de la vida.
1: Bendita sea Dios, Pedrito.
0: Amén, Aide.
1: Bendita sea Dios. Sí, hermano Pedrito, pues aquí llamo para poner en el banco de oración. Sigo poniendo en el banco de oración por mi hijo Alexander, Pedrito. Ya tengo 8 días sin saber de él. Está en un servicio militar y espero en Dios pronto recibir noticias de él. Pongo en oración a mi hija Arely también, que ella también en los próximos días también, este mes que entra, parece, también se me vaya para servicio militar, por mi hijo Ángel, Alan, por cada uno de mis sobrinos, ahijados, por mi familia. Y especialmente, Pedrito, quiero dar las gracias a Dios por mi nuevo sobrinito que viene en camino, Pedrito. Va a ser un niño y le pido a Dios que sea un niño tan lleno de salud y amor.
0: Amén, mi querida hermana. Por supuesto, y debemos orar mucho por esa criatura. ¿Cómo se llama la mamá?
1: La mami se llama Marjorie y el papá, Juan Marco Antonio. Tiene 3 nombres, Pedrito.
0: Marco Antonio. Juan Marco Antonio. Bueno, vamos a orar por él. ¿Y el niño cómo se va a llamar?
1: Marco Antonio.
0: Oh, Marco Antonio.
1: Sí, igual, se va a llamar así el baby. ¿Sí?
0: ¿Igual que el papá?
1: Igual que el papá.
0: Oígame usted, lo bueno abunda.
1: Amén, Pedrito, y pues cada uno de los que nos escuchan, y por su familia y por los que responden las llamadas, Pedrito.
0: Gracias, Aide. ¿Me da el nombre de su esposo para mantener en la oración?
1: Ay, sí, Pedrito, perdón. Se llama Juan.
0: Juan. Oígame, Juan Carlos. Los esposos no se nos pueden olvidar.
1: No.
0: Vamos a orar mucho por Juan Carlos. Espero que no nos
1: por
0: esté
1: favor,
0: escuchando.
1: Pedrito.
0: Que no nos esté escuchando porque se va a decepcionar mucho.
1: Oh, sí. No, sí, él está trabajando. Él es cocinero, Pedrito.
0: Ok, mi vida. Recuerde que sin Juan Carlos no hubieran habido ningunos hijos.
1: Exactamente.
0: La familia no hubiera crecido. Obviamente, usted forma parte de una importancia vital en la familia, mi vida. Aide.
1: Amén.
0: Amén. Gracias, amor. ¿Nos va a acompañar en una decena? ¿Se puede usted quedar?
1: Pues si me regala la doctora, Pedrito.
0: Oh, sí, por supuesto. Usted nos va a acompañar hoy en la doxología. ¿De acuerdo?
1: Muchas gracias.
0: Gracias a usted, amor. Muchas bendiciones. Carmen, buenas tardes, mujer. Bienvenida.
2: Buenas tardes. ¿Cómo está?
0: Muy bien, Carmen. Yo estoy feliz, encantado de la vida.
2: Gracias a Dios.
0: Amén, amén, mujer. Cuéntenos, Carmen, ¿qué intenciones tiene?
2: Quiero poner el banco de oración a mi hermano Gerardo y mi cuñada Elena, que hoy regresan de allá de México, de Coalinda.
0: Ok. Oramos por ellos para que tengan un viaje perfecto.
2: Toda la familia.
0: Por supuesto, Carmen. Vamos a orar por usted también y por toda la familia. ¿El nombre de su esposo cuál es? ¿El nombre de su esposo cuál es?
2: Yo soy soltera.
0: Ah, es usted soltera. Bueno.
2: Ajá.
0: Vamos a ver cuándo se busca un esposo, mi vida.
2: Ya ahorita para los años que tengo ya no.
0: No, nunca es tarde cuando la dicha es buena, dice el dicho, ¿verdad? Así que usted esté abierta para los esposos que se le van a presentar, amor. Vamos a estar orando mucho por usted y por esa intención tan especial, ¿de acuerdo, Carmen?
2: Por todas las benditas ánimas del purgatorio y por toda su familia y usted también.
0: Gracias, Carmen.
2: Que Dios lo bendiga.
0: Gracias, amor. ¿Nos va usted a acompañar en una decena? ¿Se puede usted quedar?
2: Sí.
0: Gracias.

0: Juanita, buenas tardes, mujer, bienvenida.
1: Buenas tardes, Pedrito.
0: Buenas tardes, muchacha, cuéntenos qué intenciones tiene.
1: Antes que nada, Pedrito, quiero darle gracias a Dios por la vida de mi hijo, que ya nació, está sano y salvo. Tuve muchas complicaciones, pero gracias a la divina misericordia. Yo llamé antes cuando estaba embarazada y gracias a sus oraciones de todos ustedes, pues ya mi bebé ya nació, ya tiene 2 meses
0: qué
1: y hasta
0: bendición.
1: Ahorita pude marcar para
0: qué
1: darle
0: bendición.
1: Gracias y pido por mis hijas para que sigamos creciendo en la oración, en la fe y que seamos buenos padres.
0: Amén, muchacha, amén, amén. ¿Cuál es el nombre de su esposo?
1: Mi esposo es Juan.
0: Juan, felicíteme a Juan.
1: Mis hijas son Fátima Lourdes, Nash Elvira, Ruth Josabeth y mi bebé que tiene 2 meses, Juan Reinaldo.
0: Es el único varón, ¿verdad?
1: Sí.
0: Óigame, el precioso de la familia.
1: Sí.
0: Juan Reinaldo. Vamos a orar mucho por
1: lo
0: Juan Reinaldo.
1: Lo deseamos con todo nuestro corazón, así como deseamos a nuestras hijas también a él.
0: Claro. ¿Cuánto pesó Juan Reinaldo?
1: 3.75.
0: 3 libras con 75.
1: Sí.
0: Ay, qué belleza. Qué nació pequeñito, ¿verdad?
1: Sí.
0: Amén, muchacha.
1: Pero
0: amén.
1: Ahorita bajó mucho, bajó de peso, pero ya
0: eso
1: ahorita
0: es normal.
1: Ya volvió, empezó es a subir un poquito más.
0: Amén, muchacha. Usted va a ver cómo él se va a revitalizar en muy poco tiempo, amor.
1: Sí.
0: Vamos a orar mucho por él y por usted también. Gracias por ese sí a la vida, mi vida. Y dele las gracias y la felicitación a su esposo Juan.
1: Gracias, Pedrito, y pido por toda nuestra familia para que sea unida y también por mi mamá y por todas las familias que están en desunión para que Dios permita que haya unión otra vez.
0: Amén.
1: Por mi papá que ya falleció y por todas las almas del purgatorio. Y por mi hija, que también tuve una hija que falleció y el bebé que perdí.
0: Vamos a orar por ellos.
1: Las almas del purgatorio, Pedrito.
0: ¿Cómo no, amor? Acompáñenos en una decena si puede.
1: Sí, con gusto, Pedrito.
0: Gracias, Juanita. Muchas felicidades, ¿eh?
1: Muchas gracias, Pedrito.
0: Amén. Ángela, buenas tardes, mujer. Bienvenida.
2: Buenas tardes, Pedrito. ¿Cómo está?
0: Muy bien, muchacha. Yo estoy feliz, encantado de la vida.
2: Yo también estoy muy feliz de volver, haber podido volver a llamar y conectarme. Hacía varios años ya que no llamaba, pero no porque no esté rezando la misericordia. La rezo todos los días, pero lo hago por Zoom con un grupo de oración de madres orantes, muy lindo también. Pido por todas ellas.
0: Madres
2: pero
0: orantes.
2: Estoy encantada de estar hoy aquí. Y para también darle gracias, que nunca es tarde para dar gracias. Ahorita que Juanita estaba dando gracias por su bebé. Yo creo que la última vez que llamé estábamos esperando nuestro segundo nieto. Y ya hoy está cumpliendo 4 años.
0: Óigame usted, sí, qué barbaridad.
2: Y ya tenemos 6, ya después de ese segundo vinieron otros más, sí.
0: Qué bendición, mi vida. Usted es una muchacha muy bendecida.
2: Sí. De verdad que sí, Pedrito, el Señor nos ama con amor eterno. Pido por mi esposo.
0: ¿Cómo se llama?
2: Carlos Alejandro.
0: Carlos.
2: Sí. Y pido por mis hijos, por Carolina, por su esposo Carlos y sus hijitos Alicia, Marcos y Luis. Por mi hijo Guillermo, por su esposa Yara y sus hijas Clara, Gianna y Emilia. Y por mi hijo Alejandro, que todavía sigue soltero, también para que el Señor lo bendiga, por su vocación, que sea el matrimonio, que le conceda una buena mujer.

0: la vocación que el Señor tenga para él, que todo sea de acuerdo a su divina voluntad.
1: Amén.
0: Y hoy día también quiero pedir muy especial por mi hermana la mayor, María Elena, que tuvo una cirugía de corazón hace una semana, todavía sigue en el hospital y su recuperación ha tenido muchas altas y bajas, pero sabemos que el Señor está ahí con ella y está obrando. Y ella es mi madrina de bautizo, entonces también pido muy especialmente por ella.
1: Claro que sí, mi vida. Vamos a orar mucho por María Elena, ¿eh? La tenemos ya presente en el rezo de la coronilla y la vamos a mantener ante el Santísimo también.
0: Gracias, Pedrito.
1: Gracias a usted, amor. Nos va a acompañar en una decena, ¿se puede usted quedar?
0: Sí, muchas gracias.
1: Gracias, Ángela. Martín, buenas tardes, muchacho. Bienvenido.
2: Buenas tardes, hermano Pedro. ¿Cómo está usted?
1: Muy bien, mi querido hermanazo. Yo estoy feliz, encantado de la vida.
2: Bendito sea Dios, nuestro Señor. Mire, hermano Pedro, pues hoy hablo para poner en banco de oración a toda mi familia, a mis hijos, a mis nietos, a mi esposa, por la salud de mi esposa, Rosalena, y en especial por un nieto que va a tener una cirugía para el mes que entra, el día 4 de mayo, que todo salga bien, primero Dios. Quiero pedir por la paz del mundo, por todos los enfermos, y por usted también, Pedro, y por su familia, que Dios lo siga bendiciendo.
1: Gracias. Le agradezco mucho, Martín. Vamos a orar por todas estas intenciones que usted nos ha presentado en la tarde de hoy, mi querido.
2: Sí, por favor, Pedrito. Respetar por mi nieto, Uriel Córdoba Enríquez.
1: ¿Uriel es el que va a ser sometido a la cirugía?
2: Sí, él va a ser, Pedrito.
1: Okay. Vamos a orar mucho por él. Usted va a ver cómo esa cirugía va a ser perfecta, mi querido hermanazo. Va a ser Jesús el que va a realizar la cirugía.
2: Uriel.
1: Uriel, sí.
2: Uriel Córdoba Enríquez.
1: Uriel Córdoba Enríquez.
2: Sí, Pedrito.
1: Esa cirugía va a ser perfecta, mi querido. Así que no se preocupe.
2: Gracias, Pedrito. Esperemos en Dios que sí sea.
1: Así va a ser porque va a ser Jesús quien va a estar ahí en esa operación.
2: Así es, Pedrito. Así
1: personalmente, personalmente va a estar él ahí.
2: Así es, Pedrito. Así es. Amén. Y pues por toda la humanidad, que haya paz en la tierra y todos los enfermos, por las animitas del purgatorio, Pedrito.
1: Por supuesto, muchacho. Oramos por estas intenciones que usted nos ha presentado en la tarde de hoy, mi querido. ¿Desea acompañarnos en una decena? ¿Se puede usted quedar?
2: Claro que sí, hermano Pedro. Aquí estoy.
1: Gracias, gracias, mi querido hermanazo. Un abrazo en Cristo para usted.
2: Igualmente, Pedrito.
1: Amén. Carolina, buenas tardes, muchacha. Bienvenida.
3: Pedrito, ¿me escuchan?
1: Ahora sí la escucho.
3: Ah, oh, Pedrito, mire, gracias a Dios que entré a la línea. Gracias por tener esta bendición. Pido oración por los que no puedan entrar.
1: Gracias.
3: También quiero agradecerle y darle gracias a Dios, al Señor de la Misericordia, por todas las bendiciones que ha hecho en mí y en mi vida y me... Pedrito, gracias. Me tocó mucho la oración que usted hizo.
1: La reflexión.
3: La reflexión, sí, me gustó. Ah, pues ya ves que Dios se manifiesta. Y gracias por eso. Que Dios lo bendiga a usted y a su familia y a todos los que estén escuchando. Que estén unidos siempre en oración también por la paz del mundo. Y
1: amén.
3: Yo pido oración por toda mi familia. Por la unión familiar, que ahorita ya las familias como con tanta tecnología ya como que se enfrió el amor familiar.
1: No debemos de dejar que se enfríe, mi vida. Usted tiene que ser esa llama que le dé calor a la familia.
3: Gracias, Pedrito. También quiero por especial por mis tres hijos, por las necesidades que el Señor de la Misericordia sabe que traen en su corazón. Mis hijos se llaman Pedrito, es Roy, Raúl y Uriel.
1: Roy, Raúl y Uriel.
3: Y en especial por mí también, por mis necesidades, que Dios conoce todo lo que hay dentro de mí y todo es para la honra y gloria de Dios, Pedrito.
1: Amén, muchacha. ¿No se le quedó alguien en el tintero?
3: Pues son muchísimos en mi familia.
1: Su esposo.
3: No, él, ¿cómo le dijera? Pues que Dios lo bendiga. Él es ya quedó en el pasado, es el ex, pero es el padre de mis hijos. Pues que Dios lo
1: por
3: bendiga.
1: Por eso, hay que orar mucho por él.
3: Como dijo la hermanita, soy soltera, soy madre soltera, Pedrito.
1: Pero hay que orar mucho por él, porque sin él no hubieran habido los Uriel y los demás y las demás crías.
3: Sí, Pedrito, sí, que Dios así lo que bendiga donde quiera que él ande. Y por todos nuestros enemigos y amigos que hay en el mundo, amigas y amigos y enemigos, y pues los que tienen el corazón de piedra, que Dios les ablande esos corazones. Y pues vamos a estar en oración, Pedrito, por la paz de todas esas personas, por los que están enfermos en los hospitales, por las almas del purgatorio. Y pues tengo mucho que, pero quiero también darle oportunidad a otra hermanita que entre y que pida su petición también. También póngame en oración y en el Santísimo. Tengo un deseo de irme de vacaciones a peregrinar. Ojalá que Dios me conceda ese deseo. Y ya me puse en oración, que se haga la voluntad de Dios.
1: Amén, mujer. Vamos a orar por esa intención suya tan especial de esta peregrinación. ¿De acuerdo?
3: Gracias, Pedrito. Que Dios lo bendiga.
1: Gracias a usted. Muchas bendiciones para usted. Acompáñenos en una decena si puede.
3: Sí, Pedrito. Aquí estoy.
1: Gracias, mi vida. Muchas bendiciones, ¿eh? Bien, hermanos, vamos ahora a escuchar un poquito de esta música y a continuación, atentos, concentraditos, comenzaremos el rezo de la coronilla a la Divina Misericordia.

Mi querido Señor Jesús, aquí estamos ante tu presencia. Hemos venido a suplicar tu infinita misericordia. Ante todo, Señor, te suplicamos misericordia para nuestros hermanos, esos que justo en este preciso instante, en algún lugar del mundo, están partiendo de este cuerpo físico. Para sus familias, te rogamos misericordia también. Nuestros hermanos enfermos físicos, enfermos espirituales, familiares, ten misericordia de todos

y cada uno de ellos. Para este mundo, Señor, imploramos de tu infinita misericordia. Cada hogar, cada familia, cada matrimonio, nuestros hijos, nuestra juventud, ten misericordia, Jesús. Derrama tu infinita misericordia en su santidad el Papa, en todo el clero, tu iglesia. Nuestros hermanos seminaristas, hermanas novicias, hermanos diáconos, hermanas y hermanos de vida consagrada. Te suplicamos misericordia, Jesús. Rogamos misericordia, Señor, para nuestros hermanos que se mantienen ahí, en el purgatorio, por nuestros hermanos que se encuentran conduciendo en las carreteras del mundo, camioneros, taxistas y demás. Ten misericordia, Señor, para nuestros hermanos que están navegando en el cielo, en los mares de tu creación. Ten misericordia, Jesús, para nuestros hermanos mineros, hermanos vigilantes, hermanos agricultores y familiares de ellos respectivamente. Ten misericordia por todas las intenciones, peticiones que se te han presentado en la tarde del día de hoy. Recíbelas y dale cumplimiento según tu santísima voluntad. Gracias, Jesús. Gracias, Jesús, porque tú siempre nos escuchas. Gracias, Señor, por la paciencia que nos tienes a cada uno de nosotros, comenzando por mí. Gracias por tu amor. Gracias por tu infinita misericordia. Señor, amén. En el nombre del Padre, y del Hijo, y del Espíritu Santo. Amén. Expiraste, Jesús, pero la fuente de vida brotó para las almas, y el mar de misericordia se abrió para el mundo entero. Oh, fuente de vida, insondable misericordia divina, abarca al mundo entero y derrámate sobre nosotros. Oh, sangre y agua, que brotaste del corazón de Jesús como una fuente de misericordia para nosotros, en ti confío. Oh, sangre y agua, que brotaste del corazón de Jesús como una fuente de misericordia para nosotros, en ti confío. Oh, sangre y agua, que brotaste del corazón de Jesús como una fuente de misericordia para nosotros, en ti confío. Amén. Padre nuestro que estás en el cielo, santificado sea tu nombre. Venga a nosotros a tu reino. Hágase tu voluntad en la tierra como en el cielo. Danos hoy nuestro pan de cada día. Perdona nuestras ofensas, como también nosotros perdonamos a los que nos ofenden. No nos dejes caer en la tentación, y líbranos del mal. Amén. Dios te salve, María,
llena eres de gracia. El Señor es contigo. Bendita tú eres entre todas las mujeres, y bendito es el fruto de tu vientre. Jesús, Santa María, Madre de Dios, ruega por nosotros, pecadores, ahora y en la hora de nuestra muerte. Amén. Creo en Dios Padre, Todopoderoso, Creador del cielo y de la tierra. Creo en Jesucristo, su único Hijo, nuestro Señor, que fue concebido por obra y gracia del Espíritu Santo. Nació de Santa María Virgen, padeció bajo el poder de Poncio Pilato, fue crucificado, muerto y sepultado, descendió a los infiernos, al tercer día resucitó de entre los muertos, subió al cielo y está sentado a la derecha de Dios Padre Todopoderoso. Desde allí ha de venir a juzgar a los vivos y a los muertos. Creo en el Espíritu Santo, la Santa Iglesia Católica, la comunión de los santos, el perdón de los pecados, la resurrección de la carne y la vida eterna. Amén.

0: Padre eterno, te ofrezco el cuerpo y la sangre, el alma y la divinidad de tu amadísimo Hijo, nuestro Señor Jesucristo, como propiciación de nuestros pecados y los del mundo entero. Carmen, por su dolorosa pasión,
1: ten misericordia de nosotros del mundo entero.
0: Por su dolorosa pasión,
1: ten misericordia de nosotros del mundo entero.
0: Por su dolorosa pasión,
1: ten misericordia de nosotros del mundo entero.
0: Por su dolorosa pasión,
1: ten misericordia de nosotros del mundo entero.
0: Por su dolorosa pasión,
1: ten misericordia en nosotros del mundo entero.
0: Por su dolorosa pasión,
1: ten misericordia en nosotros del mundo entero.
0: Por su dolorosa pasión,
1: ten misericordia en nosotros del mundo entero.
0: Por su dolorosa pasión,
1: ten misericordia en nosotros del mundo entero.
0: Por su dolorosa pasión,
1: ten misericordia en nosotros del mundo entero.
0: Por su dolorosa pasión,
1: ten misericordia en nosotros del mundo entero.
0: Amén.
1: Amén. Bendiciones, Pedro.
0: Bendiciones, Carmen. Padre eterno, te ofrezco el cuerpo y la sangre, el alma y la divinidad de tu amadísimo Hijo, nuestro Señor Jesucristo, como propiciación de nuestros pecados y los del mundo entero. Juanita, por su dolorosa pasión,
2: ten misericordia de nosotros y del mundo entero.
0: Por su dolorosa pasión,
2: ten misericordia de nosotros y del mundo entero.
0: Por su dolorosa pasión,
2: ten misericordia de nosotros y del mundo entero.
0: Por su dolorosa pasión,
2: ten misericordia de nosotros y del mundo entero.
0: Por su dolorosa pasión,
2: ten misericordia de nosotros y del mundo entero.
0: Por su dolorosa pasión,
2: ten misericordia de nosotros y del mundo entero.
0: Por su dolorosa pasión,
2: ten misericordia de nosotros y del mundo entero.
0: Por su dolorosa pasión,
2: ten misericordia de nosotros y del mundo entero.
0: Por su dolorosa pasión,
2: ten misericordia de nosotros y del mundo entero.
0: Por su dolorosa pasión,
2: ten misericordia de nosotros y del mundo entero.
0: Amén.
2: Amén, Pedrito. Bendiciones.
0: Bendiciones, Juanita. Padre eterno, te ofrezco el cuerpo y la sangre, el alma y la divinidad de tu amadísimo Hijo, nuestro Señor Jesucristo, como propiciación de nuestros pecados y los del mundo entero. Ángela, por su dolorosa pasión,
3: por día de nosotros y del mundo entero.
0: Por su dolorosa pasión,
3: ten misericordia de nosotros y del mundo entero.
0: Por su dolorosa pasión,
3: ten misericordia de nosotros y del mundo entero.
0: Por su dolorosa pasión,
3: ten misericordia de nosotros y del mundo entero.
0: Por su dolorosa pasión,
3: ten misericordia de nosotros y del mundo entero.
0: Por su dolorosa pasión,
3: ten misericordia de nosotros y del mundo entero.
0: Por su dolorosa pasión,
3: ten misericordia de nosotros y del mundo entero.
0: Por su dolorosa pasión,
3: Ten misericordia de nosotros y del mundo entero.
0: Por su dolorosa pasión.
3: Ten misericordia de nosotros y del mundo entero.
0: Por su dolorosa pasión.
3: Ten misericordia de nosotros y del mundo entero.
0: Amén.
3: Amén. Gracias, bendito.
0: Bendiciones, gracias a usted, mi vida. Padre eterno, te ofrezco el cuerpo y la sangre, el alma y la divinidad de tu amadísimo Hijo, nuestro Señor Jesucristo, como propiciación de nuestros pecados y los del mundo entero. Martín, por su dolorosa pasión.
4: Ten misericordia de nosotros y del mundo entero.
0: Por su dolorosa pasión.
4: Ten misericordia de nosotros y del mundo entero.
0: Por su dolorosa pasión.
4: Ten misericordia de nosotros y del mundo entero.
0: Por su dolorosa pasión.
4: Ten misericordia de nosotros y del mundo entero.
0: Por su dolorosa pasión.
4: Ten misericordia de nosotros y del mundo entero.
0: Por su dolorosa pasión.
4: Ten misericordia de nosotros y del mundo entero.
0: Por su dolorosa pasión.
4: Ten misericordia de nosotros y del mundo entero.
0: Por su dolorosa pasión.
4: Ten misericordia de nosotros y del mundo entero.
0: Por su dolorosa pasión.
4: Ten misericordia de nosotros y del mundo entero.
0: Por su dolorosa pasión.
4: Ten misericordia de nosotros y del mundo entero.
0: Amén.
4: Amén, Pedrito. Dios lo bendiga, Pedro.
0: Gracias, Martín. Un abrazo en Cristo para usted, mi querido hermanazo.
4: Gracias, Pedrito. Dios lo bendiga.
0: Amén, gracias. Padre eterno, te ofrezco el cuerpo y la sangre, el alma y la divinidad de tu amadísimo Hijo, nuestro Señor Jesucristo.

0: como propiciación de nuestros pecados y los del mundo entero. Carolina, por su dolorosa pasión,
1: ten misericordia de nosotros y del mundo entero.
0: Por su dolorosa pasión,
1: ten misericordia de nosotros y del mundo entero.
0: Por su dolorosa pasión,
1: ten misericordia de nosotros y del mundo entero.
0: Por su dolorosa pasión,
1: ten misericordia de nosotros y del mundo entero.
0: Por su dolorosa pasión,
1: ten misericordia de nosotros y del mundo entero.
0: Por su dolorosa pasión,
1: ten misericordia de nosotros y del mundo entero.
0: Por su dolorosa pasión,
1: ten misericordia de nosotros y del mundo entero.
0: Por su dolorosa pasión,
1: ten misericordia de nosotros y del mundo entero.
0: Por su dolorosa pasión,
1: ten misericordia de nosotros y del mundo entero.
0: Por su dolorosa pasión,
1: ten misericordia de nosotros y del mundo entero.
0: Amén.
1: Amén, Pedrito, que Dios lo bendiga.
0: Gracias, mi querida Carolina. Un abrazo en Cristo para usted. Vamos ahora, queridos, a orar la doxología. Le pedimos a nuestra hermana Aide nos acompañe en este propósito. Santo Dios, Santo fuerte, Santo inmortal,
2: ten piedad de nosotros y del mundo entero.
0: Santo Dios, Santo fuerte, Santo inmortal,
2: ten piedad de nosotros y del mundo entero.
0: Santo Dios, Santo fuerte, Santo inmortal,
2: ten piedad de nosotros y del mundo entero.
0: Oh sangre y agua,
2: que brotaste del costado de Jesús, como fuente inagotable de misericordia para el mundo, Jesús, yo confío en ti.
0: Amén. Oh Dios eterno,
2: en quien la misericordia es infinita y el tesoro de compasión inagotable, vuelve a nosotros tu mirada bondadosa y aumenta tu misericordia en nosotros, para que en momentos difíciles no nos desesperemos ni nos desalentemos, sino que con gran confianza nos sometamos a tu santa voluntad, que es el amor y la misericordia misma. Amén.
0: Amén. Oh María,
2: Madre y Señora mía, te ofrezco mi alma y mi cuerpo, mi vida y mi muerte, y todo lo que vendrá después de ella. Pongo todo en tus manos, oh mi Madre. Cubre mi alma con tu manto virginal y concédeme la gracia de la pureza de corazón, alma y cuerpo. Con tu poder, defiéndeme de todo enemigo, especialmente de aquellos que esconden su malicia bajo una máscara de virtud. Fortalece mi alma para que el dolor no la quebrante. Madre de la gracia, enséñame a vivir en Dios. Oh María, una espada terrible ha traspasado tu santa alma. Nadie sabe de tu sufrimiento excepto Dios. Tu alma no se quebranta, sino que es valiente porque está con Jesús. Dulce María, une mi alma a Jesús, porque sólo entonces podré resistir todas las pruebas y tribulaciones, y sólo mediante la unión con Jesús, mis pequeños sacrificios complacerán a Dios. Dulcísima Madre, continúa enseñándome sobre la vida interior, que la espada del sufrimiento no me abata jamás. Oh Virgen pura, derrama valor en mi corazón y protégelo. Amén.
0: Amén. Gracias, mi querida Aide. Muchas bendiciones para usted.
2: Gracias, Pedrito. Y sigo pidiendo sus oraciones por todos nuestros soldados.
0: Seguro, mi vida. Tranquila, muchacha. Ya va a saber usted de sus hijos. Un abrazo en Cristo Jesús.

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Hablándoles Katia Baliño. El cardenal Camillo Ruini, formidable estratega de la Iglesia en Italia durante el pontificado de San Juan Pablo II y arquitecto clave de su compromiso con la política y la cultura tras la Guerra Fría, falleció el martes en Roma. Como presidente de la Conferencia Episcopal Italiana y vicario de Roma durante las décadas de 1990 y 2000, el cardenal a menudo adoptó posturas firmes e influyentes sobre cuestiones sociales y morales, lo que le valió la reputación de contribuir a moldear la opinión eclesiástica y política. El cardenal falleció tras padecer una afección cardíaca en sus últimos años, pero sobrellevó sus últimos meses con serenidad. Según informó el Corriente de la Sera, hablaba y escribía a menudo sobre la muerte, aceptando su inminente final con desapego e incluso alegría, y continuó celebrando misa hasta poco antes de su muerte.

Mientras Estados Unidos se prepara para celebrar el 250 aniversario de su fundación, el obispo Mark Brennan ha llamado a los católicos a reflexionar sobre las bendiciones y las deficiencias de la nación, al tiempo que los anima a comprometerse nuevamente con la construcción de una cultura de la vida y una civilización del amor. En una carta pastoral publicada recientemente, Monseñor Brennan, administrador apostólico de la diócesis de Wheeling-Charleston, en Virginia Occidental, reflexionó sobre la historia de Estados Unidos, eligió las contribuciones de los católicos al bien común y advirtió que la nación corre el riesgo de una decadencia moral si abandona la ley de Dios. Católicos de Virginia Occidental, sean verdaderamente católicos y verdaderamente patriotas. Trabajen por el auténtico bien de su país y confíen en que Dios bendecirá sus esfuerzos, escribió Monseñor Brennan.

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0: 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Y hoy, con la compañía del querido padre Roberto Mena. El padre Roberto Mena es un sacerdote que reside aquí en los Estados Unidos, es miembro de los Siervos Misioneros de la Santísima Trinidad. Él es un siervo misionero de la Santísima Trinidad y además también de misionero de la misericordia. Así fue escogido también, seleccionado por el Papa Francisco. Y el padre Roberto, pues yo diría que prácticamente no necesita presentación, pero siempre quizás alguien que está escuchando por primera vez, él es un sacerdote de origen guatemalteco, pero lleva muchos años acá y es sumamente activo en todo lo relacionado con la evangelización a través de los medios de comunicación. Él no pierde oportunidad de evangelizar a través de todas estas plataformas que ahora tenemos y utiliza el internet, la radio, la televisión, la prensa escrita. En fin, que con el padre llevamos ya muchos años haciendo estos programas y de alguna manera pues compartiendo sus experiencias, su sabiduría y ese deseo que siempre tiene en su corazón de ayudarnos a crecer en nuestra formación integral, en nuestra conversión, en nuestra vida espiritual. Por eso yo diría que no pierdan la sintonía. Con el padre Roberto hemos iniciado una serie de programas que fue algo a petición de ustedes, que sugirieron a través del correo electrónico oracionyvida@ewtn.com, oracionyvida@ewtn.com. Ustedes habían escrito y querían que con el querido padre Roberto hiciéramos una serie de programas con el tema del catecismo de la Iglesia Católica, que presentáramos el catecismo, que fuéramos compartiendo un poco, y nos pareció bien. Por supuesto que aquí hay material para infinidad de programas y hemos tratado de hacerlo de manera resumida porque tomaría mucho tiempo ir en detalle en cada uno de los aspectos que toma el catecismo, pero sí, creo que será una buena oportunidad para repasar lo que nos propone el catecismo de la Iglesia Católica. Y como habíamos tenido un pequeño también, desde que lo iniciamos hasta ahora que lo estamos retomando, tuvimos un paréntesis en el que no hubo una continuidad. Vamos en este programa a tratar de hacer un resumen y recapitular un poco lo que ya habíamos visto en programas anteriores para situarnos y ya retomar un orden ya consecutivo en los siguientes programas con el padre Roberto, a quien ya le doy la bienvenida y le cedo la palabra. Padre Roberto, siempre una alegría el poder tenerle y una gran bendición que pueda compartir con nosotros. Bienvenido.
1: Gracias y muchas bendiciones a cada uno de los oyentes que sintonizan y están pendientes de este programa. Y es muy importante hablar de catecismo de la Iglesia Católica, que es la base de nuestra fe.
0: Exactamente.
1: Como ha sido para mí uno de los documentos más claves, yo diría, de estos últimos años que la Iglesia nos ha ofrecido para de alguna manera poder resumir lo que la Iglesia cree. Entonces, por eso el catecismo nos ayuda de muchas maneras y creo que por eso hemos tomado tiempo para ir reflexionando en todo es de alguna

0: alguna manera el día de hoy va a ser un resumen y una recapitulación.
1: Así es, padre. Y bueno, para comenzar con ese resumen, diríamos que cuando hablamos del catecismo de la Iglesia Católica, estamos hablando de este documento que fue se le pidió al Papa, al actual San Juan Pablo II, y se lo pidieron los obispos en aquel sínodo, y por supuesto que se aceptó esta petición, se encomendó al entonces cardenal Joseph Ratzinger, que era prefecto para la Congregación de la Doctrina de la Fe en aquel momento, y que él dirigiera un poco este proyecto de la escritura de este catecismo. Se reunieron expertos y se estructuró esto que ahora conocemos como el nuevo catecismo de la Iglesia Católica, que, dicho sea de paso, Padre Roberto, lo hemos dicho en programas anteriores, aunque es un catecismo nuevo que recapitula también y resume pues ideas que están plasmadas en otros catecismos, no invalida ni, ¿cómo se llama? Digamos, ignora la importancia de esos catecismos tradicionales que muchos de nosotros conocemos, quizás muchos estudiamos por ellos también. Siguen teniendo vigencia, validez, pero realmente este catecismo es muy sólido, muy concreto, y sintetiza la doctrina cristiana en cuatro pilares fundamentales. Es decir, si usted va al libro del catecismo, va a encontrar que tiene cuatro partes bien diferenciadas. La primera, la profesión de fe. Toda una primera parte en la que se va comentando el credo, eso que nosotros creemos. La segunda es la celebración del misterio cristiano. ¿Y cómo celebramos nosotros esto? ¿A través de qué? De los sacramentos. Entonces, hay toda una segunda parte que se dedica a cada uno de los siete sacramentos que tenemos en la Iglesia. Luego, una tercera parte, la vida en Cristo, todo lo que tiene que ver con la moral, los mandamientos y lo que la Iglesia nos pide, como que vivamos dentro de nuestro comportamiento. Y la última parte está dedicada a la oración. Así que esto es así, más o menos, para que tengan una idea de esas cuatro partes, Padre Roberto, en las que está dividido este catecismo.
0: Pues creo que es importante porque incluye pues todas las dimensiones de la fe católica. Entonces, lo que creemos, también lo que nosotros a nivel moral entendemos, que son los mandamientos, y también
1: Correcto.
0: a nivel de la celebración, que son los sacramentos, y pues por supuesto la parte litúrgica es tan importante, ahí entra lo que es la oración cristiana en todas sus dimensiones, y pues explica el Padre Nuestro en profundidad cómo debe ser la oración, distintos modelos de oración, alguna manera como la historia de la Iglesia nos va presentando lo que creemos, lo que esperamos, lo que celebramos y lo que vivimos a nivel moral de nuestra conducta. Entonces, incluye la doctrina, la celebración y la parte moral, cómo nos conducimos en esta vida. Entonces, creo que por eso es tan completo y que por eso acudimos como un libro de referencia en nuestra fe como católico.

0: públicos, y por eso es bueno tener un ejemplar, y pues hay ahora también compendios del catecismo que van de alguna manera resumiendo y aplicándolo a la vida de niños, jóvenes, adultos o a un continente específico, a una conferencia episcopal de algún país o de algún continente. Así que hemos tenido, podemos decir, como distintas versiones según los países, pero está basada en este documento fundamental.
1: Exacto, fíjese, usted lo ha resumido muy bien y voy a citar aquí textualmente el catecismo en palabras de su santidad San Juan Pablo II cuando hacía la presentación de este texto. Y dicho sea de paso, esto no se escribió de la noche a la mañana, diríamos de un día para otro, ni siquiera en unos meses. Expertos, como decía antes, estuvieron trabajando en la elaboración de este texto durante 4 años. Y, es decir, lo que se expone aquí fue largamente meditado, orado, estudiado, consultado, y finalmente, después de todo ese largo tiempo de trabajo, surge este documento. Y dice Juan Pablo II en esta presentación: un catecismo debe presentar fiel y orgánicamente la enseñanza de la Sagrada Escritura, de la tradición viva de la Iglesia y del magisterio auténtico, así como la herencia espiritual de los padres, de los santos y santas de la Iglesia, para permitir conocer mejor el misterio cristiano y reavivar la fe del pueblo de Dios. Creo que aquí el padre, ¿cómo se llama? San Juan Pablo II resume muy bien lo que integra este catecismo: Sagrada Escritura, tradición viva de la Iglesia y magisterio. Es decir, son también pilares sobre los cuales se estructura este texto, padre. Y finalmente, dice él, al terminar este documento que presenta el Catecismo de la Iglesia Católica, pido a la Santísima Virgen María, Madre del Verbo Encarnado y Madre de la Iglesia, que sostenga con su poderosa intercesión el trabajo catequético de la Iglesia entera en todos sus niveles, en este tiempo en que la Iglesia es llamada a un nuevo esfuerzo de evangelización. Como siempre, ya sabemos, recuerden el lema del Santo Padre Juan Pablo II: Totus tuus, María. O sea, todo tuyo, María. Siempre buscando la intercesión de ese amor maternal de la Virgen, él pide a la Virgen entonces que interceda para que este material sirva para la misión catequética y evangelizadora de toda la Iglesia. Yo creo que con esto tenemos, padre, una visión clara de lo que significa el catecismo y por qué, como decía usted, es tan importante tenerlo en la casa, padre Roberto.
0: Sí, y pues nos da esas fuentes de la revelación. Otras iglesias o denominaciones cristianas pues se basan solamente en la Sagrada Escritura, ¿verdad? La Biblia solamente. Pero nosotros tenemos otras fuentes de revelación muy importantes, como es el magisterio de la Iglesia, los documentos que los santos padres nos han presentado a lo largo de la historia de la Iglesia. Uh-huh. Y pues también lo que es la tradición de la Iglesia Católica, qué es lo que hemos creído a lo largo de los tiempos y especialmente en los primeros siglos de la Iglesia, lo que los padres de la Iglesia nos presentaban. Entonces, creo que eso es muy importante para que miremos Estas fuentes de revelación son la base de nuestra fe católica. Cuando interpretamos un texto en la Biblia, pues no solamente usamos pues lo que Dios nos quiera revelar, pero lo comparamos con el magisterio y la tradición. Así nuestra exégesis de un texto bíblico se hace más completa. Entonces, por eso podemos decir que junto con la Biblia en nuestra mesa de noche tengamos el catecismo de la Iglesia Católica. Y cuando vamos a tocar un tema, un laico que le toque dar una enseñanza en un grupo de oración, en un movimiento apostólico, ahí tiene una base muy importante para cualquier tema que necesita pues dar a conocer.
1: Así es, padre. Y como decíamos, vamos a tratar de sintetizar, hacer un breve resumen de estos dos primeros capítulos que habíamos visto con referencia a esta primera sesión. El creo o creemos esa profesión de fe, pues ya habíamos visto en programas anteriores el capítulo primero y el capítulo segundo. El capítulo primero, el hombre es capaz de Dios. Eso fue lo que comentamos en aquel programa. Y resumiendo, padre Roberto, sobre este capítulo, fíjense, una cosa interesante, padre, que también quiero recomendarle a todos. Algo muy interesante, muy práctico, yo diría, de este catecismo es que después de cada capítulo hay un resumen. Es decir, todo esto está estructurado en números, por supuesto, y uno cuando hace referencia al catecismo uno dice el numeral tal, el numeral 5, el 15, el 30, el número que sea. Esto va, pues tiene una numeración y uno puede citar el catecismo con esos números. Entonces, cada capítulo, al final, cuando termina de exponer detalladamente lo que corresponde al contenido de ese capítulo, hay un resumen que siempre, en algunos breves párrafos, pues como que condensa, diríamos, toda la enseñanza que han desarrollado en ese capítulo. Y entonces, en este primero, que nosotros vimos ya, el hombre es capaz de Dios, vamos a ver qué nos dice, y comentamos, si le parece, padre, qué nos dice el resumen de este primer capítulo. Y en el numeral 44, que corresponde al primero de este primer capítulo, el resumen, dice: el hombre es por naturaleza y por vocación un ser religioso, viniendo de Dios y yendo hacia Dios. El hombre no vive una vida plenamente humana si no vive libremente su vínculo con Dios. Esto es fundamental, padre Roberto, porque, y lo dice bien claro, el hombre no vive una vida plenamente humana si no vive libremente su vínculo con Dios. Por eso, mis queridos hermanos, cualquier régimen, que exista en el mundo, que coarte, prohíbe, limite la fe, la libertad religiosa en el hombre, está matando la posibilidad de que el hombre viva libremente y en plenitud, porque el hombre está hecho sobre todo para esa relación con Dios. Padre Roberto,
0: entonces siempre nuestra vida está en referencia al creador del universo, que es Dios. Ya que nos parecemos a Dios a través de nuestra inteligencia y nuestra voluntad, entonces la mejor manera de ser un buen ser humano, uh-huh, es tratar de cada día imitar a Dios. Por algo

0: Jesús decía, sean perfectos como el Padre Celestial es perfecto. Entonces, esa es la meta de todos los cristianos, llegar a la santidad y a esa unión perfecta con Dios.
1: Así es. Mire, el punto 46 es muy bonito y muy interesante también, y lo resume aquí excelentemente. Dice, cuando el hombre escucha el mensaje de las criaturas y la voz de su conciencia, entonces puede alcanzar una certeza de la existencia de Dios, causa y fin de todo. Y acabamos de celebrar y de compartir con el mundo entero esta maravillosa visita pastoral que realizó el Papa León XIV a España, con motivo precisamente de la celebración de los 100 años de muerte de el gran arquitecto español Antonio Gaudí y la inauguración de la torre. Tiene la Sagrada Familia, el templo de la Sagrada Familia, que tiene 18 torres, y la más alta ha sido esta dedicada a Jesucristo, y el Papa fue a inaugurar esta torre. ¿Y por qué citamos esto, padre? Porque usted y yo conversábamos antes de salir al aire sobre la importancia de este arquitecto y lo que significó en la vida de él la presencia de Dios, y cómo él, yo creo que es un ejemplo vivo de esto que acabábamos de ver en el punto 46. Cuando un hombre escucha el mensaje de las criaturas y la voz de su conciencia, puede alcanzar a certeza de la existencia de Dios, causa y fin de todo. Antonio Gaudí realmente descubrió esto, vivió esto. De hecho, el Santo Padre León XIV lo llama el arquitecto de Dios. Y todos recordamos esa maravillosa ceremonia que se celebró allí en Barcelona. Fue algo espectacular visualmente, toda la ceremonia, la liturgia, las luces, la música. Y realmente fue un encuentro profundo de contemplación, de oración, y de descubrir cómo el hombre, como estamos viendo, es capaz de relacionarse con Dios, de entablar ese diálogo, ¿no? Y mire, vamos a escuchar esta canción, Padre Roberto, que yo le decía, me la compartieron, y creo que viene como anillo al dedo. Está dedicada precisamente a Antonio Gaudí. Y se llama así, Gaudí, arquitecto de Dios. Escuchen la letra para que vean qué cosa más hermosa. Y después, padre, quiero que me comente sobre esta canción y sobre este ejemplo que nos da Antonio Gaudí a todos para vivir nuestra fe y nuestra relación con Dios.

Gaudí decía: la belleza es el resplandor de la verdad. Por eso sus torres apuntan al cielo, por eso tanta gente entra allí y siente paz.

0: sin palabras. ¿Qué le parece, padre Roberto?
1: Pues maravilloso, porque condensa la vida de un hombre católico coherente, que sabe conectar su fe con su práctica y llama la atención, ¿verdad? Un modelo de santidad de hombre que desde su vida profesional le puede entregar sus dones y capacidades y todas sus habilidades arquitectónicas, se las entregó a Dios de una manera sencilla, sin esperar reconocimiento o riquezas, como dice muy bien la canción, haciendo que las personas se conecten con Dios a través de esos edificios y esas estructuras. Entonces, incluso, pues, por eso es que se ha tardado tanto tiempo en terminarse completamente, porque, pues, incluso sus escritos, donde está lo que él esperaba para esa catedral, pues ahí explican detalle por detalle cómo quiere que sea para que la gente ore a través de la estructura de ese edificio. Bien hablabas de las torres, y
0: sí.
1: Las torres reflejan a los apóstoles, a los mártires, a la Virgen María, San José, y pues la que se inauguró ahora con la visita de nuestro querido Santo Padre León XIV, pues esa torre de luz nueva que presenta a Jesús como el centro de la iglesia y que ilumina toda la ciudad, un centro de lo que el mismo Jesús dijo: yo soy la luz del mundo, que sigue iluminando a la humanidad a través de sus enseñanzas y también de lo que la iglesia cree, que es precisamente el catecismo de la iglesia católica. Así que es una obra catequética, litúrgica, teológica y espiritual a la vez. Es por eso que pues ahora es presentado como un modelo futuro de santidad.
0: Así
1: el
0: es.
1: Señor Gaudí.
0: Él fue declarado venerable por el sí. Santo Padre Francisco, precisamente.
1: Sí.
0: Y está en proceso de canonización. Así que continuemos orando por esta intención de que llegue a los altares este santo hombre de Dios. Y fíjese, a renglón seguido aquí en el resumen del catecismo, dice en el punto 47, la Iglesia enseña que el Dios único y verdadero, nuestro Creador y Señor, puede ser conocido con certeza por sus obras, gracias a la luz natural de la razón humana. Algo que entendió perfectamente este arquitecto que ahora estamos mencionando. Y después dice, nosotros podemos realmente nombrar a Dios partiendo de las múltiples perfecciones de las criaturas, semejanzas del Dios infinitamente perfecto, aunque nuestro lenguaje limitado no agote su misterio. Y mire, hay un, y esto para que usted también me comente, y ya citemos el último punto para pasar al capítulo número 2, pero un libro escrito por Segundo Galilea, un teólogo que en sus orígenes perteneció a lo que se conoció como la teología de la liberación, pero que descubrió, Segundo Galilea descubrió el error, salió de ese movimiento y realmente reorientó su vida y su teología, y es un hombre realmente de una gran profundidad de pensamiento y una teología muy, muy bonita. Y escribió este librito, La Música de Dios, Parábolas de la Vida y de la Fe. Y hablando de esto, dice él que en uno de los, dice él, La Música de Dios, dice, el amor se revela con, cita este proverbio hindú, dice, el amor se revela con palabras. Cuando las palabras no bastan, se revela con gestos. Cuando los gestos no bastan, el amor recurre a la música. La creación es la música de Dios. Y entonces dice él, comentando, podemos oír la música de Dios en la naturaleza. Podemos escuchar a Dios en el rumor del mar o en el silencio del cielo y de las montañas. En estos momentos nos sentimos parte de una música que nos lleva a contemplar a su autor. Sin embargo, cuando escuchamos el ruido del tráfico de las fábricas o del zumbido de las sirenas o las computadoras y los prodigios de la tecnología moderna, nos parece que lo que estamos oyendo no fuera también una música de Dios. Nos cuesta experimentar a este músico divino cuando éste ha entregado la partitura a la iniciativa y creatividad de los hombres y cuando los instrumentos y las melodías han sido elaborados por ellos. Aprendamos a escuchar a Dios en la música de cada invento y en el ritmo del progreso humano. Aprendamos a contemplar también en el prodigio de esas partituras al autor de todas las músicas. Y creo que es cierto, es fácil a veces concentrarse en la naturaleza, en el silencio, en cuando vemos esos hermosos paisajes, todas esas maravillas de la creación, elevar el alma y contemplar a Dios y tratar de descubrir ese creador detrás de toda esa belleza. Sin embargo, se hace más difícil, como dice aquí, ¿no?, cuando esa partitura ha sido entregada al hombre. Pero siempre, siempre recordemos que detrás de todo está esa inspiración divina de Dios. Y para cerrar, padre, y dejarle que usted nos comente, en otro de los las parábolas que él presenta aquí, habla de el corazón de todas las místicas, dice él. Y fíjese, lo cito aquí textual, porque aquí está el secreto, mis queridos radioyentes, y lo dice muy bien Segundo Galilea. Él hace esta pregunta a Padre Roberto. Dice, ¿dónde está la original riqueza de la mística cristiana? Dice, en la experiencia de Dios como una persona y de la contemplación como relación con Dios de persona a persona. Dice, las místicas de Oriente son místicas de iluminación, de crecimiento en sabiduría. Lo que libera el interior del hombre es el conocimiento y conquista de sí mismo y del mundo que lo rodea, hasta identificarse con el absoluto. Por eso, el ascetismo, la meditación, los métodos de concentración están al servicio de la sabiduría. La mística cristiana, en cambio, no es tanto una mística de sabiduría, sino una mística de amor, de crecimiento en el amor, de relación de amor con la persona de Dios. Orar no es pensar mucho, sino amar mucho, es el axioma de Santa Teresa. Aquí es el amor el que libera. Amor que no es primariamente el producto de métodos de concentración o de conocimiento de sí mismo, sino de la comunicación del amor de Dios a nosotros. La esencia de la mística cristiana es dejarse amar por Dios. Repito, la esencia de la mística cristiana es dejarse amar por Dios. Y los métodos y técnicas de meditación y de oración se quedan en meros ejercicios psicológicos si la persona que los usa no está enamorada de Dios. Creo que ahí Segundo Galilea nos está dando un buen consejo. Y hoy están muy de moda, Padre Roberto, todos estos métodos orientales y se habla de tanto de que si el yoga, que si la concentración no sé qué, que si la oración más cual. Y al final el hombre queda igual, queda vacío porque como dice él, no se trata de buscar esa sabiduría, se trata de abrir el corazón a Dios y dejarse amar por Dios. Y esa es la esencia de nuestra mística, un Dios que se encarnó, que se hizo uno de nosotros, que nos ha amado, que nos sigue amando y que quiere entablar esa relación personal con cada uno de nosotros. Es lo que me parece deberíamos tener siempre muy presente, Padre Roberto.
1: Así es, y la unión con Dios, mientras más unidos estamos a Dios, vamos a poder hacer obras de misericordia, amar al prójimo. Entonces, solo aquel que ama a Dios en el más necesitado, encuentra a Jesús mismo. Así él mismo lo dijo, ¿verdad? Que en los más pequeños lo encontraríamos a él. Entonces, creo que es muy importante descubrir, como también este autor presenta, pero también a Dios en el prójimo, en todo lo que nos rodea, y dentro de nosotros mismos conectándonos con Dios. Bien lo decías tú ahora, todo lo que es las doctrinas de la nueva era, hablan de la meditación trascendental, de el yoga, de mindfulness y de todo esto que aparta a las personas de Dios, porque hace como que creamos que nosotros mismos podemos llegar a Dios por nuestras propias fuerzas, lo que ya decía el jansenismo en algún tiempo, que no necesitamos a Dios, que por las fuerzas humanas podemos alcanzar.

0: Salvo todo, incluso la santidad.
1: Así es.
0: Pero solo es a través de nuestra unión con Dios como podemos expresarlo y transparentarlo a los demás. Y eso es lo que también el Catecismo de la Iglesia Católica nos quiere dar a conocer.
1: Excelente esta dimensión, padre, de comunitaria, que usted nos da sobre la necesidad también de que el amor parte también de amarnos los unos a los otros, ¿no? Y este primer capítulo que acabamos de resumir, el hombre es capaz de Dios. Después habíamos visto, y ya para ir resumiendo rapidito antes de llegar al final, el segundo capítulo, Dios al encuentro del hombre. Es decir, habíamos visto primero que somos capaces, porque tenemos una razón y podemos llegar a Dios, pero también en el segundo capítulo, entonces, se nos menciona aquí, Dios sale también al encuentro del hombre. Y el resumen que nos presenta el Catecismo en el punto 68 dice, por amor, Dios se ha revelado y se ha entregado al hombre. De este modo, da una respuesta definitiva y sobreabundante a las cuestiones que el hombre se plantea sobre el sentido y la finalidad de su vida. Dios se ha revelado al hombre comunicándole gradualmente su propio misterio mediante obras y palabras. Más allá del testimonio que Dios da de sí mismo en las cosas creadas, se manifestó a nuestros padres, les habló y después de la caída les prometió la salvación. Aquí en este capítulo nos va un poco narrando este inicio de la historia de la salvación en la que Dios sale al encuentro del hombre, padre Roberto.
0: Sí, cómo sella su alianza, aquí lo dice muy bien el resumen, con Abraham.
1: Uh-huh.
0: Pues le promete una gran descendencia y que viene de Dios. Y luego también, pues Noé hace una alianza entre el ser humano y Dios. Y luego, pues continúa a través de Moisés, cuando forma un pueblo que salió de la esclavitud para vivir en la libertad de los hijos e hijas de Dios. Fue preparando un pueblo por medio de los profetas que anuncian la palabra de Dios, pero también denuncian lo que está mal en el mundo. Y eso es parte de nuestra dimensión bautismal. En el bautismo recibimos la misión de ser profetas, sacerdotes y reyes, profetas para anunciar y denunciar, sacerdotes para orar y comunicarnos con Dios, hacernos semejantes a Él. Y reyes, pues poner en práctica todas las enseñanzas que Jesús nos dio en el mundo y hacer que el reino de Dios vaya creciendo. Entonces, creo que por eso el Catecismo está hablando que así como nosotros podemos llegar a descubrir a Dios a través de nuestro intelecto y de nuestra voluntad y conciencia, que la voz que Dios ha puesto adentro de nosotros, también Dios acude al encuentro del ser humano. Siempre lo está buscando desde el primer momento del pecado original de Adán y Eva. Ya estaba buscando Dios la solución a esa alianza que se había roto, y entonces comienza a pensar en enviar a su propio hijo para nuestra salvación. Así que la historia de salvación es completa, y así podemos entender el Antiguo y el Nuevo Testamento desde una dimensión de fe. Y podemos seguir creciendo en el amor de Dios. Es por eso que cuando leemos un pasaje de la Escritura, encontramos a Dios directamente que nos sigue hablando como si fuera el tiempo de hoy.
1: Así es, padre Roberto, y en esa revelación que hace Dios para nosotros, está pues precisamente también la plenitud de esa revelación que se da ¿en quién? En su Hijo Jesucristo. Y no podemos olvidar que, a pesar de que han habido muchas maneras en las que Dios se ha comunicado y se ha revelado, la plenitud de esa revelación está en la persona de Jesucristo. Y más adelante, por supuesto, cuando profundicemos en el catecismo, pues vamos a ir en detalle descubriendo esa relación también nuestra con Jesús, y cuando entremos en esa parte de los mandamientos, de la moral cristiana, de la oración, en todo, vamos a ir viendo cómo precisamente esa relación, como dijo él mismo, quien me ha visto a mí, ha visto al Padre, ¿no? Entonces, la única manera de llegar a Dios es a través del único mediador, que es Jesucristo. Y todo esto lo vamos a ir viendo, lo vamos a ir también profundizando. Y creo que en este programa, pues ya estamos llegando al final, pero quisiéramos, antes de terminar, Padre Roberto, vamos a recordar que estamos en este mes de junio dedicado a el Sagrado Corazón de Jesús, y una fiesta tan hermosa que hemos ya celebrado. Pues volvamos a ese corazón de Jesús, y no sé, algún consejo al final que nos quiera dar Padre Roberto, para cerrar también con una canción, entonces, el programa el día de hoy, una canción que está precisamente dedicada al Sagrado Corazón de Jesús, y está cantada por Atenas, una cantante argentina que tiene una voz preciosa, y esta canción formó parte de una película muy hermosa que, si no la han visto, se la recomiendo, Corazón Ardiente. Es más que película, bueno, es película, pero es como un gran documental sobre la devoción al Sagrado Corazón. Y esta canción, El Cielo para Ti, formó parte de la banda sonora de esta película. Pero quizás, Padre, pues déjenos con un consejo final y también su bendición para cerrar el programa con esta canción.
0: Bueno, pues recordemos que el corazón de Jesús también está unido al corazón de su madre, la Virgen Santísima.
1: Sí.
0: Por eso se celebra un día después. Y luego en esta semana, el corazón de San José. Entonces, esos tres corazones que tanto han amado a la humanidad, porque vivieron en amor dentro de una familia, que bendigan a nuestras familias y que le otorguen la paz a este mundo que tanto lo necesita. Esa es mi oración y mi deseo, y que al escuchar esta canción hagamos como hicieron los obispos, consagrar el país de Estados Unidos y cada uno de nuestros países a ese Sagrado Corazón de Jesús. Así que Sagrado Corazón de Jesús,
1: en vos confío. Gracias. Amén. Gracias, Padre Roberto, y gracias a todos ustedes. Los dejo con esta hermosa canción.

0: Avance informativo en EWTN Radio Católica Mundial. Hablándoles Katia Baliño. El presidente del Perú, José María Balcázar, aseguró que el Papa León XIV le había dado permiso para confirmar ante los periodistas su intención de visitar 5 ciudades del país: Lima, Chiclayo, Piura, Pucallpa y Cusco durante la primera quincena de noviembre. Nos ha podido confirmar que estará la primera quincena en Perú en noviembre. De Lima va a ir a Chiclayo, de Chiclayo a Piura, de Piura a Pucallpa, a la selva y también visitará Cusco. No obstante, precisó que será el equipo encargado de la organización de los vuelos papales el que defina finalmente la ruta. En ese sentido, no descartó una posible escala en Arequipa, como lo va a manejar, según él, su equipo de cardenales. De forma como planificada cada cosa, puede ser que esté en Arequipa también. La cantante católica guatemalteca Katia del Cid, ganadora del Latin Grammy, lanzó Mater Spei, Madre de la Esperanza, un nuevo álbum dedicado a la Virgen María que reúne 7 temas con antiguas plegarias marianas en latín acompañadas de melodías originales. De acuerdo a la cantautora, el proyecto musical tiene el propósito de ayudar a los fieles a encontrar paz y esperanza en medio de un mundo marcado por la división. Disponible desde el 12 de junio en todas las plataformas digitales como YouTube o Spotify, el álbum combina arreglos cinematográficos con sutiles elementos experimentales para crear un ambiente de oración y contemplación. El proyecto fue producido por Gerson Pérez, nominado al Latin Grammy, e incluye una colaboración especial con la cantante argentina Verónica Sanfilippo en el tema Ave María. Manténgase bien informado en EWTN Radio Católica Mundial. Gracias y que el Señor le bendiga.
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1: Acróbata. ¿Te has sentido alguna vez como un acróbata en la vida? A veces la vida nos presenta situaciones desafiantes que nos hacen tambalear, ¿verdad? En esos momentos la confianza es como el equilibrio sobre la cuerda floja. Confianza, una palabra poderosa, pero ¿en quién confiamos? ¿En ti mismo? ¿En alguien más? ¿En tus amigos? ¿En tus padres? ¿En la iglesia? ¿O quizás en algo más grande? El Salmo 40 nos dice, «Dichoso el hombre que confía en el Señor». ¿Qué significa confiar en Dios? No significa que todos nuestros problemas desaparecerán mágicamente, ni que no enfrentaremos dificultades. Confianza en Dios significa creer en Él, creer que Él está con nosotros en cada paso del camino, que Él nos sostiene cuando sentimos que vamos a caer y que Él tiene un plan perfecto para nuestras vidas. Cuando confiamos en Dios, encontramos paz en medio de la tormenta, encontramos fortaleza en medio de nuestra debilidad, de nuestra fragilidad y esperanza en tiempos de desesperación. Confiamos en su amor incondicional y en su sabiduría infinita. La confianza en Dios es un faro en la oscuridad, una roca sólida en medio de la tormenta. No temas confiar en Dios.
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4: Madre mía, desde que amanece el día, bendíceme. En lo rudo del trabajo, ayúdame. Si vacilo en mis buenas decisiones, fortaléceme. En las tentaciones y peligros, defiéndeme. Si desfallezco, sálvame. Y al cielo llévame. 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
5: Saludos, buenas tardes. Estas son las breves informativas. Una encuesta realizada recientemente reveló que más de tres cuartas partes de los católicos en Estados Unidos

0: A poco más de un año de su toma de posesión como obispo de Roma, el Papa León XIV celebra hoy su 44 aniversario sacerdotal. El 19 de junio de 1982, el joven Robert Francis Prevost, de 26 años, recibía su ordenación sacerdotal para la Orden de San Agustín en la Capilla Santa Mónica, a pocos metros del Vaticano, de manos del arzobispo belga Jean Jadot. Esa misma capilla, dedicada a la madre de San Agustín de Hipona, es la iglesia que le fue asignada por el Papa Francisco como título cardenalicio en septiembre de 2023, poco menos de dos años antes de participar en el cónclave, que lo eligió obispo de Roma el 8 de mayo del pasado año 2025. Enhorabuena por el Papa León XIV, muchas felicidades por este aniversario 44 de ese sí que le dio al...
1: Empiezas a vivir de acuerdo a esa imagen. Empiezas a pensar de acuerdo a esa imagen. Pero ¿qué sucede cuando Dios te revela tu identidad? Cuando Dios te dice, déjame decirte quién realmente tú eres. Porque las demás imágenes te dicen que no eres suficiente, que fallaste demasiado, que ya no tienes valor, que ya perdiste mucho tiempo, que por lo que hiciste ya estás descalificado. Pero hoy la palabra de Dios a través de Pedro viene a corregirnos, viene a darnos claridad y no con argumentos teológicos, no, sino con una ternura y con un abrazo directamente del cielo a través de Café con Cristo, el único café que se cuela en el cielo por EWTN Radio Católica Mundial. Dice la palabra de Dios en una porción, dice lo siguiente: ustedes son estirpe elegida, sacerdocio real, nación consagrada a Dios y pueblo de su propiedad. Caramba, Señor. Y tú piensas tanto de nosotros. Dios te pone hoy cuatro nombres, cuatro maneras en las que Dios te mira, te ve, te entiende. Y ninguna de estos atributos y nombres que Dios te da depende de lo que tú has hecho, depende de lo que has dejado de hacer, de lo que no hiciste, de lo que debiste hacer. Pero antes de entrar en esta palabra, querido cafetero, debemos entender de dónde Pedro escribe esto y a quién se lo está diciendo. De nuevo, como hablábamos ayer, Pedro escribe a comunidades cristianas dispersas en lo que hoy conocemos como Turquía. Personas que están sintiéndose extranjeras en un pueblo que es de Dios, creyentes que son vistos con sospecha, cristianos que no están encajando porque están viviendo bajo la opresión del Imperio Romano, como ayer decíamos, personas que el mundo mira y dice, ustedes no pertenecen, ustedes no son de aquí. Y precisamente a esas personas, Pedro le escribe esta carta. Y déjenme decirles que a través de esta carta, Pedro les dice a ellos, les voy a decir ¿quién realmente son ustedes? No lo que dice el imperio, no lo que dice la cultura, no lo que dicen sus heridas, sino lo que dice Dios. Cafetero, ¿tú sabes lo que Dios dice de ti? ¿Tú sabes lo que Dios piensa de ti? Me parece a mí que muchos de nosotros sabemos lo que los demás piensan de nosotros mejor que de lo que podemos entender lo que Dios dice y piensa. ¿Qué tal si hoy, al descubrir lo que Dios dice de ti, tú empiezas a no solamente creerlo, pero a vivir de una manera tan distinta que Dios puede hoy lograr sus propósitos, planes y sueños a través de tu vida? Vamos a entrar en la palabra de Dios, pero antes vamos a orar para que el Espíritu de Dios pueda dirigir o mejor dicho, abrir nuestros oídos y nuestros corazones para recibir el depósito de su preciosa palabra. ¿Te animas? En el nombre del Padre, del Hijo y del Espíritu Santo. Amén. Señor, te damos gracias en este momento. Gracias porque tú estás.

tan interesado en nosotros. Tanto así que hoy quieres decirnos quiénes realmente somos. A veces nos dejamos engañar por las voces impostoras, voces equivocadas, a veces hasta voces buenas, pero no nos conocen como tú nos conoces, Señor. Quieren añadirnos, quieren decir cosas de nosotros que no son quienes somos. Y lamentablemente, Señor, le creemos más a esas voces que a tu voz y a tu palabra. Le pedimos hoy a María, nuestra madre, que interceda para que esta palabra pueda penetrar en lo más profundo de nuestros corazones. Y le pedimos al Espíritu Santo, el Espíritu de Dios, la tercera persona de la Santa Trinidad, que pueda fluir en nosotros, abrir nuestros oídos, nuestro entendimiento y nuestros corazones, para que esta palabra pueda caer en tierra fértil y producir del 30 al 60 al 100. Y todas estas cosas, amado y precioso Dios, te lo pedimos en el nombre de Jesús. Amén. Bueno, mi gente, vamos a entrar a leer la palabra que corresponde al día de hoy, porque si no leemos la palabra, pues estamos hablando disparate. Y cualquiera habla disparate. Aquí no se habla disparate, aquí se habla la palabra de Dios. Antes, dame un segundo, porque usted también cójase un break y tómese un poquito de cafecito. Y dice la palabra de Dios en Primera de Pedro, capítulo 2. Voy a empezar en el versículo número 2. Y dice así: hermanos, como niños recién nacidos, deseen una leche pura y espiritual para que crezcan hasta alcanzar la salvación, ya que han probado lo bueno que es el Señor. Acérquense pues al Señor Jesús, la piedra viva, rechazada por los hombres, pero escogida y preciosa a los ojos de Dios. Porque ustedes también son piedras vivas que van entrando en la edificación del templo espiritual para formar un sacerdocio santo destinado a ofrecer sacrificios espirituales agradables a Dios por medio de Jesucristo. Ustedes son estirpe elegida, sacerdocio real, nación consagrada a Dios y pueblo de su propiedad, para que proclamen las obras maravillosas de aquel que los llamó de las tinieblas a su luz admirable. Ustedes, los que antes no eran pueblo, ahora son pueblo de Dios. Ustedes, los que antes no habían alcanzado misericordia, ahora han alcanzado misericordia. Queridos hermanos, como a extranjeros que viven fuera de su patria, les recomiendo que se alejen de las pasiones bajas que hacen la guerra al espíritu. Vivan entre los paganos de modo ejemplar, pues si los llegan a acusar de malhechores, las buenas acciones que son testigos los harán a ellos glorificar a Dios el día del juicio. Palabra del Señor. Ay, bendito sea el nombre del Señor. Y vamos a ver cómo nos dirige hoy la preciosa palabra de Dios en este momento. El texto comienza hablando y diciendo como niños recién nacidos. Pedro comienza con una imagen tierna. ¿Sí o no? Tierna, tierna. Un niño recién nacido. A ver, ¿quién ve un niño recién nacido y no dice, ay, qué lindo, qué precioso? Pero luego dice, deseen una leche pura y espiritual para que crezcan hasta alcanzar la salvación. Un recién nacido. Piensa en esto, por favor. Y no quiero que te apresures porque a veces leemos la palabra de Dios y andamos más apresurado que otra cosa. Un bebé recién nacido no tiene nada que demostrar.

darle a nadie. No tiene reputación, no tiene logros, no tiene una imagen que proteger, simplemente es. Es amado sin tener que merecerlo. Es amimado, cuidado, atendido, no tiene que fabricar, producir, hacer nada. Y creo que muchos de nosotros como adultos hemos olvidado lo hermoso de esta palabra y de cómo Dios nos ve. La belleza de recibir algo sin tener que ganártelo, de ser amado antes de producir, la belleza de ser y que eso sea suficiente para ser abrazado. Oye, cafetero, yo no sé cómo esto te hace sentir a ti, pero a mí me llena de mucha alegría, de mucha esperanza. Y también, ¿sabes lo que hace conmigo, cafetero? Me hace descansar. Me hace descansar. Porque el recién nacido no tiene que ganarse la aprobación de nadie. El recién nacido no tiene ni idea de lo que significa ganarse la aprobación de nadie. Y Pedro le está diciendo esto a estas comunidades que están siendo perseguidas, que están viviendo bajo la opresión del Imperio Romano, que están siendo señaladas, y le dice: vivan como recién nacidos, no como expertos, no como personas que lo saben todo, no como personas que acaban de recibir, porque claro, acaban de descubrir que dentro de ella hay una vida nueva y esa vida nueva necesita alimento. El nacido de nuevo. Ayer hablábamos del nacimiento nuevo. Atención, cafetero, para que vea la conexión aquí con lo que está hablando Pedro. Ayer hablábamos de nacer de nuevo. Hoy estamos hablando de el alimento necesario para los nacidos de nuevo. Dice Pedro, deseen una leche pura y espiritual. Pedro no dice, consuman lo que sea. Hagan lo que le digan, no. Y dice, deseen. Está hablando de nuestros deseos. Como el bebé que llora cuando no tiene leche. Porque hay una vida dentro de nosotros, cafetero, que está llorando por ser alimentada. Lo que pasa es que cuando tú no estás conectada con esa vida nueva de adentro, tú no te das cuenta que está llorando. A veces, yo quiero que tú entiendas algo, cafetero. A veces tú y yo, sin querer, decimos, ay, me siento como triste, me siento como vacío, me siento como, no sé. ¿Qué tal si estás mal diagnosticando lo que realmente estás sintiendo? ¿Qué tal si es ese niño, el nuevo nacimiento, ese niño interior, ese niño que está naciendo en las cosas de Dios, que está gritando por leche espiritual? Que está diciendo, aliméntame como yo debo de ser alimentado. ¿Cuándo fue la última vez, cafetero, que tú te despertaste por la mañana y dijiste, Señor, aliméntame? Aliméntame con tu palabra, con tu presencia. ¿Cuándo fue la última vez que tú fuiste a la Eucaristía y dijiste, Señor, necesito ser alimentado porque esto que siento adentro, yo sé que aunque se siente como depresión y ansiedad, y con esto no estoy diciendo, atención, no estoy diciendo que no tienes depresión o ansiedad, no estoy diciendo eso. Lo que estoy diciendo es que hay una posibilidad, que hay ese nuevo nacimiento, mirando esta carta, esta epístola de Primera de Pedro, capítulo 2, que está hablando de desear como el niño recién nacido, el alimento, esa pura leche, ese alimento espiritual. Porque nosotros, cafeteros, ya no somos los hombres y las mujeres que éramos antes. ¿Y cuándo vas a entender eso, cafetero? ¿Cuándo vas a entender que ya tú no te perteneces? Que tú eres pertenencia de Dios. Que hay algo dentro de ti, el Espíritu de Dios que gime pidiendo ser alimentado. Y tú dándole de comer muchas cosas, menos lo que realmente necesita ese nuevo nacimiento en ti. Y no es un alimento por obligación, ni por rutina, ni para cumplir,
sino porque hay algo dentro.

dentro de ti. Si no me alimento de Dios, me voy a apagar, me voy a morir. No voy a vivir la vida de Dios. ¿Qué desperdicio de vida sería, cafetero? Si tú vivieras solamente la vida que tú quieres o la vida que te presentaron en un masterclass o en un curso y te dijeron a ti que mira, que aquello, pero no te dijeron lo que dice Dios. No te dijeron lo que quiere Dios. No te dijeron lo que sueña Dios. Porque muchos de ustedes, yo sé que sí, han tenido un encuentro con Dios. Han saboreado con Dios y han dicho, santo, qué lindo. Pero un encuentro es una cosa y un estilo de vida es otra. Y a veces hemos probado de Dios, pero no hemos quedado en una experiencia, no hemos quedado en un retiro, en un evento, pero nuestras vidas no dan testimonio de que realmente hemos nacido de nuevo. Y digo esto, cafetero, porque tú me importas. No lo estoy diciendo para que te sientas mal. Si te sientes mal, eso es el espíritu, no soy yo. Si te sientes un poquito incómodo, eso es el espíritu, no soy yo. Porque yo te quiero y yo quiero lo mejor para ti. Y Pedro luego dice algo extraordinario. Dice, acérquense al Señor Jesús, la piedra viva. Qué imagen tan extraña, pero tan hermosa, ¿no? De niños recién nacidos, alimentándonos y deseando, luego piedras vivas. Y dices tú, caramba, ¿y por qué Pedro hace esa transición? Porque las piedras normalmente son frías, quietas. No, no tienen ningún tipo de movimiento. Pero Jesús es piedra y al mismo tiempo está vivo. O sea, es firme, estable, inmovible. Pero también está presente, cercano. Y Pedro añade, esta piedra que fue rechazada por los hombres, pero escogida y preciosa ante Dios. Caramba, cafetero, si nosotros pudiéramos recibir esta palabra, ¿cómo cambiaría nuestras vidas? Pedro está hablando de la piedra que el mundo rechazó. Resultó ser la piedra angular. ¿Piedra qué? Angular. Y aquí hay una palabra para muchas personas en el día de hoy. Porque muchos de nosotros sabemos lo que es sentirnos descartados, rechazados, ignorados, no elegidos. Pero Pedro dice, lo que el mundo rechaza, Dios elige. Lo que el mundo descarta, Dios edifica. Lo que el mundo llama sin valor, Dios le dice que es precioso. Ay, caramba, un cafecito, espérate. Y yo no sé si hay alguien en este momento que te sientes descartado, rechazado, te sientes como que te han dicho tantas cosas, pero hoy el Señor te dice a ti, yo te he elegido. Yo te estoy transformando, tú eres precioso, tú tienes valor, tu vida es importante para mí y a través de ti yo voy a mostrar mi gloria porque tú eres la respuesta del cielo para un mundo fragmentado, enfermo y solo. Bendito sea el nombre del Señor. Yo espero que tú estés, cafetero, recibe esta palabra. Vamos a continuar. Yo espero que Dios te esté hablando porque me está hablando a mí perfectamente. Mira, antes de continuar, te voy a pedir algo. Porque a veces yo sé que humanamente uno como que sin querer sube la guardia un poco y te pones a ver, cafetero, ¿con qué tú vas a seguir ahora? Quiero que tú tomes este momento y tú bajes la guardia un poco. Baja la guardia porque yo quiero que tú escuches lo que estoy a punto de decirte, pero que lo escuches con el corazón de Dios, ¿ok? Escúchalo bien, porque esta carta de Pedro es una carta del cielo para tu corazón en este día. Porque Pedro, ¿verdad? Está hablando a esta comunidad que se siente no vista, se siente como que, caramba, hemos nacido de nuevo, somos elegidos, pero no nos sentimos de esta manera. Entonces vemos aquí que en esta palabra hay cuatro nombres, cuatro, como si un solo no fuera suficiente.
Pero aquí vamos a ver que el Señor dice que somos estirpe elegida, sacerdocio real, nación consagrada a Dios y pueblo de su propiedad. Cuatro. Vamos a hacer esto despacio para que tú lo vayas entendiendo. Primeramente, estirpe elegida. La palabra estirpe, atención, cafetero, porque yo sé que escuchamos esa palabra y decimos, a mí no me diga estirpe. Yo no soy ningún estirpe. Pero la palabra estirpe significa linaje, familia, descendencia. So Pedro está tomando aquí del lenguaje del Antiguo Testamento y lo está usando exclusivamente para el pueblo de Israel, para el pueblo escogido, para los que Dios eligió, no por mérito, no porque fueron buenos, sino por amor. Y ahora Pedro mira a estos creyentes, acuérdate, dispersos bajo el dominio del Imperio Romano, los mira y les dices, esos son ustedes, son elegidos, estirpe del Señor, linaje del cielo, ustedes no son cualquier cosa. ¿Quién le dijo a quién te dijo a ti? Y esto es increíble porque cuando le dice esto de que son elegidos, no por accidente, no porque no quedaba nada disponible. Yo no sé si tú jugabas deportes, pero yo me acuerdo cuando yo crecí en New York, a mí me encantaba jugar basketball. Y en el parque íbamos allá y los primeros dos que metían la canasta elegían su equipo. Y tú querías meter la canasta primero para tú elegir el mejor jugador adelante. Y tú querías elegir adelante para que quedara al último el peorcito y que lo elija el otro, tú no. ¿Quién se acuerda de eso? ¿Quién se acuerda cuando tú estabas en un equipo, ya sea soccer, fútbol, que había dos capitanes, estaban eligiendo y tú loco porque te eligieran y tú porque te eligieran? Y a veces te elegían y en el equipo que tú no querías estar. Tú decías, yo no quería, yo quería el otro equipo. Pues dice el Señor que Él te ha elegido para el mejor equipo. Que tú eres un jugador, tú eres MVP, tú eres valioso para Dios. Tú no eres segunda opción, tú no fuiste lo último que quedó. Y dijo el Señor, bueno, pues ya, si me dejaron esto, vamos a ver qué hacemos. No. Antes de que hicieras algo para merecerlo o que hicieras algo para demostrar tu valor, ya Dios te había elegido. Quiero que tú pienses por un momento, cafetero, piensa por un momento en la persona que más amas en este mundo, ¿ok? Piensa en esa persona, tu mamá, tu papá, tu esposa, tu esposo, no sé quién es. La persona por quien tú darías absolutamente todo, ¿ok? Esa persona a quien miras y sientes algo tan profundo en tu corazón y que no tienes palabras para describirlo, ¿ok? ¿Ya lo tienes? ¿La tienes ahí ya, esa persona? ¿Seguro? Ok, así te mira Dios a ti. Así te mira Dios. Con ese amor, con ese peso, con ese amor que no requiere explicación, con esa certeza de que mira, haga lo que tú hagas, diga lo que tú digas, yo no te voy a dejar de amar. Así es Dios. Y eso significa ser estirpe elegida. Estirpe elegida significa eso, ¿ok? Es una relación. El segundo nombre, sacerdocio real. Y aquí Pedro está diciendo algo poderoso y al mismo tiempo un poquito como revolucionario también. Porque en el mundo antiguo el acceso a Dios era limitado. Ustedes saben eso, ¿verdad? La tribu de Levi, que podía ser sacerdote, solo el sumo sacerdote de esa tribu podía entrar al lugar santo, el lugar más sagrado donde habitaba la presencia de Dios, y solamente una vez al año y con una preparación ritual específica. Atención, el acceso a Dios era de pocos. Tú tenías que ser de la tribu correcta, tenías que estar elegido, preparado y una vez al año. Y Pedro mira a estas personas, mujeres, hombres, extranjeros,

esclavos, y le dice: ustedes son sacerdocio real. Oye, por un momento, ¿qué tú crees que esa gente pensaron cuando le dice Pedro: ustedes son estirpe elegida, sacerdocio real? ¿Tú te imaginas? ¿Tú te imaginas lo que esa gente pensaron por dentro? Pedro estará loco. Pedro estará loco, porque yo sé lo que es un sacerdote. Yo no soy de esa tribu. Yo no, nunca he entrado en lugar santo. Yo no, que, o sea, ¿cómo? Pedro, después que el velo se rasgó, la puerta se abrió, todos tenemos acceso a la presencia de Dios. De eso está hablando aquí el sacerdocio real, el acceso a la presencia de Dios, que tú y yo tenemos la dignidad de quienes pertenecen al Rey de Reyes. Cafetero, ¿cuántas personas están viviendo en estos momentos como mendigos espirituales? Cuando la palabra dice que tenemos la dignidad de un sacerdocio real. Es una palabra preciosa. ¿Cuántas personas se acercan a Dios con la cabeza en el piso, con vergüenza, diciendo: ay, Señor, que cuando Pedro dice: hey, tú eres estirpe elegida, sacerdocio real. Tú vienes de un linaje de reyes, tú tienes acceso, tienes la sangre, tienes todo lo que tú eres por el nuevo nacimiento, tienes acceso, amor, tienes todo y estás viviendo como si tuvieras nada. Cafetero, yo no sé si eso así a ti te bendice. Pero eso a mí me llena de tanto, como yo no sé, me hace sentir nu por dentro. Luego dice: nación consagrada. Alabado sea el nombre del Señor. Consagrada significa, para aquellas personas que quizás tú sabes ya, pero para aquellos que no saben, apartada para Dios con un propósito sagrado. Apartada para Dios con un propósito sagrado. No separado para el mundo, aislado en una esquina, a ver cuándo te elegimos, a ver para qué tú das. No, no, no, no. Dedicado completamente a Dios. 24/7. No parcialmente, no solo los domingos, no solo cuando tú te sientes espiritual. Todo tú. Consagrado en tu trabajo, en tu familia, en tus decisiones, en tus relaciones, en tus momentos más ordinarios. Tú eres consagrado. Tú tienes valor eterno. Tú eres pueblo consagrado, pueblo de su propiedad. Esa es la última palabra aquí. Pueblo de su propiedad. Y esta palabra podría ser la más tierna de todas, dependiendo de cómo tú la escuches. En el hebreo del Antiguo Testamento, la palabra es segula o segulá, segulá. No significa posesión, atención, cafetero, no significa posesión en el sentido frío de un objeto como este vaso es de mi posesión. No, no, no, no así, no así. Significa algo mucho más precioso. ¿Sabes lo que significa? Significa tesoro personal. Aleluya. Algo que se guarda con cuidado especial, algo que tiene valor único, algo que no puede ser reemplazado. No hay nadie como tú, no hay otro como tú. Eso eres para Dios, su cédula, su tesoro. Algo de valor único que no puede ser reemplazado por nada ni por nadie. Dios no te cambia a ti por otro. Y si hoy tú llevas tiempo sintiéndote cafetero, que eres desechado, que eres ignorado, que eres invisible, que nadie te quiere, que nadie te busca, quiero decirte algo. Y atención, el mismo Dios que creó el universo, el mismo Dios que puso todas las estrellas en su lugar, el mismo Dios
que puso el sol en un lugar y le dijo al sol dónde esconderse para que la luna pueda salir, el mismo Dios que llenó

0: los océanos, de todos los peces y todas las especies distintas y aves y animales. Ese mismo Dios te llama a ti tesoro, estirpe elegida, sacerdocio real, nación consagrada, pueblo elegido para, o sea, escúchame, cafetero, esto es lo que piensa Dios de ti. Esto es lo que dice Dios de ti. Cuando Dios piensa en ti, cuando Dios habla de ti con los ángeles en el cielo, habla de esta manera de ti. Porque la persona que tú crees que tú eres, no eres esa persona. Hoy el Señor, a través de esta palabra, te dice quién tú eres. Yo espero que tú estés recibiendo esto y estés diciendo, Señor, perdóname por no saber quién yo era. Y gracias por revelarme a través de esta carta, esta epístola de Pedro, a través de Café con Cristo por EWTN, Radio Católica Mundial. Tú me estás hablando, Señor. Me estás diciendo y con tus palabras estás sanando mi interior y dándome vida nueva, Señor. Gracias, Señor. Gracias porque desde hoy en adelante voy a vivir de acuerdo a lo que tú dices y no de acuerdo a lo que creen los demás. Mi gente, si esta palabra te está bendiciendo, invita a alguien right now y dile, conéctate a Café con Cristo porque el Señor te quiere bendecir, te quiere hablar, te quiere revelar quién tú eres realmente. Porque mira, cafetero, cuando tú descubres quién tú eres y descubres lo que Dios dice de ti, ya más nunca te importa lo que el otro cree, piensa o dice. No te vayas porque ya volvemos aquí en tu programa Café con Cristo, el único café que se cuela en el cielo por EWTN, Radio Católica Mundial.
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La canción Te Pertenezco de Natalie. Gracias, señor, canción tan preciosa. Y gracias al superproductor que siempre elige canciones, como dicen por ahí en inglés, apropos, apropiadas. Hey, mi gente, saludos a toda la gente que está conectada en el chat. Dice aquí una persona aquí, qué maravilla. En el transcurso del día le he preguntado, ¿para qué soy buena? ¿Qué soñó para mí? Y me vengo encontrando con este mensaje tan hermoso como si fuera solo para mí. Bendito sea Dios, porque así es Dios. Le mandamos saludos a Eva, Carolina, a Norma, que está por ahí también en el chat. También saludos a Zaira, a Silvia, que también está por ahí. Gracias por su conexión. Vamos a continuar entonces con el tema del día de hoy, porque sé que el Señor todavía tiene más que quiere comunicarnos. Entonces, hablábamos de que cómo Dios nos ve y estas palabras tan preciosas que el Señor utiliza para hablarnos y para decir, ¿no? O sea, yo no sé de ti, pero qué increíble palabra esta, la que Dios nos muestra hoy. El Señor que nos ama como nadie nos ama. Pedro añade, después de todas esas cosas, Pedro dice, antes no eran pueblo, ahora son pueblo de Dios. Así dice Pedro, ahora son pueblo, antes no pertenecían, ahora sí. Ahora sí, de nuevo, no porque lo merezcas, no porque tú eres la que canta mejor, el que predica mejor, porque tú eres muy inteligente, porque a ti, no, nada de eso. No hay nada que puedas hacer para que Dios deje de amarte o para que pueda amarte más. Dios te ama con la misma intensidad, con el mismo amor. Ahora bien, vamos ahora a aterrizar esto. Porque después que Pedro le habla de identidad y le habla de muchas cosas, Pedro luego dice lo siguiente, atención, porque identidad sin misión se puede convertir en motivo de orgullo. Voy a repetir, identidad sin misión se puede convertir en motivo de orgullo. O sea, si yo me creo que yo soy, digo, ah, pues yo soy, y that's it. Orgulloso, pero lo contrario también es peligroso, porque misión sin identidad se convierte en agotamiento. Tú ves, aquí están las dos cosas. Tú puedes saber quién tú eres, pero si no tienes una misión, te pones orgulloso. Hay gente que saben que están en la misión, pero no sabe quiénes son y se agotan.

quién está hablando Dios en este momento? Ustedes que están en el chat ahora mismo ahí en el YouTube, escriban ahí el que tú crees que tú eres, con toda honestidad, nadie te va a juzgar. Ahora bien, Pedro conecta esto y dice, vivan entre los paganos de modo ejemplar. No dice, vayan y prediquen a cada esquina y cada pagano que ustedes vean, denle por la cabeza con la Biblia, impongan la mano y sáquenle eso demonio que no, no, espérate, calm down, calm down. Él dice, vivan de tal manera que el mundo, al observarlos, no pueda explicar cómo es posible que esta gente vive de esta manera. Esto lo hablaba yo ayer también. Después de escuchar el día de hoy, hazte un favorcito, escucha el tema de ayer del nuevo nacimiento para que tú entiendas cómo el nuevo nacimiento, el tema de ayer y este tema del día de hoy van de la mano, ambos temas. Entonces dice, vivan de tal manera que el pueblo los vea y diga, oye, yo no entiendo. Para que tú puedas llevar paz donde otros ven gente desesperadas, para que tú seas lleves el perdón donde hay mucho rencor, para que tú seas una persona generosa donde otros quieren solo acumular, para que tú lleves esperanza donde muchos se quieren rendir. Luego dice la palabra de Dios, pues si los llegan a acusar de malhechores, las buenas acciones de que son testigos los harán glorificar a Dios. Tu vida, escúchame cafetero, tu vida es el argumento más poderoso de la palabra de Dios. No tus palabras solamente, tu vida. Y aquí está la conexión que no podemos perder. Pedro les recuerda que son extranjeros. Y no porque no pertenezcan a ningún lugar, sino porque son pertenencia del reino de los cielos. Y él sabe que cuando tú entiendes esto, tenemos que vivir diferente. Él sabe que es estirpe elegida. Y cuando tú sabes que eres estirpe elegido, ya no vives desesperado porque te aplaudan, porque te elijan, porque ya fuiste elegido. Aleluya. Ya yo fui elegido. Mátense ustedes si quieren. Right? Sabemos que somos sacerdocio real, que aunque el mundo te quiera decir que tú no eres, que tú no puedes, que tú no tienes, tú dices, es que tú no entiendes. Yo tengo acceso al Dios del universo. Yo no necesito estas cosas. Yo tengo el acceso a Dios. Y el acceso a Dios me abre puertas que no hay hombre que me pueda abrir. Él sabe que es tesoro de Dios. Cuando tú entiendes estas cosas, cafetero, vives libre. Vives con una libertad asombrosa. Vives desde adentro hacia afuera. Desde adentro hacia afuera. ¿Quién dice amén a eso? Entonces, cuando dice Pablo, han probado lo bueno que es el Señor. Ah, claro que sí. Claro que sí, que lo hemos probado, pero no nos queremos quedar en esa probadita que hemos dado. Porque a veces podemos tener esos momentos donde Dios toca algo dentro de nosotros, pero seguimos igual, pero ya no podemos seguir de esa manera. Porque yo espero que a través de este compartir dentro de ti esté naciendo hambre por la presencia de Dios. Esa hambre que nace de un crecimiento en su presencia, de un crecimiento del conocimiento de tu identidad, de un crecimiento del conocimiento no solo de tu identidad, pero también de tu misión, no solo de tu misión, porque de tu misión sale lo que es el testimonio, somos testigos, damos evidencia y a través de la evidencia que da nuestras vidas, las demás personas van a querer probar del Señor y así se crea.

crece en la vida espiritual y así se extiende el reino de los cielos en la tierra. Amén. Amén. Ahora bien, cafetero, volvemos a la pregunta inicial. ¿Sabes quién eres realmente? Yo espero que sí. Yo espero que después de esta palabra tú puedas decir: yo soy estirpe elegida, soy de sacerdocio real, pueblo adquirido, pueblo santo, tesoro de Dios. Amén. Amén. Estirpe elegida, sacerdocio real, nación consagrada y pueblo de su propiedad. Eso eres tú, el tesoro amado de Dios, y fuiste llamado de las tinieblas a la luz admirable para dar testimonio, para proclamar con tu vida que el cielo está presente en la tierra, porque tú eres la respuesta del cielo a este mundo que está roto, enfermo y solo. Y quizás, cafetero, el Espíritu de Dios hoy te está alcanzando ahí en tu corazón y te está diciendo: tú eres suficiente, tú eres amado. Aparte, yo sé que tu historia, hay capítulos que tú no quieres ni leer. Yo sé que hay heridas que no quieres recordar. Sé que hay errores que quisieras borrar. Sé que hay cosas que si tuvieras una segunda oportunidad, no la hicieras de la misma manera. Pero dice el Señor para alguien: basta ya. Basta de vivir pensando en lo que hiciste, en lo que fue, en lo que no, nada de eso. A partir del día de hoy, dice el Señor, no aceptes que nadie diga nada diferente de lo que yo te he proclamado y lo que te he hoy revelado de la palabra de Dios, porque hoy sales de aquí diferente, y no porque algo ha cambiado por afuera, sino porque algo ha cambiado muy dentro de ti. Dios te llama por tu nombre, Dios te dice quién tú eres, y no solo te da identidad, te da misión, te da propósito y también te da poder para vivir exactamente como Dios quiere que tú vivas. Quiero darte, antes de orar, cuatro cosas rapidito. Número uno, recibe los cuatro nombres. Cada mañana en voz alta di: soy estirpe elegida, sacerdocio real, soy nación consagrada, soy pueblo de Dios. Y esto no es como una fórmula mágica ni como un positivismo, nada de eso. Estás simplemente declarando la palabra de Dios por tus labios. Número dos, vive desde tu identidad. Pregúntate, una persona que es estirpe elegida, sacerdocio real, nación consagrada, pueblo de Dios, ¿cómo vive esa persona? Así quiero vivir yo. Número tres, proclama con tu vida, no con tu boca, con tu vida primero. Porque hay personas que te están viendo, hay personas que te están viendo y a veces tú talk too much, pero tu vida nada, nada, nada. Vamos a talk menos y que tu vida hable más. Amén. Amando, perdonando, escuchando y sirviendo. ¿Qué te parece? ¿Qué te pareció el tema de hoy? ¿Estás listo para orar ahora? Sí, vamos a orar. Acompáñame. En nombre del Padre, del Hijo y del Espíritu Santo. Amén. Ay, Señor. Señor, Señor, Señor. ¿Cuántas personas viviendo desde una identidad equivocada, herida, desde un lugar tan diferente a lo que tú dices, a lo que tú piensas y a lo que tú sueñas? Yo te presento en este momento, Señor, a esos cafeteros que te aman, pero que a veces, por el dolor de lo que están cargando, por la vergüenza de su pasado, por las heridas, se les olvida que son estirpe elegida. Se les olvida que son tesoros. Se les olvida, Señor, que a partir de hoy, Señor, esta palabra quede tan sembrada en su interior que jamás vuelvan a pensar que no son, que no pueden,
y que no alcanzarán o lograrán. Señor, toca el corazón de cada cafetero en este momento. Bendice su corazón, bendice su mente, bendice sus manos, bendice su vida, para que hoy puedan vivir desde ese lugar, sabiendo quiénes son realmente. Gracias por tu palabra, Señor. Gracias por tu palabra, porque tu palabra permanece. Todo pasa. La hierba se seca, la flor se cae, pero tu palabra es para siempre. Gracias, María, por interceder en este día, porque sé que tú estabas intercediendo por el corazón de cada cafetero que estaba escuchando. Y gracias, Espíritu Santo, por tocar los corazones como nadie los puede tocar. Te presento a tu pueblo elegido, a tus tesoros, a tus sacerdotes reales, Señor, para que seas tú haciendo en ellos cosas preciosas hoy, mañana y siempre. Y te pedimos todas estas cosas en el precioso y poderoso nombre de Jesús. Amén. Bueno, cafetero, gracias por tu conexión. Gracias por estar. Gracias porque sé que a través de esta palabra del día de hoy, Dios te ha hablado, te ha bendecido y ha hecho cosas preciosas en ti. Si Dios quiere, nos vemos mañana. No dejes de estar. Vamos a continuar esta conversación. Mientras tanto, que el Dios que te ama, el Dios que te ama con locura, que hoy te abrace, te apriete y te dé un beso en el cachete

Oh Dios, escucha mi oración, no te cierres a mi súplica. Atiéndeme, respóndeme, que mis penas me tienen angustiado. Salmo 55.

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Hablándoles Katia Baliño. Este miércoles fue convocado oficialmente el año jubilar coromotano 2026-2027 como un tiempo de gracia excepcional para celebrar los 375 años de la celestial aparición de Nuestra Señora de Coromoto en tierras venezolanas y los 75 años de su solemne coronación canónica celebrada el 11 de septiembre de 1952. En una rueda de prensa este 17 de junio en la sede de la Conferencia Episcopal Venezolana en Caracas, el obispo de Guanare, Monseñor Oswaldo Enrique Araque, explicó que un año jubilar es un tiempo de reconciliación, conversión y renovación interior. En el contexto de nuestra historia, la presencia de María Santísima en tierras venezolanas no ha sido un hecho aislado, sino un constante hilo conductor de consuelo y unidad, dijo Monseñor Araque. Tras 47 días de conflicto y bloqueos en Bolivia, los obispos celebran el inicio del diálogo entre el gobierno y los movimientos sociales y llaman a priorizar el bien común. En un mensaje publicado el 17 de junio bajo el título «Con esperanza acogemos el inicio del diálogo», los obispos que integran la Conferencia Episcopal Boliviana manifestaron esperanza ante la instalación de un espacio de diálogo entre el gobierno y los movimientos sociales después de más de 40 días de conflicto que han provocado sufrimiento, incertidumbre y dificultades para miles de familias de nuestro país. Este miércoles, el presidente de Bolivia, Rodrigo Paz, y dirigentes de la Central Obrera Boliviana, que junto a otros sacerdotes, protagonizan desde hace un mes y medio una serie de protestas y bloqueos de carreteras, exigiendo la renuncia del mandatario, iniciaron una instancia de diálogo en busca de soluciones al conflicto.

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2: Muy buenas tardes, querida familia de esta parroquia del aire, Radio Paz. No se equivocaron de programa. Este es Preparando el Domingo. Lo que pasa es que nuestro padre Roberto Cid se encuentra en su tierra, así es que tendré pues que tratar de llenar esos zapatotes que nos deja el padre, pero sí contamos con la presencia de nuestra estrella, el padre José Luis Menéndez. Padre, buenas tardes.
3: Una estrella de estrellada, pero bueno, aquí contigo y con todos los que nos están escuchando, para que podamos compartir el Evangelio este domingo.
2: Perfecto, padre.
3: Además, este domingo que es, para mí, un poco más complicado. Tú sabes que siempre hay evangelios que siempre es una historia y sacas una enseñanza. Pero aquí, como está Mateo, a diferencia, pues, si hubiera sido Juan, pero a Mateo lo complica hoy un poco porque trata de afirmar a los discípulos, no tengan miedo, no tengan miedo. Lo repite. Uh-huh. Así que hoy vamos a tratar de encontrar una unión a todo eso para poder entenderlo.
2: Yo le traía una pregunta, padre, porque toda la gente oye Mateo, Marcos, Lucas y Juan y los que la califica como los cuatro evangelistas. Pero de hecho, dos de ellos no fueron testigos directos del Señor. Uh-huh. Tenemos, por ejemplo, a Lucas, un médico, y tenemos a Marcos, que era ese joven. Se supone que en la casa de su familia se celebró la última cena.
3: Y también, algunos dicen que también fue aquel al cual, cuando fueron a prender a Jesús, lo cogieron por la sábana y salió desnudo. Así que, sí, evidentemente, porque recuerda,

0: Tanto conocimiento como tú. Así que, bueno, esto es una cosa buena porque es la comparación de edades. Pero bueno, una de las cosas que tú tienes, imagínate, un Marcos que va acompañando a Pedro. ¿Qué no habrá oído de Pedro, señores? Oye,
1: pues, seguramente datos y detalles que no logró poner en su evangelio. Por cierto, es el más corto,
0: pues sí.
1: El de Marcos. Pudiera ser el más extenso, ¿verdad? Puesto que estuvo con el que fue el sucesor de Jesús, el brazo derecho de Jesús, digamos.
0: Claro, la piedra.
1: Pero Mateo es muy interesante porque Mateo no fue de los primeros, ¿no? Él no era discípulo de Juan Bautista como los otros, sino este era un cobrador de impuestos.
0: Exacto.
1: Cuéntanos que era un cobrador de impuestos en aquellos tiempos, porque la gente, los judíos lo odiaban, ¿verdad?
0: Sí, bueno, es que era para odiarlo. Porque, ¿qué era un colector de impuestos? Imagínense, ustedes están en un país, de pronto su país es invadido por una potencia extranjera y esa potencia extranjera tiene que sacar dinero para poder mantener el ejército de ocupación. Así que le sacan el dinero al pueblo para poder mantener al mismo ejército que lo está subyugando. Así que imagínense, hay que hacerlo. Bueno, ¿y con quién lo vamos a hacer? Bueno, vamos a ver quién es el que es capaz de vender su patriotismo a base de tener un poco de dinero. Así que encuentran a judíos, como era Mateo, dispuesto a ser recolector de los impuestos para poder mantener las tropas de
1: la
0: ocupación.
1: La opresión del pueblo.
0: Pero ahí viene otra cosa. Ya de por sí, eso es detestable. Eso en Cuba, hace mucho tiempo, se le podía llamar vendepatria. Pero si fuera eso solo, no. Es que lo que hacían los romanos es de escoger a este hombre y decirle, mira, yo necesito que tú me saques de este territorio $20,000. Yo necesito $20,000. Y este hombre se buscaba a otros cuatro compinches, ¿no? Que de pronto dijera, no hay que sacar $20,000, hay que sacar 40,000. 20,000 para los romanos y los otros 20,000 nos los repartimos entre todos. Con lo cual, no solamente eran odiados por ser unos vendepatrias, sino que eran odiados también por toda la cantidad de tropelías que hacían para recoger eso y meterse ellos la puñalada de quedarse con el otro dinero. Eso es lo que hace, ¿te acuerdas cuando ¿cómo se llama?
1: El chaparrito Zaqueo.
0: Sí, Zaqueo dice, si te acuerdas, jefe de publicanos. O sea,
1: todavía él más era, tenía un puesto él era, todavía más
0: sí,
1: odiado.
0: Él era el cabeza del equipo dedicado.
1: De la banda de bandidos.
0: Y dice, señor, si he robado, devuelvo cuatro veces más. Significa que nadie se levanta para decir que si ha robado, no sé, porque robó. Y entonces lo único que está diciendo, señor, voy a devolver lo que yo he robado y voy a dar a los pobres la mitad. Pero ya tú te das cuenta. O sea que sí que era odiado por ser colaboracionista con el opresor, pero además por explotador de la gente que se hacían ricos a base del robo. Entonces, ¿qué ocurría? Imagínate que este hombre que está pidiendo lo que no es justo, que le está tratando de sacar el dinero a esta persona, y ahora esta persona, ¿a quién puede dirigirse para que le hagan justicia? A nadie, porque si él iba a los romanos, si esa persona apabullada por esta gente iba a los romanos lo que le iban a dar la razón al suyo,
1: claro,
0: no a ellos.
1: Claro.
0: Así que la gente estaba indefensa ante los romanos, indefensa ante los publicanos, indefensa ante esta gente.
1: Déjame volver un momento al otro chaparrito Zaqueo, porque dicen que era, lo describen como un hombre muy bajo, ¿no?
0: De corta
1: pero
0: estatura.
1: Es muy interesante lo que hace Zaqueo. Dice que no podía ver a Jesús porque la multitud que había, además eran más altos que él, pero fíjese que él, independiente de que no era creyente todavía en ese momento, se sube a un sicómoro. Como un monito, se sube a un árbol para poder oír o ver pasar por lo menos a Jesús, ¿verdad? ¿Y cómo el Señor sabía de que iba a estar Zaqueo ahí? Porque le dice, Zaqueo, bájate. O sea, es el Señor el que le dice, bájate. No es que Zaqueo dice, Señor, te voy a seguir, sino el Señor le dice, bájate. Esa palabra es muy interesante, ¿verdad?
0: No solo bájate, bájate que voy a comer en tu casa.
1: Ah, sí. Aparte, porque eso es una gran fiesta.
0: Ahora, parece, hay unas discusiones sobre Zaqueo, que era de baja estatura, pero podemos entender de baja estatura física o de baja estatura moral.
1: Yo creo que era físico por el hecho de que se tuvo que subir a un árbol para ver.
0: ¿Pero por qué? Porque también tú tienes que darte cuenta de que él, imagínate que fuera de una estatura normal y la gente que conoce quién es él y la gente se está agrupada.

0: en el camino. Por tanto, la primera fila está cogida por otra gente, primera, segunda fila. Mira, este, el profeta de Galilea, está, imagínate cuando hay mucha gente, y de pronto llega este hombre y quiere ver, pero sabiendo que él de baja estatura, es decir, que todo el mundo lo odia, ¿qué es lo que hace? No le dan espacio para que pueda ver a Jesús. Claro. Así que si tú quieres ver a Jesús, búscatelo. A mí, yo no te voy a dar mi puesto. Yo no te voy a dar espacio. ¿Y qué es lo que va a hacer él? Busca el psicoma. Así que,
1: padre, ¿no nos pasa, muchas veces lo que esa gente que usted describe? Que hay veces que hay gente que quiere ver a Jesús y nosotros podemos ser una barrera para que esa gente encuentre a Jesús.
0: Hombre, claro.
1: Podemos decirle lo que usted dice. No. Tú búscate por lado. Yo sirvo al Señor. Yo estoy en primera fila. No,
0: pero eso lo vemos perfectamente cuando va a la iglesia y de pronto viene esta persona que no es muy preparada, que no es muy de iglesia, y de pronto viene con pantalones cortos y de pronto, ¿cómo se le ocurre venir a la iglesia con pantalones cortos? Y lo que habría que preguntarle, ¿tú sabes de dónde viene esta persona? ¿Tú sabes cuál es la formación que ha tenido? ¿Tú sabes lo que ella conoce?
1: O si tiene otro
0: pantalón. Ella está acostumbrada a estar en pantalones cortos. Así que sí, está acostumbrada. A ella fue, no por mala voluntad, es por desconocimiento. Por eso a mí me gusta mucho el domingo pasado, cuando decía que Jesús sintió compasión de aquella gente, porque Jesús miró el corazón de la persona. No miró a la persona, miró el corazón y por eso tuvo compasión. Entonces, muchas veces, cuando alejamos a la gente de Dios, es porque miramos el exterior de la persona en vez de ver el corazón de la persona. Imagínate que es un asesino, vas a una cárcel, está lleno de asesinos. Muy bien, pero tú sabes que esos asesinos tienen corazón. Y a lo mejor esos asesinos lo único que están es buscando a Dios de alguna manera, porque ahora, entre cuatro barrotes, se han dado cuenta de que su pasado ha sido un error y que ahora buscan un sentido a lo que están pasando. Y nosotros decimos, no, ellos, ahí está. No. Cada ser humano es valioso por el presente que tiene, no por el pasado que tuvieron y no por un futuro que no sabemos, sino por el presente que viene. Hay que mirar el corazón del hombre y de la mujer que tenemos delante y no su apariencia externa. Muchas veces por mirar la apariencia externa, lo que hacemos es apartar a ese hombre o a esa mujer del encuentro con el Señor.
1: Ahora que dice usted de cárceles, seguramente nos están escuchando, padre, en algún centro de detención, ahora mismo, en vivo. Solamente le cuento un rápido testimonio que me contaron aquí, que a mí me enterneció. Dice que hace años, de repente aparece un hombre aquí, a Radio Paz, que venía a traer un donativo. Era cuando todavía teníamos recepcionista, porque ahora por los gastos tan apretados hemos tenido que prescindir hasta de recepcionista, ¿no? Pero el caso es que este hombre pasa y cuenta su historia, y cuenta de que tenía un pequeño radito en la prisión, y él escuchaba el rosario y escuchaba Radio Paz ahí. Y se le juntaban otros presos que también querían, o sea que se había formado un grupito, pero tenían que tener cuidado porque cuando venía el vigilante no permiten ahí los grupos porque puede ser un motín o algo, entonces los dispersaba, pero al rato en cuanto se iba el vigilante volvían a oír Radio Paz. El hombre vino a traer acá un donativo porque había salido de prisión y dijo, a mí, gracias a Radio Paz, es que hoy día estoy en los caminos del Señor y quiero mostrarlo trayendo un donativo. Fíjese el poder que tiene Radio Paz de entrar a una prisión que ni usted ni yo quizá podemos ir.
0: Pero yo ahora te pregunto, ¿tú estás salvado? ¿Tú estás, salvado? Creemos que estando en Cristo, estamos con Cristo y por lo menos salvados. Pero digamos, ¿tú vas a ser santo?
1: Bueno, ahí le contesto otra vez, soy santo por mi bautizo.
0: No. Una cosa es eso. Todo entendemos como santo ese de la estatua, de la estatuica en la iglesia.
1: Yo quiero ser santo, sí.
0: Si tú quieres, pero vas a hacerlo. No lo sabes.
1: No lo sé. Depende de la misericordia de Dios, San Dimas, cómo me vaya en mi juicio personal.
0: San Dimas lo es.
1: Sí, claro.
0: ¿Y San Dimas quién era?
1: Bueno, la canonización el más grande ladrón que ha habido, el ladrón que estaba...
0: El único que ha sido canonizado por Jesús directamente fue un ladrón, ¿cómo se llama?
1: Arrepentido.
0: Un ajusticiado en una cruz como Jesús. Así que, no. A mí no me pueden decir que ninguno que está en esa cárcel, donde esté, no puede ser más santo que yo. Y no te estoy hablando en el sentido que bautizado, de Cristo revestido.
1: No, todo
0: lo que ya sabemos teológicamente. Papas, ¿sí? No. Esto. Por tanto, si al único que Jesús canonizó fue a un ladrón que mataba, que lo crucificaron junto con él, A mí no me pueden decir que en las cárceles no hay grandes santos. Tú sabes, por un sitio que yo rezo todos los días en mis oraciones, laudes y vísperas, siempre. Uh-huh. ¿Sabes quién? El Secot. Uh-huh. ¿Tú sabes que el Secot es la cárcel que hay en El Salvador?
1: Ah, ya. Oh, no sabía por el nombre, pero ya sé cuál, a qué se refiere.
0: Sí, uh-huh. Donde están lo peor de lo peor de lo peor. Uh-huh. Y yo rezo por eso. Yo digo, Señor, siempre, a lo mejor tú puedes conseguir algún apóstol, tú puedes seguir a alguien que puedes darle esperanza de resurrección. Porque vamos a ver si metí la pata. Pero ¿quién de nosotros no ha metido la pata? ¿Quién de nosotros no ha pecado? ¿Quién? Si a mí yo solo digo a la gente cuando predico aquí en Corpus Christi, le digo, no, miren ustedes a todas esas viejas que están aquí, que tienen cara. ¡Ay, la pobrecita, la viejita! ¡Qué buena la viejita! La viejita tuvo 15 años. ¿Eh? Tuvo 15. Y tuvo 20. ¿Eh? Como, ay, mira el padre tan bueno. Sí, ese padre tuvo 15 años y tuvo 20 años y también.
1: San Francisco, San Ignacio, vamos a todos los santos, San Agustín.
0: Por eso, pero es que en nuestra juventud, todos tuvimos nuestra juventud y nuestros errores y nuestros pecados. Así que, vamos a ver. Yo lo que pienso es que todo el mundo tiene derecho a redención. Uh-huh. Y lo que me gusta, yo rezo, es para que el Señor, de alguna manera, mande un rayo de luz en medio de tanta gente para que descubran a Jesucristo, que lo que hicieron no tiene por qué marcarlos. Claro. Lo que hicieron no tiene por qué condenarlos. Lo que hicieron, desde el punto de vista nuestro, espiritual, es nada más que un error que puede ser cambiado por la gracia de Dios y transformados en personas nuevas.
1: Usted sabe un detalle del Papa Francisco cuando uno de sus viajes a México estuvo en Tijuana, en la frontera, y él solía ir a un hospital, en esta ocasión fue a una cárcel. Y estando con los ingresados en la cárcel, él les dijo una frase que a mí me ha impactado mucho, y ya con eso para mí Francisco valió. Les dijo, miren, yo podría ser uno de ustedes si no es por la gracia de Dios. Uh-huh. A mí me impactó, padre, porque es cierto, si no es por la gracia de Dios, podemos cometer barbaridades, incluso poder perder la libertad, ¿no? Uh-huh. Pero me impactó mucho, o sea, porque se lo dijo, yo estaba transmitiendo, se lo dijo con lágrimas en los ojos, le digo, yo podía ser uno de ustedes, solamente por la gracia de Dios es que no estoy aquí.
0: Por eso, vamos a ver, empezamos por Mateo, terminamos por esto. Por eso, señores, no se dejen esclavizar por el pasado. Si el pasado del Señor ya ha querido quitárselos de arriba, no existe. El pasado no existe. ¿En qué cabeza tiene que meterse esto? No existe. El futuro, eso que nos preocupa, ¿qué pasará? ¿Y qué pasa? ¿Y qué pasa? ¿Y qué pasa? ¿Y si no llega? Porque te da un infarto y te moriste. Pero o el mundo se acaba mañana. O el mundo se acaba hoy. O, ¿qué sabemos? El futuro no lo tenemos, el pasado ya no existe. ¿Qué tengo? El presente.
1: Uh-huh. Yo mandé a hacer una placa, padre, que un día que vaya usted a mi casa, como él la va a ver, la tengo, la mandé a hacer yo, y es algo que me vino a la cabeza, igual que lo que usted está diciendo. Y en la placa digo, ayer es historia, hoy es oportunidad, mañana un misterio.
0: Exacto.
1: Mañana nadie sabemos. Hoy es el día que yo puedo cambiar, yo puedo hacer un acto de contrición, arrepentirme, hoy, ¿no? Pero hoy, porque ayer ya es historia, eso ya, ya. Esto está en la biblioteca que algún día nos van a examinar, pero mañana es un misterio. La realidad es que hoy tenemos esta oportunidad, padre.
0: Por eso, señores, vamos a ver lo que nos dice hoy el Evangelio.
1: Porque ¿qué le parece hoy si oímos el Evangelio
0: hoy
1: de hoy?
0: No, nos repite una y otra vez, no tengan miedo.
1: Vamos a oír el Evangelio y después iremos a unos mensajes, pero de una vez vamos con el Evangelio de este domingo.
0: Exacto, vamos con el Evangelio y así podemos oír qué es lo que Mateo nos transmite de Jesús de Nazaret.
2: Lectura del Santo Evangelio según San Mateo, capítulo 10, versículos del 26 al 33. En aquel tiempo, Jesús dijo a sus apóstoles: no teman a los hombres. No hay nada oculto que no llegue a descubrirse. No hay nada secreto que no llegue a saberse. Lo que les digo de noche, repítanlo en pleno día, y lo que les digo al oído, pregónenlo desde las azoteas. No tengan

0: miedo a los que matan el cuerpo, pero pueden matar el alma. Teman más bien a quien puede arrojar al lugar de castigo el alma y el cuerpo. ¿No es verdad que se venden dos pajarillos por una moneda? Sin embargo, ni uno solo de ellos cae por tierra si no lo permite el Padre. En cuanto a ustedes, hasta los cabellos de su cabeza están contados. Por lo tanto, no tengan miedo, porque ustedes valen mucho más que todos los pájaros del mundo. A quien me reconozca delante de los hombres, yo también lo reconoceré ante mi Padre que está en los cielos. Pero al que me niegue delante de los hombres, yo también lo negaré ante mi Padre que está en los cielos. Palabra del Señor.
1: Padre, qué interesante que esta palabra que acabamos de escuchar, va a ser la misma que en toda iglesia católica, en cualquier parte del mundo, va a ser el mismo evangelio. El mismo evangelio, no es que en Asia tienen un evangelio o en Europa otro, es la iglesia católica, que quiere decir universal, ¿verdad?
2: Yo creo que es porque nosotros nos consideramos cuerpo de Cristo, así que al cuerpo le das la misma comida, ¿no? Si estamos en Pascua, le das la misma comida a todo el cuerpo, formamos una gran familia, y la familia se va alimentando precisamente de las mismas cosas, porque imagínate, si cada una de las naciones, si cada uno de los pueblos, si cada uno de los pastores, sacerdotes, hicieran lo que les diera la gana, esto era caos. Pero el caos no es, Dios no está en el caos, Dios está
1: en Dios de orden,
2: del orden y en la unidad. Y por eso mismo lo importante es eso, todos. Al padre Roberto le gusta hablar de, ¿cómo se llama esto?, de Mongolia, o de países, lugares distintos desde donde nos pueden oír. Y yo creo que sí, es verdad, es la misma comida dada a la familia. Esto se parecería, a mí me parece como si fuera un símbolo. Imagínate que el Señor nos sienta a todos en su familia, tal vez este a la una, aquel a las dos, aquel a las tres, aquel a las cuatro, aquel a las cinco, a este, ¿cómo se llama esto?, el sábado por la tarde, a este el domingo por la tarde, a este el domingo por la tarde, pero nos sienta a todos a la misma mesa, porque al fin y al cabo, nada más que ha existido una sola misa. No, se nos olvida que nosotros no vamos a misa. Ah, ¿qué misa dice fulano? ¿Qué misa dice fulano? Eso es error. No, la misa única que existe la dijo Jesucristo. ¿Y qué es lo que nosotros, por la gracia del sacramento, nos sentamos a la mesa de la única Eucaristía que ha salido? Así que nos damos cuenta de eso. El otro día, Pepe, estaba hablando precisamente de la Eucaristía. Carlos Acutis.
1: San Carlos Acutis.
2: Le gustaba decir que la Eucaristía era la autopista para el cielo. ¿No? Que, por cierto, los jóvenes de la parroquia de Corpus han levantado los fondos y han comprado una escultura de mármol de Carlos Acutis de 5 pies para tenerlo allí. Y me llamó la atención cuando llegó la cosa. Esto completamente al mar. Cuando llegó la cosa, resulta que me fijo en la mano y dice, ¿qué es lo que tiene este hombre en la mano, la escultura? Viene con su mochila. Es un
1: celular.
2: Un celular. Digo,
1: el único santo.
2: El único santo que yo veo con una mochila y un celular. Pero bueno, ese es el problema. Ellos lo van a poner en un sitio. Ajá. Y ellos lo
1: qué
2: van
1: bueno.
2: allá. Porque bueno. Es para ellos el símbolo.
1: Antes de que vayamos allá al
2: corte. No, pero espera, déjame. Déjame decirte algo de esto. Cuando hablaba de esto, estaba yo delante del Santísimo, en la capilla que tenemos en el barrio, que estaba mirando. Yo digo, yo nunca estaré más cerca de Dios en mi existencia más que lo cercano que yo esté cuando comulgo. Porque, fíjate una cosa, nunca, el día que yo me muera y vea al Señor, si Él me permite estar con Él por su misericordia.
1: Creo que sí.
2: Bueno, si nos permite, pero siempre es misericordia. Bueno, esté delante de la misericordia. No voy a estar más cercano que el momento en que yo tengo la Eucaristía en mi mano. Porque si en la Eucaristía está Jesús en su humanidad, su divinidad, su alma, su vida, sangre, todo, todo lo que está ahí. Solamente que los accidentes del pan no me dejan ver la realidad que hay detrás. Y en el caso mío, los ojos de la carne

0: no me dejan ver la profundidad de la dimensión espiritual. Así que pudiéramos decir que ese momento nunca va a ser más cercano que ese momento. Cuando recibimos la comunión, cuando yo tengo a Cristo en la mano, nunca será más cercana que lo que yo lo tenga a Él cuando esté en la otra dimensión.
1: Es una unión auténtica, real. Ahí, no es algo simplemente emocional o espiritual, es una realidad.
0: Por eso.
1: Esa unión con Cristo.
0: Por eso cuando la canción esta nos dice tan cerca de ti que hasta te puedo tocar. Es verdad, lo estoy tocando. Así que el problema es ese. Muchas veces no nos damos cuenta de la importancia que tiene la Eucaristía y no nos damos cuenta de la importancia de las capillas del Santísimo. Porque esa capilla del Santísimo donde está expuesto el Señor, señores, ¿cuántas veces está usted diciendo, ay, yo lo que necesito, yo lo que necesito, Señor, soy yo? Y dice, oye, ven a mi casa, te estoy esperando. Aprovecha, ven, comparte conmigo.
1: Aquel hombre que estaba en la capilla con el cura de Ars, ¿se acuerda de usted? Uh-huh. Un hombre que estaba, el cura de Ars llegó a su capilla y vio a un hombre sentado sin decir nada, no decía nada. Y al día siguiente volvió el hombre y la misma historia, y el cura lo observó por varios días y un día ya con curiosidad se acercó y le dijo, oiga, yo veo que usted viene muy frecuentemente aquí frente al sagrario. ¿Qué le dice a usted al Señor? ¿O qué es, cuál es su oración? Porque yo no lo veo que trae usted un libro ni nada. Dijo, él me ve, yo lo veo.
0: ¿Ya?
1: Punto. No hubo más, la mayor teología. Él me ve, yo lo veo. ¿Para qué complicamos la cosa, padre?
0: Por eso, hoy, si empezamos, vamos a verlo, voy a tratar de resumirlo. Porque hay un problema. Como viste, la lectura de este texto empieza con no tenga miedo, y habla un rato de no tenga miedo, y entonces está para nuestra mentalidad occidental. A la mentalidad oriental le gusta dar vueltas. Y siempre yo pongo el ejemplo, el prólogo de San Juan. Al principio estaba la palabra estaba junto a Dios, la palabra era Dios, oriental. Si fuera occidental, ¿cómo hubiera dicho? La palabra es Dios. Ya, línea recta. A los orientales les gusta dar círculos, a los occidentales nos gusta ir recto. Así que voy a tratar de poner esto oriental, que es en círculo, en tres, no tengan miedo. Vamos a ponerlo un poquito en qué es lo que él nos quiere decir. Yo creo que lo primero es que Jesús sabe que está mandando a sus discípulos a una predicación, a un envío, y no les va a ser fácil. Y Jesús no quiere engañar a sus discípulos. Lo mismo que le han hecho a él, se lo van a hacer también a ellos. Así que hay que ser valientes, animosos y confiados. Nuestro camino como discípulos no va a estar exento de problemas, Dios mío. Dime, Pepe, ¿cuántos problemas has tenido cuando tú has cogido el camino del Señor? Y no va a estar exento de persecuciones. ¿Cuántas veces por llevar a cabo la labor que el Señor te está diciendo te has metido en la pata de los caballos y has tenido que pagar un precio? Sí, por muy buena voluntad que tengamos.
1: Fíjese que es interesante porque el Evangelio principia con una frase que usó mucho el Papa Juan Pablo. No tengan miedo. Exacto. Antes de soltarles la misión, lo primero que les dice, no tengan miedo a los hombres.
0: Bueno, por eso es que cuando termine esto, te darás cuenta qué es lo que le está diciendo con eso. Así que lo importante es que en nuestro camino como discípulos, tenemos que estar claros, no va a estar exento de problemas. Señores, si ustedes creyeron que al meterse en la Iglesia Católica y al ser buenos católicos, ustedes se quitaban problemas, no es verdad.
1: Olvídelo.
0: Él nos dice no que no tengamos problemas, sino que hay que estar preparados. Y para no temer, Él quiere que la semilla, ¿y quién es la semilla? Nosotros, hundan sus raíces en Dios, donde está toda fortaleza. Imagínate que este es el problema. Hay problemas, hay dificultades, no van a ser menos que yo, los van a perseguir, todo eso ya lo sabemos. Pero por eso no tengan miedo. ¿Por qué? Porque yo les voy a decir, si ustedes son capaces de hundir las raíces de su fe en

esta realidad que yo les voy a contar, ustedes van a ser fuertes. Nosotros lo vemos, hay lluvias, hay tempestades, pero si el árbol o la planta está bien enraizada, no va a pasar nada. Bueno, ¿vamos a evitar los problemas y dificultades? No, pero si estamos bien enraizados, ¿vamos a aguantar y vamos a sobrevivir todas ellas? Sí, vamos a ver. Primero, es natural sentir miedo, pero Jesús nos da tres razones para no temer. Una, vamos a ponerlo desde afuera, o sea, una razón que nos va a fortalecer desde afuera. Y esa es la fuerza del Evangelio. Y esta es lo que dice: las tinieblas no tienen la última palabra. Lo que hoy está oculto, el reino de Dios llegará un día a manifestarse. Confíen en ese poder, dirá Jesús, y predíquenlo desde las azoteas. Sí, sí, la victoria es del reino, no de las tinieblas. Vamos a ver, cuando empezó Jesús, ¿quién lo persiguió? Lo persiguieron los fariseos. ¿Dónde están los fariseos? Ya no tienen el poder. Bueno, tal vez haya judíos, pero no fariseos de aquella época. ¿Qué pasó? ¿Quién fue el siguiente, realmente, el gran persecutor de la iglesia al principio? Bueno, oiga, por 300 años fueron los romanos. Y miren que más poderoso que los romanos, que si ustedes le hubieran dicho a aquella gente que los veían, que los mataban, ¿quién era más poderoso? Los romanos. ¿Y qué de los romanos hoy? Desaparecieron. Los comunistas nos han perseguido, ¿no es verdad? ¿Y qué queda de los comunistas? Sí, sí, hay grupos, sí, sí. Siempre, como cuando tú matas a la serpiente, siempre te queda la cola dando vueltas por un sitio y por otro. Y sí, te puede coger la boca y morderte aunque ya esté muerta. Es decir, por tanto, el Señor dice, señores, recuerden, somos más fuertes que el mal. Somos más fuertes que las tinieblas. Somos más fuertes. Sí, a la gente le parecerá porque tienen armas, porque tienen poder, porque tienen... Al final la victoria es nuestra. No duden que nuestra fe es más fuerte que todo el poder de las tinieblas que nos rodea. Así que esa es la primera. Ténganlo claro, ¿ok? La fuerza del Evangelio. Vamos a ver esa segunda. Y ahora la fuerza es desde dentro. Cuando uno confronta un problema, se pregunta qué es lo peor que pudiera pasarme. ¿De verdad? Si yo digo, ay Dios mío, y si pasa esto, ¿qué es lo peor? Y uno piensa en nuestra existencia normal, cosas tan importantes en nuestra vida como puede ser para los que tienen hijos, sus hijos. El amor de los hijos, eso es lo más importante. El poder de las tinieblas, Pepe, es limitado. Puede matar el cuerpo, pero no el alma. El poder de Satanás puede morder nuestro carcañal, pero la serpiente está asegurada que le van a aplastar la cabeza. ¿Se acuerdan en el Génesis cuando pongo enemistad entre tu mujer, entre tú y esto? Bueno, pues lo que dicen es que su poder acaba con el cuerpo, pero no tiene poder con el alma. Y por tanto, los que tenemos que temer, es lo que Jesús le está diciendo a los discípulos, es que nos volvamos mediocres y miedosos, y nos quiten la vida del Espíritu. Ellos solo podrán tener poder sobre nuestro cuerpo, ¿verdad? Como mataron a los discípulos, nos matarán a nosotros, pero el alma inmortal no me lo podrá quitar nadie. Eso solo le pertenece a Dios. Y yo estaba pensando, señores, cuando uno mira... Y esto es algo, no sé si Pepe, si es de viejo que es, pero es que me ha dado de pensar, cuando yo veo a alguien hacer mal, hacer algo malo,
Yo la cosa que me viene a la

0: Mente es, ¿de qué te vale ganar todo el mundo si pierdes tu alma? Pero es que no nos damos cuenta de que nuestro mundo es temporal. Que, a ver, vamos a ver, ¿qué es un ser humano? Un ser humano es alguien que está compuesto de lo que es el alma y el cuerpo, ¿no? La parte nuestra inmortal y la parte mortal. Pero esto lo sabemos. Que nosotros no queramos ver el hecho de que nosotros vamos a vivir una edad 80, 90, 100 años, pero a esa época se termina y que te empieza la eternidad. ¿De qué te vale haber sido multimillonario con 100 años? Si a los 100 años pierdes todo tu dinero, todo tu poder, ¿y qué es lo que tienes? Sí, porque nosotros, si nos diéramos cuenta de que esto, como decía Santa Teresa de Jesús, es una mala noche vivida en una mala posada. Que lo que viene detrás, cuando el tren de nuestra existencia se parquee para que nosotros podamos montarnos en él e ir a la presencia de Dios, la vida nuestra no es esta de apenas unos pocos años. La vida nuestra es la eterna, donde ya este cacún, este que es nuestro cuerpo, deje salir el envoltorio, deje salir a la mariposa, que nos deje volar a la eternidad. Por tanto, lo que el Señor le dice, no tengan miedo. ¿Qué pueden quitarles ellos de la existencia de ustedes? ¿El envoltorio? ¿Lo temporal? Lo que de todos modos lo van a perder, porque no importa el tiempo que pase, van a perder el envoltorio. Oh. Es cuestión de tiempo. Pero lo que no podemos nunca darnos el lujo, y es lo que ellos no pueden quitarnos, es el espíritu. Eso sería, preocúpense, dice el Señor, no tengan preocupación de los que le pueden quitar el envoltorio. Preocúpense del que les pueda hacer perder el alma inmortal. Ahí es donde está el problema.
1: Ahora, que hay un punto, padre, también que me parece que es muy lindo con lo que usted dice. Pero fíjese que en mi libertad, Dios nos dio un don, aparte de la vida, nos dio un don que no tiene ninguna de las otras especies del reino animal. Ellos tienen instintos, pero el hombre tiene libertad. Y lo que dice ahí el Eclesiástico, ¿no? Escoge lo que tú quieras. Delante de ti tienes fuego y agua. O sea, en mi libertad yo puedo escoger mi condenación eterna, padre. O sea, porque mucha gente, Dios me castigó. No.
0: No, no, no. Aquí
1: Dios
0: nos
1: no
0: castiga.
1: Va a castigar. Dios no. Simplemente va a permitir que haya ese juicio y de ese juicio dependerá dónde estaré el resto de la eternidad. Pero ese es en mi libertad de cada día, padre, que yo puedo arruinar ese destino eterno o ir al destino donde jamás deberíamos ir, que es a las tinieblas, al infierno, ¿no? Pero qué importante es saber manejar nuestra libertad, y desgraciadamente muchas la usan como libertinaje, ¿no? Pues hago lo que quiero, hago lo que me pega la gana, porque para eso soy libre. Sí, pero en la libertad, cuidado, puedes estar escogiendo lo que te va a perder.
0: Volvemos, porque Pepe, yo creo que el problema nuestro, como seres humanos, tal vez cuando somos más jóvenes, cuando somos más... ¿cómo decirte? Más impulsivos, cuando son, como sea.
1: Echados para adelante.
0: Vemos lo inmediato y nos dejamos llevar por lo inmediato y no vemos el resto de la existencia. Y solamente cuando llega la época de la madurez, que entonces uno se empieza a dar cuenta de la realidad. Yo me pregunto, ¿por qué hay más viejos en las iglesias que gente joven? Porque hay más viejos. Ahora no, ahora hay una ola de gente joven.
1: Está llegando mucha gente joven.
0: Pero, ¿por qué? Pero tal vez porque los viejos ya han pasado por la etapa de juvenil y ahora se empiezan a dar cuenta de qué es lo importante, qué es lo importante. Y entonces nos damos cuenta de que la vida se termina. Y cuando se termina, entonces dijimos, ¿y ahora qué pasa? Y entonces el problema es esto. Cuando el Señor te dice, mira tu vida en todos sus elementos, ¿sí? Tu envoltorio. Y lo que hay dentro de tu envoltorio, lo que es temporal, lo que es eterno, lo que te pueden quitar y lo que no te pueden quitar. El único que te puede quitar esto inmortal eres tú mismo, lo que tú decías, eres tú. No es los demás. Los demás te pueden quitar el cuerpo, pero el alma inmortal solo si tú lo pierdes, porque lo dejas perder. Yo estaba pensando el del tren de Aragua,

0: este, que le, ¿cómo llaman? El joven, no sé cómo tiene.
1: Bueno, el niño no sé cuánto, sí, que le cayó un pequeño petardo encima.
0: Y yo me pregunto, ¿se acabó su vida?
1: En ese instante.
0: Un hombre que tiene unos secuaces, que son unos asesinos, el daño que ha podido hacer.
1: Tremendo, padre.
0: En ese momento ni se dio cuenta que venía la bomba, así que lo cogieron de atrás para adelante. ¡Pum! ¿Cómo fue ese encuentro? Porque, digamos, desde los ojos del hombre, no de Dios, Dios hace otras cosas, desde el hombre significa tu vida, abandonaste espiritualmente, porque si no, no hubieras hecho lo que hiciste, y te centraste exclusivamente en tu envoltorio. Tener, gozar, mandar. Y ahora, cuando la bomba llegó, se quemó el envoltorio y el resto del otro, ¿qué pasó? ¿Qué pasó? Y por eso el Señor le dice, preocúpate de lo que se te puede perder más de lo que te pueden arrancar, porque ellos no te lo van a hacer. Vamos a ver la tercera. Dijimos que uno es desde afuera, ¿eh? Ahora otra desde dentro. Si desde afuera las tinieblas no tienen la última palabra. La segunda, desde dentro, la fortaleza. Aquí lo que importa, nuestra existencia, hay una cosa muy importante, que es lo que nadie me puede quitar. Teme lo que sí te pueden perder, que es esa vida espiritual. Y la tercera era desde la providencia divina, su ayuda. ¿Y cuál es? Dios es compasivo. ¿Eh? Dios es compasivo. Si cuida de los gorriones, cónchale, no va a cuidar más de ti. Si conoces la tontería, la nada de los pelos de nuestra cabeza, con mucha razón no conocerá lo que necesitamos. Me hace gracia. A veces yo digo, pero José Luis, ¿eres tonto o qué? Voy a la capilla del Santísimo, ay Señor, mira que tengo este problema. Y me paro y digo, ay, por favor, José Luis, antes que tú se lo pidas, ya él lo sabe. Él es Dios. Él no es uno como tú, que tienes que ir y decirle, mira, Señor, necesito que me hagas esto, esto, esto, esto y esto. Ese es el gran problema. Y el Señor lo que nos está diciendo aquí, antes que tú le digas nada, Pepe, ya él sabe perfectamente qué es lo que tú necesitas. Por Dios, que Dios es Dios. Por Dios, si es capaz de cuidar de unos gorriones que no valen nada y si es capaz de tener contados los pelos de la cabeza. Había un señor, que yo, si no me acuerdo quién era exactamente, que era un señor, un fraile, un cura, y decía que cada vez que él se peinaba, veía cuántos pelos perdía en el peine. Y decía, vaya, el Señor se acordó de mí hoy 5 veces. Siempre los pelos eran un símbolo. Mira, si un amor fuerte y una fe firme, sin eso, el miedo nos puede vencer. La única forma que nos está diciendo Jesús así, en que nosotros no vamos a dejar que el miedo nos tranque nuestra existencia, es si tenemos un amor fuerte y una fe firme. Esas dos cosas son nuestras dos muletas. Esas dos cosas son la fuerza que Dios nos da para poder hacerle frente a todos los problemas que vamos a tener. Y es así. El ánimo, el premio de ese reconocimiento, el reconocimiento del amor y de la fe firme, es que yo, al final de mi existencia, seré reconocido ante el Padre por el mismo Jesucristo nuestro Señor. Y yo me digo esto, si vivimos en este país y tenemos un problema, búscate el mejor abogado que puedas encontrar y paga lo que tengas que pagar, porque con un buen abogado vas a salir libre. Con un abogado mediocre o sin abogado, vas a salir culpable. Así que lo más importante es que lo que nos va a hacer que el padre oiga lo que el hijo me tiene que decir en defensa mía es precisamente si he sido fiel a lo que Jesucristo me dijo. Al final, como tú decías, es una decisión nuestra. Estar de parte de Jesús o en su contra, reconocerlo ante los hombres o no, que es lo que nos está diciendo la Escritura, eso va a depender de nosotros. Esto puede ser de dos maneras, y esto es importante. Hay gente que coge y dice, no, yo reconozco al Señor porque voy a misa todos los domingos. Eso no es suficiente. Porque no es el domingo simplemente cuando yo voy a la misa. Eso es muy fácil. Ser cristiano en medio de cristianos, ser católicos en medio de católicos, eso es lo más fácil del mundo. Todo el mundo espera que sea. No, no, aquí el problema es el lunes, el martes, el miércoles, cuando sales, cómo te comportas en relación con tu trabajo, cómo tú trabajas, cómo tú te relacionas con tu compañero, cómo tú vives tu fe en el mundo. Ahí es donde se tiene que ver. Porque tal vez por miedo, tal vez por comodidad, tal vez por no buscar a enemigo, ¿qué dirán? Pues yo me callo. Y parece, y eso es lo que algunas veces habría que preguntarse, ¿no? Muchas veces que tú vas a un puesto de trabajo y tú dices, yo aquí no sé quién es. Pueden ser musulmanes, judíos, cristianos, ateos, porque aquí nadie sabemos la fe de la otra persona. Sí sabemos de qué equipo son. Hoy el padre Sony a las 8 de la noche, ya ustedes saben, aquí hay una bronca a favor de Brasil.
1: Los americanos están felices porque por lo menos antes de empezar este programa estaba ganando Estados Unidos 2-0.
0: 2-0. Bueno, bueno, yo no sé, hoy teníamos en la mesa, saqué el teléfono, llamé al padre Joseph, que es haitiano, y tenía al padre Sonny, que es brasileño. Y le digo, no te preocupes, Joseph, yo estoy contigo, yo voy con Haití, porque estaba el padre Sonny con Brasil. Todo el mundo sabemos eso. Todos sabemos cuál es la política tuya. Si tú eres republicano, eres demócrata. Eres del partido tal o eres del partido. Si te gusta tal o eres tal. Si eres de tal equipo o eres de tal equipo. Porque lo vivimos y la gente lo conoce. Ahora yo pregunto, ¿hasta qué punto nosotros lo conocemos? ¿Hasta qué punto lo vivimos de modo que la gente dice, no, ese es católico? Yo, mira, ese... Yo he visto en algunas cosas, no tanto con los católicos, pero con los protestantes, en algunos casos, ver cómo la gente que está trabajando contigo, un muchacho, por ejemplo, que llega de Honduras, que no tiene familia, y de pronto ves como la persona se acerca, oye, tú no tienes nada, estás solo, ¿no? Oye, ¿por qué no vienes a la iglesia mía? ¿Sí? Así es como debíamos ser todos. No, no, no, este muchacho, lo he visto en algunos casos, persona protestante. Pero yo lo que te diría es lo mismo, eso lo teníamos que hacer los católicos. Señores, mire, hay para mí en el barrio nuestro, a mí hay una cosa que me da enormemente pena. Y es cuando tú ves que estos muchachones que llegan, emigrantes, que no tienen familia aquí, ¿qué es lo que les queda? ¿Dónde pueden ir a pasar un rato? Al primer bar, a tomarse unas copas, a tomarse una cerveza. Eso es todo. Porque no hay nadie que le haya dicho, oye, mira, vamos a tener algo en la iglesia. ¿Por qué no vienes? Mira, vamos. No tenemos que ser. El ser no es simplemente celebrar. Para celebrar hay que ser. Y hay que hacerlo de palabra y de obra. Que no te dé vergüenza ser lo que tú eres. Yo estaba pensando, hombre, ¿por qué voy a sentirme yo acomplejado por tener una chaqueta que dice Corpus Christi, Catholic Church, no, que se ve? Digo, ¿y no le da vergüenza al otro que está todo tatuado de la cabeza a los pies y él tiene derecho, como yo lo creo y lo respeto, que tiene derecho a estar así? Pues yo tengo derecho a hacer mi tatuaje propio, que es este. Pero esto es lo que te digo. ¿Hasta qué punto nosotros somos fieles? Y si somos fieles con el Señor será fiel con nosotros. Es decir, el Señor nos da una mano. Pero señores, ustedes tienen que darle la mano a Él también. Porque si no, se queda con la mano extendida, pero no se acaba con la mano llena de la otra mano para poder levantarlo. Así que yo creo que esto, de lo que estábamos hablando hoy, recuerden, cuando Y

0: Esto es una recomendación que sacaba. Dice, cuando, dice una cuatro, cuando el miedo te paraliza, recuerda que Dios está más cerca de ti de lo que tú crees. Recuerden los gorriones, recuerden los pelos. Cuando te cueste ser fiel, piensa que Cristo, cuando hagas lo que tienes que hacer, estará ahí para defenderte. Cuando pienses que tu vida vale poco, piensa en que las de los gorriones valen menos y el Señor cuida de ella. Cuando dudes en anunciar tu fe, recuerda que la verdad siempre se abre camino. Al final, la verdad, la fe, se abre camino.
1: Padre, hay dos imágenes que me vinieron. Una es de San Juan Pablo VI, perdón, en su famosa carta Evangelii Nuncii, que tanto usamos para formar evangelizadores, ¿no? Hay un texto que dice: el mundo está cansado de maestros, lo que el mundo necesita son testigos.
0: Exacto, tiene
1: ¿Qué les
0: toda
1: dijo el
0: la...
1: Señor a los discípulos? No se aparten de Jerusalén, esperen que venga el poder, entonces serán mis testigos. Fíjese que no los mandó como predicadores o como maestros, aunque después tenían que hacerlo. Pero la forma de reconocer al Señor no es que yo diga, yo reconozco a Cristo públicamente, es mi testimonio de vida, Padre. Es que la gente me vea, y no lo hago porque me vean, pero que mi vida sea tal que esté yo siendo una luz en la oscuridad. O sea, que mis actos en el supermercado, en la farmacia, en mi puesto de trabajo, en la casa, que yo sea realmente un testigo del Evangelio. Yo puedo saber muchas citas bíblicas, pero si yo no vivo esto en mis actos, soy como un símbolo que no sirve.
0: A mí lo que me pasa es eso, y te lo veo muchas veces con la tendencia de más bien del cristiano más hacia los protestantes que hacia los, la preocupación que tiene por la palabra. Y te leen la Biblia, y te leen la palabra, y te miran en qué capítulo, y te miran en qué versículo. Y a mí me parece que lo más importante no es en qué versículo o capítulo o qué libro de la Biblia está. A mí lo que me preocupa es que yo lo que quiero ver es eso en la vida de las personas.
1: Ahí
0: Es
1: está.
0: decir, más que dónde está, dime cómo está en tu corazón. Que nos preocupáramos más que por la enseñanza, por la vivencia. Hombre, claro que es importante saber, claro que es importante leerlo, claro que es importante, pero el colofón de ese conocimiento es que lo vivamos, porque si no nos quedamos en paja. Sí, sabrás mucho, pero recuerden una cosa, el demonio sabe mucho de Biblia, tanto es así que es capaz de tentar al Hijo de Dios con la
1: Con la
0: misma
1: palabra de
0: palabra.
1: Dios.
0: Es decir, por tanto, no es el conocimiento lo que nos haría diferente, es la vivencia lo que nos haría diferente. Sí, aprendamos, sepamos. Y otra cosa, ya antes que terminemos, en este, ya que hablamos del conocimiento, por favor, tengan cuidado con YouTube, tengan cuidado con todas las formas que vamos ahora de
1: La
0: conocimiento.
1: inteligencia artificial que tanto el Papa nos ha dicho, cuidado.
0: Bueno, por eso, porque es que lo que te crean son cosas que son mentiras. Tienen que tener cuidado. Hay sacerdotes que dan cursos de Biblia y están muy bien. Pero si ustedes no saben quién es, tengan cuidado, porque la inteligencia artificial te hace decir barbaridad. Yo, ahora cuando tú miras lo que son capaces de hacer, de burla, ¿no? Todo el mundo se da cuenta que es burla, todo el mundo se da cuenta que es chiste. Y digo, pero esto mismo, alguien que quiera hacer el mal, alguien diabólicamente malo, puede hacerlo también. Así que...
1: Yo lo he contado aquí al padre Santiago Martín hace muy poco, él lo confesó en su programa. De repente le dijeron que estaba dando unas charlas donde nunca jamás había dado, y él dijo, era yo idéntico, mi voz, mi todo, mi gesto,
0: Sí.
1: pero no era yo, fíjese, así lo dijo el padre Santiago, no era yo. Me duplicaron y estaba dando una enseñanza que no doy yo. Bueno.
0: Pero aquí lo pasó el otro día con un abogado de migración que estaba pasándole exactamente lo mismo. Por eso es que tenemos que tener. Sí, es buenísimo todo esto. Y muchas veces la inteligencia artificial puede servirte para cosas positivas, pero no es el

0: lo mejor de todo. No, es un instrumento. Y tenemos que siempre juzgar el instrumento contra la verdad. Para que cuadre los dos, el instrumento y la verdad.
1: Padre, el tiempo se nos ha ido. Muchísimas gracias por prepararnos para el domingo. Ya saben, mi familia, volveremos el próximo viernes igual para preparar el domingo. Prepárese ya, desde ahora, no el domingo en la mañana. Prepárese ya para llegar a ese momento el que debe regir nuestra vida, nuestra Santa Eucaristía. Padre, muchísimas gracias. Y a ustedes, no se muevan, no cambien de dial. Viene Ecos de la Iglesia. Nos veremos dentro de muy pocos minutos.
0: ¿Cómo no?
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0: 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Hablándoles Katia Baliño. El presidente de la Comisión de las Conferencias Episcopales de la Unión Europea, Monseñor Mariano Crociata, manifestó su opinión sobre el nuevo reglamento de retorno, aprobado este 17 de junio en el Parlamento Europeo. La nueva normativa tiene como objetivo unificar y agilizar los procedimientos de expulsión de personas en situación irregular en la Unión Europea, reforzando la cooperación entre los Estados miembros y facilitando las devoluciones para la eficacia del sistema migratorio común. Aunque reconoce la responsabilidad legítima de las autoridades públicas de gestionar la migración, garantizar la integridad de las fronteras y combatir la trata de seres humanos, el presidente de la COMESE manifestó su profunda preocupación por algunos aspectos del nuevo reglamento. El Papa León XIV presidió este jueves 18 las exequias del cardenal Camilo Ruini, recordándolo como un servidor de la Iglesia que supo cómo guiar al pueblo de Dios. La liturgia fúnebre tuvo lugar el 18 de junio en el altar de la Cátedra de la Basílica de San Pedro, dos días después del fallecimiento del cardenal Ruini, ocurrido la noche del martes 16 de junio. Varios cardenales, arzobispos y obispos estuvieron presentes para despedir a una de las figuras más destacadas de la Iglesia en Italia. Durante muchos años sirvió a la Iglesia, desempeñando con la misma dedicación tanto las tareas más humildes como las de mayor responsabilidad que el Señor quiso encomendarle, dijo el Papa León XIV en su homilía. El pontífice recordó la larga e influyente trayectoria eclesial de Ruini, destacando en particular las iniciativas que dejaron una profunda huella en el camino de la comunidad eclesial y también en la sociedad civil.
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2: 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El Señor dice: el que cree en mí, mi palabra guardará. Cree en las promesas de Dios y déjate sorprender por su gracia.

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1: A través del amor de un padre, sus hijos ven un reflejo del amor que Dios nuestro Padre tiene hacia todos sus hijos. Ofrezcamos esta bendición especial para todos los padres. Dios y Padre nuestro, tú creaste todas las cosas por tu sabiduría y por tu amor. Bendice a los padres para que se fortalezcan en su misión de padres.

0: cristianos. Que el ejemplo de su fe y de su amor resplandezca en torno de ellos. Y a nosotros, hijos e hijas suyos, concédenos honrarlos siempre con un espíritu de profundo respeto. Te lo pedimos por Jesucristo nuestro Señor. Amén.
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tú jamás estás abandonado. Eso, de ninguna manera. El Padre no hace eso con nadie. A las aves las viste de plumas multicolores. Embellece y perfuma las flores. Alimenta a los insectos para que no muera de hambre siquiera un solo gusanito. Convéncete de que no caerá ni un solo cabello de tu cabeza sin que Él lo permita. Confía en el Padre. Él jamás te abandona. 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
5: ¿Qué tal, mi querida familia de Radio Católica Mundial y tantas estaciones que están en esta tardecita de viernes afiliadas con nosotros? Un saludo en el nombre de nuestro Señor. Bueno, en un momento vamos a viajar a mi ciudad, a donde Dios dejó a este pedazo de tipo en Ciudad de México. Pero antes de presentar a nuestra invitada, ¿qué tal si nos ponemos en sintonía? Estamos en el mes del Sagrado Corazón. La semana pasada celebramos, este viernes pasado celebramos el Sagrado Corazón, pero hay que seguirlo celebrando cada día de nuestra vida. Y para ponernos en sintonía le he pedido a Roberto Ceguera que nos lleve en aquella meditación que se llama Tu Corazón en Llamas. Así es que dale, Beto, pa'lante.

0: Muchas gracias, Roberto Oseguera. Cuando lo presenté le llamé Beto. Es que ustedes saben que algunos nombres tienen algún pequeño diminutivo, ¿verdad? Entonces, por lo menos en México, no sé, en otros países, le llaman a los Robertos, le llaman Beto. A los Josés, porque si no saben, todo el mundo me conoce por Pepe Alonso. Y todo el mundo piensa que ese es mi acta de bautizo y de nacimiento. No, no, no. Mi nombre es José Antonio. Yo tengo a dos grandes, bueno, ¿qué decir? José, el protector, el esposo de María, el guardián de la iglesia, y San Antonio de Padua, que también estamos celebrando en estos días. Así que, pero todo el mundo me dice Pepe. Ahora, en lo que tenemos ya a nuestra invitada, quiero contarles por qué a los José nos dicen Pepes. Pongan atención, porque usted seguramente conoce a un millón de Pepes y nunca sabe usted por qué. Pepe viene de cuando la Biblia se tradujo por primera vez al español, castellano. Cada vez que aparecía en el Nuevo Testamento el nombre de José, eran muy cuidadosos de que nadie pensara que José era realmente el esposo real en pleno de María, sino era esposo, como sabemos, no biológico del niño Jesús. Bueno, entonces cada vez, para evitar eso, cada vez que aparecía el nombre de José, abrían un paréntesis y ponían padre putativo. Y cerraban el paréntesis. Usted, la palabra putativo suena un poco fuerte. No, es padre adoptivo, pero se ponía padre putativo. Bien, en la segunda o tercera edición se dieron cuenta que era muy largo el padre putativo y los redigentes ponían José, paréntesis, Pepe. Así que ya sabe usted por qué nos llamamos Pepe los Josés. Bueno, ya tengo la fortuna de viajar a Ciudad de México y estar con nosotros alguien que ya ha estado con nosotros y estará. Nuestra querida Elena de Tellitú. Elena, gracias por estar con nosotros aquí en Radio Católica Mundial.
1: Oye, voy a comenzar diciendo, hola Pepe. Hola amigos míos. Sí. ¿Cómo están amigos? Qué gusto escucharlos. Y bien decías, ya llegaron, ya viajaron, ya están aquí en Ciudad de México. Porque dices, voy en este momento a viajar. Pues ya viajaron y ya estamos conectados.
0: Ya. Mira lo que es la tecnología, estamos haciendo un triángulo. Tú en Ciudad de México, yo aquí en la capital del sol, que se llama Miami, y Katia, nuestra productora, en los estudios centrales allá en Birmingham, Alabama. Pero esto hace años no era posible, Elena. Esto hace años ni se pensaba. Pero ahora podemos tener invitados en China o en la Luna incluso, si fuera posible. Así que gracias a la tecnología, ¿verdad?
1: La comunicación instantánea.
0: Exacto, además es al instante, es al momento. Elena, estamos en el mes del Sagrado Corazón de Jesús. Y Roberto Oseguera nos llevó en esta bellísima, donde dice que en el corazón de Jesús cabe todo. Y menciona, caben pecadores, caben viciosos, caben malos, caben... El corazón de Jesús ama a todo ser humano, independientemente de que sea pecador o no sea pecador. Qué maravilloso es poder tener este mes, y yo digo, tendríamos que tener todos los días del año muy en cuenta.

0: esa realidad. Es Cristo, el Sagrado Corazón. ¿No te parece que es hermoso este canto que dice que el Sagrado Corazón abarca a todo mundo?
1: Me parece que es hermoso y me parece que no deja de sorprendernos, ¿no? Hay que darnos esos momentos para reflexionar y decir, el corazón de Jesús nos ama tanto. Entonces, es que es impresionante su amor. Ahí cabemos, como dices tú, cabemos todo. Y por supuesto que tenemos muchísimo que aprender. Yo creo que por eso es bueno decir, Sagrado Corazón de Jesús, en ti confío, haz mi corazón semejante al tuyo, para amar como tú amas.
0: Es muy cierto, pero fíjate que es temerario decirle, haz mi corazón como el tuyo, porque el corazón de Jesús, si vemos la imagen del Sagrado Corazón, te recuerdas que tiene una cruz arriba, luego tiene una llama que sale de la parte superior del corazón y luego tiene una corona de espinas alrededor. Esa corona de espinas significa que ese corazón paga por los pecados, perdona los pecados. Entonces, si yo digo, Señor, hazme un corazón como el tuyo, tengo que empezar por decir, voy a tener que perdonar a todo mundo. Si no, no tengo el amor del corazón de Jesús, ¿no te parece?
1: ¿Y tú qué dices? ¿O qué dicen los amigos que nos escuchan? ¿Sí se lo pedimos? ¿Sí nos atrevemos a pedir un corazón como el tuyo, a pesar de?
0: A pesar de lo que esto implica.
1: Exactamente.
0: Por eso hay que empezar pidiendo lo que dice el profeta. Oye, lo que dice el profeta Ezequiel, que yo cambiaré ese corazón de piedra por un corazón de carne. ¿Cuánta gente hay que tiene un corazón de piedra, Elena? Gente que está llena de rencor, de odio, de un corazón duro que no puede amar, esa gente amargada. Hay tantos por ahí, ¿verdad? Con un corazón de piedra, Elena.
1: Por supuesto que sí, pero por eso estamos, para llevar esperanza y saber que no somos nosotros los que cambiamos a nadie, ¿no? Pero que Jesús sigue vivo, sigue haciendo milagros, y ahí está la promesa, como tú dices, les daré un corazón de carne. Y creo que ahí es donde empieza la plenitud y la vida en abundancia, porque pues nada más bonito que pasar por este mundo como Él pasó, amando, haciendo el bien y ir contracorriente, que el mundo justo es lo que necesita, amor, pero amor verdadero. Conocer lo que es el verdadero amor y conocer pues el amor del Sagrado Corazón de Jesús. Así que yo creo que sí, hay que ser muy valientes y decir, haz mi corazón semejante
0: como el tuyo,
1: que quiera semejante, que se parezca un poquito al tuyo. Y, y a veces nos toca mientras lo pedimos pues llorar por los que no lloran, ¿no? Porque nos abre el entendimiento, podemos ver pues muchas cosas ya que estamos conscientes de que están sucediendo, pero aún con eso no cansarnos de amar y de hacer el bien, que yo creo que ahí está la felicidad.
0: Lo que dice San Agustín, ama y haz lo que quieras. Hay gente que toma ese dicho de San Agustín por el camino incorrecto, ¿eh? Dice, entonces puedo darle gusto a la hilacha. No, señor. Ama con el amor de Dios. No está hablando del amor carnal, está hablando del amor divino. Ama y haz lo que quieras. Fíjate qué lindo.
1: Sí, porque ahí entra otra cosa muy profunda, ¿no? Que no siempre libertad es hacer lo que yo quiero, porque pues ahí nos dice Jesús, si me amas, obedecerás, ¿no? Mis mandamientos, me sigues a mí. Y no es que no seas libre. Yo digo, por supuesto que Dios nos hizo libre, incluso para equivocarnos, adelante. Yo te digo que por
0: cierto.
1: Aquí, pero si tú quieres darle por allá, pues eres libre.
0: Ay, niña, las veces que yo...

0: las veces que yo he metido la pata en esa libertad, pero bueno, menos mal que el Señor tiene compasión y como a Pedro de cuando en cuando me tira la mano y dice, ven para acá, salte ya de ahí que te estás ahogando. Mira, otra cosa, Elena, también linda de esa imagen del Sagrado Corazón y que poca gente se ha puesto a pensar, aparte de las espinas, en la parte superior también tiene una cruz y atrás de esa cruz o envolviendo esa cruz hay fuego. Y la gente, una vez una persona me preguntó, pero Pepe, ¿por qué un corazón con fuego? ¿Debería ser un corazón sangrante? No, el fuego tiene una importancia enorme en esa imagen del Sagrado Corazón, porque, ¿sabes? Ese fuego significa el Espíritu Santo, el fuego de Dios. El fuego de Dios, el fuego de la zarza con Moisés. Como en la Biblia vemos que en muchas ocasiones el fuego es habla de una presencia de Dios, muy concretamente del Espíritu de Dios. Y qué hermoso, es casi la Trinidad unida en este corazón, ¿verdad? El Hijo está después, ese fuego que simboliza el Espíritu Santo, y la cruz que es la obediencia al Padre. Porque Jesús tomó esa cruz por obediencia a su Padre. Acuérdense de Getsemaní, ¿verdad, Elena?
1: Es correcto. ¿Sabes qué me recuerda también? Alguien dijo por ahí una vez, más vale que ardamos de amor. Ardamos, ahorita que hablas de fuego del Espíritu Santo, porque si tú no ardes, muchos morirán de frío. Así que sí tenemos que estar bien encendidos y contagiando y encendiendo otras almas, otros corazones que están por ahí dormidos, que están por ahí apachurrados, que están por ahí tristes, sin hacer conciencia de lo amados que somos y que creo, Pepe, a lo mejor me voy a adelantar un poquito, pero que tenemos un tema que viene totalmente al caso con lo que estamos diciendo, la importancia de sabernos amados, porque tiene que ver, ¿no?, con este tema que vamos a tocar de hoy, de nuestra identidad, y creo que por ahí comienza el sabernos tan amados que podemos encendernos y encender a otros.
0: Así es, mi querida Elena. Oye, pues mira, vamos al punto de una vez. Lo que queremos esta tarde es hablar de algo que está sucediendo en estos momentos. Esto no está en los libros de historia, ¿eh? No me venga usted a decir, eso fue en el pasado. No, en este momento, en este siglo, en estos tiempos que estamos, una gran parte de la humanidad, Elena, tiene una crisis de identidad. Una crisis de identidad. Y aparente todo ese oropel que nos presenta el mundo de la música, la felicidad, la prosperidad. Cuando uno ve tantas almas que las ves que están secas, es que hay una tremenda crisis de identidad. ¿No te parece a ti, Elena, que este es un mal de nuestros tiempos? La crisis de identidad, no solamente como cristianos, sino como empezando como seres humanos, ¿verdad?
1: Totalmente de acuerdo. Mira, ahorita hablábamos de los sorprendidos que estamos con esa comunicación instantánea, ¿no? Miami, México, Alabama, conectados, y muchas personas que están conectados seguramente escuchándonos de diferentes partes del mundo. Y efectivamente, pues sí, tenemos enormes avances tecnológicos. ¿Qué tal la inteligencia artificial? Y esta comunicación tan práctica. Pero me parece que seguimos sin responder una pregunta de las más importantes. ¿Quién soy? ¿Quién soy? ¿No? Que tiene que ver con esta crisis de identidad, porque estoy atrapada totalmente en lo tecnológico, que nunca nadie ha dicho que eso sea malo. Y la inteligencia artificial nos ha maravillado a todos. Pero, ¿y quiénes somos? Así que sí, me parece que estamos en una época en la que pues se habla mucho de esto, de construir nuestra propia identidad, pero yo tengo una pregunta. ¿Será que la identidad humana, nuestra identidad, se inventa, Pepe, o se descubre? ¿La vamos descubriendo?
0: La vamos descubriendo porque nacemos, fíjate, incluso Jesús, cuando se hizo hombre, igual que nosotros, tuvo todo un proceso de crecimiento, de conocimiento. Bueno, pero vamos a referirnos a nosotros los humanos. Cuando nosotros nacemos, que nuestra madre nos trae al mundo, como decimos, empezamos ahí un proceso. Los primeros 2 años prácticamente, aunque ya estamos vivos y gritamos y pedimos comida y chillamos y nos abrazan y nos besan, entonces, pero como todavía el cerebro no está realizando, está empezando a despertar y empiezan los años a adelantarse, y es cuando entonces ya esa persona empieza a hacerse, ¿quién soy yo? ¿Quién soy yo? Ya se identifica como individuo, pero eso ya ocurre una vez que ya hemos nacido. O sea, no heredamos nosotros ya el conocimiento.

0: quiénes somos. Eso lo vamos a tener que ir nosotros descubriendo para poder entonces ir formando esa personalidad que después se va a reflejar en nuestra personalidad. Yo veo que creo que son dos cosas diferentes, Elena. Uno es la crisis, la identidad, o sea, quién soy, y luego la personalidad es cómo actúo bajo ese quién soy. ¿No te parece?
1: Ahora bien, y si yo quiero, porque creo que son de las preguntas más relevantes que en algún otro momento, como dicen, a todos nos toca ponernos la vacuna y preguntarnos quién soy, qué hago aquí, y más todavía, cuál es mi propósito en esta vida. Poder encontrar, yo creo que ahí viene otra vez lo que decía yo hace rato, la plenitud, poder encontrar cuál es mi propósito, por qué estoy en esta tierra. Y decía, se escuchaba efectivamente, ¿no? Como el mismo Jesús nos lo muestra, nadie se da la vida a sí mismo. Así que descubrimos o vamos descubriendo quiénes somos justamente cuando descubrimos primero quién nos creó. ¿No? Entonces, cuando yo, primero voy a descubrir, okay, quiero saber quién soy, pero ¿y quién me dio la vida? ¿Quién me creó? ¿Y para qué fui creada? Ahora, ¿y por qué es tan importante siempre, pero hoy en día, tener esa, pues, esa raíz de quiénes somos? ¿Por qué lo creen? ¿Por qué lo creen ustedes, amigos? Yo siempre ando de profunda y cuestionándome la vida. ¿Por qué será que es tan profundo para no perdernos, para tener esta identidad bien definida, para que el mundo no nos diga lo que debemos ser, sino estar muy seguros de quiénes somos?
0: Estás tocando unos puntos importantísimos. Fíjate, lo pondría también, como lo acabas tú de decir, tenemos que primero hacer conciencia de dónde venimos y hacia dónde vamos. Okay. Pero ¿de dónde venimos? Y es lo que mucha gente no cae en, como decimos en México, no le cae el 20. ¿Te acuerdas que eso hacía mucho en México? El claro. 20, cuando aquellos teléfonos que le echaban un 20 y clic, uno podía hacer la llamada. Eso ya no existe. Bueno.
1: Ah, mira, de allá viene, cayó el 20.
0: Ahí viene lo del 20. ¿Te acuerdas unas monedotas de...? No, tú eres muy joven. Unas monedas de 20 centavos que eran más grandes que el dólar. Bueno, esas se echaban en una rendijita del teléfono y ¡pim! Era cuando... De los teléfonos públicos, claro, no en la casa. Ajá. Pero bueno, la primera pregunta es, ¿de dónde vengo? Fíjate que la respuesta a veces suena muy dura. Vengo de la nada. De la nada. Yo no existía, ni siquiera en la mente de Dios todavía. Yo era nada. Dios en un momento decide crear a Elena de Tellitú, a Katia, a Pepe, a Douglas. Pero Él en ese momento es que nos crea, es Dios el que nos crea y ya tenemos una identidad. Mi primera identidad tiene que ser yo soy hijo de Dios. No soy una casualidad, no soy de un bank, como dicen algunos, que de repente aparecí ya. No, no. Dios me creó. Y por lo tanto, si yo reconozco que Dios me creó, yo tengo que tener un amor y un agradecimiento infinito hacia el Dios que me ha creado, Elena. ¿No te parece que ese es el primer paso fundamental? Ese y el primer mandamiento. Amarás a Dios sobre todas las cosas.
1: Independientemente de la manera en que yo o tú o alguno de los que nos escuchan haya llegado a este mundo. Desde ahí creo que partimos, ¿no? Dios me trajo a este mundo y es mi deber, por amor a mí mismo, descubrir por qué estoy en esta tierra. Y ahí empieza, yo creo que, un caminar muy bonito, porque además, como tú dices, primero saber que soy amada, que soy amado, que soy un hijo de Dios, una hija de Dios. Porque mi fe, bueno, nuestra fe nos dice que nuestra primera y más profunda identidad, pues no es nuestra profesión, no es el éxito, no son nuestros fracasos, no son nuestras heridas, pues ni siquiera son las etiquetas que la sociedad a veces nos pone, tú eres esto, ¿no? Sino que nuestra identidad más profunda es eso, Pepe, que somos amados, que somos hijos de Dios, creados a su imagen y llamados a vivir, pues así, en amor y en verdad. Pero ¿cómo hacemos para irnos acercando a descubrir precisamente ese amor y el quién soy en Cristo? Porque sí creo que es una de las crisis más profundas de nuestro tiempo. una crisis de identidad, de poder permanecer firme aunque vengan los huracanes y te quieran meter ideologías, y vengan tantos adelantos que son maravillosos, pero ¿cómo hago para usar estas herramientas sin perderme? Y sabes que mi fe, nuestra fe, nos dice que nuestro primer y más profunda identidad, ojo con esto, no es nuestra profesión, porque podemos confundirnos. ¿Quién soy? Yo soy abogado. ¿Quién soy? Yo soy médico. ¿Quién soy? Yo soy artista. ¿Quién soy? Yo soy licenciado. ¿Es en serio? Uh-huh. ¿Eso somos? No, esa es nuestra profesión. Pero ojo, ¿quién eres? ¿Quién soy? Y como tú dijiste, ok, soy un hijo, una hija de Dios. A partir de esto, tampoco nuestra profunda identidad es nuestro éxito, mucho menos nuestros fracasos, porque también podemos decir, pues eso, he fracasado y entonces no valgo para uh-huh. nada. Tampoco son nuestras heridas. Y ni siquiera son las etiquetas que la sociedad nos pone. Tú eres esto.
0: Uh-huh.
1: Cuidado, ¿no? Uh-huh. Y ahí yo creo que pues nuestra uh-huh. identidad más profunda es eso. Es que somos uh-huh. hijos amados de Dios, creados a su imagen y llamados
0: correcto.
1: A vivir pues en el amor y en la verdad. Porque uh-huh. sabemos que venimos del amor. Imagina, ay, es que todos los días es bonito, creo, hacer conciencia de estamos vivos, estamos pisando este mundo, este planeta. ¡Qué bendición! Tenemos ese privilegio de estar aquí. Y si nos podemos a descubrir para qué estamos aquí, quiénes somos, cuál es nuestro propósito,
0: uh-huh.
1: y ser valientes y reconocer nuestra identidad de hijos de Dios, creo que nos da pues una fortaleza y una sonrisa interna. Cuando yo digo sonrisa interna, es como una cierta complicidad con el Espíritu Santo, ¿sabes? Como que
0: sí.
1: cuando dice, la que sola se ríe, y yo digo, la que sola se ríe tiene complicidad con el Espíritu Santo. Sé quién soy, ¿no? Y qué bonito uh-huh. saber quién eres tú, y sobre todo, quién es Dios.
0: Uh-huh. Fíjate que hay un ejemplo hermosísimo, ahora que me he convertido casi en franciscano, solo me falta hacer un voto, pero bueno, ahora que estamos en el centenario, en el jubileo de San Francisco cuando tuvo ya ese encuentro con Dios, fíjate, algo que le pasaba es que él empezaba a caminar por los bosques y empezaba a cantar, a reírse, y empezaron a decir que estaba loco. O sea, lo que tú acabas de decir, la gente dijo, no, este está totalmente majadeto, mira cómo va por ahí cantando. Y pero era esa alegría que te da cuando tú descubres a Dios y te descubres como hijo de Dios, Elena. Tiene que haber un gozo que efectivamente nos haga cantar, nos haga hijo de Dios. Imagínate qué privilegio, no hijo de una piedra, no hijo de un árbol, hijo de Dios. Qué gran privilegio, Elena. Hay que seguir a Francisco en esa alegría.
1: Tárdete a mí, decía San Agustín, ¿no? Yo que tan ajá. lejos te buscaba y tú que estabas tan dentro de mí, hermosura
0: cierto.
1: Tan antigua. ¡Ah, qué
0: cierto.
1: Bonito! Y por eso, amigos, amigas que nos escuchan, el viaje más, quizá más difícil, pero a la vez más cercano y el que más le sacamos la vuelta es a nuestro corazón, a descubrirnos. Antes de andar viendo los problemas en los demás y andar queriendo analizar la vida de los demás, ¿por qué no nos volteamos a encontrar? Hay todo un mundo enorme uh-huh. dentro de nosotros y saber que pues que no estamos solos. De ahí encontrar en nuestro interior a Dios habitándonos, uh-huh. a Dios hablándonos, pudiendo uh-huh. pues despertar, a tener más conciencia, porque hay peligros uh-huh. también y hay consecuencias, me parece que muy concretas, uh-huh. de cuando una persona no sabe quién es. Y, por ejemplo, uno de esos peligros podría ser que alguien intente decirte quién eres y qué debes uh-huh. hacer.
0: Oh, no. Uh-huh. No.
1: Te hace como una marioneta. Te hace como una, uh-huh. una, digamos que como el cuento de los cochinitos, ¿no? Llega el lobo, sopla uh-huh. y vuelas, pero no te mantienes uh-huh. firme, arraigado.
0: Uh-huh. Pero fíjate, Elena, yo quisiera que fuéramos también a otro punto importante, Y es lo que el Santo Padre nos acaba, hace apenas fresco, apenas ya vamos para casi 3 semanas,

0: Nos entregó su primera encíclica correcto, de León XIV, Magnifica Humanitas, y algo que nos alerta el Santo Padre, y creo que esto tiene que ver mucho con la crisis de identidad, es que toda esta tecnología que tenemos, empezando por inteligencia artificial, pero siguiendo con la web, con el internet, fíjate que hay gente que está tan metida en estas tecnologías modernas que, como tú dijiste, son muy buenas, pero pueden ser muy malas si no nos cuidamos. Hay gente que empieza a crear su identidad por el internet, por lo que ve en el internet, por lo que escucha, por la figura que vio, por el cantante, por el deportista, por el tal cosa. Y entonces empieza uno a esa crisis de decir, no, yo no soy como él. Claro que no eres como él. Eso es una verdad que tenemos que mantener. Pero el problema es que mucha gente dice, ah, yo no sé cómo soy como él o como ella y tal. Quiero ser como. Ahí creo que ya la regamos, Elena. ¿No te parece que el internet puede ser una bendición o puede ser algo que nos va a afectar, a destruir nuestra verdadera identidad?
1: Y me parece que es la falta de conocimiento de Dios, la falta de acercarnos a conocer a nuestro Dios. Porque entonces, ¿quién es nuestro ejemplo? ¿De quién vamos a aprender a amar si no es de Jesús? ¿A quién realmente nos queremos parecer? ¿A nuestros ídolos o al amor? Y entonces la crisis, la gran crisis de este tiempo, pues quizá entonces, efectivamente, no es tecnológica, sino antropológica. Porque sí, ahí están, hemos avanzado muchísimo en este tema de la inteligencia artificial que a todos nos sorprende, pero aquí estamos y seguimos preguntándonos quiénes somos. ¿Por qué entonces le sacamos un poquito la vuelta a enfrentarnos a nosotros mismos y a la verdad? ¿Por qué no queremos descubrir de verdad quién somos? Y es que cuando olvidamos nuestra identidad, otros van a intentar definirla. El mercado, la política, las redes sociales o, como dices, las modas culturales. Y entonces, pues estamos formándonos, los adolescentes se están formando y ellos se dejan como veleta que lleva el viento, influenciar por las modas. Y ahí es donde verdaderamente se pierde, nos perdemos.
0: Fíjate, por ejemplo, esto que mencionas de los jóvenes, óyeme, a mí me das hasta cierta pena cuando yo veo a jóvenes tatuados, con tatuajes en la espalda, en la mano, en el brazo, algunos hasta en la cara que traen tatuajes. Fíjate que eso para mí es una pérdida total de identidad. Se han convertido, eso lo han copiado de otros. ¿Por qué? Porque está de moda. Hoy hay unos que andan con unos pelos que parecen, qué sé yo, el león es poco al lado de cómo andan con esas melenas, porque es la moda. Entonces, como tú dices, el mundo y atrás está el demonio y la carne nuestra van creando esa falsa identidad, Elena. Y sin embargo, hay gente que va moviéndose con esa falsa identidad. ¿Por qué? Porque es la moda, es por lo que son mis cuates, por lo que vi en la televisión, por lo que me dijo internet. Estamos dejándonos, en lugar de nosotros manejar esos medios nos están manejando a nosotros, querida Elena, ¿no te parece?
1: Pues por eso me parece también muy importante que estemos aquí conectados hablando de este tema. Porque cuando una persona no sabe quién es, y ojalá de verdad podamos compartir esta información, que nos escuchen y que lleguen a más oídos, a más personas. ¿Para qué?
0: A los hijos, a los nietos.
1: No sean personas fácil de manipular. Mira, en psicología sabemos que una persona con una identidad sólida es más difícil de manipular. Claro. Y esto lo vemos claramente en las relaciones con personas. Por ejemplo, hemos escuchado mucho últimamente el término narcisista. O con personalidades altamente manipuladoras, pues estas personas suelen recurrir a la mentira, a la confusión, a la descalificación y a inventarse realidades para que la víctima entonces dude de sí mismo. Fíjate aquí un tema importante, que dudes de ti. ¿Por qué? Porque ahí es cuando te puedes enfrentar, no voy a decir como me corresponde como cristiana, pues al enemigo de Dios, es decir, no puedo, o sea, te equivocaste de víctima, porque yo sí sé quién soy, y ahí es donde corren, porque dicen, no puedo manipularla, esta persona no puedo manipularla, sabe que es una hija de Dios, sabe que es amada, y puede detectar las mentiras

0: puede detectar la confusión, puede intentar incluso que estoy queriendo descalificarla y no lo va a permitir. No va a permitir que vengan, que se acerquen personas pues tóxicas a descalificarte, a ponerte adjetivos que te descalifican. Cuando tú sabes quién eres, ojo, no perfecta, pero eres amada, eres humana.
1: Claro. Tú sabes que hace años se me ocurrió, y de hecho lo tuve aquí en Miami, hice unas calcomanías de esas que se ponen en los coches, en las defensas de los coches. Bueno, ya los tienen defensa los coches, pero antes eran aquellas defensas. Hice unas calcomanías que se vendieron, bueno, muchísimo, si me lo han vuelto a pedir. Y la calcomanía decía, precaución, cristiano en construcción. Así cuando tú pasas por una obra, si tú pasas por una obra, vas a ver que hay un letrero que dice precaución, porque te puede caer algo de arriba de lo que están construyendo. Entonces yo digo, cada persona que nos vea debe tener mucha precaución, porque yo soy cristiano en construcción, no estoy perfecto, el Señor sigue trabajando conmigo.
0: Y hasta me permito fallar, ¿no? Me permito reconocer eso, que soy una humana, que soy imperfecta, ¿no? Que soy en construcción. Y que la
1: estamos
0: obra,
1: pues, en no construcción
0: hasta que se termina.
1: Pero mira, una de las frases que a mí me gusta repetirme varias veces al día es aquella famosa frase, no sé de quién será, pero que dice, yo solo sé que no sé nada. Cuando tú te llegas a ese punto, no es que estás negando tu identidad, no, es que simplemente uno se da cuenta de que a la edad que sea, Dios sigue trabajando en nosotros. No somos seres ya perfectos. La única que tuvo una perfección fue nuestra Santísima Madre, que ellas la preservaron desde siempre para que fuera inmaculada. Pero fuera de eso, ve a Pedro, ve a Pablo, en fin, vamos a quien ustedes quieran y se van a encontrar que eran perfectos imperfectos. Pero ¿cómo los usó Dios, verdad, Elena?
0: Totalmente. Y bueno, a Dios le gusta dejarse encontrar en eso, en lo sencillo, para poderte... ¿Me permites usarte? ¿Me permites contar contigo? Y, y sí, y yo creo que pues es eso, por aquellos que son humildes y que saben de sus limitaciones y que nos sabemos pues o reconocemos que necesitamos de su ayuda. ¿Sabes qué? También estoy recordando unas palabras muy bonitas. Me gusta mucho citar a San Juan Pablo II. Mira que no tengo mis favoritos, sí, no lo sé, pero siempre los cito. Quien repetía que el hombre no puede comprenderse plenamente sin Cristo, porque es en Cristo cuando descubrimos la verdad sobre Dios y también la verdad sobre sí mismos, sobre nosotros. ¿Qué es eso? ¿Por qué no queremos acercarnos a la verdad? ¿Qué, ¿quién era la que decía de Santa Teresa de Ávila? Decía que por eso tenía pocos amigos.
1: Una vez que se cayó en el barro, iba a visitar uno de sus conventos. Era un día de esos lluviosos, las carreteras no existían, eran de esas veredas de barro y de baches. Ella montada, iba sentada en una carreta y en un bache se volteó la carreta y ella fue a parar al lodo. Y dicen que llena de lodo, todo se levantó y dijo: ay, Señor, si así tratas a tus amigos, con razón tienes tan pocos. Ese era el carácter de Santa Teresa. Pero mira, Elena, yo creo que yendo a dónde es que nosotros empezamos a adquirir identidad. Ahora, ya hablamos de que somos hijos de Dios. El segundo punto que es clave es la familia, nuestros padres. Porque así como el ser humano viene casi como un libro en blanco, el lugar donde nos ha colocado el Señor no fue en un orfanato ni en una incubadora, en una familia. Y la familia va a tener una gravísima responsabilidad de ayudar a esa criatura a que se vaya identificando. O sea que la familia es la escuela donde vamos a ir empezando a descubrir quién soy yo. Y eso es responsabilidad de los papás, de reconocer que cada hijo es diferente. Y yo tengo que ver qué características ya empiezo a notar en ese chico, en esa chica, para ayudarle. Tú has dicho algo muy importante, no forzarle ni imponerle, pero ayudarle a que empiece a formar su identidad. Y tristemente los papás queremos que todos sean iguales o que los chicos piensen como las chicas o las chicas como los chicos. Mentira. Hay que descubrir a cada ser humano en su dignidad y empezar a trabajar con ese ser humano. Y la familia es o para bien o para mal, porque tristemente, Elena, hay muchas familias que han fallado en esto y por eso hay gente que sale en su vida ya con una crisis de identidad, porque no la mamó en la familia, uso la palabra más castiza. ¿No te parece que la familia, sobre todo la pareja, tiene una responsabilidad enorme de ayudar a esa criatura a definir su identidad? Uno.
0: Totalmente. Y es que ahí está, tenemos que hablar de la familia, porque, por ejemplo, un bebé no puede decir quién es por sí mismo, sino que lo va descubriendo. ¿Y cuándo lo va descubriendo? Cuando alguien lo mira, cuando alguien lo abraza, cuando alguien lo protege, y cuando alguien pues le transmite, a veces sin palabras, simplemente con estos gestos, y le dice, tu vida es valiosa, eres valioso. Así que sí, la psicología también habla de la importancia del apego y del vínculo y de ese reconocimiento que va formando una personalidad sana. Soy amado, no por familias perfectas, pero soy amado y voy descubriendo poco a poco quién soy porque me abrazaron, me protegieron. Y me parece que tenemos que caer en cuenta que sí, efectivamente el amor, nuestro amor humano, pues aunque es maravilloso, es humano, es limitado. Y a veces fallamos, a veces falla, a veces se rompe, a veces se pierde. Y es entonces que muchas personas llegan a pensar que fueron rechazados, porque a lo mejor no tuvieron esto que yo estoy mencionando, no tuvieron una mirada, no tuvieron una protección, no tuvieron quien los abrazara, sino que fueron rechazados, fueron abandonados, han sido heridos, y entonces se crean una identidad de que no valen lo suficiente. Y ahí es donde me atrevo a decir que es Cristo el que transforma la historia de ese corazón humano.
1: Cierto, cierto. Mira, ya veo que eres psicóloga por tantas cositas que me estás mencionando, como dice la psicología. Me parece que tienes la carrera de psicología también. Pero fíjate una cosa que es muy cierto lo que estás diciendo. Yo he tenido oportunidad de hablar con muchos psicólogos y psiquiatras y médicos católicos y me dicen que los primeros años de la vida desde el nacimiento hasta más o menos los 8 o 9 años es cuando se forma la identidad. Y esto está mostrado, por ejemplo, niños que no tienen papá y mamá, que viven en un orfanato o viven en un ambiente donde no reciben ese cariño, no reciben esa comprensión, eso que tú dices, ese abrazo, que empiezan con una identidad muy débil, que gracias a Dios con los años se va a poder ir ayudando un poco, pero ya el arranque ya es un arranque que no es el que Dios quiere, porque efectivamente la familia no es solamente para darnos de comer y vestirnos, es para enseñarnos lo que tú mencionas, enseñarnos el amor de un padre a un hijo, de una mamá a una hija, de los hermanos, eso va formando identidad. Por eso uno tiene que sentirse tan orgulloso, por lo menos yo me siento orgulloso de llamarme Alonso, mi identidad como Alonso Elena, porque esos años de mi vida fueron en una familia donde papá y mamá nos hablaban, nos abrazaban, nos besaban, los hermanos nos queríamos, nos peleábamos también, es parte, pero bueno, pero cómo ese ambiente va haciendo que esa identidad sea una identidad sana, y tú lo mencionaste, quien falta eso, está perdiendo una enorme, enorme importancia en lo que va a ser su vida futura, ¿verdad?
0: Entonces, creo que como padres tenemos esa tarea. Primero, pasa un tiempo con Dios. Yo se los digo, ¿no? Amigos, amigas, les digo, o en Tranquila Corazón les digo, no te cases. ¿Cómo? No, quiero decir, no te cases primero sin pasar un tiempo con Dios, conociéndote y conociéndolo. Y formándote, estando completa, una persona completa, porque muy probablemente vas a formar familia, y esa familia va a necesitar de tu firmeza, de tu identidad, de tus valores, para que una vez tú firme, porque si los hijos te están observando, y si tú caes al hoyo, ellos van detrás de ti. Entonces, a veces no tenemos esta familia que pues no llega, muchas veces ni siquiera papá y mamá reconocen su identidad. Y tenemos entonces que tener mucho valor para anunciar que no depende tampoco nuestra autoestima o nuestra de saber quiénes somos y nuestro valor, pues no dependen de cuánto nos amen los demás, porque probablemente fue personas abandonadas, personas que no recibieron

0: esa atención cuando eran jovencitos, pero nuestro valor no depende, insisto, de cuánto nos amen los demás, sino de que Dios nos amó primero. Uh-huh. Saberme que fui amada por Dios incluso antes de mi familia, y recuerdo, a ver si tú te acuerdas, Pepe Alonso, a ver si tú te acuerdas de este versículo que más o menos dice, aunque tu padre y tu madre te abandonaran, yo nunca te abandonaré.
1: Está en el profeta Isaías, no tengo exactamente la cita, pero sí, efectivamente está ahí, aunque tu padre y tu madre, yo te amé, y esa es la realidad. Tú mencionaste algo que es clave, Elena, y creo que sería como un antídoto a esta situación de una personalidad que no ha tenido ese cariño o no ha tenido lo que todo ser humano debería tener en esa su segunda escuela, que es la familia, y es el encuentro con Cristo. Cristo no solamente vino a pagar en esa cruz por nuestros pecados, yo he venido para que tengan vida y la tengan en abundancia, dice el Señor. Y esa vida no se está refiriendo a la vida eterna, aunque por supuesto esa es nuestra meta, llegar a la vida eterna. Pero la vida en Cristo ya es una vida para aquí, para la tierra, Elena. Y cuando una persona tiene ese encuentro con Cristo, Cristo va a llenar esos espacios que posiblemente venimos arrastrando con esta personalidad todavía deficiente o no sólida. ¿No te parece que es importantísimo tener ese encuentro con Cristo como mi Señor, como mi Salvador, como mi amigo, como mi amor, para que entonces yo pueda llamarme cristiano? Porque fíjate, cristiano quiere decir otro Cristo, Elena. Hay gente que piensa que cristiano es formar parte de un club o de una iglesia. No, el cristiano, que es el nombre más importante encima de católico, porque católico quiere decir universal, pero cristiano quiere decir otro Cristo. Y yo no puedo ser otro Cristo si yo no tengo a Cristo. ¿Verdad, Elena?
0: Por eso es que la vida es un antes y un después, ¿no? O sea, si el mundo se partió en un antes y un después de Cristo, es que nuestra vida también puede partirse así, ¿no?
1: Seguro.
0: Una vida nueva en Cristo. Y verdaderamente es que podemos decir, soy una hija de Dios. A ver, momento, ¿mi papá es el dueño del mundo? Sí, sí, y eso repercute inevitablemente en nuestra sana autoestima, sana y equilibrada, ni más ni menos, ¿no? Ni más ni menos, una sana autoestima para poder vivir en la verdad, en este mundo, sin nada que nos... nos acuda o nos perturbe. Sabemos, ya sabemos, nuestro Señor Jesús nos lo dijo, ¿no? En el mundo van a encontrar muchos problemas. Sí, pues no tengan miedo, están conmigo y si me siguen, pues caminaremos, digamos, de otra manera o veremos la vida desde otra perspectiva, entendiendo que nos van a querer pues decir quiénes somos, confundir. O no nos van a querer, nosotros mismos podemos confundirnos, por ejemplo, decir, yo soy abogado y gano todos los casos litigando, pero resulta que verdaderamente yo no sé quién soy, y en mi casa tengo los casos perdidos con mi esposa, tengo los casos perdidos con mis hijos, y ahí apliqué entonces de qué le sirve al hombre ganarse el mundo entero si se pierde a sí mismo. Entonces, ¿cómo puedo yo tener una identidad fuerte para ir al mundo y no perderme?
1: Mira, déjame que te tome este punto donde estás ahí, que me parece que es bien importante. A mí mis hijos, y creo que me dicen, papá, tú vives en una burbuja. Porque, Elena, gracias a Dios, el ambiente que yo me muevo es un ambiente cristiano. Mi trabajo, en fin, prácticamente mi vida, estoy rodeada de gente buena. Y así me dicen mis hijos, papá, tú no vives en el mundo, tú vives en una burbuja. Pero me gustaría, Elena, tú que sigues con tu carrera, que sigues con televisión, sigues haciendo arte, o sea, lo que es tu carrera, ¿cómo logras tú en ese mundo, que sabemos que es un mundo que no es a la burbuja mía, pero es el mundo este, cómo tú logras mantenerte como sé que eres una mujer de Dios, una mujer íntegra, una mujer que sabes a dónde va? Pero ese ambiente, ¿cómo logras tú tener esa coraza de defensa, Elena?
0: Bueno, les puedo compartir mucho tiempo en la televisión, en las comunicaciones, en la actuación, en el teatro. Creo que, pues sí, yo lo viví, yo no sabía quién era. Yo no sabía, verdaderamente no sabía quién era. Y estaba muy probablemente buscando

0: identidad en soy, sí, soy una mamá, sí, soy un artista, pero me parece que antes de elegir profesión deberíamos de que justamente el saber quiénes somos nos lleve a nuestra vocación, a nuestra profesión, no al revés, no al revés. Entonces, soy ingeniero, soy abogado, soy artista y esto me hace ser quien soy. No, al revés. Lo que yo soy me hace descubrir que para qué profesión estoy apta, calificada o quiere Dios para mí, para seguirme formando. Al principio era muy difícil para mí y sí, confieso que me enfermé, de verdad, gastritis, colitis, taquicardia, porque son ambientes difíciles, y no solamente en la televisión, en todos lados, hay ambientes a veces complicados, pesados en las oficinas, pero hace falta retirarse un momento para estar contigo, para descubrirte, para iniciar un camino, una búsqueda, y encontrarte con Dios, que lo cura todo, que lo sana todo, te enfrenta a ti mismo, que te dice, ¡ah! Entonces no soy tan linda como yo pensaba. No, también tienes tus cosas, también hay que trabajarlas. Y una vez que descubre uno precisamente todas sus partes, tu bondad, tu carácter bueno, también el malo, tus debilidades, tus fortalezas, pues entonces puedes ir a cualquier lugar sabiendo que no estás sola, que sabes quién eres y que puedes incluso poner límites. Poner límites sin miedo.
1: Líneas rojas, como decimos.
0: Líneas rojas y detectar red flags, banderitas rojas y de lugares donde tu espíritu mismo te dice, aquí no vamos a estar. Pero poder hablar además sin miedo y sin pena, y no estoy diciendo de manera soberbia, arrogante, grosera, prepotente, nada de eso. Pero vivimos en un mundo donde a veces nos quieren callados. Y me recuerda a Santa Teresa de Siena, que decía, ¿sí era Santa Teresa? No.
1: Catalina.
0: Me estoy confundiendo.
1: ¿Catalina de Siena?
0: Santa Catalina, sí. Algo más.
1: Ajá.
0: Hablen, no se queden callados, que por haber callado el mundo está podrido. Pero ¿por qué vemos a tanta gente callada? Hablábamos ahorita del tema del narcisismo. ¿Cuántos hombres o mujeres que viven violencia con tal de no ser abandonados, que no los dejen? Si no te dejas, que yo te maltrate, te voy a dejar. Y muchas veces, y me atrevo a decir que tristemente tenemos a muchas personas viviendo en esta opresión y en este miedo de no hables. Y me parece otra vez, volviendo al tema, no me parece, lo sostengo, que cuando tú sabes quién eres, no vas a permitir faltas de respeto. No las vas a permitir porque tampoco las vas a promover ni las vas a utilizar.
1: Claro,
0: qué bonito, claro. El amor y el respeto van de la mano. Así que cuando sabemos quiénes somos, mira, ni siquiera necesitamos como un lugar, ¿cómo te diré? Te encuentras una silla, a mí me pasaba, ¿no? Te encuentras una silla en tu lugar de trabajo y resulta que hay mucha gente queriendo esa silla y tú dices, no tengo problema de sentarme en el suelo. Y los demás se te quedan viendo como, uno quizá se siente menos. No, a mí me parece que cuando tienes identidad, Jesús nos enseñó. Él sabía quién era.

0: era el Hijo de Dios. Nos lavó los pies. Lavarnos los pies no lo hacía menos. Y ahí está la actitud de servicio. Si sé quién soy, estoy con mucho gusto, digo, estoy para servirte. En cambio, cuando no sé quién soy, sí siento que me hace menos sentarme en el suelo porque solo hay una silla. En cambio, cuando no sé quién soy, sí siento que me hace menos servir a los demás. De hecho, me parece que la palabra servicio está muy mal entendida. La gente hoy dice, ni que fuera tu sirvienta, perdón, estoy para servir. Con mucho gusto. Eso no me hace menos porque sé quién soy.
1: El Señor vino a servirnos. El Señor vino a eso. Su redención fue a base de un servirnos, venir a servirnos. Por eso ese gesto que tú mencionaste tan hermoso de lavado de los pies, esa es la mejor enseñanza que tenemos quizá en cuanto a lo que Jesús espera de nosotros. Que nosotros tengamos, aunque seamos lo que seamos de grandes, siempre estar en esa posición de servir. Elena, el tiempo se nos ha ido volando. Tenemos que terminar. Pero mira, te voy a comprometer porque yo creo que tenemos que seguir yendo al punto y me encanta que tú sabes muy bien cómo irnos al punto. ¿Te parece que te invite en otras ocasiones y volvemos al punto?
0: Por supuesto que lo haremos, sí.
1: Bueno, mi querida familia, pues el tiempo yo hubiera querido tener otra hora más, pero no es posible. Ya saben, pues, pórtense bien, viene el fin de semana. No se metan en líos, no vayan a donde no deben. Vayan a su Eucaristía el domingo, por supuesto. Y ya saben, si Dios nos concede una semanita más de vida, volveremos la próxima semana para hacer lo que tratamos de hacer hoy, estar en sintonía. Hasta entonces, bendiciones.

Tenemos una ciudad fuerte, apuesto para salvar las murallas y baluartes. Abrid las puertas para que entre un pueblo justo que observa la lealtad. Su ánimo está firme y mantiene la paz porque confía en ti. Confiad siempre en el Señor, porque el Señor es la roca perpetua.

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Hablándoles Katia Baliño. El Papa León XIV visitará el 22 de junio la sede en Roma del Programa Mundial de Alimentos, la principal agencia humanitaria de la ONU dedicada a combatir el hambre en el mundo. Según un comunicado de la Prefectura de la Casa Pontificia, el Santo Padre aceptó la invitación de Cindy Hemsley McKay, directora ejecutiva del mencionado programa, para reunirse en la sede de la organización con los participantes en la sesión anual del Consejo de Administración, así como con los empleados y sus familiares. Por su parte, el Programa Mundial de Alimentos expresó en la red social X sentirse honrado por la visita del pontífice. A 4 años del asesinato de los sacerdotes jesuitas Javier Campos Morales y Joaquín César Mora Salazar, en la Sierra Tarahumara de Chihuahua, el padre Jorge Atilano González Candia, director ejecutivo del Diálogo Nacional por la Paz, advirtió que México atraviesa un momento decisivo de cara a las elecciones federales de 2027. Ahorita se está jugando la paz del país. En diálogo con ASI Prensa, el sacerdote jesuita explicó que actualmente se están definiendo o se tienen que definir candidaturas para los comicios del próximo año, por lo que hizo un llamado a pensar en gente íntegra. El padre González Candia pidió a los candidatos que no hagan alianzas que los comprometan en decisiones que tienen que tomar para recuperar la paz del país. 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